Bien, y sobre todo conocer uno de los vinos que quizá o una de esas zonas menos conocidas, hablamos de Georgia, no es de Estados Unidos, sino de Rusia. Y entonces vamos a ver esas variedades raras con ellos, pero sobre todo porque han hecho este proyecto tan original y para sobre todo hacerlo tan cercano al público español también. Vamos a hablar con una de las figuras capitales del vino de España, Miguel Torres, acaba de publicar un libro que ya está en la calle con editorial Planeta Gastro, Una vida entre viñedos, que son unas memorias íntimas y cercanas que recorren toda su vida de este protagonista del vino español contemporáneo, desde los recuerdos de infancia hasta su temprana incorporación a la bodega familiar. Y bueno, trazar esa trayectoria de un hombre que supo armonizar tradición e innovación en cada decisión que ha tomado y que sigue tomando, porque es la cuarta generación, hay una quinta en la bodega Torres, pero desde luego él sigue ahí, bueno, pues siendo un ejemplo de vida y de trabajo también. Y vamos a hablar de pastelería artesanal de inspiración mediterránea y de Oriente Medio, porque ha llegado a Madrid Toba, que es bueno, pues esa pastelería de aromas mediterráneos, de alma de abuela, y sobre todo las mejores burecas de Madrid, porque Tamara Cohen ha querido que esto lo vivamos así, la primera pastelería judía de la capital, con un soft opening que fue un éxito y que todo el mundo realmente está hablando de ello. Así que todo esto a partir de ahora en Mesa y Descanso, con Esther de la Paz en realización. Y

0: Bueno, si hablamos de innovación aplicada al sector olícola, hay que hablar de Castillo de Canena. Rosa Bañó, buenos días.
1: Buenos días. Buenos días, Mar.
0: Siempre traes noticias buenas, sobre todo para este sector y en este caso, bueno, pues 8 años ya, 8 ediciones de este Premio Internacional Castillo de Canena. Que hoy este año ha recaído en la Universidad de Jaén por una investigación sobre los beneficios del aceite de oliva virgen extra. Es verdad que siempre hablamos de que es uno de los mejores alimentos que pueden existir en el mundo, pero es verdad que también esas investigaciones que se han ido desarrollando han demostrado que son capaz que una alimentación continua con aceite de oliva, un desayuno, por ejemplo, del que vamos a hablar luego, de todos los días con aceite de oliva virgen extra, influyen, por supuesto, muchísimo en nuestra salud, incluso cuando ya tenemos problemas de salud, ¿no?
1: Sí, hay una parte preventiva que es fundamental, pero en este caso el premio, que es el octavo, como tú bien decías, hace muchísima incidencia en cómo está influyendo los aceites de oliva virgen extra, que son los que son de zumo de fruta fresca, aquellos que tienen los compuestos minoritarios en su formulación y que son los que influyen positivamente, en este caso en la macrobiota, que tan de moda está, Mar, y que todo el mundo habla de ella y que al final está repercutiendo. El otro día lo hablaba con la doctora, no solo solamente en salud física, que lo está influyendo, sino también salud mental, o sea, que es capaz de generar esas endorfinas que hace que te sientas mejor contigo mismo y que al final estás haciendo una mezcla entre bienestar saludable físico y mental.
0: Cuando uno está bien físicamente, también se siente bien mentalmente, ¿no?
1: Sí, y aparte pensamos que nosotros estamos apoyando mucho ese tipo de iniciativa porque estamos muy restringidos por la legislación europea para hablar de beneficio saludable y creemos que el consumidor, el cliente, la gente de a pie tiene que conocer las cosas buenas que hace para su cuerpo, para su familia, para su futuro, para su prevención cuando consume aceite de oliva virgen extra.
0: Uh-huh. Bueno, vamos a nombrar a la catedrática que ha liderado este proyecto, Magdalena Martínez Cañamero, y bueno, está lo que ha escrito ha sido, o sea, lo que ha trabajado ha sido profundizando sobre todo en ese papel diferencial que estamos hablando frente, por ejemplo, a aceites refinados, ¿no? El aceite de oliva virgen extra frente a estos aceites, sobre todo, ¿qué diferencia hay? Pues aparte de que sea puro zumo de aceituna, como tú estás diciendo, es que esa presencia de polifenoles de los que tanto hablamos, de antioxidantes, ¿no?
1: Sí, todo eso con el refino se quita y entonces, bueno, son dos, no hablo ni bien ni más, digo que son dos productos muy distintos, sirven para cosas distintas y su valor y su posicionamiento es distinto, pero en este caso, si hablamos de salud, es incontestable que el aceite de oliva virgen extra presenta unas características que no hay en ninguna otra grasa. Y entonces, bueno, pues pensamos que unido a lo rico que está, porque la cata viene en los aceites de oliva virgen extra, esos arbequinos, esos ojiblancas, esos picuales, es una conjunción de sostenibilidad, porque somos un bosque, que duda cabe, pero al mismo tiempo somos un producto riquísimo y muy saludable. O sea, estamos ahí ante un producto casi único de la naturaleza.
0: Bueno, el galardón lleva el nombre de Luis Bañó, de tu padre, lo estaba presentando el otro día, y qué maravilla. Claro, ahí se ve el consumo de aceite de oliva virgen extra, 97 años, y viendo, bueno, pues cómo habla, cómo está, cómo
1: sin gafas,
0: se presenta. Sin gafas, estábamos todos diciendo, no puede ser, pero bueno, pues eso, magnífico.
1: Disfrutó muchísimo,
0: él
1: gracias
0: también, por
1: venir.
0: Supuesto, esto fue un gusto verle, bueno, veros a todos, y hablar de Luis Bañó también es hablar de referente de la cultura del aceite de oliva en España, precedente y figura clave en esta historia vuestra de Castillo de Canena, que es verdad que siempre ha habido desde el principio, Rosa, una voluntad firme de innovación, de sobre todo de dar herramientas también al conocimiento del olivar para ver esos valores que se diferencian, ¿no? Y sobre todo, pues yo un poco apoyar ese sentido de la alimentación moderna, que podríamos decir, aunque sabemos que el aceite de oliva virgen extra
1: es ancestral,
0: pero es verdad que en este mundo en el que buscamos cada vez más cuidar nuestra alimentación, es una manera fácil, podríamos decir, de introducir el aceite de oliva virgen extra en cualquier momento del día, sobre todo a partir de los desayunos. Esto es una cosa de la que me gusta siempre mucho hablar contigo, porque tú, que eres la directora de marketing y la directora comercial de Castillo de Canena, es una de las cosas que ha sido prioritaria para ti, que ha sido viajar a países de Europa, a Estados Unidos, a

0: a Oriente Medio y incluir ese aceite de oliva virgen extra en su cultura y en su gastronomía sin cambiarles a ellos sus costumbres, ¿no?
1: Sí, eso es importantísimo, que al final entiendan que es un ingrediente fundamental y luego creo que el siglo XXI ha despertado una curiosidad y unas ganas de hacer gastronomía en casa o de probar nuevas cosas, o nos hemos vuelto, como vulgarmente se dice, un poquito morrito fino. Y el tener aceites innovadores que de repente te aporten valor porque tienen especias o porque están afinados en barricas de amontillado, porque estén pues con aceites esenciales o porque realmente sean de cosecha temprana, hace que al final, para cada plato, en cualquier momento del día, desayuno, comida y cena, primeros, segundos, postres y aperitivos, incluso coctelería, que lo hemos hecho alguna vez, latas que abres y aportas valor echando unas gotas de los aceites, hacen que te estés cuidando, pero que estés disfrutando gastronómicamente en cualquier momento con un portafolio como el de Castillo de Canena.
0: Claro, en ese portafolio que yo comentaba antes, que decía otros, y quería decir otros productos, pero no eran otros productos, porque habéis hecho un aceite pues con humo, ¿no? Por
1: Con
0: ejemplo,
1: humo,
0: que
1: que
0: se
1: hay
0: costó
1: ingrediente,
0: muchísimo.
1: humo y aceite, no lleva nada más. Otros son, pues, infusión, donde que con una taza, como un té lleno de especias que van dando la Harissa o Arbequina y el Mundo, que es un viaje alrededor de cuatro
0: A mí la Harissa me
1: continentes.
0: encanta.
1: Harissa es maravilloso, o el amontillado, que es que tienes una barrica de amontillado, que lo único que hace la barrica es dar su aroma. Entonces al final pues dices, pues tengo unos champiñones o tengo un pollo triste a la plancha. ¿Con qué lo termino? Pues imagínate con unas gotas de amontillao.
0: Con unos berberechos. Yo siempre
1: Unos
0: los pruebo, los
1: berberechos.
0: ese amontillado, o sea, ese
1: Sí,
0: aceite con
1: amontillao.
0: amontillado lo tomo con unos berberechos en lata. Pero fíjate que voy un poco a esa innovación y a ese trabajo de imaginación que habéis tenido también siempre en Castillo de Canena, porque además son dos productos que podríamos decir que son contrarios, ¿no? Porque mientras que el aceite de oliva virgen extra, bueno, pues tiene su tiempo limitado, está con condiciones que cuando no son una protección del sol, de la luz, es un producto que hay que cuidar, a la vez estaba mezclado con un amontillado, que es toda la esencia del tiempo, ¿no? De la guarda de esas botas.
1: De esos
0: Y de
1: aromas
0: esos
1: maravillosos.
0: aromas.
1: Yo creo que ahora mismo no hay límite en la creatividad, no hay límite en la procedencia, no hay límite en lo que pues, se puede llegar a crear. Hay cosas que están en el tintero. A ver si te crees que no voy a venir yo a contar cosas nuevas dentro de poco.
0: Qué
1: ¿Por qué?
0: bien,
1: Porque al
0: siempre, ¿no?
1: final, yo creo que en los 60 y tantos países con los que trabajamos agradecen que haya otros productos que no sean solamente un picolo o un arbequino, sino un royal, sino que haya otras cosas que les abran las puertas de un mundo maravilloso que es el aceite de oliva virgen extra.
0: Bueno, hay algo que os ha diferenciado también en muchísimas ocasiones que se habla de Castillo de Canena, que es esa apuesta vuestra única por la sostenibilidad, verdadera y certificada por terceros, porque estos planteamientos del greenwashing que se habla ahora mucho, ¿no? En ese marketing agroactual, que para que nos entienda todo el mundo, es que todos somos sostenibles, aunque sea mentira, ¿no? Y entonces esto hay que realmente certificarlo y demostrarlo, ¿no?
1: Es algo fundamental para que el consumidor no pierda la fe, no pierda la confianza. Si tú tienes una promesa y estás diciendo que tienes una serie de compromisos de actuaciones con respecto a la naturaleza, entre otras, dejar un mejor mundo que el que recibimos, porque eso es así, tienes que decir que han venido otros y han dicho, es cierto, han venido otros y te han hecho un examen, porque es duro. Nosotros hemos sido la primera empresa certificada por AENOR en España para ser una de agricultura regenerativa, que va más allá que la ecológica regenerativa, significa muchísimas más cosas, ¿no? Pero al final tienes que someterte al estrés de que otro diga, qué bueno eres. O sea, es como cuando metes un aceite en un sitio muy bueno, un restaurante muy bueno, o dices, es que otro ha dicho, quiero que me acompañe. Y eso es una responsabilidad, pero al mismo tiempo es otro el que está diciendo qué maravilla, qué aceites, cómo me acompañan y cómo me aportan valor.
0: Bueno, eso en la alta gastronomía o en la alta cocina ha habido personas que, o chefs que han, jefes de cocina, que han respaldado
1: Que
0: toda esa
1: siguen,
0: calidad y lo siguen
1: es el
0: haciendo,
1: presente
0: ¿no?
1: continuo, yo siempre digo,
0: Exactamente.
1: no, el pasado, no, no, presente
0: No, no,
1: continuo.
0: exactamente. Bueno, ese desarrollo tecnológico en cada uno de los procesos que tiene Castillo de Canena son algunas veces sorprendentes para las personas que no estamos ahí dentro, ¿no? De esa empresa. Por ejemplo, la selección una a una de las aceitunas por lisión
1: Sí,
0: artificial. Cuéntame
1: es la
0: esto.
1: mesa, como tienen la mesa de los vinos, que van eligiendo un poco aquellos racimos hicimos o aquellas uvas que están mejor, nosotros tenemos una visión artificial que va seleccionando pues desde aquellas que están picadas, que no tienen el calibre o que están demasiado maduras o que son momias, porque las momias son aquellas aceitunas que el año pasado no se recogieron, que se han quedado en el árbol y se han convertido en la momia Tutankamón en la provincia de Jaén, y eso ya no tiene la frescura. Es fundamental esa selección, y entonces fue una tecnología que apostamos, pero también, por ejemplo, por el tema de los riegos, tenemos una tecnología de la pera y estamos trabajando con drones a la hora de tratamientos y este tipo de cosas que al final lo que hacen es maximizar el agua, que la última gota de agua, gracias a la tecnología, no se pierda o que se geolocalice lo que se necesite. Es tan la cantidad de cosas que se pueden ir haciendo que van aportando valor y que, claro, yo ya sabes que tengo un socio que es muy refritolero, que es Paco Hermano, que es que quiere estar siempre a la vanguardia y quiere estar el primero en este tipo de cosas.
0: Desde luego. Bueno, hablabas de esa demanda del propio árbol con sondas subterráneas y sí. Cada árbol ya sabe cuánta agua necesita,
1: sí.
0: ¿No?
1: O cuánto... la capacidad de campo, que se llama.
0: Esto, al final, realmente son ejemplos de todas esas investigaciones rigurosas y la génesis de la creación de estos premios, que, como decíamos, ya ha habido 8 ediciones y que tras la fundación en 2010 seguís invirtiendo en estimular, divulgar, sí, este conocimiento, la cultura del olivar.
1: Queríamos un homenaje a papá cuando estuviera vivo, cuando él pudiera estar, cuando él pudiera sentirse orgulloso, cuando pudiera dar el premio. Porque muchas veces los homenajes y los nombres se las das a las
0: siempre
1: cosas
0: después
1: y eso no es justo, uh-huh, porque él lo ha hecho maravillosamente bien. Ahora, ¿por qué esperar?
0: Claro. Bueno, de carácter bianual es el premio, sí, ¿no? Y realmente, pues eso, es distinguir investigaciones que se desarrollan...
1: Con la UC Davis americana.
0: Claro, exactamente. Que se desarrollan por universidades y por centros científicos de diferentes países, ¿no? Bueno, después de 8 ediciones, el premio está más que consolidado, ¿no? Hay que decir que también ese punto de generosidad que tienen los hermanos Bañó, porque esta publicación, este libro que se ha publicado en español y en inglés, con todo este trabajo, se pone a disposición gratuitamente de todos los organismos públicos o de los centros tecnológicos o universidades, sí, que
1: sí,
0: quieran, ¿no?
1: Aprovecho esta oportunidad, Mar, el día de mi cumpleaños, en fin.
0: Que me digas que hoy es tu cumpleaños.
1: Sí, hoy domingo es tu cumpleaños. Sí, qué horror. Esta celebración contigo.
0: ¿Cómo? ¿Qué horror? Por favor.
1: Bueno, en fin.
0: Y que vengas aquí a celebrar con nosotros.
1: Hombre, por favor, pues mira, qué ilusión me ha hecho estar aquí contigo en esta primera celebración, que después de los micrófonos seguiremos celebrando. Bueno. Pero aprovecho esta oportunidad tan maravillosa para decir a cualquier institución, cualquier biblioteca, cualquier instituto, cualquier hospital, cualquiera que necesite tener esta documentación, estaremos encantados de enviárselo, por supuesto, gratuitamente, tanto el propio libro como el envío, porque para nosotros todo esto no se puede acabar en una nota de prensa, tiene que percolar y tiene que expandirse para que todo el mundo tome conciencia, lo conozca y se pueda beneficiar.
0: Claro. Bueno, ha habido diferentes premios, como decía, para terminar, Rosa, pero que todos influyan un poco o inciden también en este mundo de la salud. Pues, por ejemplo, algunos, pues se ha visto que el aceite puede ser un inhibidor de células madre tumorales. Está luchando también en ese consumo, se lucha contra determinados tipos de cáncer.
1: La vista. También dimos un premio para ayudar a preservar determinadas enfermedades de la vista, el cáncer de pecho, muchísimas cosas. Es maravilloso. Ojalá, uh-huh, podamos tener reconocimiento europeo para poder contar a los cuatro vientos la cantidad de cosas buenas que hace el aceite de oliva virgen extra, y en esa estamos luchando porque no nos oyen mucho, ¿eh?
0: Uh-huh. Bueno, contigo hay que hablar de gastronomía también, ¿eh? Ya terminando el tema del premio, por el que desde aquí os damos la enhorabuena, pero tú además es que eres miembro de la Academia, de la Real Academia de Gastronomía Española. Mucho tiempo fuiste presidenta también de la Academia Andaluza de Gastronomía.
1: Soy presidente de honor debido a mi edad, sí, que, ¿no?, hoy celebramos.
0: ese conocimiento tuyo de la gastronomía, de que prácticamente los 365 días del año comes fuera en restaurantes, también hay que hablar de esa versatilidad del aceite de oliva virgen extra y de las variedades. Y que ahora es verano y que tenemos menos guisos, pero tenemos ensaladas riquísimas. Quiero decir que hay un aceite para cada plato, podemos decirlo así.
1: Hay un aceite para cada ocasión, y yo creo que la gastronomía ha evolucionado de una forma muy positiva para tener ahora mismo en carta platos como los carpachos, los tartares, los escabeches, las sopas frías, que se luce el aceite. O sea, siempre yo creo que la restauración se ha dado cuenta de que los mejores ingredientes con un mal aceite de oliva virgen extra no sirven de nada. Te puedes llegar a sublimar o cargar, perdona la expresión un poco coloquial, ¿no?, un plato si al final lo terminas con un aceite de oliva virgen extra que no está a la altura. Entonces, como ahora tenemos tanta apertura y tanta oportunidad, pues yo creo que es un momento, yo siempre ya sabes que soy muy positiva, pero yo creo que es un momento dulcísimo para los aceites de oliva virgen extra y para que el consumidor y la restauración y en general España conozca mucho más en profundidad pues el producto del cual es líder en el mundo entero, que es el aceite de oliva virgen extra.
0: Desde luego. Bueno, el consumidor tiene que saber que hay diferencias sutiles para disfrutar, como tú estás diciendo, de que no...
1: Que si tiene un pescado a la sal, que se ponga un arbequino. Pero si está con un tartar de atún, que se ponga un buen picol.
0: Claro.
1: Por ejemplo.
0: Tenemos
1: que jugar con
0: un montón de variedades para disfrutarlas. Y también en Castillo de Canena hay monovarietales, pero también hay blends. Y también
1: hay
0: todo lo que uno quiera, porque también podemos tener un aceite de oliva virgen extra extraordinario compuesto de diferentes variedades o varietales para disfrutar también.
1: Los blends son aceites de autor, aceites que cada cosecha van sacando, buscando también posibilidades de organolépticas que no conoces, y el que presentamos el otro día, bueno, presentamos este año, creo que te lo llevaste, son 12 varietales distintas de la cuenca mediterránea plantadas en Jaén, con lo que significa el terroir de Jaén. Y Paco Hermano, alias el alquimista, cada año hace su propio blend y su propia propuesta, vamos a ponerlo así.
0: Uh-huh. Bueno, Paco Hermano, como dice Rosa Baños, Francisco Baño, director general de Castillo de Canena, y que realmente está siempre con esa obsesión de esa investigación en todos los sentidos, pero sobre todo de lo que habíamos hablado antes, ¿no?, de todo el tema medioambiental, de todo ese tema de innovación, y bueno, este es el resultado al final, ¿no?
1: Sí.
0: Pues esos aceites de Castillo de Canena que están en 60 países diferentes, ¿no?
1: Sí.
0: ¿Sigues viajando tanto como toda tu vida?
1: Pues mira, últimamente sí, últimamente estoy en maleta, pero debe ser edad, me lo tomo de otra forma. Y no sé, estoy disfrutando.
0: ¿Cuál es el último país en el que has estado?
1: Pues el último que me hice ha sido, empecé por Manila, hice Manila, Seúl y luego cuatro ciudades de Japón.
0: Uh-huh.
1: Pero es que tres semanas antes había hecho Manila y Shanghai.
0: Oye, ¿es verdad que las japonesas han utilizado desde hace muchísimos años el aceite de oliva virgen extra para su piel, para su cara, para...?
1: Sí,
0: aparte de comer.
1: Sí, y aparte de ir tapadas para que no le dé el sol. Sí, pero no es un buen conductor el aceite de oliva virgen extra de los beneficios. O sea, le cuesta penetrar en la piel. Tiene que tener mezclado con algo que le ayude la penetración.
0: Ah, mira, eso es un buen dato.
1: Sí, ¿no? O sea, la gente es algo que...
0: No directamente sobre la piel, aunque la veamos
1: hombre,
0: hidratada.
1: Hombre, si tienes una quemadura, que tienes una serie de lesiones directa en la piel, sí puede ayudar, pero si te lo pones, no llega a ser tan efectivo con otro tipo de tratamientos que llevan incorporado aceite de oliva virgen extra, pero no es lo único que te pones directamente en la piel.
0: Uh-huh.
1: ¿Te acuerdas que los indios también, los niños pequeños, le ponen, pero para el ombliguito, para no sé qué, para determinadas dolencias, pero o cuando éramos pequeños mezclaban el aceite de oliva, pero también con glicerina y también con vinagre para las heridas. Eso era muy típico de Jaén, que cocía que te mataba.
0: Rosa Daño, es un gusto hablar siempre contigo, porque siempre hay noticias, como dices tú, desde los aceites de Castillo de Canena. Sé que estás trabajando, pensando, dando vueltas a todo, así que seguro que dentro de muy poco hablaremos de algo nuevo, ¿no?
1: Muchísimas
0: y diferente.
1: Gracias.
0: Aquí en Primicia, espero.
1: Hombre, Primicia siempre. Muchas gracias, Mar.
0: Gracias, un abrazo. 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
0: things. Bueno, hoy le proponemos como cada semana un viaje a través del vino y a través de esos recorridos y esos paisajes, pero en esta ocasión lo vamos a hacer a través de un libro que acaba de publicarse, Una vida entre viñedos, de la editorial Planeta Gastro, que son las memorias de Miguel Torres, una de las figuras capitales del vino en España, miembro de la cuarta generación de esta compañía vitivinícola que se fundó en 1870 y desde luego creo que un gran protagonista en la modernización de del vino español. Don Miguel Torres, buenos días, bienvenido a Mesa y Descanso.
3: Buenos días.
0: Bueno, qué bonito libro, ¿no? Empezar a ver no solamente quien lea porque sea un enamorado del mundo del vino, sino también sí. En este caso hablamos pues de, yo creo, de ese comercio internacional del vino que fue, del que fue pionero. Hoy todo el mundo habla de exportaciones, pero en aquellos años 70 el vino español era difícil encontrárnoslos en las cartas de restaurantes de Europa o de América, y realmente por ahí podemos empezar, ¿no? En ese, en esa visión de futuro que tuvo para introducir un vino español fuera de España, ¿no?
3: Es verdad, bueno, y todavía queda mucho trabajo por hacer, ¿eh?
0: Desde luego.
3: Falta.
0: Sí. Bueno. ¿Cómo fue esa idea? Decir, tenemos que salir al mundo, tengo tres generaciones por delante, sí. y una familia con la que, bueno, pues estoy a gusto en este trabajo, pero hay que impulsar más estas elaboraciones que luego se convirtieron en vinos emblemáticos de los que vamos a hablar después, ¿no?
3: Pues mira, la idea de esto realmente fue de mi padre. Fue mi padre que al acabar la guerra civil, ¿sabes? Fue a Cuba y después también fue a Nueva York. Y en Nueva York fue donde él quería vender sus vinos a granel, que es lo que hacía entonces, y bueno, unas botas, ¿no? Y los compradores le dijeron que ellos querían vino embotellado, ¿sabes? Y ahí él empezó a embotellar el vino para el mercado americano. O sea, realmente él fue el precursor, ¿sabes? Y bueno, y él creó las marcas esas que todavía hoy conocemos, como Viñasol, por ejemplo, ¿no? Sangre de Toro.
0: Desde luego.
3: Y bueno, y luego nosotros hemos ido siguiendo, claro, la quinta generación, ¿no? La cuarta, vaya.
0: Bueno, ha habido una generación también en la que Torres, pues ese Viñasol que todos conocíamos, incluso desde pequeños, ese Viña Esmeralda, ¿no? Que también fue, pues bueno, pues algo diferente en el mundo del vino y del consumidor de entonces. Pero también había una historia de esos hombres clásicos que también Torres se les conocería por esos brandis magníficos, ¿no? Torres 10, Torres 20 también, que estaban en la historia de todas las familias españolas, por otro lado, ¿no?
3: Es verdad. Sí. Mi padre también fue el que creó el Torres 5, el Torres 10, incluso, bueno, luego nosotros creamos el Torres 20, que es una instalación más compleja, un envejecimiento en roble francés. Y bueno, y ahora está la quinta generación, que también están aportando muchas novedades, ¿no?
0: Desde
3: luego.
0: Por
3: ejemplo, el vino celeste, que fue una idea de mi hijo en la Ribera del Duero. Y mi hija Mireia también, que es una gran especialista, ella es química y es enóloga, y también están aportando muchísimo a la empresa.
0: Desde luego, Mireia Torres y la enóloga Montse Escosé, que han querido experimentar con esas variedades como la Moneu, que se plantó en 2020 en Jan León, ¿no? En esta bodega del Penedès. Es uno de los temas importantes que trae pues mucha noticia y es motivo de muchos reportajes, porque después de la plaga de la filosera, Miguel, consiguió usted recuperar variedades autóctonas que estaban extinguidas, como la Garroy, como la Querol, que hoy forman parte de uno de sus grandes vinos, ¿no? Bueno. En esta, el Gran Muralles, por ejemplo, que se ha convertido pues en ese primer exponente del proyecto que usted inició en los años 80.
3: Sí. Bueno, esto la verdad fue idea de, o me lo propuso cuando estaba estudiando en Montpellier, el año 82, un profesor mío, profesor Bubals, me dijo, oye, ¿por qué no recuperáis las variedades catalanas antiguas que teníais antes de la filoxera? Y bueno, nos pusimos a trabajar y estuvimos 30 años, ojo, 30 años, pues con anuncios en la prensa catalana para que la gente nos avisara si tenían en su viñedo una cepa que no conocían. Y poco a poco, pues salieron unas 60 cepas que eran distintas, de las cuales al final hemos seleccionado unas 7 u 8, entre las cuales está la Moneus, la Garro, la Forcada, etcétera, que hacen vinos muy interesantes y de un gran nivel de calidad, de verdad. Estamos muy contentos porque para nosotros es una alegría encontrar que aquí a cepas antiguas pues podían hacer grandes vinos, que después, claro, la región se desvió mucho hacia hacer vinos espumosos, ¿no? Y ahí, pues sobre todo vinieron las variedades blancas tradicionales. Pero las tintas estas antiguas, bueno, pues ahí están ahora y yo creo que es un muy gran futuro para la región.
0: Don Miguel, ¿usted es consciente que ese camino que empezó ha sido un poco referente para otras comunidades o otras denominaciones de origen que se han dedicado también en los últimos años a esa búsqueda de cepas ancestrales, ¿no? Pero sí, realmente fue pionero en esto, ¿no? Con una visión, bueno, pues nueva en aquel momento también. Don Miguel, estábamos hablando de esa trayectoria que podríamos mezclar un poco o para definirla de mucha tradición, pero mucha innovación también. En esos primeros desafíos, yo creo que uno importante fue, por ejemplo, pues abrir mercado en un mundo o en un país como Chile, ¿no? Poniendo en marcha allí una bodega. ¿Cómo serían esos primeros desafíos partiendo de una empresa familiar? ¿Cómo se propusieron? Si es que puedes resumirlo,
3: bueno,
0: un poco.
3: Sí, mira, en el año 79, mi padre, que había vivido la Guerra Civil, ¿sabes? Uh-huh. Y, bueno, él estaba en el lado republicano y después lo pusieron en un campo de concentración 3 meses, lo pasó muy mal, al final pudo salir, pero tenía miedo que volviera todo aquello, ¿sabes?, un poco.
0: Yeah.
3: Y dice, no, tenemos que tener algo en América porque si las cosas se complican, yo no quiero volver a pasar aquello. Uh-huh. Entonces, sí, me envió primero a California, fui a Argentina y al llegar a Chile, bueno, de repente vi que aquello era lo que nos convenía, ¿no?, por el clima, por el suelo, por las cepas que tienen allí, cepas francesas que llegaron al siglo XIX de alto nivel, y la gente, ¿sabes? La gente en Chile, bueno, me causaron mucha, muy buena impresión. Y sí, poco después llegó mi padre y pudimos comprar la primera viña en Curicó.

0: Abre las puertas este libro a ese mundo más personal, ¿no? El amor por su esposa, la vida familiar, esos aprendizajes de juventud. Yo creo que es un poco verle la posibilidad con este libro en las manos de verle más de cerca, ¿no? Porque a veces para Miguel Torres, para el aficionado y para el enamorado del vino, supone como, bueno, una imagen casi a veces inalcanzable. Todo esto se rompe un poco viendo más de cerca, pues, esa persona familiar y cercana, ¿no?
1: Sí, espero que sí, ¿eh? Espero que haya contribuido el libro a esta, bueno, a dar esa imagen, ¿no? Uh-huh. Sí, sí, me ha gustado mucho cómo ha quedado el libro y estoy muy agradecido a Planeta, ¿no?, por haberlo publicado, porque tiene una difusión enorme en España y en América Latina. Bueno, uh-huh, yo creo que valía la pena, sí.
0: Comentaba también ese día en la presentación, don Miguel, que esto, con esto ya terminamos. Un poco me gustaría saber esa visión de la crítica que hacemos a veces a los que nos gusta el vino, de ese consumo de cada vez más bajo en personas jóvenes. Pero bueno, también puede ser que nosotros, cuando éramos jóvenes, tampoco teníamos ese consumo del vino. Pero es verdad también que hay una tendencia a beber de otra manera y sobre todo buscar también vinos sin alcohol o con poco alcohol. ¿Cómo ve esta tendencia que cada vez se ve más en los jóvenes?
1: Bueno, sí, el vino sin alcohol está bien. Yo creo que hay circunstancias, hay gente que realmente no soporta nada de alcohol, y eso que el vino no tiene mucho, pero para estos casos y también para una comida de negocios, pues está bien una copa de vino sin alcohol, ¿no? Creo que es un buen adelanto. Y la gente joven, yo creo que sería importante que se acostumbraran o que probaran que una copa de vino o dos al día, pues no tiene ninguna causa, el organismo lo digiere perfectamente este alcohol antes de que llegue al hígado y caramba, aporta mucho a la gastronomía, a la hora del hecho de comer, ¿no?
0: Enriquece, comer, ¿no?, esa gastronomía, vino, claro.
1: Enriquece, da mucho más placer, es otra cosa, ¿no?
0: Bueno, yo creo que dice en este libro, don Miguel, que quien se dedica a la vid y al vino, también nos sentimos afortunados de poder transmitir este mensaje a tanta gente en todo el mundo, porque esto de querer o pretender incluir el vino en la categoría de los alcoholes, quien hace esto se equivoca, ¿no? Porque al final el vino, si hablamos bien de vino, hablamos de moderación, de consumo responsable, claro, de acompañar alimentos, ¿no? Y no deja de ser una cultura, bueno, pues que sería una pena perder, aparte de ese motor económico importantísimo en el mundo también, ¿no?
1: Claro que sí, porque además si no hubiera el vino, oye, habría otras cosas, ¿sabes? Que ya las hay, de hecho.
0: Incluso peores, ¿no? Si hablamos de alcohol.
1: No se saben las consecuencias.
0: Claro,
1: el vino, desde hace más de 2.000 años, sabemos exactamente las consecuencias. Y uh-huh, con la moderación por delante, pues no hay ningún problema, ¿no? Uh-huh. Por esto recomendamos que no se pierda la costumbre de tomar una copita de vino.
0: Bueno, ya para terminar esta entrevista, a mí me gustaría saber un poco cómo es esta vida de Miguel Torres ahora, que están sus hijos, que ve que hay esa nueva generación, que funciona todo bien como había pensado. ¿Cómo es su día a día? Hoy, por ejemplo, le hemos pillado, creo, en su día libre, ¿no? ¿Libra solo un día a la semana?
1: Bueno, es un día que aprovecho para, bueno, metido en Barcelona. Ahora tengo una clase de alemán dentro de un rato,
0: ajá, ajá.
1: Me gustan los idiomas y bueno, pues voy haciendo alguna clase. Luego me veo con el escritor Mauricio Wiesenthal, uh-huh, que es un buen amigo, que tenemos que hablar de cosas. Y nada más, hoy es un día relativamente tranquilo. Y por la tarde me quedo en casa, que voy a aprovechar para leer informes y estas cosas, ¿eh?
0: Bueno, por cierto, que Wiesenthal ha hecho un epílogo precioso de este libro, sí, de esta historia.
1: Así es,
0: y bueno, un resumen muy bonito en ese epílogo de lo que, sí, de lo que es, supone para muchas personas.
1: Un amigo,
0: ¿no?,
1: de muchos años,
0: su
1: y un
0: figura,
1: gran autor también, ha hecho muchísimos libros él.
0: Muy bien.
1: Un gran escritor.
0: Pues, don Miguel, muchísimas gracias por este ratito de conversación. Felicidades por ese libro. Me gusta, me alegra de que esté contento con el resultado y sobre todo los que lo tenemos en la mano estamos contentos de conocer, bueno, pues un poquito más de todas esas facetas, no solo las profesionales, de Miguel Torres. Muchísimas gracias. Un abrazo.
1: Bueno, pues ha sido un placer, de verdad.
0: Gracias. Un saludo grande. Hasta luego.
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0: Bueno, pues hablamos de una propuesta dulce en Madrid que nunca habíamos visto, porque es verdad que nuestro panorama panadero, pastelero, siempre está dominado por esa influencia francesa, italiana. Y Toba, que así se llama esta nueva pastelería, apuesta por los sabores de la otra orilla del Mediterráneo, la pastelería tradicional de Oriente Medio, de Europa del Este, y nos acerca pues otra escena gastronómica de la capital, un nuevo concepto que nos trae Tamara Cohen. Buenos días. Y Luis, hay que nombrarle a los dos, ¿no?
3: No está.
0: Bienvenida. Bueno, se trata de la primera pastelería artesanal, como decíamos, de mucha tradición judía. Cuéntame un poco cuáles son casi esos principales dulces, porque tú te has propuesto, por ejemplo, que en Toba se tome la mejor bureca de Madrid y de España.
3: Sí,
0: así que cuéntame, ¿qué es una bureca?
3: Pues una bureca puede ser muchas cosas, pero en Toba lo que es una masa filo, crujiente por fuera, y luego tenemos dos tipos, de queso o queso con espinacas.
0: O sea, son pastelitos salados.
3: Eso es, sí. Y lo viene de España, viene con origen de España de hace muchos años, que es una mezcla de la empanada tradicional de España, que ha salido de este país y ha ido a Turquía, Grecia, esos países, y ha ido cambiando con los ingredientes de lo que tenían hace 500 años. Y ha dado muchas vueltas por el mundo, como mucha de la comida judía, y ahora lo estamos trayendo de vuelta aquí.
0: Bueno, o sea que tú pretendes que las burecas sea un poco la seña de identidad de la casa, ¿no? De Toba.
3: Sí, eso es. Lo servimos. Es algo distinto, pero también muy conocido aquí. Como comen mucho las cosas saladas, nosotros lo servimos con un tahini, que es pasta de sésamo, un tomate picante, que es lo mismo que tomáis para pan con tomate, pero picante, y con pepinillos. Y eso es nuestra oferta salada, pero luego tenemos muchas cosas dulces también.
0: Como los ruguelas, por ejemplo.
3: Sí.
0: ¿Qué son los ruguelas?
3: Son rollitos rellenos de chocolate, también se puede hacer de canela, pero nosotros lo hacemos de chocolate y son muy, muy, muy buenos. Se puede comer varios porque son pequeñitos y se vende bien.
0: Uh-huh. ¿Y el chalat? ¿Qué es?
3: Jala.
0: Ah, jala.
3: Jala, sí.
0: Jala.
3: En inglés se escribe con CH, pero en español es con J, entonces jala. Y es una masa muy parecida a pan brioche. Es un poco dulce, así tierno y muy rico. Y para las torrijas y French toast es el mejor pan del mundo.
0: Bueno, hay mucho también de alma de la abuela, nos cuentas, en Toba.
3: Sí.
0: Pero principalmente, ¿cómo definirías esta pastelería judía en sus principales diferencias, por ejemplo, con la francesa? O con la danesa, que también tenéis, tipo,
3: sí.
0: Tenéis también dulces franceses y daneses en Toba, ¿no?
3: Eso es, la verdad es que tenemos una mezcla ahí. La idea era de tener cosas muy pastelería con inspiración judía, pero también de tener para las personas que no tienen ni idea de qué vendemos, pueden entrar y ver cosas más danesas, más tradicionales, pero con un toque distinto. No hacemos el mismo croissant que hace todo el mundo, pero sí queremos tener una oferta para cualquier persona que entra a nuestra pastelería, que hay cosas que reconocen.
0: Uh-huh.
3: Entonces hacemos cosas muy tradicionales judías, pero también esas pasteles laminados.
0: ¿Seguís fechas? Me imagino como la dulcería española, que tiene sus fechas concretas de dulces tradicionales. ¿Tenéis algunos que siempre se son como temporales o no?
3: Pues nosotros acabamos de abrir hace 3 semanas, pero sí, eso sí es la idea,
0: ¿no?
3: De a lo largo del año con los festivos judíos, los viernes, cada semana el viernes es el día de descanso, o sábado es el día de descanso, hacemos la jala todos los días, pero es para ese uh-huh. día. Pero sí, eso es la idea de tener esos pasteles que se puede, cualquier persona lo puede probar. No es solo para gente judía, es para todo el mundo, para alguien que quiere ver algo, probar algo nuevo o uh-huh. que lo han probado en otro país.
0: Hay algo importante que destacar de Toba, y es que tenéis una producción artesanal y desde las 9:30 de la mañana todo va saliendo de manera escalonada directamente con vuestro obrador propio, y los productos son limitados hasta que agotéis existencias. O sea que al día siguiente no hay momias como el día rezagaño.
3: No.
0: O sea, es todo frescura pura. Oye, también en Toba se bebe, ¿no? Cuéntame.
3: Sí, tenemos bebidas muy conocidas, pero también distintas. Tenemos una bebida que se llama gazos, que es mi preferida, que es una bebida súper refrescante, que tiene Sirope de pomelo con fruta de pomelo fresco, naranjas, limones, luego menta y romero, y lo terminamos con agua con gas. Y así no es muy dulce, pero es refrescante. También limonada, aislate, bueno, todo eso.
0: Bueno, los que necesiten un empujón por las mañanas, café 100% arábica, ¿no?
3: Sí.
0: Que dices tú que, según vosotros, es el café que la abuela Toba aprobaría, ¿no?
3: Claro.
0: ¿Qué significa Toba? Porque no lo hemos contado.
3: Toba significa buena en hebreo, pero es un nombre que inventamos. Y lo que queríamos es que la abuela Toba es está aquí en mi camiseta. La abuela Toba es el alma de todas las nuestras abuelas, que uh-huh. es la abuela que te cuida, que llena la mesa, que pone la comida bien rica y te cuida con la comida, que te uh-huh. da el tupper para llevar a casa. Entonces, eso era la idea con nuestra pastelería, de tenerlo bien lleno y siempre, siempre hay algo que bueno. puedes tomar.
0: Pues no lo hemos dicho, pero estáis en la calle Alonso Cano, en el número 30.
3: Eso es.
0: Así que, bueno, Tamara Cohen, felicidades, porque en 3 semanas que habéis abierto todo el mundo está hablando de vosotros.
3: Gracias.
0: Así que yo tendré que ir, que todavía no he ido. Perfecto. Pero todos los que nos escuchen seguro que van también a probar esas Perfecto. Delicias vuestras. Muchísimas gracias.
3: Muchas gracias.

0: Bueno, nos vamos muy lejos a través del vino viajando hoy, pues nada menos que a 4.000 kilómetros en el Cáucaso, en esa vieja Europa donde se funde con Asia Occidental, se encuentra el hogar de medio millar de variedades únicas de variedades de vino y el guardián de las elaboraciones ancestrales. Todo esto nos facilita conocerlo. Nina Baidosvili y Nacho Herrero, buenos días, bienvenidos a los dos y venís buenos a hablarnos de vino. Contadme la historia porque os conocéis y tú, Nacho, has confesado que nunca creíste que había tantas posibilidades de en los vinos georgianos, ¿no?
1: Efectivamente.
0: O sea, Nina te lo enseñó.
1: Nosotros nos conocemos aproximadamente hace 4 años y medio. Y Nina en las primeras citas pues me empezó a hablar de los vinos de Georgia, me llevó a algún restaurante georgiano y bueno, pues me enamoró no solo ella, sino también pues todo ese universo que he ido conociendo muy poco después y la verdad que ese es el kit de este proyecto, ¿no? Que nace de una forma un poco alocada porque, bueno, yo vengo de un mundo totalmente distinto, yo soy abogado y me dedico al mundo de las empresas innovadoras. Y bueno, pues traer los vinos de Georgia a España pues era algo muy retador porque, bueno, tiene parte de innovación porque el mercado español no está acostumbrado a estos vinos, pero es un producto que tiene más de 8.000 años de historia, ¿no? Nosotros trabajamos con bodegas que siguen trabajando el mismo método exactamente igual que el de hace 8.000 años.
0: Uh-huh. Bueno, para que el oyente se ponga un poco en contexto, Georgia conserva más de 500 variedades autóctonas de uva. En Francia no llega a las 300 variedades y en España hay documentadas unas 400, a pesar de que nuestra superficie es casi 10 veces la de Georgia, ¿no? O sea que está el mundo de Georgia concentrado en variedades.
2: Sí, sí, sí. Y más del 70% de Georgia concentrada en una zona que se llama Kajeti, en una región donde más del 70% de producción de vinos y viticultura está concentrado en esa región. O sea que es un lugar muy pequeño donde se produce muchísima cantidad de vinos, sorprendentemente mucha cantidad y sorprendentemente evidentemente muy pequeño el país. Y nosotros nos
0: orgullosos
2: estamos muy orgullosos porque podemos, y yo más porque yo soy de Georgia y yo me siento muy orgullosa porque podemos traer y presentar estos vinos ancestrales a España, que uh-huh. tiene muchísima producción de vinos y es uno de los países con más producción de vinos en el mundo. Entonces vender estos vinos, traer estos vinos, dar a conocer, dar visibilidad a estos vinos ancestrales en España es un reto que no es fácil y luego la gente que se enamore de estos vinos es otro reto que conseguir.
0: Tenéis muchos retos por delante, entre otras cosas porque las variedades tienen nombres dificilísimos, ¿no?
1: Sí.
0: Que para un español ya es difícil,
2: sí, sí, sí.
0: Aunque bueno, yo creo que también esa misión con la que partís también es de tender un puente entre la alta gastronomía española y los mejores vinos georgianos. Supongo que esa labor de un sumiller en la alta gastronomía os puede ayudar, ¿no?
1: Exacto.
0: Sobre todo a que conozcan los vinos, que luego ya vendrá el aprendernos los nombres de las variedades.
1: Es un poco más complicado.
0: De hecho, para resumirnos un poco y hacernos una idea, es verdad que entre todas esas variedades, cuando vemos quizá el sentido de un catador profesional para definir un vino, a lo mejor no estamos un poco sincronizados en ese sentido con los vinos georgianos, ¿no? Nosotros hablamos de vinos naranjas, por ejemplo, cuando hay una variedad blanca y se elabora con los ollejos. Uh-huh. Vosotros a estos vinos no los llamáis naranjas, son vuestros vinos blancos, por decir algo, ¿no?
1: Sí, allí de hecho,
0: desde el punto de vista de cata, ¿no?
1: Sí,
0: también para
1: sí, sí,
0: que
1: sí,
0: lo
1: exacto.
0: entienda la gente.
1: Allí de hecho el vino ámbar que llaman allí se llama vino blanco, coloquialmente. Y con respecto a si estamos un poco alineados o no, nos ha ocurrido que muchos sommeliers les descoloca muchísimo porque no están acostumbrados. Entre que la variedad es distinta y la elaboración es totalmente distinta también, claro, le rompe un poco los esquemas. Pero sí que es cierto que nos estamos encontrando muy buena aceptación, ya desde hace uh-huh. 3 años que estamos con el proyecto. Y además utilizamos un método que es nosotros hacemos primero una precata con las muestras que recibimos y luego hacemos una cata con sommeliers profesionales para validar que efectivamente tiene sentido uh-huh. traer cada referencia. Y entonces, en estas catas de validación nos encontramos muy buena aceptación, pero también nos encontramos con gente que tiene mucho conocimiento que dice, uy, esto me rompe los esquemas, ¿no? Y bueno, pues está muy bien porque además...
0: detecta que algo puede ser interesante, ¿no?
1: Efectivamente, sí, sí. Entonces, y además es también trabajo para ellos, porque oye, estos vinos tienen un storytelling que para un sommelier que está en un restaurante de alta gastronomía, pues obviamente añade un valor muy importante, ¿no?
0: Bueno, esto sería un poco la comparación pues cuando hay una cata internacional y personas que no entienden el marco de Jerez, le pones un vino generoso y pueden contar incluso que ese vino está oxidado, ¿no? Por decir algo, sí, ¿no? Sí, sí, sí. Que sería un poco más o menos esa interpretación. Generalizando, ¿hay más variedades blancas que tintas o al revés? Los vinos
2: más
0: georgianos.
2: Hay más variedades blancas que tintas.
0: Sí. Y las graduaciones de los vinos georgianos no son muy altas, ¿no? Son 12
2: suelen
0: grados, 12, 13.
2: Incluso 11 es más difícil de encontrar del 11, pero lo más común es 12, 13 grados. Aunque los vinos de mínima intervención suelen tener 14 y hasta 15 grados, pero los vinos que trabajamos nosotros suelen tener 12, 13 grados, más Es lo normal que podemos decir que 12, 13 grados de alcohol.
0: Bueno, supongo que en ese mundo tan amplio habéis hecho para Wino unos criterios de selección, por supuesto esa autenticidad y ese origen de esos vinos de Georgia, pero también hay cosas que priorizáis, ¿no? Por ejemplo, pues trabajar directamente con los productores, no hacer no, que no haya intermediarios, ¿no? ¿Y qué priorizáis también? Vinos fermentados y criados en Kvevri.
2: Kvevri.
0: Esto sí que es una asignatura para mí pendiente. Cuéntame qué es
2: Kvevri.
0: Esto.
2: Estos son unas tinajas de barro que están enterradas en la tierra, que no están. En España también hemos visto tinajas de barro que utilizan para hacer vino, pero están normalmente en los sótanos, están abajo en el sótano, pero en Georgia están enterrados debajo de la tierra y se ve solo cuando entras a una bodega, está vacío, se ve solo los cuellos de los Kvevris y pueden tener volumen de 500 litros hasta 2.000 litros de volumen estos Kvevris, que son enormes. Entonces, gracias a este método que durante 8.000 años siempre permanecía en la historia georgiana, gracias a ese método han podido los georgianos salvar el vino, la viticultura, la tradición de Kvevri, porque cuando había invasores y entraban a Georgia invasores y querían destruir todo, los viñedos, los vinos, cuando los georgianos podrían esconder los vinos y salvar los vinos a los enemigos, porque cuando podrían disimular y en la bodega poner algo por encima y aparentar otra cosa, porque como estaba debajo de la tierra no se veía. Entonces, durante muchos siglos han podido salvar los vinos, aunque los viñedos hubo muchas ocasiones que les obligaban a destruir los viñedos también. Hay unas leyendas que cuentan que los georgianos eran tan están tan enamorados de su tierra y de sus viñedos que cuando les amenazaban que si no cortas y no destruyes tu viñedo porque tienen que construir algo o quieren utilizar para otra cosa, te matamos. Entonces lo que hacían los locales, cogían las viñas y los metían en sus bolsillos. Entonces cuando los mataban y los enterraban salían otras viñas.
0: Qué cosa más bonita, ¿no? ¿Qué historia más emocionante?
2: Sí, entonces...
0: Oye, ¿hay un dato? Bueno, no sé si claro, eso es dato, porque en Georgia que todo gira en torno al vino, cuentas, y todas las familias producen su propio vino y es casi una deshonra no hacerlo. O sea, todas las familias.
2: Eso, en esa zona, lo que he comentado, donde más de 70% producción de vino, que se llama Kajeti, en esta zona casi todas las familias hacen vino. Yo, mi familia desde ahí, y de mi ejemplo y de mi alrededor, que puedo contar yo, todos hacen vino, mi padre, mis abuelos, mis tíos, los vecinos, los familiares lejanos, todos hacen, pero no comercializan, es para consumo propio. Pero tienen que hacerlo, porque es algo que donde hay un hombre es como que puede sonar un poco que las mujeres también pueden hacer vinos y las mujeres también hacen vinos, pero donde hay un hombre enamorado de su país y de sus viñedos y de su vino, tienen que producir vino. Entonces se hace vino así durante siglos y durante toda la vida.
0: Bueno, esto puede traducirse, Nacho, en el que todos los vinos que vosotros seleccionáis, por supuesto, son pequeñas producciones, sí, ¿no? Y otra de las apuestas vuestras es que, aparte de ser producciones limitadas, estáis un poco apostando y apoyando a esos vinos, como decíais antes, de mínima intervención, sin aditivos químicos. ¿Podríamos decir que son vinos naturales o no? Hay unas pequeñas intervenciones.
1: Allí dicen, ¿no?, que son vinos naturales. Nosotros intentamos apartarnos un poco de ese concepto porque aquí en España tiene mala prensa. Entonces, nosotros intentamos apartarnos de ese concepto, pero es verdad que son vinos naturales. Lo que pasa que, bueno, nosotros decimos que son mínima intervención por apartarnos un poco de ese concepto, porque es algo completamente distinto. También nos ha ocurrido que muchos profesionales dicen: oye, yo he probado muchos vinos de Georgia, he ido a un restaurante y no me ha gustado. Y es que, claro, ocurre también eso, ¿no? Que, por ejemplo, en el periodo soviético, pues intentaron masificar mucho esa producción. Y lo que ocurrió, pues, que hay muchas bodegas que siguen haciendo vinos muy industriales allí. Entonces nosotros intentamos apartarnos de todo eso, nos vamos a esa tradición milenaria que tienen y a ese Cuebri, que además no lo ha dicho Nina, pero lo digo yo también, es patrimonio de la UNESCO desde el año 2017, unas excavaciones que hicieron porque encontraron una vasija y
0: porque dataron. Es único en el mundo ese, exacto, tipo, sí, de elaboración.
2: Bueno, antes,
0: ¿no?,
2: incluso desde 2013 es patrimonio de la humanidad y 2017 descubrieron y ahí han hecho investigaciones arqueológicas y oficialmente se considera la cuna del vino a partir de 2017.
0: Bueno, es verdad que en Europa y en países como París, Londres, Berlín, hay un crecimiento exponencial en estos mercados europeos de esos vinos de mínima intervención, de esos vinos naranjas. En España también, aunque hay esa profunda cultura, sí, vinícola, hay que estar con las mentes abiertas. Sí. Aquí lo que importa no es si tiene o no máxima o mínima intervención, sino que el vino esté bien elaborado, exacto, y se disfrute con él, ¿no? Eso es lo que importa, lo importante, y sobre todo lo que imagino que vosotros queréis transmitir desde de Wino. ¿Tenéis cómo conseguimos? Porque claro, después de hacer este repaso, imposible hacer el repaso de las principales variedades, porque yo ya me veo incapacitada para nombrarlas.
1: Yo te puedo decir
0: pero
1: dos,
0: bueno,
1: que son
0: dime
1: las,
0: dos, venga.
1: Mira, la blanca más tradicional, que es Rcacitelli. Ella te lo va a decir mejor que yo, pero bueno, yo la pronuncio como puedo. Y la tinta es Saperavi, que son las dos variedades que hemos traído aquí y las que tenemos en el Corte Inglés.
0: Qué bueno. Bueno, Nacho, no sé si hablas también georgiano como habla Nina español, ¿eh? Porque
1: no.
0: Es impresionante.
1: He de reconocer que no.
0: Su pronunciación. Bueno, pues decir eso, que cómo conseguimos vuestros vinos, porque tenéis un envío rápido en 24, 48 horas en,
1: sí,
0: toda España.
1: Tenemos,
0: ¿no?,
1: un e-commerce, como yo vengo de la parte de startups, que es wino.es, y bueno, pues tenemos envío en 24, 48 horas. También a través de nuestro Instagram se puede ver un poco qué es lo que hacemos y de dónde vienen los vinos, y contamos un poco todo este método de elaboración, y luego lo tenemos también en el Club de Gourmet del Corte Inglés, que está ya prácticamente en todas las tiendas de toda España.
0: Bueno, estupendo. Pues nada, felicidades a los dos, ¿eh? Tenéis un arduo trabajo por delante,
1: sí,
0: sobre,
1: sí,
0: todo,
1: sí, sí,
0: para no solamente porque lo disfrutemos, que seguro que lo vamos a disfrutar, sino también un poco pues ese entendimiento de esta cultura, pues eso, histórica también en Georgia. Gracias a los
2: muchas
0: dos.
2: Gracias. Muchas gracias.
0: Y nada, felicidades por ese trabajo.
2: Muchas gracias.
0: Y aquí les dejamos, que es un gusto siempre tener gente tan maravillosa, tan trabajadora y tan innovadora como lo que hemos tenido hoy en este estudio, pero también esos oyentes fieles que tenemos cada domingo a esta hora. Feliz comida que les espera, feliz también tarde de domingo y de fin de semana, y felicidades, Rosa Baño, tengo que decirlo para terminar, que es tu cumple y todos los que cumplan años. La semana que viene seguiremos aquí. Muchísimas gracias.

Son las 7 de la mañana, 6 de la mañana en Canarias. Estados Unidos e Irán firman en Suiza 60 días por delante para establecer toda la hoja de ruta en el acuerdo de paz. Ya está firmado después de un fin de semana marcado por las dudas, por el nuevo cierre de Hormuz, por la reapertura de Hormuz, por el cargamento en la isla de Yar de nuevos petroleros por parte de Irán. Ahora la firma está encima de la mesa, 60 días por delante, y esto está sentando muy bien al precio del petróleo. Fíjense ustedes que hasta ahora el futuro del Brent, con referencia entrega en agosto, está cotizando ya por debajo de los $80 el barril y cayendo prácticamente un 2%. Y pese a todo, este no es el punto más interesante, podríamos decir caliente en plena ola de calor en Europa. Los puntos calientes nos llevan a mirar a otros sitios, nos llevan a mirar al dólar, imparable, 1,14 de nuevo contra el euro, por no decir contra la libra, a la espera de que quizás hoy Keir Starmer dimita como premier británico. El dólar, actuando como activo refugio, vuelve a mostrar su mejor cara a la espera del dato de PIB y PC Index esta semana en los Estados Unidos. Otro punto caliente, la tecnología. Esta semana esperamos que SpaceX acuda al mercado con la emisión de 20.000 millones de dólares en deuda. Un mercado que la semana pasada absorbió 25.000 millones de Nvidia y muchísimo dinero, más de 10.000 millones por parte de Amazon. ¿Cuánto dinero abrazándose a la inteligencia artificial? Y para punto caliente, el que nos va a llegar el próximo miércoles. Agárrense, Micron Technologies va a publicar resultados. Se espera que el beneficio trimestral arroje una subida superior al 900%. Hay tanta demanda de

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1: Muy buenos días, ya estamos en verano y vaya temperaturas nos estamos encontrando en los mercados y en la bolsa. El Nikkei de la bolsa de Tokio ahí arriba, marcando de nuevo máximos históricos por encima de los 72.000 puntos. Va a ser una semana muy caliente en lo que a tecnología se refiere. Enseguida la crónica tecnológica, la crónica de la inteligencia artificial, donde hoy ustedes van a alucinar con el titular del Wall Street Journal y las advertencias de Satya Nadella. Pero cada cosa a su tiempo. La última hora de los mercados, que está cotizando el precio del petróleo por debajo ya de los $80 el barril, el Brent, en Europa, es la confirmación desde Suiza de las negociaciones, de la hoja de ruta que han establecido Estados Unidos e Irán para seguir negociando, bueno, pues el acuerdo de paz durante los próximos 60 días. Y así, entre tanto, va pasando el tiempo de cara a las midterm americanas, ¿verdad? Enseguida Miquel San Martín les va a contar todos los detalles. Lo importante es el precio del petróleo, precisamente ahora que las temperaturas están tan altas que necesitamos tirar de energía en toda Europa. La ola de calor es tan brutal que países como Francia han prohibido que los festivales se pueda beber alcohol. Una ola de calor que afecta a España, Francia, a Reino Unido. Temperaturas por todo lo alto en la vida y en la bolsa. Nikkei de la bolsa de Tokio, ahí arriba el dólar americano, que está actuando como activo refugio, 1.1456, mientras se sigue negociando todo el proceso de paz entre Irán y Estados Unidos. El mercado dice, pues nos vamos al dólar americano. Esta semana se van a conocer datos de PIB en Estados Unidos, se va a conocer el PC Index, esa referencia tan importante para la Reserva Federal para mover el precio del dinero, los tipos de interés. Y lo que está sucediendo es que el mercado está encajando, releyendo las palabras de Kevin Warren la semana pasada, y la idea que nos ha quedado es, este señor va a luchar claramente contra la inflación y no va a establecer una hoja de ruta de cuál es los pasos que va a dar la Reserva Federal. Por lo tanto, dólar al alza y, ojo, rentabilidades de bonos al alza, porque los expertos en renta fija nos están diciendo se está aplanando la curva, está muy cerquita la rentabilidad del 2 años americano y del 10 años americano, lo cual quiere decir que no tenemos claro qué va a pasar en el largo plazo con los tipos de interés, porque aquí lo importante es controlar la inflación. Esa es la escena con la que amanece la primera semana del verano en los mercados financieros. Nikkei de la Bolsa de Tokio en máximos históricos. Y las referencias que nos van a llegar esta semana en los mercados son de AUPA. Micron Technology junto a Nvidia son las dos empresas que permiten disparar de media los beneficios en el S&P 500. Micron Technology publica resultados esta semana. Las previsiones generales apuntan a que el beneficio se va a incrementar más de un 900%. Algunas previsiones incluso apuntan a que el beneficio que va a presentar Micron el miércoles va a superar el 1000% de incremento. Rafael Ojeda, Ursus 3 Capital AV.
2: Para los próximos trimestres, un poco lo que sucede con Nvidia, ¿no? Los analistas la están revisando claramente al alza porque hay una escasez de oferta que beneficia claramente al valor y, por tanto, es bastante positivo.
1: A ver qué pasa con Micron el miércoles y a ver qué pasa con la nueva emisión del mercado. Después de que colocara Nvidia $25.000 millones la semana pasada y el mercado, esta deuda corporativa, la cogió sin ningún problema. Después de que Amazon colocara la semana pasada $14.000 millones y el mercado absorbió este crédito privado sin ningún problema, va a llegar esta semana SpaceX hasta $20.000 millones. Y ojo, porque algunas voces, como el experto en renta fija Ramón Zárate de Zárate AF, dice, casi tiene más sentido prestarle dinero a SpaceX, tienes una rentabilidad asegurada en relación a acudir al equity, a su deuda o a la salida a bolsa que realizó hace poco más de una semana.
3: Por el grado de inversión que le han dado, el rating que le han dado a la emisión de BBB y cómo está el mercado ahora mismo, en principio no tiene que tener excesivamente problemas en colocar los 17.000 millones o 20.000 millones que ha anunciado, ¿no? Y el mercado está dispuesto a asumirlos. Y además nosotros pensamos que tiene más sentido que incluso ir por acciones para aquellos inversores más conservadores, porque van a garantizarse, van a poder obtener en teoría una rentabilidad mientras que la compra.
1: Bueno, pues ahí está la alta temperatura de la tecnología, la ola de calor en la tecnología no abarca todo, ¿eh? Hay puntos fríos, el más frío, el del Reino Unido, hoy.

hay posibilidad de que asistamos a la dimisión de Keir Starmer justo esta semana que se cumplen 10 años del referéndum del Brexit. Está en sus horas más bajas el premier laborista británico y en horas bajas está la industria de Alemania. Agárrense a lo que dice Merz, el canciller alemán, sobre la pérdida que se produce cada día en la industria de Alemania en su mercado laboral. Actualmente estamos perdiendo entre 10.000 y 15.000 empleos industriales al mes. No quiero limitarme a aceptar eso, quiero hacer algo al respecto. Por eso estamos debatiendo en Europa cómo podemos defendernos mejor como europeos, pero también estamos debatiendo muy intensamente en el gobierno federal cómo podemos resolver este problema. Pues como el hielo, la industria europea, ola de calor en la tecnología americana. Capital, la bolsa y la vida, en la dirección técnica, Íñigo Jalón, Esther La Paz, titulares, con Miguel San Martín.

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1: El precio del petróleo, el futuro del Brent entrega agosto por debajo de $80 el barril. Miguel San Martín, después de que Estados Unidos e Irán hayan acordado crear un comité para impulsar una hoja de ruta a 60 días para poner fin al conflicto.
2: Así lo asegura un comunicado publicado esta madrugada por los mediadores de Qatar y Pakistán. Además, anuncia que las negociaciones continuarán esta semana en los Alpes suizos, pero no especifica quién participará. Habrá varios grupos de trabajo centrados en temas nucleares, sanciones y otro de seguimiento y resolución de conflictos para garantizar la implementación de ese memorando de entendimiento, entre otros asuntos. Se establece una línea de comunicación directa entre Teherán y Washington que permite evitar incidentes y malentendidos con el objetivo de garantizar el paso seguro de los buques por el estrecho de Hormuz.
1: El ministro de Emiratos Árabes Unidos, el ministro de Exteriores iraní, Miguel Abbas Araghchi, que participa en las conversaciones, anuncia que hay avances importantes para terminar la guerra en el Líbano.
2: En un anuncio en X no ha dado más detalles después de que los bombardeos de Israel en el sur del Líbano hicieran peligrar las negociaciones en Suiza. Algunas fuentes aseguran que un resultado positivo depende de la retirada total de ese país para garantizar que el acuerdo provisional pueda seguir adelante. Por su parte, el secretario de Estados Unidos de Energía, Chris Wright, asegura que el paso de petroleros por Hormuz está ya a niveles previos a la guerra.
1: En las últimas 24 horas o ayer, 67 barcos pasaron por Hormuz. El día anterior fueron 55, así que en términos de petróleo y productos petrolíferos estamos en un nivel similar al que había antes del conflicto. Así que el tráfico está fluyendo bastante bien por el estrecho. Ahora bien, eso se debe a la presencia militar de Estados Unidos. Los iraníes todavía no han retirado las minas del canal central de navegación, pero Estados Unidos abrió un canal separado más al sur y hemos estado escoltando barcos por ahí desde hace varias semanas.
2: De hecho, Corea del Sur acaba de anunciar esta misma mañana que dos buques operados por navieras surcoreanas han atravesado el estrecho de Hormuz.
1: Bueno, vigilamos el petróleo, vigilamos la libra con caídas. El premier británico Keir Starmer puede anunciar hoy su dimisión como líder laborista y jefe de gobierno.
2: Otra opción es que pueda dar a conocer un calendario para su salida del poder ante las presiones de su grupo parlamentario para que deje paso a su rival político, el exalcalde de Manchester, Andy Burnham, quien acaba de entrar como diputado en el Parlamento tras conseguir una victoria en las municipales. El diario Observer adelanta la posible decisión del jefe de gobierno, y el presidente de los Estados Unidos, Donald Trump, también da por sentada la renuncia de Starmer en su red social. Su ministro de Empresa, Peter Kay, asegura en la Sky que por ahora sigue trabajando.
1: Lo único que puedo decir con certeza es que el primer ministro está trabajando duro, como lo hace cada día. Es una de las personas más trabajadoras que he conocido en mi vida. Y hoy, como cualquier otro día que le he conocido, quiere estar ahí fuera trabajando duro. Al mismo tiempo, también está intentando crear un espacio donde pueda pensar y reflexionar sobre las realidades políticas, retos y oportunidades que tenemos por delante.
2: Más de la mitad de los británicos, incluidos quienes se identifican como laboristas, están a favor de la dimisión de Starmer, según una encuesta de YouGov. Ha pasado este fin de semana en Chequers, la casa de campo de los primeros ministros británicos, para reflexionar sobre su futuro y tomar una decisión junto a su esposa.
1: Bueno, pues la crisis de gobierno en el Reino Unido se puede producir a poquitas horas de que se cumplan 10 años del referéndum del Brexit. 10 años después, los británicos son los principales turistas extranjeros que recibe España y los extranjeros que más viviendas compran en nuestro país.
2: Como dices, mañana se cumple una década de ese referéndum que provocó la salida del Reino Unido de la Unión. En ese momento, España recibía 17,7 millones de turistas británicos. A cierre del 25, es el principal país emisor con más de 19 millones y una subida del 4% por delante de franceses y alemanes. Una tendencia que se mantiene. Este año, los británicos han incrementado las operaciones de compra de vivienda casi 8%.
1: 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Hoy en el Turismo Capital, la economía del turismo, ¿dónde pones el foco, Selena? Buenos días.
3: Muy buenos días. Hoy vengo con una serie de recomendaciones para nuestro presupuesto este verano, así que sacad papel y boli si no queréis que las comisiones arruinen vuestras vacaciones. Más allá de los gastos, pues como el alojamiento o los billetes de avión, son los costes menos visibles los que al final acaban haciendo mella. Estoy hablando de comisiones por retiradas en efectivo, tasas por intercambio de divisa o cargos por pagos en el extranjero. Lo primero de todo es prestar atención a las comisiones por cambio de moneda al pagar. Hay tarjetas enfocadas pues a pagos en el extranjero en concreto que nos las ahorran, así que no caigamos en esa trampa. Yo esta no me la sabía. Al pagar con Datáfono nunca seleccionéis euro o vuestra divisa, mejor siempre en moneda local. Y os adelanto una más: si necesitamos efectivo, ni aeropuerto ni exchange, mejor siempre en bancos oficiales en el destino y todo de una sola vez. España se consolida ya como tercer mercado mundial en gasto turístico, mientras que los costes por comisiones, esos costes invisibles, pueden llegar a aumentar hasta un 50% nuestro presupuesto para el verano.
1: Gracias, Elena. Turismo Capital esta tarde a las 5:30 con Lucía Martín y Selena Niedvala. En Portugal, ¿qué está pasando? Pues que el primer ministro Miguel Luis Montenegro ha anunciado la creación de un fondo soberano con participaciones en energía, banca y las comunicaciones.
2: También una reforma de la justicia administrativa y fiscal ha sido en la clausura del Congreso Nacional de su partido. El jefe del Ejecutivo dice que continuarán tomando decisiones y transformaciones estratégicas y estructurales a pesar de las dificultades que tienen para llegar a acuerdos con la oposición, sobre todo con la ultraderecha y el Partido Socialista, como la reforma laboral que se la tumbaron esta semana.
1: Y nos vamos a Colombia porque Abelardo de la Espriella será el nuevo presidente de Colombia al ganar por un ajustado margen a su rival Iván Cepeda.
2: El candidato de la ultraderecha supera en unos 250.000 votos al de la izquierda. De la Espriella queda por delante con el 49,6% de los sufragios y Cepeda el 48,7% con el 99,98% escrutado. De la Espriella llama a los colombianos a respetar y celebrar la victoria.
4: A gobernar para todos los colombianos. Para quienes votaron por mí y para quienes escogieron otro candidato. No habrá vencedores ni vencidos. No habrá retaliaciones. No habrá persecuciones. Porque en democracia no existen enemigos irreconciliables.
2: Por lo ajustado del resultado, el presidente saliente Gustavo Petro señala que no se puede proclamar todavía ningún ganador.
1: A esta hora, 15 minutos sobre las 7 de la mañana, máximos históricos en la bolsa de Japón. A esta hora, el euro dólar 1,1457, pero es que agárrense porque cada subida del dólar se traduce en desplome del yen, 161 yenes y medio por dólar. Enseguida las claves con Sandra Torrecillas, hoy que por cierto el Banco Central de China ha mantenido sin cambios los tipos de interés. ¿Cómo tenemos los futuros americanos? Recortando un 0,34% y con la agenda y todas las claves del día. Sara Bot, buenos días, Sara.
5: Buenos días. Ya es lunes y en España el INE publica el número de hipotecas y la cifra de negocios de abril. Francia emite deuda y en la zona euro se conocerá el índice de confianza del consumidor de junio. Además, la presidenta del BCE, Christine Lagarde, interviene en la Comisión de Asuntos Económicos del Parlamento Europeo. En Estados Unidos no hay referencias macro de interés. Sin que sirva de presidente, te dejo que con este calor ya estoy empezando a echar humo a ver si voy a tener que cogerme vacaciones. Jeje, chao.
1: Refrigérate, Sara. Refrigérate. Hasta dentro de un rato.
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1: Pues no es habitual que la quinta entrega de una saga arrase en taquilla. Eso ha pasado este fin de semana de estreno de Toy Story 5 en los Estados Unidos, aprovechando el festivo del fin de semana, el día de la emancipación, fin de la esclavitud en Estados Unidos el viernes, se estrenó la quinta entrega de Toy Story de la mano de Pixar, Disney, con la música, la banda sonora de Taylor Swift y aprovechando la celebración este domingo del Día del Padre en Estados Unidos. 160 millones de dólares en taquilla entre Estados Unidos y Canadá. El mejor estreno del año, la película más taquillera del año en el fin de semana del estreno, y algunas voces ya señalan que esto va a permitir, gracias a Toy Story 5, que se cierre este ejercicio 2026 con récord en la taquilla Norteamérica, y atención, que se puedan incluso ver cifras en la taquilla de los cines que no se recordaban desde antes del COVID. Toy Story 5, protagonista de la economía y del cine.

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1: Enseguida vamos a desvelarles lo que cuenta Wall Street Journal, mejor dicho, lo que cuenta Satya Nadella y cómo ve la inteligencia artificial. Al final, el poder que tiene Microsoft en el mundo y la tecnología es tan brutal que precisamente por eso nos llama la atención la advertencia que ha lanzado sobre la IA y las grandes empresas tecnológicas. Enseguida con Guillermo Luna, pero antes la parada la hacemos también en América, pero al sur, en Colombia, donde el candidato de ultraderecha se ha alzado como ganador de las elecciones por pocos votos. Lo que queremos es una lectura acerca de los retos económicos que necesita, que tiene por delante la economía colombiana. Luis Vicente Muñoz, buenos días.
2: Muy buenos días. El nuevo presidente de Colombia llega al gobierno con una economía que ya no está en crisis aguda, pero sí en una recuperación bastante frágil. El crecimiento está mejorando con el apoyo del consumo y de los servicios, pero la inversión empresarial sigue bastante débil por la falta de confianza, por una inflación continua muy alta y por unos tipos de interés que están en el 11,25%. Un gran reto va a ser ordenar las cuentas públicas sin frenar la actividad ni deteriorar el empleo. Porque hablando de la situación económica de Colombia, el cuadro de fondo es de crecimiento bastante moderado. Las proyecciones disponibles sitúan el PIB creciendo este año en torno al 2,5%, quizás algo más, con un impulso que seguirá siendo el del gasto público y el del consumo interno, pero con una inversión todavía rezagada y con sectores productivos tradicionales con menor dinamismo. La inflación sigue siendo un grave problema. Distintos análisis la ven todavía por encima del objetivo del Banco Central y con cierres del año cercanos al 6,5%. Sigue estando muy presionada por los servicios, por la indexación, por el salario mínimo. Esto va a obligar a mantener una política monetaria relativamente dura que va a limitar la actividad del crédito y la inversión privada. La herencia fiscal de Gustavo Petro es un legado envenenado. Colombia arrastra uno de los déficits más altos de la región, con una deuda pública en torno al 61% de su PIB y una prima de riesgo de 900 puntos básicos que está muy por encima además de la de sus vecinos regionales. Esta foto explica cómo la financiación va a seguir siendo costosa para todos, para el Estado y sus políticas, lo mismo que para las empresas y para los ciudadanos. Y esto deja al próximo gobierno colombiano una tarea bastante difícil, que es la de ajustar el déficit, estabilizar la deuda y recuperar credibilidad sin asfixiar una economía que todavía necesita de la demanda interna. Resumiendo los retos económicos del nuevo presidente, uno, el primer desafío va a ser recomponer la confianza fiscal. Sin una senda clara de consolidación, el país va a seguir pagando más caro por endeudarse y tendrá menos margen para políticas públicas. Segunda parte, tendrá que reactivar de alguna manera la inversión privada. Hoy es demasiado débil para sostener un crecimiento mayor. Y sin inversión no hay productividad, no hay empleo formal suficiente, no hay capacidad para ampliar la base tributaria de forma sana. Y el tercero, a ver cómo protege el crecimiento socialmente hablando, porque un ajuste fiscal abrupto puede empujar a la economía hacia una recesión o como mínimo a una desaceleración más marcada. Este es el dilema de fondo para el gobierno colombiano, corregir desequilibrios sin matar la frágil recuperación. Y luego están los otros desafíos, claro, los no económicos, la seguridad, la gobernabilidad, la salud, la polarización política y la confianza institucional. Suenan muy parecidos a muchos países del mundo hoy también.
1: Gracias, Luis Vicente, por esta reflexión. Los retos económicos de Colombia. Economía, finanzas, dinero. Próxima parada

0: Bueno, pues si hablamos de ola de calor y de altas temperaturas, nos tenemos que ir, Sandra Torrecillas, a la Bolsa de Japón, otro máximo histórico de la mano de otro desplome del yen.
1: Sí, Laura, buenos días. Ahí tenemos al índice Nikkei, que hoy ha superado de nuevo clarísimamente los 72.000 puntos. Lo tenemos ahora mismo en 72.512. Ha tocado un máximo intradía por encima, pero bueno, ahora está bajando un poquito desde ese máximo. Aún así, la subida ahora mismo en el índice Nikkei es del 1,77%, impulsado sobre todo por la euforia desatada por la inversión en inteligencia artificial. Y es que, según el diario Nikkei, el gobierno de la primera ministra japonesa Sanae Takaichi planea fijar como objetivo de inversión pública y privada aproximadamente 370 billones de yenes. Eso, al cambio, serían unos 2,2 billones de dólares en sectores estratégicos, incluyendo inteligencia artificial y chips, hasta el año 2040. El yen, efectivamente, continúa débil en 161,50 por dólar, lo hemos visto. Las autoridades japonesas que mantienen a los mercados en vilo sobre una posible intervención para apoyarlo. La ministra de Finanzas, Satsuki Katayama, ha vuelto a reiterar que Tokio va a responder a las fluctuaciones cambiarias en cualquier momento y cuando sea necesario. Aparte de las empresas de IA, también tenemos una subida espectacular en una cadena de grandes almacenes que se llama JFront Retailing, que está subiendo un 16%, en este caso porque un inversor activista, 3D Investment, ha anunciado que se ha hecho con un 5% de su capital. Bolsa de Corea del Sur, el Kospi, con subidas del 0,6% por encima de los 9.100 puntos. Y aquí tenemos también informaciones interesantes, porque SK Hynix ha superado a Samsung por capitalización bursátil.
0: Wow.
1: Se ha convertido en la empresa más valiosa de Corea del Sur. Una situación que supone, además, por recordar, un giro drástico en su suerte como empresa, porque hace dos décadas estuvo a punto de colapsar por su elevada deuda. Ahora es el principal proveedor de chips de memoria de alto bando ancho de banda, a ver si lo digo bien, utilizados en sistemas de IA para clientes como Nvidia y Google. Este año acumula SK Hynix una subida del 340%. Y se disparan también las acciones de LG Electronics, un 12%. Se ha conocido que este lunes sus ejecutivos van a visitar la sede de Nvidia y ahí van a discutir la cooperación en inteligencia artificial y también en robótica. Nos vamos ahora hasta la bolsa de Hong Kong. Aquí tenemos lo contrario, tenemos descensos para el índice Hang Seng del 1,22%, y ojo, porque acumula un descenso de casi un 20% desde el máximo que marcó el 2 de octubre y por tanto el Hang Seng podría entrar ya en mercado bajista.
0: Protagonismo para SK Hynix, supera a Samsung por valor de mercado brutal, y China protagonista porque mantiene tipos de interés. Sandra.
1: Sí, los ha dejado por 13.º mes consecutivo, está en línea con lo que estaba esperando el consenso del mercado. La tasa para los préstamos a un año se mantiene en el 3%, a cinco años, que es clave para las hipotecas, en el 3.50. Esta decisión lo que refleja, según los analistas, es que las autoridades chinas no tienen prisa por flexibilizar la política monetaria, a pesar de que la economía está mostrando un crecimiento a dos velocidades. Por una parte, la actividad industrial, que está yendo bien por las exportaciones, y la demanda interna, que continúa débil, en este caso por la prolongada crisis del sector inmobiliario.
0: A ver, al control de exportaciones que realiza China y que afecta directamente a Estados Unidos, Sandra.
1: Sí, en principio, lo que ha hecho el Ministerio de Comercio en las últimas horas es incluir a 10 entidades estadounidenses, y ahí hay empresas de defensa, de drones, tecnología aeroespacial, robótica y tierra rara, que son sectores claves en la competencia tecnológica y comercial entre las dos mayores economías del mundo. El gobierno chino aplica la ley de control de exportaciones y también la normativa sobre productos de doble uso, con el objetivo, dice, de salvaguardar su seguridad nacional. Prohíbe, por tanto, a los operadores chinos que exporten productos de doble uso a esas 10 entidades estadounidenses, y veta que organizaciones o individuos de cualquier país puedan proporcionar a esas empresas artículos de doble uso originarios de China.
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1: Siete y media de la mañana, seis y media de la mañana en Canarias. Irán y Estados Unidos firman una hoja de ruta para seguir trabajando durante los próximos 60 días en pro de la paz. Esta información, esta firma, este acuerdo, después de un fin de semana con dudas, cerró Hormuz, se volvió a abrir, que si el problema era Líbano, que las armas nucleares, bueno, pues la firma de este acuerdo entre ambos países en Suiza sienta muy bien al precio del petróleo. A esta hora, el futuro del Brent, entrega agosto, está ya por debajo de los $79 el barril. Fíjense ustedes que es la noticia, pero no es el punto más caliente que tenemos en el mercado. Nikkei de la Bolsa de Tokio, un nuevo máximo histórico por encima de 72.000 puntos. SK Hynix surcoreana supera a Samsung por capitalización, por valor de mercado. Y esta semana vamos a tener dos referencias capitales en el ámbito de la tecnología que nos hablan de la ola de calor que también se vive en el ámbito de la inteligencia artificial. Recién estrenado el verano. Punto número uno, esperamos los resultados de Micron Technology, un gigante de la tecnología que aporta buena parte del incremento de beneficios al S&P 500. Publica resultados este miércoles. ¿Y saben ustedes qué? Se espera que anuncie un incremento del beneficio superior al 900%. El otro punto caliente en la tecnología es SpaceX, porque esta semana va a acudir al mercado a pedir dinero prestado en formato de deuda. La semana pasada Nvidia pidió 25.000, Amazon 14.000 y esta semana SpaceX pedirá 20.000 millones de dólares semana y media después de haber empezado a cotizar. Y dicen los analistas que tiene casi más sentido comprar deuda de SpaceX con una rentabilidad, entre comillas, con la rating que le han puesto las casas de análisis, que a priori lo va a pagar, antes que comprar acciones de bolsa que no se sabe cómo van a evolucionar. Emisión de deuda de SpaceX, resultados de Micron Technology, Nikkei por todo lo alto, está caliente la bolsa surcoreana, menudo añito lleva, y para caliente es el dólar, porque está imparable, está en la zona del 1,14 en su cruce contra el euro, el yen japonés se desploma y es el dólar el que está subiendo, y es el dólar el que está subiendo frente a la libra, porque si hoy hay un punto frío en la economía, en el dinero y en el mercado, es el que nos lleva a mirar a Downing Street y a Londres, porque hoy podríamos asistir a la dimisión del premier británico horas antes de que se cumplan 10 años del referéndum del Brexit. Fatídica coincidencia que coincidiese esa dimisión, ¿verdad? Punto frío, Reino Unido, el resto con la ola de calor. Los futuros empiezan a moverse en Estados Unidos con recortes muy planos en Europa. Buenos días.

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1: Muy buenos días, ya estamos en verano y con el verano las altas temperaturas nos dejan puntos muy calientes en la tecnología. Con el permiso del precio del petróleo, que por fin se enfría, ya pierde los $79 el barril, el futuro del Brent, el de referencia en Europa, después de que Irán y Estados Unidos hayan firmado la hoja de ruta para seguir negociando durante 60 días el acuerdo de paz, siguen pasando barcos, aunque a cuentagotas, por el estrecho de Hormuz. Todo esto es bueno para la economía, entendemos que es bueno también para Donald Trump, porque tiene elecciones en el mes de noviembre. Las midterm y 60 días de negociación le dan aire para intentar recuperar su popularidad. La popularidad está también por los suelos en el Reino Unido para Starmer. Por eso se dice que a lo mejor hoy podría presentar su dimisión. La libra cayendo, vigilaremos ese punto frío, porque el resto son puntos calientes. Ola de calor en Europa, máximas temperaturas y ola de calor en la bolsa, en los mercados, en el dinero. Se refleja en el dólar, El dólar ahí arriba, 1.1440, y lo que está haciendo es no solo que caiga el euro, sino que además esté cayendo con muchísima fuerza el yen japonés, 161 yenes y medio por cada dólar. Pero lo de la tecnología es un capítulo aparte. Hoy, esta madrugada, el Nikkei de la Bolsa de Tokio ha marcado máximos históricos en 72.000 puntos. Hoy, esta madrugada, SK Hynix, empresa surcoreana, ha superado a Samsung como empresa de mayor capitalización de la bolsa del país. Y esta semana esperamos grandes referencias para la economía. Bueno, importante el PCE Index, que se publica en Estados Unidos para entender cómo está la inflación en los Estados Unidos, ¿verdad? Pero a ver cómo son los resultados de Micron Technology. Algunas previsiones incluso hablan de que su beneficio va a aumentar más de un 1000%. ¡Wow! ¿Por qué una empresa como Micron Technology acapara la atención del mercado? Por las expectativas de lo que diga cómo va a ir el futuro, la demanda de hardware en la inteligencia artificial, pero también porque falta hardware para tanta IA. Rafael Ojeda, Ursus 3, Capital AV.
2: Es para los próximos trimestres, un poco lo que sucede con NVIDIA, ¿no? Los analistas la están revisando claramente al alza porque hay una escasez de oferta que beneficia claramente al valor y, por tanto, es bastante positivo.
1: A ver, ¿qué pasa con Micron Technology, que en el año sube un 300% en bolsa? Y luego esta SpaceX va a emitir deuda esta semana. Se anunciaba el pasado viernes, era festivo en Estados Unidos, hoy ya Wall Street vuelve a la normalidad de su operativa después de que Amazon colocara la semana pasada 14.000 millones, Nvidia 25.000. Hay hambre, hay sed de papel de compañías tecnológicas, y al respecto esta reflexión interesante, mejor deuda y papel que bolsa y equity, por parte de Ramón Zárate, de Zárate EAF, en relación a la emisión de deuda que va a realizar SpaceX.
3: Por el grado de inversión que le han dado, el rating que le han dado a la emisión de BBB, y cómo está el mercado ahora mismo, en principio no tiene que tener excesivamente problemas en colocar los 17.000 millones o 20.000 millones que ha anunciado, ¿no? Y el mercado está dispuesto a asumirlos. Y además nosotros pensamos que tiene más sentido que incluso ir por acciones para aquellos inversores más conservadores, porque van a garantizarse, van a poder obtener en teoría una rentabilidad mientras que la compra.
1: A esta hora los futuros vienen muy planos. El del DAX apenas cae un 0,03%. Atención a la advertencia de Friedrich Merz. Por cierto, esta semana tenemos vencimientos. Atención a las advertencias del canciller alemán. Dice que Alemania pierde 15.000 empleos industriales al mes. Asunto caliente que vamos a comentar enseguida en la gran tertulia de la economía. Enseguida vamos a hablar de Satya Nadella y sus advertencias. Declaraciones al Wall Street Journal. Está que echa chispas con el gran poder que tienen las compañías de inteligencia artificial. ¿Cómo puede ser esto? El que dirige Microsoft, una empresa que precisamente no tiene una cuota pequeñita de mercado. Enseguida, con Guillermo Luna. Esto es Capital, la bolsa y la vida. Esther La Paz y Íñigo Jalón, dirección técnica. Miguel San Martín, en titulares.
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1: Estados Unidos e Irán acuerdan crear un comité, Miguel, para impulsar una hoja de ruta a 60 días para poner fin al conflicto.
4: Así lo aseguraba un comunicado publicado esta madrugada por los mediadores Qatar y Pakistán. Además, anuncia que las negociaciones continuarán durante el resto de la semana en los Alpes suizos, pero no especifica quién va a participar. Habrá varios grupos de trabajo centrados en temas nucleares, sanciones y otro de seguimiento y resolución de conflictos para garantizar la implementación del memorándum de entendimiento, entre otros asuntos. Establece una línea de comunicación entre Teherán y Washington que permite evitar incidentes y malentendidos con el objetivo de garantizar el paso seguro de los buques por el estrecho de Hormuz.
1: El ministro de Asuntos Exteriores de Irán, que participa en las conversaciones, anuncia que hay avances importantes para terminar la guerra en Líbano.
4: Así lo ha anunciado en X, pero no ha dado más detalles después de que los bombardeos de Israel en el sur del Líbano hicieran peligrar las negociaciones en Suiza. Fuentes diplomáticas aseguran que un resultado positivo depende de esa retirada total de las fuerzas de defensa de Israel de Líbano para garantizar que el acuerdo provisional pueda seguir adelante. Por su parte, el secretario de Estados Unidos de Energía, Chris Wright, asegura que el paso de petroleros por Hormuz está a niveles previos a la guerra.
1: Bueno, si nos centramos en la política europea, varios frentes abiertos. El de Keir Starmer, a ver qué pasa hoy, si dimite o no dimite, reflexiona y establece una hoja de ruta para aplicar cambios en la economía del país. Está con la popularidad por los suelos. Y el otro premier protagonista, canciller de las últimas horas, es el canciller de Alemania, Miguel, porque Friedrich Merz ha asegurado una cifra brutal, que Alemania pierde cada mes hasta 15.000 puestos de trabajo en la industria.
4: Así que aboga por reformas estructurales para ayudar a las empresas a que sigan siendo competitivas y mantener el bienestar en el futuro. Merz cita la escasa competitividad de los precios, un factor en el que influyen los altos costes de la energía, y defiende la necesidad de reformas estructurales que impulsa su ejecutivo, entre ellas la flexibilización de la jornada laboral o aumentar la edad de jubilación.
1: Tenemos que explicar a la gente que las reformas no son un fin en sí mismas. No hacemos esto porque nos divierta cambiar las cosas, sino porque los cambios son necesarios para que muchas cosas puedan seguir como están. Vivimos en un mundo que está cambiando drásticamente a nuestro alrededor. Nuestra economía está en muchos aspectos considerablemente en peligro.
5: Unsere Wirtschaft ist in vielerlei Hinsicht erheblich gefährdet.
4: Y por eso quiere que en 10 o 20 años sigan siendo un país de industria productiva.
1: Y entre tanto, en Portugal, nuestro país vecino, ¿qué es lo que hace? Pues el primer ministro anuncia la creación de un fondo soberano con participaciones en energía, banca y comunicaciones.
4: Y una reforma de la justicia administrativa y fiscal ha sido en la clausura del Congreso Nacional de su partido, en el que el jefe del Ejecutivo afirma que continuarán tomando decisiones y transformaciones estratégicas y estructurales, a pesar de las dificultades que tienen para llegar a acuerdos con la oposición, como con la reforma laboral, que se la tumbaron en el Parlamento esta semana. El fondo tendrá participaciones accionariales relevantes, ha dicho, en empresas estratégicas para el desarrollo del país y garantizar un vehículo de ahorro para generaciones futuras. También quiere cambiar la reforma del régimen jurídico del alquiler para poner en el mercado todas las viviendas disponibles.
1: Bueno, y en Colombia, Abelardo de la Espriella, nuevo presidente del país de Colombia, al ganar por un ajustado margen a su rival Iván Cepeda.
4: El candidato de la ultraderecha supera en unos 250.000 votos al de la izquierda. De la Espriella queda por delante con el 49,6% de los sufragios, mientras que Cepeda tiene el 48,7%, con prácticamente el 100% ya escrutado. De la Espriella llama a los colombianos a respetar, celebrar la victoria, y que marca el inicio de una nueva etapa para el país.
1: Y en nuestro país, la Comisión Mixta de Transferencia entre los gobiernos central y vasco se reúnen hoy para aprobar el traspaso de competencias de tráfico y circulación de vehículos.
4: Es decir, la organización de exámenes y personal examinador, la expedición de permisos de circulación y la matriculación de vehículos, la competencia sobre los centros de reconocimiento de las aptitudes de los conductores y la gestión de los centros de reeducación vial. Respecto a los seguros agrarios, la gestión se encuentra ahora centralizada en la entidad estatal Enesa, y Euskadi también va a asumir sus funciones, por lo que las ayudas para el pago de primas serán gestionados directamente por la administración vasca.
1: Son referencias de una jornada que viene con los futuros americanos con recortes suaves, muy planos, los futuros europeos y el dólar protagonista y con fortaleza 1,1459. Destacan los expertos que se aplana la curva de tipos de interés de los bonos a 2 y a 10 años de los Estados Unidos después de escuchar al presidente de la Fed la semana pasada por primera vez en rueda de prensa y tener claro que el objetivo de Kevin Warsh es la lucha contra la inflación. Esta semana PC Index en Estados Unidos y datos de PIB.
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0: lucha entre los gigantes de la tecnología, lucha dialéctica, lucha verbal por controlar, por el poder, por el dominio. Lo más curioso de todo es que hoy nos encontramos en el Wall Street Journal con las declaraciones de un clásico de la tecnología que ha tenido una posición de muchísimo poder en el mercado, arremetiendo contra los nuevos actores de la inteligencia artificial y diciendo: estas nuevas empresas de IA no pueden tener tanto poder. ¿Quién lo ha dicho? ¿Qué ha dicho? Guillermo Luna, buenos días.
1: Buenos días, Laura. Satya Nadella, consejero delegado de Microsoft, ha lanzado una de las reflexiones más llamativas sobre la inteligencia artificial en los últimos meses. Y lo ha hecho además desde la posición de quien ha contribuido a convertir la IA en el gran motor de crecimiento de la industria tecnológica y también de Wall Street. En una entrevista concedida a The Wall Street Journal, Nadella ha advertido de que no se puede permitir que un pequeño grupo de gigantes de la inteligencia artificial termine, citamos textualmente, devorando la economía. El directivo considera que en el sector corre un gran riesgo de concentrar demasiado poder en muy pocas compañías, algo que según él podría acabar generando rechazo social y político. Sus palabras llegan en un momento en el que empresas como OpenAI, Anthropic, Google o la propia Microsoft están protagonizando una carrera multimillonaria por desarrollar modelos cada vez más potentes y construir enormes centros de datos. Una carrera que está disparando las necesidades de financiación y las inversiones en infraestructuras tecnológicas a niveles nunca vistos. Nadella sostiene que el futuro de la IA no debería depender únicamente de unos pocos modelos dominantes. Defiende una industria con herramientas más asequibles, más competitivas y una mayor capacidad de elección para los usuarios. También cuestiona el discurso catastrofista de algunas compañías del sector que alertan sobre riesgos existenciales o desaparición absoluta de empleos, mientras al mismo tiempo reclaman recursos prácticamente ilimitados de agua, de luz, para poder ampliar su capacidad de cómputo. El mensaje llega además en un momento en el que Microsoft ha comenzado a abrirse a modelos alternativos y de bajo coste, justo cuando la presión competitiva aumenta y los clientes empresariales buscan también reducir la factura de la inteligencia artificial. Estas declaraciones no nos pasan desapercibidas porque que sea precisamente Microsoft, uno de los mayores gigantes tecnológicos de la historia, quien advierta ahora contra la concentración del poder de la IA, genera cuando menos un intenso debate en la industria y entre los propios inversores. Pero más allá de eso, las declaraciones de Nadella reflejan una preocupación creciente acerca de quién controlará la inteligencia artificial y quién capturará el valor económico de una tecnología que promete ahora transformar sectores enteros durante las próximas décadas.
0: Bueno, dicen en la cultura popular que quien no chora no mama, y eso está haciendo Satya Nadella. A través del Wall Street Journal elige la Biblia de la economía para decir: cuidado, que estos señores están adquiriendo mucho poder, el poder que antes tuvieron lo que ahora llamamos las siete magníficas. Gracias, Guillermo.

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2: Venga, Código Wall Street ya vuelve a escena tras la festividad del viernes. Futuros americanos con recortes, más planos los europeos. El hito, los hitos en Asia. Nikkei en máximo histórico, más de 72.000 puntos. SK Hynix ha superado a Samsung por capitalización y valor de mercado. Así que nada, el verano empieza con máximas temperaturas y ola de calor también en la bolsa, Sandra Torrecías, al menos en Asia, no en Europa, ¿no?
3: Sí, al menos en Asia, de momento vamos a verlo. En Europa todavía no lo sabemos, aunque los futuros nos están apuntando a que van a abrir un poquito planas o ligeramente a la baja. Es lo que nos indica el futuro del Eurostock y el del DAX, que a estas horas están bajando en torno al 0,2%. Esas negociaciones intermitentes de paz entre Estados Unidos e Irán han mostrado avances en las últimas horas, con la creación de un comité mediador integral por Omán y Pakistán para lograr un acuerdo de 60 días. Eso ha aliviado la tensión tras las amenazas previas de Donald Trump y las advertencias de Teherán de cerrar el estrecho de Hormuz, y estamos viendo descensos en el precio del petróleo, el Brent, que se sitúa en torno a los $79 el barril. Alberto Iturralde, analista independiente, nos dibuja el escenario que maneja para los próximos días y semanas.
4: Un gran sentimiento comprador. Lo normal es que todavía, durante unos días más, continuemos con esa inercia, pero pensar que esto va a seguir siendo súper alcista hasta septiembre sin sustos, a mí se me antoja muy extraño. Y digo lo de septiembre porque en septiembre, teóricamente, tenemos las salidas a bolsas de Anthropic y de OpenAI, o por lo menos a partir de septiembre.
5: Eso es.
4: Con lo cual, yo lo que creo es que durante unos días más tendremos un buen tono en el mercado, seguramente para facilitar la entrada de SpaceX en el Nasdaq.
3: Atención al Reino Unido, donde el primer ministro Keir Starmer podría anunciar este lunes su dimisión tras sopesar su posición frente al desafío que supone Andy Burhan, alcalde de Manchester y recientemente elegido diputado, quien busca desbancarlo del puesto. Una posible sucesión que mantiene en vilo a los inversores debido a la falta de claridad en las propuestas económicas de Burhan y al temor de que su llegada al poder dispare la emisión de bonos y también el endeudamiento. Aún así, Pablo García, director de Divacons Alpha Value, se mostraba optimista respecto a la evolución de la economía británica.
6: El último dato del PIB del primer trimestre, más 1,1%, se espera más 0,8%, también es un buen dato. Incluso los niveles de producción industrial no se han deteriorado demasiado, las exportaciones, tal. Es decir, que a pesar de los pesares, parece que miramos por un lado la política y por otro lado la economía del Reino Unido, que por lo menos está recuperando terreno. El Banco de Inglaterra mantuvo los tipos, es decir, yo creo que es un poquito más de ruido de mercado que lo que realmente está detrás de la economía británica.
2: Bueno, y tenemos a un nuevo inquilino en el DAX 40, Sandra.
3: Sí, va a ser Hochtief, el gigante de construcción controlado por la española ACS, se va a incorporar al selectivo alemán. Nicolás López, director de renta variable de Singular Bank, explica cuál es el negocio de la empresa y por qué se incorpora al DAX alemán.
7: Hochtief es una compañía de construcción de infraestructuras global que tiene filiales en Estados Unidos, en especial, que es donde está produciéndose el mayor crecimiento. Entonces, bueno, pues hace desde obra civil en general, de todo tipo, autopistas, etcétera, todo lo que hacen las constructoras, pero también últimamente pues se ha especializado en construcciones de instalaciones de alto valor añadido y entre ellos, muy en particular, pues de los centros de datos.
3: Del selectivo alemán, el que sale es Porsche SM, que es la sociedad de cartera que controla la mayor parte del grupo Volkswagen. A partir de hoy pasa a cotizar en el MDAX, el índice de empresas medianas de Alemania. Y otro de los protagonistas de la mañana será la francesa Danone, que acaba de anunciar la compra de la empresa australiana de alimentos y bebidas Made Group. Refuerza su posición en Asia-Pacífico y en el negocio de las proteínas. No ha ofrecido detalles financieros financieros del acuerdo. También ha comprado la participación que no controlaba del 49% de la empresa conjunta de productos lácteos frescos con Saputo Dairy Australia.
2: Bueno, ¿y alguna cosita más, alguna referencia más, Sandra?
3: Pues sí, nos vamos a fijar en el grupo de defensa alemán y francés KNDS, porque las familias propietarias del 50% de este fabricante de tanques han acordado vender una participación del 40% al gobierno alemán por un valor estimado de entre 6.000 y 7.000 millones de euros. Eso supone valorar a la compañía en hasta 18.000 millones. Este acuerdo además está motivado por el descenso de Berlín de equilibrar el peso accionarial respecto al gobierno francés. Y recordamos que el objetivo es salir a bolsa antes del verano. De hecho, el anuncio oficial del plan de salida a bolsa se espera para este mismo miércoles.
2: 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Si no lo son, háganselo. Si se incorporan ahora a nuestra sintonía, sepan, Sandra, que Nikkei, SK Hynix y Yen son grandes protagonistas de la noche en Asia.
3: Pues sí, tenemos a SK Hynix, que ha superado en capitalización bursátil a los títulos de Samsung, pero es que lleva acumulada una subida del 340%. El yen, que sigue muy débil, lo hemos visto esta madrugada en 161,50 por dólar. Los analistas siguen pendientes de si habrá o no intervención, y el que sigue disparado, el índice Nikkei, que ha tocado nuevos máximos históricos intradía por encima de los 72.000. Lo hemos visto en 72.600 puntos.
2: Bueno, vamos a hablar enseguida de economía, mercados y también de la empresa española, porque en unos días se celebra el foro ICEX, internacionalización de sus empresas. Vamos a hablar con la CEO de ICEX, con Elisa Carbonell. Si ustedes quieren participar en el foro, es gratuito, pueden hacerlo. Enseguida les explicamos todos los detalles.
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8: La Gerencia de Salud de Castilla y León pone a disposición de los ciudadanos un sistema de cita previa que simplifica la gestión de consultas médicas y de enfermería, también a través del dispositivo móvil. 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El Portal de Salud de Castilla y León ofrece una plataforma única para organizar las consultas de atención primaria de manera rápida y sencilla, con el objetivo de mejorar el acceso a los servicios sanitarios y disminuir los tiempos de espera en los centros de salud de la comunidad.
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0: Bueno, pues ya estamos en verano y la prensa viene más que caliente, sobre todo la situación en el Reino Unido.
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Son las 8 de la mañana, 7 de la mañana en Canarias. Acuerdo, hoja de ruta de 60 días para trabajar entre Estados Unidos e Irán. Es decir, gana tiempo Estados Unidos pensando en las midterm Donald Trump, y esto está asentando muy bien al precio del petróleo. El futuro del Brent entrega en agosto por debajo ya de los $79 el barril. Buenos días. ¿Y los futuros qué? Pues los futuros están muy tranquilos. El del DAX, los americanos cayendo suavemente, y los futuros del IBEX 35 empiezan a moverse a esta hora y lo hacen ligeramente al alza. Fíjense ustedes, estamos ya en verano y estamos en plena ola de calor en Europa. Ola de calor que arrastra, que llega, que vive de manera eterna, nos preguntamos, en la tecnología. Brutal lo que ha pasado esta noche en Asia, no solo porque el Nikkei de la Bolsa de Tokio haya vuelto a marcar un máximo histórico, 72.200 puntos, sino porque SK Hynix ha superado a Samsung, a un gigante, a Samsung, como mayor empresa de capitalización de la Bolsa de Corea del Sur. Agárrense por lo que va a venir esta semana. Se nos dice, se nos anuncia que Micron Technology, otro gigante del hardware para la inteligencia artificial, esta semana le va a entregar a Wall Street un incremento del beneficio superior al 900%. ¿Cómo puede ser que una empresa incremente su beneficio un 900%? Pues porque hay más demanda que oferta y todo el mundo le está comprando, y cuando alguien tiene ese poderío en el mercado puede subir los precios. Hablando de poderío, vaya poderío han tenido en los últimos años las grandes empresas tecnológicas americanas, ¿verdad? Por ejemplo, Microsoft. Por eso hoy nos sorprende el titular que leemos en declaraciones de Satya Nadella, CEO de Microsoft, al Wall Street Journal, diciendo: no podemos permitir que los gigantes de la IA se coman la economía. Pero si es lo que vienen haciendo los gigantes tecnológicos. Lo vamos a abordar enseguida en la gran tertulia de la economía. Vamos a analizar los frentes abiertos y los retos que tiene la tecnología y los gigantes que también ven amenazados su posición en el mercado. Lo vamos a analizar con Kamal Romero, con Ignacio Linares y con Julián Salcedo. Antes, en unos instantes, hablamos del ICEX, del nuevo foro ICEX, tercera edición, internacionalización de la empresa española. Gracias a la exportación e internacionalización de la empresa española, nuestra economía está creciendo muy por encima del resto. Hay varios frentes que nos ayudan y uno es ese. Y enseguida la CEO del ICEX, Elisa Carbonell, nos va a explicar cómo hacer

0: La emisión de Amazon de 14.000 millones, Nvidia 25.000 millones, tiene sentido acudir a una emisión y prestarle dinero al gigante espacial de Elon Musk. Ramón Zárate, de Zárate AF.
1: Por el grado de inversión que le han dado, el rating que le han dado a la emisión de BBB y cómo está el mercado ahora mismo, en principio no tiene que tener excesivamente problemas en colocar los 17.000 millones o 20.000 millones que ha anunciado, ¿no? Y el mercado está dispuesto a asumirlos. Y además nosotros pensamos que tiene más sentido que incluso ir a por acciones para aquellos inversores más conservadores, porque van a garantizarse, van a poder obtener en teoría una rentabilidad mientras que la compañía.
0: Veremos hoy otro máximo en el IBEX 35 en plena ola de calor. Los futuros subiendo ligeramente rezagados. Los alemanes, enseguida vamos a explicarles el warning que acaba de lanzar Friedrich Merz, el canciller alemán, para la industria y para el empleo de la que ha sido durante años la locomotora europea. Capital, la bolsa y la vida. Esther La Paz, Íñigo Jalón, dirección técnica. Vamos con Miguel San Martín y titulares.
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0: A esta hora, el precio del petróleo Brent por debajo de $79 el barril, cayendo. Estados Unidos e Irán han acordado crear un comité para impulsar una hoja de ruta a 60 días para poner fin a la guerra. Miguel, buenos días.
3: Buenos días. Las negociaciones continuarán esta semana en los Alpes. Habrá varios grupos de trabajo centrados en temas nucleares, sanciones y otro de seguimiento y resolución de conflictos para garantizar la implementación del MOU, entre otros asuntos. Habrá también una línea de comunicación entre Teherán y Washington para evitar incidentes y malentendidos, con el objetivo de garantizar el paso seguro de los buques por el estrecho de Hormuz. También dice el ministro de Exteriores iraní, Abbas Araghchi, que hay avances importantes para terminar la guerra en el Líbano.
0: Nos vamos al Reino Unido. Hoy Keir Starmer podría anunciar su dimisión como líder del Partido Laborista y del Gobierno. También podría establecer una hoja de ruta para su salida, Miguel.
3: Es efectivamente un calendario para esa salida del poder ante las presiones de su grupo parlamentario para que deje paso a su rival político, el exalcalde de Manchester, Andy Burnham, quien acaba de entrar como diputado en el Parlamento tras conseguir una victoria en las municipales. Además, Starmer pasaba este fin de semana en Chequers, la casa de campo de los primeros ministros, para reflexionar sobre su futuro. Y es que más de la mitad de los británicos, incluidos quienes se identifican como laboristas, están a favor de su dimisión, según una encuesta de YouGov.
0: Y en Alemania, Friedrich Merz, atención, el canciller dice que Alemania pierde cada mes hasta 15.000 puestos de trabajo en la industria.
3: Y aboga por reformas para ayudar a las empresas a que sigan siendo competitivas en el futuro. Cita la escasa competitividad de los precios, un factor en el que influyen los altos costes de la energía. También defiende la necesidad de reformas estructurales como las que están impulsando, entre ellas la flexibilización de la jornada laboral o el retraso de la edad de jubilación.
0: Tenemos que explicar a la gente que las reformas no son un fin en sí mismas, no hacemos esto porque nos divierta cambiar las cosas, sino porque los cambios son necesarios para que muchas cosas puedan seguir como están. Vivimos en un mundo que está cambiando drásticamente a nuestro alrededor. Nuestra economía está en muchos aspectos considerablemente en peligro.
3: Y por eso mismo quiere que en 10 o 20 años sigan siendo un país con industria productiva.
0: Y miramos a Colombia, Miguel, porque Abelardo de la Espriella será el nuevo presidente del país tras ganar por un ajustado margen a Iván Cepeda.
3: Unos 250.000 votos queda por delante, 49,6 por el 48,7 del candidato oficialista de la izquierda, con prácticamente el 100%. Escrutado de la Espriella llama a los colombianos a que respeten y celebren la victoria.
4: Todos los colombianos, para quienes votaron por mí y para quienes escogieron otro candidato, no habrá vencedores ni vencidos. No habrá retaliaciones, no habrá persecuciones, porque en democracia no existen enemigos irreconciliables.
0: Futuros muy planos en Europa y en la agenda este lunes que tenemos, Sara Bot. Buenos días.
5: Muy buenos días. Ya es lunes y en España el INE publica el número de hipotecas y la cifra de negocios de abril. Francia emite deuda y en la zona euro se conoce el índice de confianza del consumidor. La presidenta del BCE, Christine Lagarde, interviene en la Comisión de Asuntos Económicos del Europarlamento. En Estados Unidos no hay referencias macro. Vamos a escuchar a la CEO del ICEX para que nos cuente cómo se internacionalizan las Spanish Enterprises. Le dices que me fiche de embajadora. Jeje, chao.
0: Bueno, vamos a hablar con Alices enseguida y hacemos una llamada a nuestro tejido productivo y a nuestras empresas para que participen en el tercer foro ICEX, próximo 2.

0: De julio en La Nave, en Madrid, las claves del networking, las oportunidades que desencadena un foro como el ICEX, enseguida con la consejera delegada del ICEX. ¿Cómo se circula por las carreteras españolas? Vamos a la DGT, Darío Carnicero, buenos días.
1: ¿Qué tal? Buenos días. Está ahora pendientes de un siniestro en el Principado de Asturias que provoca el corte de la A64 a la altura de Sariego en ambas direcciones, por lo que encontrarán los desvíos debidamente señalizados. Más accidentes en Zaragoza en la salida por la A68 a la altura de Utebo y ya en dirección a Tubela. Y además se complica la circulación en la entrada a Madrid por la A2 en Torrejón de Ardoz, en la A42 en Parla y en la A6 en Majadahonda, en Vizcaya en la A8 en Basauri y ya en dirección Donosti. Entrada a Barcelona por la A2 y B23 en Molins de Rey y tráfico en aumento en el acceso a Córdoba en la A45 a la altura de Fernán Núñez.

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1: La exportación e internacionalización de la empresa española, de nuestro tejido productivo, es un pilar clave que explica el crecimiento de la economía de nuestro país y pilar clave para las empresas que quieren realizar comercio con otros países, para las empresas que se quieren internacionalizar, diversificar su negocio y su fuente de ingresos, el ICEX y el Foro ICEX, que el próximo 2 de julio celebra una nueva edición, su tercera edición. Consejera delegada de ICEX es Elisa Carbonell y les acompaña en Capital Radio. Elisa Carbonell, buenos días.
2: Hola, buenos días, Laura.
1: Bueno, tercera edición del Foro ICEX. ¿Con qué objetivos, con qué frentes, cómo animamos a las empresas de nuestro tejido productivo que acudan y que estudien dónde le resulta interesante diversificar su negocio y su presencia internacional?
2: Bueno, pues como tú misma has dicho, es la tercera edición del Foro ICEX, un foro que tiene como objetivo unir, reunir a todo el ecosistema de internacionalización de la economía española, poniendo a la empresa en el centro. En el foro abordamos varios objetivos. Lo primero, hablar de las cuestiones que preocupan a las empresas y escucharles sobre todo a ellas. Entonces, ¿qué vamos a hablar? De geopolítica, vamos a hablar de cuestiones de cómo esa geopolítica afecta a pues, la logística, las cadenas de valor, disrupciones tecnológicas, cómo implementar la IA dentro de la empresa para ser más competitivos internacionalmente. Y luego también, sobre todo, algo que es muy interesante es que traemos a ese foro a toda la red de oficinas económicas y comerciales, a todos los consejeros que forman parte de ICEX y que están sobre el terreno, de manera que con un viaje a la nave das la vuelta al mundo y las empresas pueden ver pues, a los consejeros de los mercados en los que ya tienen negocio para comentar con ellos cómo van, por si tienen algún problema que les puedan ayudar y luego también, pues como tú muy bien has dicho, investigar otras oportunidades, otros mercados, otras alternativas o posibilidades. Entonces, bueno.
1: Sí, ay, no, le iba a plantear a usted, porque enseguida vamos a explicar qué diferencia la participación de este foro en relación a otros. Pero ya que usted ha dicho, viniendo a la nave se da la vuelta al mundo, es en la nave Madrid donde se va a celebrar el próximo 2 de julio, esta tercera edición del foro ICEX, ¿hasta qué punto los recientes acuerdos comerciales que se han firmado han entrado en vigor? Estoy pensando, Elisa, en el acuerdo de, en la madre de todos los acuerdos, porque así se bautizó al acuerdo de la Unión Europea con la India o el del Mercosur, ¿suponen puntos de interés y asuntos que van a estar en las oportunidades que se le brindan a nuestro tejido productivo en este foro ICEX?
2: Bueno, lo primero, Laura, no me llames de usted, por favor. Lo segundo, es obvio que vamos a abordar estos acuerdos, pero desde un punto de vista muy práctico. Es decir, cómo las empresas españolas se pueden aprovechar de los mismos, qué oportunidades de negocio abren y luego, por supuesto, vamos a tener a todos los consejeros económicos y comerciales de Mercosur y también de la India y todo Asia-Pacífico, una zona que tenemos que aprovechar más las empresas españolas. Va a haber ahí una conversación muy interesante porque lo que intentamos es huir de las charlas, digamos, de qué está pasando, para ahondar en el cómo nos aprovechamos de lo que está pasando. Y no solo desde el punto de vista de la administración, sino también dando voz a las empresas de todo tipo, grandes, medianas, pequeñas, startups, y que puedan hablar también entre ellas. Entonces, yo creo que es un punto interesante de encuentro para el ecosistema.
1: Entiendo entonces, Elisa, que precisamente huir del qué está pasando para explicar cómo lo puede aprovechar nuestra empresa, nuestro empresario, nuestras empresas, es una de las diferencias o de los aspectos diferenciadores de este foro ICEX en relación a otros eventos y que al final lo convierte en el punto capital en el proceso de internacionalización de nuestra empresa.
2: Exacto. Nosotros en la primera edición nos planteamos qué podemos hacer de distinto o por qué tenemos que hacer un foro, qué vamos a aportar, que no aporten otros análisis, otros encuentros, otros eventos. Y al final, efectivamente, hay muchos ámbitos en los que se analiza y se describe qué está pasando, pero nosotros lo que queríamos era trasladar ese qué está pasando, digamos, en lo macro, a cómo lo aprovecho o cómo me afecta a mi empresa en lo micro. Y así es como hemos hecho o diseñado las tres ediciones que llevamos, y lo cierto es que al final escuchamos mucho a las empresas y parece ser que este es el enfoque que les interesa. Llevamos tres ediciones cada vez más potente, vamos creciendo, ahora tenemos ya a día de hoy casi 1.300 empresas registradas. Nosotros también vamos subiendo la apuesta, claro, como vemos que hay interés. Si en la primera edición trajimos 20 consejeros de oficinas comerciales, el año pasado participaron 50, pues este año ya hemos traído a toda la red más de 100 consejeros económicos y comerciales, con lo cual vamos a poder casi que abordar todo, o sea, todo el mundo, todos los mercados, ¿no?
1: Quien quiera acudir al foro ICEX todavía puede hacerlo. ¿Con quién contacta? Aunque sea una empresa pequeña, porque has citado hace un instante startups. Entonces, sí, miramos a la grande, pero también a empresas emergentes vinculadas, por ejemplo, al ámbito de la seguridad de base tecnológica, inteligencia artificial. ¿Estas empresas podrían ir al foro ICEX de esta edición?
2: No es que podrían, es que tendrían. Por supuesto que se tienen que apuntar. Pueden apuntarse a través de nuestra plataforma www.icex.es. Y a partir de ahí, además, agendar reuniones bilaterales con los consejeros que quieran, con los compañeros de la administración comercial que quieran, COFIDES, FIEM, CESTE, ICO, vamos a estar todos allí. Y, como digo, la información y las cuestiones que se van a tratar son interesantes para toda la tipología de empresas que nos podamos imaginar, no solo para las grandes, por supuesto, pero que para las pequeñas y medianas, pero también trabajamos mucho con las startups y desde luego, y de hecho este año hemos incluido un concurso de soluciones de IA para la internacionalización, a la que ya se están apuntando muchas startups para participar en ese concurso, y en función de eso pues podremos ofrecer al resto de empresas esas soluciones para que sigan incrementando su competitividad internacionalmente gracias a la adopción de la IA.
1: Bueno, es que eso es lo que me llama la atención, Elisa, de los eventos cuando los organizáis, porque tú nos explicabas que vais subiendo el listón cada año, este año incluso con muchos más consejeros, con más participación de empresas, pero esta apuesta práctica, ¿no? Porque incluís talleres, sesiones prácticas, siempre caracteriza la celebración del foro ICEX, y es aquí donde yo entiendo que esto engancha con la necesidad que tienen las empresas de tocar y palpar las oportunidades que puedan tener más allá de la descripción de cómo está la economía mundial.
2: Claro, bueno, nosotros, como te digo, cada año, al final nosotros damos servicios a las empresas españolas que se internacionalizan. Cada vez está más complicado, con lo cual nosotros cada vez tenemos que dar mayor valor en estos encuentros para que las empresas españolas encuentren verdadera utilidad el asistir todo un día a la nave. Entonces, desde grandes voces autorizadas, por ejemplo, en la inauguración, que va a estar el vicepresidente Carlos Cuerpo junto con la presidenta del Santander y el CEO de Inditex, hablando pues eso de tendencias internacionales en temas de intangible, hasta voces autorizadas para ver cómo aprovechamos Mercosur y sus oportunidades. También todas las cuestiones de la tecnología, la IA, al servicio de la empresa para su internacionalización o su incremento de competitividad dentro de su ámbito internacional. Y luego, bueno, siempre queremos hacer un guiño y poner el acento en alguna cosa. Te voy a adelantar que este año, pues al final hemos recreado algo que todos los que nos dedicamos a la internacionalización conocemos muy bien, que son pues, el viaje, los aeropuertos, viajar. Entonces tenemos también talleres un poco prácticos para gestionar mejor el jet lag, para gestionar mejor hacer las maletas, porque bueno, al final son cuestiones de las que hablas mucho durante los viajes y demás, y hemos pensado que quizá profesionalizarlos y dar alguna puntada ahí pues siempre puede estar interesante. Luego también tenemos una agenda de podcast donde vamos a tratar de temas relevantes, y luego, como digo, mucho networking, muchas bilaterales, Bueno, pues un día que yo creo que la gente tiene que ir bien descansada y habiendo dormido bien, porque va a ser un día con mucha información y muy, muy interesante, yo creo.
1: ¿Por qué se tiene que plantear, Elisa, la empresa española, la internacionalización? ¿En qué momento estamos para que sea un planteamiento, se decida después lo que se decida, pero se establezca un diálogo sobre esa posibilidad?
2: Bueno, para empezar, que ya hay muchísimas empresas internacionalizadas. España es, de los grandes países de la Unión Europea, las grandes economías, la segunda más abierta. Es decir, nosotros ya tenemos un gran tejido de empresas internacionalizadas. Esas empresas necesitan seguir teniendo acceso a inteligencia de mercado, a información de primera mano que les puede proveer la red de oficinas comerciales que están sobre el terreno. Necesitan tomar decisiones cada vez más con mayor inmediatez, teniendo en cuenta, bueno, pues la incertidumbre que hay. Entonces, para ellas es fundamental venir al foro. Para aquellas que todavía no han dado el salto a la internacionalización y lo están pensando, pues yo creo que es que la internacionalización es una vía que soluciona dos cosas. Uno, ganar tamaño, obviamente, accedes a nuevos mercados, más negocio, pero también para ganar en resiliencia o para ganar en capacidad de absorción de vaivenes, ¿no? Entonces, bueno, pues eso de no poner todos los huevos en la misma bolsa, ir internacionalizándose, además, de una forma reflexionada, planificada y no como una reacción necesaria cuando vienen mal dadas, es mejor. Entonces, ahora que en España la economía avanza de forma muy positiva, ahora que hay posibilidad, es verdad que el contexto internacional está complicado, pero también creo que ahí es donde se dan las mayores oportunidades, pues empresas que están bien, pero que no están internacionalizadas, es el momento de empezar a planificar cómo sería su internacionalización, a cuantificar qué recursos necesita dedicarle a esa internacionalización, a mirar a ver en qué mercados debería de empezar a internacionalizarse. ¿Por qué? Porque es mucho mejor tener un plan pensado, cuantificado y demás, que tener que internacionalizarse, que tener que empezar a exportar como reacción a una situación negativa y hacerlo sin un plan bien pensado, ¿no? Entonces, yo creo que esas son las dos cuestiones.
1: Foro ICEX 2026 para ganar tamaño y capacidad, explica la consejera delegada de ICEX, Elisa Carbonell. Recopilamos, quien quiera acudir a la tercera edición del Foro ICEX 2 de julio de 2026 en la nave Madrid, ¿qué hace, Elisa?
2: Se inscribe a través de icex.es y además solicita las reuniones bilaterales que le interese tener. Ahí está la agenda, una agenda muy interesante. No va a haber momento en el que no pueda recibir información de alguna forma. Va a estar con todos los altos cargos y todo el equipo directivo de la Secretaría de Estado de Comercio, liderados por el vicepresidente, y vamos a estar a su servicio, a lo que vayan a necesitar. Una oportunidad también de trasladarnos qué cosas son necesarias y aún no estamos haciendo, si es que hay alguna.
1: ¿Qué ganas le ponéis y qué trabajo más importante para apoyar, para ser un pilar de la internacionalización y la exportación de los productos, ojo, y los servicios de la economía española? Elisa Carbonell, CEO de ICEX, el 2 de julio nos vemos en la nave, tercera edición del Foro ICEX. Gracias.
2: Muchas gracias, Laura. Nos vemos.

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4: ¿Realmente importa a la hora de querer ejercer influencia?
5: Bueno, la economía no solamente puede ni va a depender, ni ahora ni en el futuro, solo de la economía, de la inteligencia artificial, ¿no? Quiero decir que la industria tradicional, hay que seguir sectores como los de la alimentación y tantos otros, pues son fundamentales para cualquier economía. Es verdad que la inteligencia artificial va a venir a revolucionar todos esos, a cambiar los procesos, etcétera, ¿no? Pero yo creo que estamos viviendo, no me atrevo a decir una burbuja, pero sí que estamos viviendo una época muy feliz de la inteligencia artificial, que no va a ser el futuro. Yo no estoy convencido de que los que ahora mismo están dando la batalla por la inteligencia artificial y parece que son los ganadores de esto, incluso en esta situación monopolística que decía Kamal, terminen siendo los ganadores, ¿eh? Todavía nos queda mucho por ver.
6: Yo creo que no lo sabemos ninguno. También lo que creo es que cuando Microsoft ha tenido cuotas de mercado del 90%, le ha preocupado muy poco qué es lo que pasaba con los competidores o con el mercado en general. No tenía ningún problema. Yo creo que detrás de esto hay, primero, como tú bien dices, Julián, nadie sabe exactamente hacia dónde evoluciona esto, no lo tenemos claro. Ahora mismo hay unas posiciones que parecen más o menos claras, pero esto evoluciona a una velocidad de vértigo. Microsoft, de hecho, llegó un poco tarde a la fiesta y precisamente por eso al principio tuvo relación de inversiones muy directas con OpenAI, cuando el propio OpenAI se ha abierto después a otras compañías competidoras directas de Microsoft. El propio Microsoft ha empezado a hacer inversiones también en Anthropic y en otras compañías. Ahora están evaluando la posibilidad de incluir al pool de inteligencias de modelos que ellos utilizan en sus plataformas a DeepSeek, que es un tema delicado, evidentemente, porque como todos sabemos es un modelo de origen chino y por tanto eso políticamente puede ser complicado de vender en Estados Unidos, pero ellos es la idea que tienen. Y lo interesante para mí de esto es que hay un... No sé si esto es sano o es insano, no lo tengo 100% claro, pero lo que hay es una desconfianza absoluta entre ellos mismos. Es decir, todos tienen claro que esto es una herramienta que va a determinar el futuro del mundo y desconfían todos en el otro para que sea la persona clave o el equipo clave o la empresa clave para gestionarlo. Hay una desconfianza, o sea, es decir... Tengo que tener yo el monopolio de esta herramienta, de esta tecnología, porque los demás son unos desgraciados. Y entonces, si yo les dejo solos, van a hacer una barbaridad. Y hay esa especie de desconfianza entre todos ellos que a mí me fascina y digo, no tengo claro si es bueno o es malo. A lo mejor es bueno, porque compiten entre sí de una manera tan, tan intensa que eso nos va a beneficiar a todos. O no es bueno porque se crea un entorno de desconfianza. No,
5: yo creo que en el mundo de la industria, de la tecnología... lo que se debe pedir es la cooperación. La cooperación normalmente lo que hace es impulsar las cosas y acelerar el tal. ¿Qué es lo que ocurre? Pues aquí el temor es aquel que tienes al lado, te adelante, te pase por la izquierda y efectivamente te deje fuera de juego. Tú has dicho muy bien lo de Microsoft, ¿no? Claro, Microsoft no se quejaba cuando era prácticamente el líder monopolístico, ¿no?
4: Llevaban a juicio y demás. Algún par de cosas. Es que yo creo que, corregime si me equivoco alguien, oyente, creo que fue Manuel Sáenz que sacó un artículo hace poco en el cual justamente denunciaba esto, ¿no? Que cómo es posible que dos, tres personas vinculadas al sector tecnológico ocupen un porcentaje de riqueza tan alto, concentrado en pocas manos y demás, y las consecuencias que puede tener. Y hubo una persona, otro investigador que le contestó, y la verdad que me gustó mucho el ejemplo, ¿no? Porque él usó dos episodios, ¿no? Usó un episodio de los magnates del ferrocarril en Estados Unidos, ¿no? Que en su día eran los Elon Musk de la época, claro. Y luego los del petróleo, ¿no?
6: Los Rockefeller
4: y demás, exacto. Claro. Y él veía un poco, digamos, cuánto tardó en extinguirse la hegemonía, y fue relativamente rápido, o sea, en términos históricos. O sea, no es que estuvieron 50 años, o sea, es que obviamente acumularon mucha riqueza, sus herederos viven de eso sin poder hacer nada si quieren, pero tampoco fue un dominio tan grande, y es lo que comentaba, que en estos momentos, justamente por la tecnología y como son las sociedades modernas, que esto va a tardar menos. No sabemos, ¿no? Esto es sencillamente una discusión que nos puede parecer relevante. Bueno, Elon Musk, en el fondo, ¿cuánto va a durar? Como dice Julián, en realidad la inteligencia artificial se va a comer todo.
7: El otro día leía que su riqueza equivale al 4% del PIB frente a la de Rockefeller, que llegó a equivaler al 2% del PIB americano.
4: Sí, bueno, en mundos distintos también, ¿no? Yo creo que la capacidad de influencia que puede tener ahora Elon Musk, hay que reconocer que es mayor a la que puede tener Rockefeller en un mundo mucho más globalizado, y también un mundo donde, por ejemplo, las decisiones políticas que se toman en Estados Unidos afectan a mucha más gente que a inicio del siglo XX, ¿no? También hay que un poco normalizar por eso.
6: Yo creo que hay muchas similitudes y también hay una diferencia muy importante que conviene destacar, y es la complejidad de regular este entorno. Porque sí, una de las cosas que estamos viendo es que, a diferencia de lo que pasó con el ferrocarril y con el petróleo, que eran sectores un poco más evidentes, eran más intuitivos, alguien podía controlar, era casi un monopolio desde el punto de vista financiero, pero desde el punto de vista de comprensión y de entender qué es lo que pasaba allí, pues no era muy complicado. Esto es excepcionalmente complicado, y el fenómeno que tuvimos hace un par de semanas, en las que de repente el secretario de Estado de Comercio en Estados Unidos, el Howard Lutnick, le prohíbe a Anthropic la exportación del Fable 5, pues fue una demostración de eso, ¿no? Es decir, este señor no está entendiendo ni de lejos qué es este modelo y cómo se aplica. Es el mismo país que está exportando chips a China que hacen ese modelo de LLM que quería prohibir y que estaba intentando prohibir, además por un criterio de nacionalidad. O sea, que si yo soy español y trabajo en Estados Unidos no puedo utilizarlo, pero si hay un americano que es compañero mío y estamos trabajando en la misma compañía, entonces él sí que puede utilizarlo. Muy absurdo. Y quiero decir que lo que es distinto en esta ocasión frente a otras, o una de las cosas que es muy distinto, es que esto es... Tú lo decías, Julián, decir, es que no tenemos claro hacia dónde va. Pues tienes razón, no lo tenemos claro ninguno. Y regular un entorno así es muy difícil. Y si lo haces con gente que está dentro de la industria, pues entonces tienes que fiarte de que esa gente tenga un criterio de objetividad, porque si no pueden estar barriendo cada uno
7: complicado
6: para su casa.
7: Claro, porque antes alguno de ustedes, alguno de vosotros citaba el término lobby, ¿no? Que
6: claro,
7: al final,
6: claro,
7: alguien cuando está dentro y es parte... Pues,
6: es juez
7: pues,
6: y parte, efectivamente. Pues,
5: sí, pero fijaros además que desde una perspectiva económica, como economista, no tiene nada que ver la gestión, digamos, de un activo material, el ferrocarril, o los ferrocarriles, sí, y otros similares, incluso el de la conquista del espacio, con lo inmaterial, Es decir, cuando tú gestionas activos materiales, eres capaz de tocarlos, valorarlos, medirlos, etcétera. Cuando tocas activos, inversión en activos inmateriales, como puede ser la IA, esto estás perdido. Es más, digamos, una proyección, una estimación que haces, que una realidad.
4: Totalmente,
5: física, ¿no?
4: Sí, no es algo que ni siquiera puedes valorar. Y como habéis mencionado, esto a nivel regulatorio no es trivial. O sea, a nivel regulatorio, ¿cómo tú grabas algo que no puedes valorar, por ejemplo?
7: Lo material de este planteamiento que hacéis vosotros, hacen ustedes. Voy a volverme al usted.
5: Venga.
7: Porque me recomiendan en YouTube, y ya saben ustedes que yo soy muy de usted, más que de tú, en el trato de las entrevistas y las charlas. Lo más material de todo esto, y tiene un nombre, se llama Hotchif, es una división de ACS, y hoy se anunció hace un par de semanas, se incorpora al DAX alemán. Al final, Hotchif ha centrado buena parte de su negocio en establecer centros de datos, ¿no? Y es la parte más física, por decirlo de alguna manera, esta fiebre, este boom, esta ola de calor de la inteligencia artificial, que tiene como protagonistas empresas que no paran de emitir deuda, o bueno, lo que se espera de Micron Technology esta semana, que anuncia un incremento del beneficio del 900%. Eso, Julián, se nos escapa de las manos, ¿no? Porque son cifras tan brutales. O claro, de las emisiones de deuda. Es que son varios rescates. Algunos que ya tenemos años, recordamos en cuánto se cifró el rescate de Bankia, ¿no? Que eran 19.000, 18.000 millones.
6: ¡Qué broma, ¿no? ¿no? Eso nos lo pulimos una semana ahora.
7: Nvidia emite 25.000 millones, Amazon 14.000, sí. Llega SpaceX esta semana y emitirá 20.000 millones, así como nada. Pero bueno, Hotchif es la materialización de la IA con los centros de datos, ¿no?
5: Claro, bueno, efectivamente, es que la inteligencia artificial, que es un activo inmaterial, requiere de activos materiales, que son los data centers, los centros de procesos de datos, para poder desarrollarse. Fijaros lo que acaba usted de decir, tiene más importancia a lo mejor de la que podemos pensar, porque estamos aquí hablando del desarrollo de la inteligencia artificial, de la posibilidad de que haya una cierto monopolio de la inteligencia artificial sin centros de datos, sin data centers que soporten esos procesos informáticos.
6: Sin electricistas, Julián. Claro. Sin electricistas. Es decir, al final tiene que venir un tío allí a poner la luz.
5: ¿De
6: quién
5: va a depender
6: plomos,
5: al final la inteligencia artificial? De que haya centro de procesos de datos, o como tú dices, incluso que haya electricistas que lo gestionen, ¿no? Claro. Yo creo que ACS, que se ha posicionado ya hace tiempo en que quiere, tener una participación muy activa y muy potente en los data centers, acierta, porque claro, hoy las infraestructuras no solamente son infraestructuras físicas, carreteras, puentes, lo que fuera, sino también infraestructuras tecnológicas, ¿no? Y es lo que está haciendo, me parece muy acertado. Y que Hotchif vaya a cotizar en el DAX alemán, pues me parece razonabilísimo, el mercado lo valorará.
4: Sí, no, hombre, comentario, los data centers dependen de algo tan básico como el agua. Y no sé si es su segundo mayor input de un data center, además de la electricidad. Y eso también implica que necesita fuentes de energía cercanas a fuentes de generación masiva y demás.
7: Por eso Elon Musk se quiere los data centers del espacio, porque tiene el calor cerca y hace mucho más
4: exactamente.
7: Frío y se ahorraría agua.
4: Y
7: ¿no?
4: Justo ahí lo que quiero comentar, cuando has dicho, o sea, el mismo Elon Musk, que es el que está intentando colocar data centers en el espacio para él también no depender de un tercero, pero sigues haciéndolo porque ¿qué tenemos dentro de los data centers? Los GPU y los TPU de NVIDIA. Entonces, claro, allí no, la independencia no es total, a no ser que compres al otro sector tecnológico que emite el gran input de hardware que permite entrenar los modelos de inteligencia artificial.
6: Pero otra vez más demostración de lo incierto que está todo el modelo, ¿no? O sea, cada uno de esos datacenters tiene una inversión bestial. Me acuerdo de haber hablado aquí en su momento de uno que estaba en el noroeste de Estados Unidos y que parece que consumía tanta electricidad ese datacenter como casi como toda la ciudad de Los Ángeles o dos veces Londres. Que es decir, son unas dimensiones bestiales. Y el tema está en que sigue siendo incierto. Es decir, no está claro porque, como bien decía Kamal, los datacenters tienen un consumo, primero, espacio. Necesitan tierra, dos, necesitan población razonablemente distante, porque creo que el zumbido constante es taladrador, es una cosa excepcionalmente molesta para la gente que vive cerca, energía y agua. Claro, esas cosas cada vez van a ser más escasas, el agua ya es escasa.
7: Bueno, y las temperaturas cada vez más altas, que estamos en plena ola de calor, ¿no? En Francia, en España,
6: correcto.
7: En todas partes.
6: Microsoft y Google, los dos han hecho proyectos en Argentina y en Uruguay que han tenido una respuesta tremenda de las comunidades locales porque están arrasando con el agua de esas comunidades y se están convirtiendo en los principales consumidores de agua. Y como respuesta a eso, que son intensivos en capital, nos podemos imaginar cuánto, ¿no? Pues como respuesta a esto ya empezamos a evaluar la posibilidad de mandarlos al espacio. Y entonces ahora vamos a tirar del hilo, ¿no? Porque si los mandas al espacio, entonces tienes que mandar cosas pesadas al espacio, porque también necesitas refrigeración. La computación en el espacio no es gratis desde el punto de vista de refrigeración. Hay que mandar refrigeración, hay que mandar circuitos con agua que puedan refrigerar esa computación, y cada vez son más compactos y cada vez son más precisos, pero eso es peso adicional que se manda. Luego el coste por kilo, que es verdad que desde que SpaceX ha entrado en esta batalla, el coste por kilo de enviar cosas al espacio se va reduciendo cada vez más, pero todavía sigue siendo alto y hay que mandar muchísimo. Entonces, mismo tú te has enterrado un montón de dinero en un data center bestial de grande aquí, y esa batalla de reducir el coste por kilo lanzado al espacio va reduciéndose, y es más rentable hacerlo en el espacio que hacerlo aquí, y tienes una inversión enterrada en un data center.
4: Esa es la apuesta.
5: Y yo no soy un experto, pero como nos hablaba Laura de la ola de calor, hay que decir varias cosas, ¿no? Estamos hablando de que el cambio climático es una realidad, estamos hablando de que hay que reducir las emisiones de CO2, de carbono a la atmósfera, etcétera. ¿En qué medida todas estas actuaciones, digamos, de colonizar el espacio y lanzar todo este tipo de satélites, poner allí data centers, etcétera, puede modificar el clima o, digamos, o la estructura, la temperatura o lo que fuera de la Tierra, ¿no?
6: Yo ya he dicho que pienso en Inmaculada, que es una tertuliana que viene aquí muchas veces, no me acordaré su apellido, pero que es experta.
7: Serrano.
6: Correcto,
7: Inmaculada. Bueno, precisamente este fin de semana MSCI asignaba a SpaceX la calificación SESG más baja antes de la salida a bolsa, porque cada lanzamiento que haces contamina. Entonces estamos en ese mundo en el que reciclamos 5 contenedores en casa, todo más sostenible, inversión sostenible, pero resulta que nos volvemos locos por una salida a bolsa de una empresa que recibe la calificación más baja en ESG, ¿no? Y respecto efectivamente a las temperaturas, el recuerdo que tengo data de hace 25 años, cuando se caen las Torres Gemelas, se suspende el tráfico aéreo por Manhattan, y los estudios de temperatura explican que la suspensión de los vuelos por Manhattan permitieron que bajase varios grados la temperatura media de Manhattan, porque no estaban navegando, volando los aviones por encima de la ciudad. Señores, tenemos 3 puntos calientes, si ustedes me lo permiten, en 3 países diferentes. Cojan ustedes el que prefieran. En Alemania, el canciller Merz dice que se destruyen 15.000 empleos en la industria al mes. Le pone una cifra a un hecho que sabemos que estaba sucediendo: desindustrialización. En Reino Unido, posibilidad de una dimisión o al menos establecimiento de hoja de ruta para marcharse del primer ministro. Sí. Y justo este año, esta semana, 10 años del referéndum del Brexit. Y luego está Colombia, que tiene retos de desigualdad que afrontar y acaba de asistir a un cambio cambio tras las elecciones celebradas ayer. ¿Qué quieren? ¿En qué país se quieren sumergir?
5: Yo elijo el más lejano, que es Colombia. Vale. Aunque solo se vea, porque seguro que me están escuchando un montón de amigos colombianos, muy buenos amigos que han tenido además posiciones políticas incluso importantes en el país. Pues yo creo que es un cambio trascendental. La aventura es verdad que ha sido muy ajustada, sí. Apenas 250.000 votos, que es un preconteo, que hay que esperar hasta el final, y no sabemos cómo resultará. Lo importante, yo creo, es que, uno, si se justifica, si se refrenda la victoria de Las Priella, pues lo que hay que decir es que ha pedido que haya un consenso y que él va a estar abierto a las relaciones con el otro partido, que es el de la izquierda o la extrema izquierda, ¿no? Pero que Colombia necesitaba un cambio para adaptar, porque Colombia, pese a lo que digamos, tiene unas riquezas naturales tremendas, pero cada vez está más dependiente, sobre todo, de la coca. Y entonces yo creo que esto es dañino para el mundo en general, porque la coca al final no se queda en Colombia, se termina trasladando a otros países, y al final la hace dependiente, su economía se hace dependiente, y además es una economía tal. Y luego el número de asesinatos que todavía hay por año en Colombia era muy elevado, lo cual, ojalá Colombia salga de este marasmo y consiga consolidarse como un país clave dentro de Sudamérica.
4: Rápidamente, lo primero que quiero decir es que me alegra muchísimo ver otro cambio de gobierno pacífico dentro de la institucionalidad. Es una cosa que hoy día, o sea, que durante muchos años me pareció normal, pero vemos que hay regiones en el mundo donde, pues, no pasa, ha dejado de pasar y no nos estamos horrorizando mucho. Y lo primero es eso. Y luego, un poco en línea con lo que ha dicho Julián, yo siempre que hablo de América Latina, especialmente los países andinos, hay un tema que hay que entender, que es que los problemas, hay un montón de problemas estructurales que seguramente muchos países en Europa se enfrentaron a ellos en el siglo XIX y que aún no están resueltos en ciertas regiones del mundo, más allá de esa percepción de modernidad y demás. Y Julián ha mencionado una cosa que es, debería parecer obvia, no es que voy a hablar con el contrario, no, es que es tu obligación, porque esa persona ha tenido un porcentaje de votos no trivial, de hecho, si me da el tuyo, y tú estás representando también a las personas que han votado por esa persona. Y luego hay que recordar que Colombia fue un país que ha pasado por un conflicto político no trivial. Yo no recuerdo qué ministro de Relaciones Exteriores decía cuando estaba la guerrilla en Colombia en su apogeo, si esto llega a pasar en Francia, el Estado francés se cae, y tenía razón. O sea, Colombia aguantó décadas de una guerrilla y el Estado siguió allí también por su estructura. Y hay que recordar que aquí sigue existiendo ese problema político de fondo. Hay que recordar que ese problema surgió en parte porque el Estado no existía en muchas regiones de Colombia. Y entonces yo creo que lo que tenemos que apostar es por el fortalecimiento del Estado. Y yo creo que cuando tú tienes dos posiciones tan radicales que se han enfrentado ahora, que yo entiendo que polarizar era la estrategia electoral, yo creo que lo que no puede ser es la estrategia política, porque aún lo que estamos hablando no es de hay que bajar los impuestos, hay que subir el gasto público. No, estamos hablando de temas de construcción institucional, de incorporar a gente.
7: Uno de los últimos Nobel de Economía se dio precisamente a la importancia
4: de las instituciones, del crecimiento económico.
7: De las instituciones en los países que han sido colonias o en los que ha habido tanta influencia.
4: Y David Robinson, su coautor, de hecho, él tiene muchos trabajos en Colombia, porque creo que uno de sus doctorandos era colombiano, y Robinson, el coautor de Acemoglu, veréis que también tiene un montón de trabajos, por cierto, bien sacado en Colombia.
5: Recordemos que el vicepresidente que lleva de la Espriella en su candidatura, allí se presentan los dos, o sea, no es que luego él elige gobierno, se eligen a los dos, presidente y vicepresidente, es un magnífico economista de gran prestigio.
6: Como los compañeros se han ido, por Colombia, yo me voy a quedar en Europa. Y como además vamos escasos de tiempo, imagino, y cada vez tenemos una politización creciente en el país, remarco lo importante que son las elecciones políticas. Reino Unido hizo una estupidez hace 10 años, que ya es reconocida hasta por el 53% de la población en Reino Unido, que son todos los que han dicho ya, esto fue un error. Ya lo tienen claro, el 53%. Y esa estupidez, ajustado ya el COVID y la crisis energética, etcétera, etcétera, les ha costado entre un 2 y un 4% del Producto Interior Bruto. Se dice pronto. Entre el 2 y el 4% del Producto Interior Bruto. Luego, primera reflexión, cuidado con las estupideces políticas, que estas cosas luego pasan factura. Y luego en Alemania, pues parece un poco lo mismo, porque esto no es de antes de ayer, esto lleva mucho tiempo labrándose. Primero recordemos la decisión energética que tomó Alemania hace muchos años, cuando estaba todavía Merkel y decidió que lo del carbón era muy malo y que sus modelos energéticos iban a depender directamente del flujo de gas ruso. Nos acordamos de aquello. Y cuando se ha cerrado el grifo, tenemos un problema industrial de primera magnitud. Y después un modelo intensivo en industria e intensivo en exportación. Y antes hablabas con la consejera delegada, con la presidenta del ICEX, qué bueno es exportar, pero cuidado, qué es lo que estamos exportando, cuál es el modelo y qué es lo que hace que se soporte en ese modelo. El caso de Alemania era exportación de tecnología en producto terminado, se suponía que era la mejor calidad, pero ahora los chinos nos han pasado por la derecha y tenemos una dependencia tan bestial de la exportación que cuando ese mercado se ha caído, el país se les para. Luego, para mí toda la reflexión es la de decir, ojo a las decisiones políticas, y vamos a tener que tener unas cuantas en este país en breve, que estas cosas pasan factura.
7: ¿Y no cree usted, Linares, que es un poco cínico decir se están destruyendo 15.000 empleos industriales al mes y no decir la culpa de que se destruyan en parte es nuestra? Porque el trabajador de una organización puede tener la culpa de no ponerse las pilas, de no, alguien pensará, claro, es que se reclaman tantos derechos laborales, pero ¿y qué hay? Hablan de ustedes de las instituciones, de la dirección de las empresas, los países y el tejido productivo, porque el canciller no ha dicho, a la vez que ha dicho eso, la culpa fue nuestra por quitar la energía nuclear, la culpa fue nuestra por o arrancar una guerra con Rusia o haber dependido excesivamente de Rusia, totalmente, ¿no? Porque entonces, acuerdo, si se desencadena una guerra o haber permitido que los chinos no haber sabido leer los chinos y que pensáramos que ellos nos iban a fabricar y nosotros íbamos a vivir a la bartola el resto. Lo que le tenemos que exigir al canciller alemán es: usted es un cínico, nos da la cifra y no nos dice que la culpa es suya.
6: Usted es un político, ¿no? Que es desafortunadamente a lo que nos hemos acostumbrado, que los políticos nunca asumen sus responsabilidades. Parece que pasan por encima de todo este tema y como están periodos limitados de tiempo, es como, esta no es mi responsabilidad. Esto es como si tú te incorporas a la empresa de consejero delegado y no asumes la responsabilidad del pasado, ¿no?
7: Y para acabar, Kamal, sí. A ver, que hemos acabado aquí un poco encendidos. Díganos una frase de cada uno de ustedes muy y bien. Nos vamos a la bolsa.
4: Bueno, recuperando lo que ha dicho Linares, recordar que al final del día podemos tener muy buenos economistas, podemos tener muy buenas empresas, pero las instituciones políticas son las que moldean las decisiones finales.
5: Pues sí, no, lo único que decir, Alemania hace mucho tiempo que perdió el tren industrial y yo creo que no ha sabido comprender que hoy el concepto de calidad se ha virado en el término de utilidad. Se busca más la utilidad que la calidad en sí.
7: Muchísimas gracias, Julián Salcedo, Linares, Ignacio Linares, Kamal Romero. Cuídense, que tengan una buena semana y muchas gracias por aportar valor añadido.
5: Feliz semana.
7: Vamos a la bolsa.

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0: ya estamos en verano y está por todo lo alto la temperatura en las bolsas. Bueno, se enfría el precio del petróleo por debajo de $79 el barril. El Brent, el futuro entrega agosto, después de que se haya establecido una hoja de ruta de negociación de 60 días, irán a Estados Unidos. El resto, caliente, Sandra Torrecillas, SK Hynix, Nikkei de la Bolsa de Tokio. A ver, las pinceladas de una madrugada con una temperatura que el termómetro se nos disparaba en la bolsa.
1: Sí, en la bolsa de Japón, donde el índice Nikkei ha superado ampliamente los 72.000 puntos. Ha tocado máximo intradía por encima de los 72.600. Ahí ha habido sobre todo impulso en las firmas de tecnología, que es lo que ocurre siempre en el índice Kospi, donde tiene dos pesos pesados, que son SK Hynix y Samsung. Y hoy precisamente SK Hynix ha superado en capitalización bursátil a Samsung, pero es que lleva una subida del 340%. Y muy pendientes también del yen japonés, como en las últimas sesiones. Hoy lo hemos visto muy débil en 161,50 por dólar. Continúan las especulaciones de si habrá o no intervención y ha vuelto a hablar la ministra de Finanzas. Actuarán si hace falta.
0: Vamos a echar un vistazo a los futuros, subiendo, porque venía en negativo, pero ya sube el futuro del DAX alemán, sube el futuro del IBEX y hoy vuelve Wall Street a escena tras un fin de semana de tres días y largo. Con el petróleo cayendo, es un placer saludar a don Antonio Castelli, broker. Antonio, buenos días.
2: Buenos días, Laura, ¿qué tal? Bueno, pues...
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0: 0,13% sube el selectivo de la bolsa española, el IBEX 35, empezamos el verano subiendo, marcando altas temperaturas también en el mercado y viendo a ver hasta qué punto hoy podemos tener máximos históricos en el selectivo de la bolsa española. ¿De la mano de quién subimos? Pues vuelve a estar caliente Indra, un 1% de rebote. Repsol, a pesar de que cae el precio del petróleo, sube a 21,73. Sube Merlin, sube Solaria, sube ArcelorMittal, un 1% que cae en el selectivo de la bolsa española. Fluidra, Grifols y Redeia. El IBEX en positivo, aunque sea por la mínima, porque se desinfla un poquito, ¿eh? Solo un 0,08%. Sandra, ¿cómo abren las bolsas europeas?
1: Pues están abriendo todos los índices con subidas. Tenemos al Eurostoxx 50 con un repunte del 0,3%. Está por encima de los 6.300 puntos. Algo más moderado es el repunte en el caso del CAC 40 parisino, pero bueno, ahí también lo tenemos con subidas del 0,14%. El DAX un poquito más plano, 0,06%. Es lo que repunta, está en 25.037. Hoy que va a haber cambios o que ha habido cambios en el selectivo, enseguida lo vamos a detallar con la entrada de Hochtief y la salida de Porsche SE. Y también la bolsa londinense, de la que estamos muy pendientes por esa posible dimisión del primer ministro Keir Starmer. El FT100 abre completamente plano en estos momentos y a la baja la bolsa italiana, pero muy poquito, un 0,12%.
0: Nos vamos al mercado de deuda. Aquí que encontramos el 10 años alemán bajando la rentabilidad y subiendo el... subiendo la rentabilidad. Cuidado, que se vuelve a acercar al 3% el 10 años alemán, ¿eh? Está bajando el precio y subiendo la rentabilidad al 2,96%. Y si nos vamos a la renta fija española, a ver qué es lo que nos encontramos. Y también vamos a vigilar, y mucho, la británica, ¿eh? 10 años español. Ah, pues no, aquí sucede lo contrario a lo que sucede en Alemania, así que bajan los precios, aquí suben los precios y bajan las rentabilidades. Tono dispare la rentabilidad de los bonos alemanes en relación a los bonos españoles, así que vamos a chequearlo de nuevo porque suelen moverse de manera... Bien, correcto, aquí está, se mueven a la par, ¿eh? Es decir... Suben los precios de los bonos y bajan las rentabilidades. Baja la rentabilidad del alemán a 10 años, baja la rentabilidad del español a 10 años, por si acaso. Y Sandra, ¿cómo están los futuros? Y enseguida nos vamos al comportamiento de los bonos británicos.
1: Pues vamos a ver esos futuros. Comenzamos con los estadounidenses. Recordamos que el pasado viernes...

0: 0,9%.
1: Muy plano el bono británico a 10 años, rentabilidad en este instante 4,83%, y a esta hora el dólar mostrando su mejor cara de nuevo, 1,1459 en su cruce contra el euro. El yen sigue cayendo, wow. Por cada dólar, 161,67 yenes. A este paso nos vamos a los 162 yenes por dólar. ¿Y otros activos que vigilamos? Bueno, pues hoy el precio del petróleo ha estado cotizando, el futuro con entrega en agosto del Brent por debajo de los $79. Ahora lo recupera, 79,12. La onza de oro en los $4,200 y, bueno, pues la plata la tenemos en $66.50. Esta semana esperamos emisión de deuda de SpaceX, que se va a sumar a las emisiones de deuda la semana pasada de Nvidia y de Amazon. Vamos a rescatar unas declaraciones que nos dejaba en Capital Radio con nuestra compañera Lucía Martín, el responsable de Zárate App, Ramón Zárate, sobre el sentido que tiene que semana y media después de salir a bolsa SpaceX decida acudir al mercado a emitir deuda. Lo hará esta semana. 20.000 millones va a pedir prestados SpaceX en el mercado de deuda corporativa.
2: Por el grado de inversión que le han dado, el rating que le han dado a la emisión de BBB, y cómo está el mercado ahora mismo, en principio no tiene que tener excesivamente problemas en colocar los 17.000 millones o 20.000 millones que ha anunciado, ¿no? Y el mercado está dispuesto a asumirlos. Y además nosotros pensamos que tiene más sentido que incluso ir a por acciones para aquellos inversores más conservadores, porque van a garantizarse, bueno, garantizarse, van a poder obtener en teoría una rentabilidad mientras que la compra.
1: Bueno, pues la emisión de deuda de SpaceX será protagonista esta semana junto a los resultados de Micron Technology. La bolsa en Europa amanece en positivo suavemente, aguardando la vuelta de Wall Street.
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1: Pues cómo están subiendo en Alemania títulos como Infineon o Rheinmetall. Subida potente para una economía, la alemana en foco, la británica también. Bueno, y el IBEX, ¿por dónde empezamos el repaso por los valores europeos este lunes, Sandra?
2: Pues vamos a ver, me pillas buscando los títulos de Hochtief, que hoy comentábamos que comienzan a negociarse dentro del DAX alemán. Recordamos que hoy ha habido cambios en el selectivo alemán. Ha entrado este grupo que está ampliamente controlado por la española ACS, aunque de momento, salvo que tú lo veas, Laura, ahora mismo no veo todavía esa cotización de los títulos de Hochtief. Así es que, bueno, pues en cuanto que tengamos ese cambio, se lo ofreceremos. En teoría, sustituye a Porsche Automobile Holding. Porsche SE, que es la sociedad de cartera que controla la mayor parte del grupo Volkswagen. A partir de hoy va a cotizar en el MDAX, que es el índice de empresas medianas en Alemania. Vamos a ver por dentro, en los índices, qué es lo que está sucediendo. Vamos a comenzar el repaso en el IBEX 35. Aquí tenemos subidas para los títulos de Indra del 1,6%, Solaria, ArcelorMittal, Repsol, todos ellos con subidas en torno al punto porcentual, un poquito por encima. En el lado de los descensos, Fluidra, con una bajada del 1%, Inditex, que el viernes pasado perdía ese primer puesto en la capitalización del IBEX 35 en favor del Santander, hoy está bajando un 0,8%. Si nos fijamos en el Eurostock 50, tenemos subidas de más de un 4% en los títulos de Infineon, ASML con avances del 1,5%, Prosus, Adyen, firmas ligadas a la tecnología, todas ellas con subidas, en este caso superiores al punto porcentual, descensos para SAP, la alemana, del 1,4%, Adidas o Saint-Gobain con recortes en torno al 1%. En la

0: Bolsa de París es ahora mismo Carrefour, la que más sube un 1,7%, seguido de ST y de Arcelor, con repuntes de más de un punto porcentual, Saint-Gobain y Edenred con caídas, aunque no llegan en ninguno de los dos casos al punto porcentual. Bolsa italiana, el grupo ERA con recortes de casi un 4%, Poste Italiana 3,7% a la baja, y en el lado de las subidas Saipem, con repuntes del 1,8% o Tenaris del 1,3%. Vamos a ver qué sucede en la bolsa londinense. Vamos a ver si están actualizados estos datos. Aquí tenemos a Mineras, como es el caso de Fresnillo, con subidas del 2,4%, y los títulos de EasyJet, que comienzan con subidas superiores al 2%. En las últimas horas lo que hemos conocido es que la firma de inversión estadounidense Castle Lake ha lanzado su tercera propuesta de compra por la aerolínea de vuelos barato. En esta ocasión ofrece 6.260 millones de dólares, son 625 peniques por título, y eso representa una prima del 24% respecto al precio del cierre del viernes, pero EasyJet ha vuelto a rechazarla.
1: Es un placer saludar a don Nicolás Fernández, director de análisis de Banco Sabadell. Nicolás, buenos días.
2: Hola, ¿qué tal? Buenos días.
1: Pues lo que parece que está claro es que la bolsa bajar no quiere bajar.
2: No, ya lo hemos comentado, no quiere. Igual que hay veces que le cuesta mucho subir, y un buen ejemplo ha sido el IBEX durante todos los últimos años, pues ahí también le cuesta mucho bajar. Y mientras siga apoyando los beneficios empresariales, pues lo lógico es que la bolsa siga fuerte, ¿no?, en relativo.
1: Protagonistas de esta semana, yo creo que los tenemos más fuera de casa que en casa, ¿eh? Porque con eso de que Micron Technology va a publicar resultados y SpaceX una mega emisión de deuda, ¿dónde va a mirar usted esta semana? ¿Qué puede marcar el hito, el comportamiento del mercado, Nicolás?
2: Bueno, yo creo que más allá de lo que ya sabemos todos, que es el tema de la tregua, la paz, Irán, Estados Unidos, Israel, el Líbano, todo eso que va a seguir pesando, la evolución del precio del crudo, pues efectivamente, pues donde empecemos a ver resultados empresariales. De momento en Europa, hasta lógicamente que cierre junio, no hemos acabado el semestre, y entramos en una fase que es un poco más tranquila, ¿no?, un poco más relajada en ese sentido. Yo creo que va a ser clave todo lo que pase con valores tecnológicos, lógicamente, ¿no? Pero aparte de eso, ya digo, estamos entramos en una etapa, estas dos semanas que quedan de junio, más o menos, más tranquila.
0: Bueno, Nicolás, sigo buscando la cotización de Hochtief, de momento no la encuentro, no sé si la tienes a mano, si ha comenzado a moverse con esos cambios que se han producido en el DAX, esa entrada de esta empresa controlada por la española ACS y muy centrada ahora en centros de datos, ¿no? ¿Qué te parece Hochtief y de rebote ACS?
2: Bueno, lo hemos hablado otras veces. El problema es que a mí me parece que son dos compañías muy, muy bien gestionadas, que tienen un negocio bastante bueno. Han sufrido en el pasado por una estructura de actividad que era un holding y que hacía que el mercado las hiciera cotizar con descuento, pero ha sido llegar todo el tema de los centros de datos y sobre todo la exposición de estas dos, de ACS y Hochtief, a los centros de datos en Estados Unidos, lo que ha hecho que se disparara la cotización. Sin duda va a haber mucho más negocio ahí y es una buena noticia para la compañía, pero yo lo que es en centros de datos o vinculado a centros de datos, hay cosas cotizadas en Europa que me parece que presentan un poquito más de descuento, que están un poquito más baratas.
0: Pues, ¿Cómo cuáles?
2: Pues yo diría Schneider o Merlin, por ejemplo, en España, o Merlin. Yo creo que esas dos compañías se benefician también de todo el tema de centros de datos, pero a lo mejor cotizan un poquito más baratas. Dicho esto, me parece que lo que he dicho, ¿no?, ACS y Hochtief son dos grandes compañías, pero yo creo que descuentan bastante de todo ese negocio de los centros de datos.
0: Bueno, en el mercado británico, sobre todo, vamos a estar hoy pendientes de esa posible dimisión, aunque todavía no está claro, pero bueno, se supone que durante este fin de semana ha estado sopesando Keir Starmer su decisión. Vamos a ver si presenta la dimisión o no. ¿Por ese lado puede llegar alguna preocupación?
2: Bueno, yo creo que lo que es muy curioso, o no es, si lo decimos de otra forma, es un auténtico drama, es que se puede decir que en Reino Unido están casi más acostumbrados a que haya un cambio de presidente de gobierno que a tener estabilidad. Y yo creo que he leído que en los últimos 10 años ha habido 8 presidentes o primeros ministros O sea, más o menos desde el Brexit. Y de hecho, las últimas elecciones locales, los que han ganado fueron precisamente, o los que más votos han recibido, han sido precisamente los que estaban más a favor del Brexit. En este caso, Nigel Farage, ¿no? Bueno, yo creo que es lo que digo, ya está totalmente acostumbrado el mercado a esto, pero sigue jugando en contra claramente del FTSE inglés, que sigue siendo uno de los índices que peor lo hace, precisamente porque no solo por el tema político, ¿no? Sino porque desde el Brexit, desde luego, la compañía pues ha perdido, el país ha perdido bastante impulso macroeconómico, ¿no?
0: Bueno, ya que estamos comentando en Reino Unido, esa nueva oferta por los títulos de EasyJet, no sé si EasyJet, Nicolás, la manejas, la controlas y nos puedes hacer algún comentario sobre esa operación que prepara la firma de inversión estadounidense Castle Lake.
2: Bueno, lo único que se puede decir es que la EasyJet sigue pensando que no es una buena oferta, que hace falta más. Bueno, yo creo que para lo que es el sector de viajes de líneas aéreas de low cost, pues desde luego se enfrentan a unos riesgos a medio y largo plazo que van a ser complicados por cambios regulatorios y también por la competencia de las aerolíneas de bandera. Entonces yo creo que esta es una operación que en el momento que se ajuste un poco el precio va a acabar saliendo, porque yo creo que es interesante para todo el mundo, seguramente. A lo mejor no es con Castle Lake, a lo mejor es con más gente, ¿no? Pero yo creo que es una operación que tiene sentido, desde luego.
1: Nicolás, un apunte rápido. Usted no seguirá casualmente la empresa TSK, ¿no? Porque se la están preguntando por el chat del canal de YouTube de Capital Radio. Es una empresa pequeña para el tamaño de las bolsas mundiales, pero por si acaso la sigue por el subidón que metió la semana pasada.
2: Pues es que es una salida muy reciente a bolsa. Nosotros no estuvimos en la operación, no la seguimos, pero efectivamente la semana pasada tuvo una fuerte subida, pero más que nada porque presentó nuevos contratos, ¿no? Más cartera de pedidos y desde luego, yo creo que lo comentamos en alguna llamada con vosotros, es yo creo que la única OPV en los últimos años en España que ha salido bien. Por lo tanto, desde luego ha sido una buena noticia para todos.
1: Nicolás Fernández, director de análisis de Banco Sabadell, gracias por acompañarnos en el primer lunes de este verano que está siendo fascinante en bolsa. Cuídese y hasta la semana que viene.
2: Igualmente, gracias.
1: Vamos a comentar enseguida la escena de mercado con don Alberto Roldán, vamos a acercarnos a la prensa y a los asuntos más comentados en redes sociales y vamos a plantear el escenario de inversión con José María Luna de Luna Sevilla Asesores Patrimoniales. 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

0: Pues vamos a la prensa. ¿Qué asuntos son los más calientes esta mañana, Guillermo?
1: Bueno, pues las portadas de este lunes tienen un buen paquete de focos informativos candentes en medio de esta ola de calor, valga la redundancia, donde, por ejemplo, hoy en Bilbao se espera que lleguen a los 43 grados
0: no
1: a
0: me
1: la
0: digas
1: sombra.
0: Eso, no me digas eso, le vamos a llamar a Alberto Iturralde y a decirle que se vaya de Bilbao porque le puede dar algo al
1: sí,
0: señor Iturralde.
1: Temperaturas poco habituales en esta región de España, 43 grados en Bilbao. Wow. Cúbranse bien, sobre todo en las horas centrales del día. También se habla en la prensa de los tiras y afloja, quita y pon entre Estados Unidos e Irán, aunque con el avance de la reunión formal ayer en Suiza, que de momento deja todo en suspenso. Y también se habla de la victoria en principio del ultraderechista Abelardo de la Espriella para la presidencia de Colombia por apenas 250.000 votos, una victoria muy ajustada. Otros temas de primera plana incluyen desde el 4-0 de España Arabia Saudí, hasta la presunta dimisión hoy mismo del primer ministro británico Keir Starmer, justo la víspera del 10º aniversario del Brexit. Pero en el primer puesto del podio de titulares y editoriales figuran el juez Peinado, tras abrir juicio a Begoña Gómez y retirarle el pasaporte en un auto que por su redacción lleva a una reunión ayer y hoy desde las 9 del Consejo General del Poder Judicial para ver si le abre un expediente por falta grave de consideración al aludir a la policía como posible ayuda en una eventual fuga de la esposa del presidente del gobierno. Y mientras tanto, pues el ICES celebra el próximo 2 de julio en la nave de Madrid la tercera edición de su foro anual, un encuentro que reúne a todo el ecosistema de internacionalización de la economía española con la empresa en el centro. Elisa Carbonell, consejera delegada del ICES, destaca que el evento cuenta ya casi con 1.300 empresas registradas y señala que el foro abordará las cuestiones que preocupan a las empresas españolas en su proceso de internacionalización.
2: Nacionalización es una vía que soluciona dos cosas. Uno, ganar tamaño, obviamente, accedes a nuevos mercados, más negocio, pero también para ganar en resiliencia, para ganar en capacidad de absorción de vaivenes, ¿no? Entonces, bueno, pues eso de no poner todos los huevos en la misma bolsa, ir internacionalizándose, además de una forma reflexionada, planificada y no como una reacción necesaria cuando vienen mal dadas.
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0: En las redes sociales de Capital Radio, que no conoce nuestro TikTok o nuestro Instagram, que sí, que ahí estamos. Además, por supuesto, de estar en LinkedIn, en la red social X y en YouTube, donde les invitamos a que, además de ser suscriptores, puedan ustedes hacerse miembros. 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Espero que ya se haya apuntado Guillermo Luna, que estás todo el día con la tecnología para arriba, para abajo y con las redes sociales. ¿De qué se habla en redes sociales hoy?
1: Pues hoy hay dos focos en redes sociales. Por un lado, las elecciones de Colombia, con las imágenes de unos celebrándolo en las calles y luego los disturbios de la otra parte de Colombia, una sociedad muy polarizada. Y cómo no, pues también se habla de la victoria de España 4-0 frente a Arabia Saudí, con goles de Lamine Yamal, doblete de Oyarzabal y en propia puerta del saudí Hassan, tras el chut de Marc Cucurella, próximo jugador del Real Madrid. Con este resultado, a los de Luis de la Fuente, pues les basta con un empate ante Uruguay el próximo sábado a las 2 de la mañana para asegurarse la primera plaza, que a priori pues les evitaría jugar contra Argentina los 16avos. Y terminamos con una imagen muy simpática, y que el Mundial ha traspasado lo que es el fútbol, ha llegado a la política, se ha colado en el Parlamento de Noruega. Los diputados han recreado el tradicional remo vikingo de forma sincronizada para mostrar su apoyo a la selección
0: también
1: nacional.
0: También los parlamentarios, porque lo habían hecho en escaleras mecánicas, en el estadio de fútbol
1: estadio,
0: y ahora los políticos.
1: Y aquí vemos los que nos siguen por YouTube cómo en el propio Parlamento se ha colado el remo vikingo. no sé si sería esto visible en el Congreso de los Diputados.
0: Hombre, eso,
1: algo similar.
0: Esto pasa digo, aquí en España y pondremos a parir a nuestros políticos. Totalmente. Lo vemos en otros políticos y nos hace gracia, ¿no?
1: El doble de vara de medir. Pues, ahí me ha parecido muy gracioso, la verdad. Un poco de humor en la política.
0: A ver, que no nos conocen, que no conocen el canal de YouTube de Capital Radio, vénganse, canal de YouTube de Capital Radio, que cada vez somos más. Íñigo, Esther, poned otra vez esas imágenes de los parlamentarios noruegos.
1: Sí, eso es, exactamente.
0: Los parlamentarios noruegos. A ver, a ver, a ver, a ver, a ver, a ver, a ver, las tenemos.
1: No, las si imágenes las tenemos,
0: no pasa
1: del
0: nada.
1: Parlamento, no.
0: Vamos a poner a los analistas que colaboran ahí con nosotros haciéndose todos. Guillermo Luna, que por la sombra.
1: Sí, que me derrito.
0: Muchas gracias. Vamos con los mercados, que aquí no se derriten, no sé por qué, y enseguida nos explica Alberto Roldán el motivo.
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0: Bueno, yo no sé, las bolsas no se derriten, pero parece que nos derretimos los inversores cuando hay emisiones de deuda corporativa. La de Nvidia, 25.000 millones, Amazon, 14.000, esta semana llega SpaceX con 20.000. ¿Qué está pasando en el mercado, don Alberto Roldán, profesor de finanzas de la Universidad Europea? ¿Cómo está usted?
4: Buenos días. Muy bien, aquí asombrado viendo cómo los noruegos celebran su libertad de opinión. Imagínese lo que pasaría en España si hiciéramos eso, no sé, haciendo la ola o simulando una, no sé, alguna actividad típica española. No se me ocurre ninguna que pueda aunar a todos los políticos nuestros.
0: Ninguna, en este momento ninguna, ¿no? Y además les pondríamos a caer de un burro, como se les ocurriese utilizar el Parlamento para mostrar una tradición o mandar un mensaje de apoyo a la selección, ¿no? Aquí, pues, no sé, no somos capaces de mostrarnos unidos. El mercado no quiere caer, Alberto, eso está clarísimo. No. La bolsa no quiere caer. La bolsa sigue ahí arriba y puede con todo.
4: Sí, y contradictoriamente podría darse la circunstancia de que en el mejor entorno posible, viendo de dónde venimos, es decir, un entorno de conflicto bélico, con una tensión geopolítica, con algunas situaciones de particulares en algunos países, tipos de interés, bueno, podría darse la circunstancia de que cuando entremos en este periodo balsa de aceite, además en verano, pues podría invertirse toda la tendencia. ¿Por qué? Porque pasa, es decir, al final la psicología inversora nos lleva muchas veces a este comportamiento un poco dispar, ¿no? Porque aquí se puede sacar el mensaje unánime de decir, bien, ahora que todo ha funcionado y que estamos todos en máximos, pensemos en recoger o plegar velas y dar por buena la subida, ¿no? Pero es complicado porque hay mucha liquidez. El mercado vive una enorme dosis de liquidez que los bancos centrales se han cumplido y han alimentado durante los últimos años, y además el inversor está ansioso por colocaciones, por absorber capital, el capital privado, la deuda, todo está en una situación en la cual demanda muchísimo dinero, ¿no? Y como la liquidez abunda, pues mientras esto dure, la fiesta va a seguir sonando.
0: ¿Cree usted que tiene más sentido acudir a una emisión de deuda corporativa de SpaceX que estar en las acciones en bolsa? Algunos de sus colegas piensan que sí.
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1: Pues estamos en el consultorio de fondos de inversión con José María Luna de Luna Sevilla, asesores patrimoniales, en el primer consultorio de fondos de inversión del verano, ya del año 2026. Don José María, ¿cómo está usted?
2: Muy buenos días, fenomenal. Bueno, hemos dormido regular.
1: Sí, ¿verdad?
2: Sí, porque ha hecho calorcito esta noche,
1: ¿eh? Ya, sí, fíjese cómo teníamos la neurona a esta hora de la mañana, que a las 7 cuando empezábamos decíamos, en vez de ola de calor, ola de Japón. O en vez de bolsa de Japón, ola de Japón.
2: Yo creo que sí. Es que la mínima en Madrid probablemente haya sido la máxima que vaya a hacer en Vigo, en tu tierra. O sea, que es tremendo.
1: Vamos. Bueno, y en Bilbao decía Guillermo Luna hace un rato que 43 hoy, así que...
2: Sí, allí es distinto, efectivamente.
1: Si quieren preguntar a José María Luna por su cartera, por sus fondos, por el momento que estamos atravesando de mercado, 912833333, chat del canal de YouTube de Capital Radio, si prefieren nota de voz 687050600 o emails. Enseguida vamos a chequear los que nos han enviado ustedes, oyentes@capitalradio.es. José María, que empieza el verano, y cuando empieza el verano se celebra la noche, algunos creen que es la de fin de año. Bueno, al margen de la Nochebuena, ¿no? Dejamos de lado un poquito los grandes encuentros familiares. La noche más mágica del año es la noche de San Juan.
2: Absolutamente.
1: Y ahí echamos a la hoguera lo que queremos quemar, lo que ya no queremos.
2: Efectivamente.
1: Y en inversión también nos vale echar a la hoguera de San Juan lo que no queremos.
2: Sin duda alguna. Y porque en Madrid no nos pilla el mar para zambullirnos y que la belleza nos acompañe durante todo el año. No tenemos la suerte que tienen en Galicia o en otro tanto sitio de la geografía española, ¿no? Pero claro que sí, sin duda alguna. Hay que echar cosas, hay que echar miedos, hay que echar sesgos. Y los sesgos no solo los negativos, sino también los positivos. El de todo va a ir fenomenal, vale. La codicia, todo ese tipo de sesgos. Sí. Los sesgos son muy malos. Es decir, muchas veces hablamos de los mercados de capitales... con tantos datos, ahora que la Reserva Federal Norteamericana en su retorno a la ortodoxia, me gustó mucho la entrevista que le hiciste el otro día a David Cano, hablando de precisamente del retorno a la ortodoxia, estoy totalmente de acuerdo con David, y que va a ir mucho más al dato a dato, ¿no? Bueno, pues muchas veces nos quedamos en el relato. Entonces, bueno, pues ese tipo de cosas a lo mejor hay que ir echándolos a la hoguera, ¿no? Y luego las malas inversiones, inversiones que no aportan valor, que son caras, que consistentemente, que además acumulan mucho capital de muchos inversores, de muchos ahorradores, sobre todo la parte más defensiva. No lo olvidemos, el inversor o ahorrador español sigue siendo predominantemente conservador y hay muchas inversiones que ni siquiera baten la inflación. Ese tipo de cosas hay que echarlas a la hoguera. Y en cambio hay que zambullirse, sobre todo en las ideas buenas.
1: ¿Se puede ser entonces muy conservador en las inversiones y querer preservar nuestro patrimonio? Pequeñito, ¿eh? Uh-huh. Grande, ¿no? Por ejemplo, cuando heredamos un patrimonio familiar y hay que cuidar el patrimonio familiar y queremos ser conservadores. ¿Se puede ser muy conservador en la gestión de nuestro patrimonio pero batir a la inflación?
2: Sí, sin duda alguna, claro que sí. Bueno, trato con un tema de las herencias, que hay gente que no trata mucho de preservar, solo lo quema, pero según les llega, ¿no? Pero bueno, vamos a la parte de ahorro e inversión.
1: Qué importante es cuando nos encontramos ante esa tesitura, claro. La gestión de la preservación del patrimonio, que normalmente está diversificado en diferentes tipos de activos, inmobiliarios, productos financieros, la propia empresa familiar que se hereda, pero qué importante es que gestionemos bien la herencia, ¿eh? Para que perdure, vamos.
2: Totalmente. Es decir, y mira, de cara al verano... No es lo mismo gestionar nuestra cartera como si fuera la gestión desde el chiringuito, a ver qué compro, qué vendo, que cada día que está subiendo o bajando el mercado. Yo creo que no se debe de gestionar. Lo que hay que hacer, yo creo que en el verano, es bajar las revoluciones, pero no bajar la guardia. Pero no estar pendiente del mercado continuamente como si fuera un chiringuito. A ver, desde aquí, a ver, con los amiguetes, qué es lo que compro, lo que vendo. Sino mirar no esa única ola o ese primer, tinto de verano que nos vayamos a tomar en el chiringuito, sino mirar mucho más allá, ¿de acuerdo? Es decir, mirar, gestionar de otra forma. Y una de ellas es la preservación, precisamente, de capital. Claro que sí, y lo hablábamos a micrófono cerrado, con el aluvión que hay de papel, de deuda, que se está colocando en los mercados primarios y que ya cotizan en el mercado secundario, el tema de la inteligencia artificial, sin ir más lejos, con las enormes emisiones que están saliendo. Yo creo que hay oportunidades, de verdad. ahí, y por ejemplo, incluso hasta la deuda financiera. Hoy, de hecho, con Moidea Capital traigo ideas financieras, un fondo del sector financiero, que yo creo que vuelve a coger brillo. No todo es inteligencia artificial, también la banca o bancos pueden ser interesantes, incluso la deuda que puede emitir los bancos. Les va la vida en tener muy buenos resultados para premiar al accionista, ¿de acuerdo?
1: Sí.
2: Bueno, pues ya no digamos premiar al acreedor, que es el que al final es el que presta el dinero.
1: Es decir, ya que pone usted el tema encima de la mesa, efectivamente lo hablábamos antes de entrar en Antín, y vamos enseguida con sus consultas. Hay muchas emisiones de deuda corporativa por parte de gigantes empresariales. Se espera esta semana el caso de Nvidia, pocas semanas después de, semana y media después de salir a bolsa, no, de SpaceX. Nvidia fue la semana pasada 25.000 millones, fue Amazon, pero llevamos muchas otras porque hace un mes hablábamos de las emisiones de Google, ¿no? De papel a largo plazo, emitió en dólares, también emitió en euros.
2: Y a muy largo plazo.
1: ¿Qué producto hay en el que yo pueda, y para qué perfil sería, exponerme al crédito de grandes compañías tecnológicas? ¿Qué producto hay? ¿Eso es ser conservador o es ser agresiva? Y pues, ¿cómo lo gestiono? ¿Cómo lo vería usted si usted fuera mi asesor? A ver.
2: Muy buena pregunta. Vamos a ver. Desde las posiciones más defensivas, para el más conservador que diga, oiga, yo no quiero estar a lo mejor invertido en determinadas emisiones que en estos momentos o no tienen rating por las grandes empresas de calificación crediticia de esas compañías, acaban de salir al mercado, o tiene una calificación que está dentro del universo high yield, no está todavía en el universo investment grade, aunque pesen o empiecen a tener presencia en índices de bolsa. Eso no garantiza que la empresa tenga calificación de investment grade, ¿de acuerdo? Sino de high yield. Entonces, claro que hay segmentos de deuda en el sentido de que pueden aportar valor. Ahí cogería alguna idea de fondo de deuda todoterreno, en el sentido de que combine deuda pública y deuda corporativa, sin irnos a esas emisiones, ya digo, de mayor riesgo, porque quizás, bueno, no quizás, es que yo creo que están dando muy buenas oportunidades de inversión. La combinación de deuda pública con deuda corporativa de corto plazo. Un ejemplo muy claro, y lo pueden ver las personas que nos sigan, es el fondo de la gestora Buy and Hold español, el fondo de Rafa Valera, lo está haciendo fantásticamente bien a la hora de incorporar en cartera no solo la deuda privada, sino también selección de deuda pública, ¿de acuerdo? Si nos vamos ya a emisiones de high yield, pues échale un vistazo a la parte de deuda de países nórdicos, donde tenemos a favor tanto la fortaleza de sus divisas como las singularidades del mercado nórdico, de los mercados nórdicos,
1: vale,
2: en las emisiones. Y si ya nos vamos, en este caso, a emisiones en high yield, incluso deuda emergente, que está dando muy buena rentabilidad, evidentemente ya es un escalón más de riesgo, gestoras como puede ser el caso de PIMCO, yo creo que hay ideas muy interesantes. Por ejemplo, hay un fondo de deuda emergente de corto plazo, de muy corto plazo, de PIMCO, que lleva más de un 6% de rentabilidad. Bate la inflación, evidentemente no es un producto para todo el mundo.
1: Vamos con consultas porque tiene muchísimas.
2: Venga.
1: Usted por tierra, mar, aire y espacio. A ver, empezamos por el WhatsApp 687-050600, a ver qué le preguntan.
3: Muy buenos y calurosos días a la familia de Capital Radio y en especial a José María Luna, que tanto nos ayuda y nos orienta. Bueno, una cuestión muy facilita, y es que ve ya una opción. No tengo prisa, no tengo prisa tampoco por entrar y mantenerme y esperar y ser paciente. Por entrar en el sector farmacéutico sanitario. Venga, muchísimas gracias por todo y nada, buen día.
1: Venga, buen día.
2: Muchas gracias por seguirnos a Capital Radio y sobre todo en mi caso, como representante de hoy de Luna Sevilla, ¿no? A mí el sector salud, con todos los distintos subsectores, me sigue pareciendo una temática muy interesante, pero sigue el mercado en líneas generales dándole la espalda. Hay otros sectores que cuentan con mayor momentum, mayor favor del inversor, tanto institucional como el inversor minorista. Hay un FOMO a la hora de, en el caso de no estar en tecnología o no estar en otro tipo de valores, no se da en el sector salud. Y entonces mientras el flujo de capital se dirija o bien a las emisiones de deuda o bien a las nuevas colocaciones de bolsa que salen, no salen precisamente en el sector salud, o no salen con ese brío o con ese interés, ¿no? Evidentemente el sector salud, aunque muestre números interesantísimos a nivel de valoraciones, de momento no cuenta, insisto, con el favor de los inversores, y ahí está, es uno de los sectores que menor valor aporta. Otra cosa es el sector de la biotecnología. A mí el sector de la biotecnología sí, sí habría estado y sí seguiría estando ahí. Y un ejemplo lo puede ver, por ejemplo, en el caso del fondo de Polar Biotechnology, pues una idea muy interesante. Pero como inversión o temática a largo plazo, si alguien quiere empezar a entrar, una de dos, o bien entra a través de un buen producto del sector salud, que los hay, o bien a través de un fondo value, renta variable global, donde haya presencia del sector salud en cartera. Un ejemplo lo va a encontrar en el fondo de la gestora Brandes, el Global Value.
1: Nos vamos con consulta de oyentes @capitalradio.es. Agradecería conocer la opinión del señor Luna respecto a estos dos fondos de inversión, Alken European Opportunities, Alken Small Cap Europe. Analizando ambos fondos me resultan muy similares, centrados ambos en capitalizaciones medias, con mucho peso en Francia, inversión en los mismos sectores, primeras posiciones en la cartera muy similares. ¿Alguno de ellos le parece interesante para tener en cartera ahora? Perfil dinámico y largo plazo.
2: Bien, es un muy buen jugador, sin duda alguna, Alken Kowalewski, con su gestora y el equipo de analistas que está con él, sigue aportando mucho valor. Hay que entender que es una gestora que se separa muy mucho de lo que hacen otras casas a la hora de invertir en renta variable europea, sobre todo en esos segmentos de mediana y pequeña capitalización. La de gran diferencia entre el European Opportunity y el Small Caps, principalmente, es que en el caso del Small Caps se centra claramente en empresas de menor capitalización bursátil. El European Opportunity puede haber alguna presencia de empresas de mayor tamaño. Son fondos muy dinámicos, de una enorme gestión activa. Su ratio de active share, no solo en cuanto a la separación en el tracking error, sino la rotación que se puede hacer en compañías, es muy elevada. Y es un producto bastante consistente, pero de alto riesgo. Alto riesgo por la concentración que en algunos momentos puede tener y por el hecho de separarse de no solo de la media de la categoría, sino sobre todo los índices a los cuales son más comparables, ¿no? Y luego por la impronta, es un fondo muy de autor. ¿Me gusta? Sí, claro que me gusta. Me sigue pareciendo interesante la renta variable europea, a pesar del crecimiento tan pírrico de Europa en su conjunto, de los problemas que tiene Europa, pero me parece un mercado a través de este tipo de gestores que puede encontrar oportunidades. Yo creo que sí, evidentemente sería apto o adecuado para un inversor como el que nos está preguntando, más bien dinámico.
1: Hay una barbaridad de consultas por YouTube. Voy rápido. Venga, vamos con Rosa al teléfono. Rosa, hola, buenos días.
4: Hola, buenos días.
1: Díganos.
4: Bueno, siguiendo con el sector de biotecnología que he escuchado, sí. Yo estoy invertida en uno de ellos, pero sí pensando traspasarlo al Janus Henderson Biotechnology. Yo creo que también lo combina con parte del sector farmacéutico y me parece interesante a ver qué opina el señor Luna. Y no. Por último, si puede ser, estoy pensando la entrada en el fondo Echiquier Space. Y bueno, pues también, aunque es reciente y bueno, creo que es no muy de mucho volumen, pero bueno, de cara al futuro, a ver qué también le parece. ¿Vale?
2: Muy bien.
1: Gracias,
2: muy
1: Rosa.
2: Muchas gracias.
4: Gracias.
2: Bueno, Rosa, importante, y no solo para usted, sino para en general, nunca inviertan por modas. No creo que sea su caso, a lo mejor, ¿no? Pero no inviertan por modas, ¿no? Es que SpaceX, ahora solo se habla del espacio, de los cohetes, de los satélites. No lo hagan solo por eso, ¿de acuerdo? Veo que el fondo que más ha subido resulta que es la biotecnología o Asia, ahora que lo está haciendo fantásticamente bien, voy a meterme en Asia. Que el cromo, que el jugador, que el fondo sea coherente con su perfil de riesgo, que sea coherente con su plazo de la inversión y que sea coherente con la estrategia patrimonial, con su ciclo vital, el de ahora. Y pensando más a medio largo plazo, huyamos, insisto, de la gestión desde el chiringuito, ¿de acuerdo? Esto para mí es muy importante. Dicho esto, ambos fondos de inversión para un inversor de perfil dinámico, agresivo, me gustan. La biotecnología, y a través de un fondo como el de la gestora Janus, su Global Life Science, que efectivamente combina compañías de tecnología o de biotecnología con compañías del sector salud, incluso con, bueno, pues con muchos otros de todo el sector salud, pueden ser hasta las mallas, que en un momento determinado se ponen a nivel interno, ¿no? Es decir, es que hay muchos audífonos, es decir, muchas cosas, ¿no? A mí me gusta como temática, ¿de acuerdo? Y luego el sector aeroespacial, el rentable, es importante. Dese en cuenta una cosa. El mercado, tal como nosotros lo vemos, que no lo hemos explicado al principio, nosotros seguimos siendo constructivos, tanto la deuda corporativa de corto plazo como la renta variable a medio y largo plazo, sobre todo probablemente hasta finales de este año, ¿no? Pero el mercado está premiando tres cosas: la innovación, el crecimiento económico y el beneficio de las compañías. Con el permiso de las presiones inflacionistas, y ahora que hemos pasado del war al wars, es decir, hemos pasado de la guerra a Kevin Wars, donde está todo el mundo centrado a nivel de la Reserva Federal Norteamericana, donde va a ir dato a dato, creemos que seguimos siendo constructivos. Y para este tipo de productos sí, pero no lo elijamos por moda, sino que encajen dentro de nuestra estructura patrimonial.
1: Del war al war. Si es que José María Luna tiene explicaciones para todo, para que entendamos bien, ¿no? Y ahí está la cultura financiera que nos ayuda a incorporar José María Luna con este tipo de explicaciones. Voy a hacer una lectura diagonal de las consultas que tienen ustedes en YouTube, ¿vale? Para que José María decida un poquito por dónde va. ¿Es rentable tener fondos que distribuyan dividendos y que además sigan creciendo? Polar Global Technology, Polar Smart Energy, se pisa la manguera. Todos estos son de inversores diferentes, ¿eh? ¿Conoce usted el Heptagon Fund, ICAP, Copernic Global, All Cap Equity Fund? Fondos como el Wellington Enduring Asset de Infraestructuras pueden ser una oportunidad tras llevar unos meses planos. Bueno, yo le planteé algunas consultas. Usted, lo que considere que hay que responder, porque ahí esté la chicha un poco del
2: mercado. Venga, vamos con ello. Vamos a intentar responder todas. Fondos que distribuyen, sí, siempre y cuando, repito, se adecuen a nosotros, ¿de acuerdo? Los fondos que distribuyen, lo que estamos tratando es de generar una renta, como uh-huh. cuando uno compra acciones de dividendo, sí. que traten de complementar otras rentas, ya sean de trabajo u otro tipo de rentas mobiliarias o inmobiliarias, ¿de acuerdo? Es interesante en el encaje que podamos tener nosotros, la necesidad de cubrir, bueno, pues de fase de caja para nosotros mismos, pues evidentemente puede encajar, ¿de acuerdo? Tengamos en cuenta siempre la fiscalidad. El mercado es muy sabio, los productos son muy amplios, hay productos de acumulación y hay productos de reparto, tanto en deuda, en bolsa, etcétera. Pero que el producto se ajuste a nosotros, teniendo en cuenta la fiscalidad, pero sobre todo que se ajuste a nuestra realidad. En segundo lugar, Polar Tech, Polar Smart, el Smart Technology. El producto de Smart Energy. ¿Se pisa la manguera? No se pisa la manguera. Y le explico el porqué. El Polar Technology, principalmente lo que más tiene son picos y palas en la parte de inteligencia artificial, sobre todo la parte de semiconductores. Por eso va tan bien. Semiconductores, basta con ver el índice de semiconductores. En eso sería muy bueno Gerardo Ortega explicando cómo va. Sí. Y luego la parte del Smart Energy es toda la energía, todos esos, esa infraestructura necesaria para hiperescaladores, para el semiconductores, etcétera, etcétera. Van muy correlacionados, pero no se pisa la manguera. Sí, claro que conozco el fondo Heptagon, Copernic, All Cap, un excelente fondo de inversión, pero con alta presencia de mercados emergentes, eso, fantástico, pero también alta presencia en estos momentos del sector de materias primas. Y eso tengámoslo en cuenta, sobre todo en un contexto donde estamos en un limbo, ni guerra ni paz, más bien más cerca paz que la guerra, pero en cualquier momento ese acuerdo se puede romper. Y en ese limbo lo que hemos visto ha sido una cierta desescalada también en el precio de la energía. Y eso puede ayudar a una serie de sectores, pero a lo mejor este fondo le puede hacer que vaya un poquito por detrás. Infraestructuras. Un excelente fondo es la gestora Wellington, como hay otras. Ahora está más parado, repito, hay fondos que están más en momentum y otros que no. Pero no estemos solo los productos que están en momentum. Cuando tengamos un producto en cartera que de verdad pueda que funcione en cualquier instante. Viendo el partido de ayer de España, no se saca, no sé, a 11 Lamine Yamal y Oyarzabal, ¿de acuerdo? Necesitamos también a Unai Simón, aunque solo sea para parar un balón, ¿de acuerdo?
1: Y en algún momento necesitaremos a Borja Iglesias, yo no digo nada.
2: Por ejemplo, Por ejemplo, claro, ¿no? Que sí, sin
1: porque
2: duda
1: cuando
2: alguna.
1: Nada funciona, llega
2: y con este y con este seleccionador seguro que saldrá.
1: A ver, a ver, a ver. Que vamos a otra nota de... Es que no podía evitarlo, José María. No,
2: claro,
1: que
2: claro, uno hace patria chica, por claro, supuesto.
1: Yo barro para casa. Claro. 687-050-600, consultorio de fondos de inversión.
5: Hola, buenos días. Soy José de Madrid. Lo primero, darle las gracias al señor Luna por sus lecciones magistrales que nos da para aprender un poco más sobre fondos de inversión. Y la consulta sería que qué le parece si incrementar un poquito la posición que tengo en el fondo Smart Polar Smart Energy, que le tengo desde hace 6 meses con bastantes plusvalías. Quería incrementar un poquito la posición. Gracias.
1: Yo creo que es el fondo.
2: Vale, sí, lo que contaba antes, José.
1: ¿No?
2: Sí, pero bueno, rápidamente, José.
1: Vamos a ir a otra, Íñigo, yo creo que nos da tiempo. Sí, sí, sí.
2: Sí, nada, muy rápido. Depende del peso que se tenga. Lo que acabo de decir, que el mercado premia esos factores y con el permiso de Walls, etcétera, etcétera, pero anticipo volatilidad en el mercado hasta que volvamos a conocer los resultados empresariales. Me gusta el fondo, pero que tampoco sea un fondo que pese demasiado. Más allá de un 7% del total de la cartera, yo no aumentaría. De aumentarlo, esperaría que haya una corrección para hacerlo.
1: Vamos con otra nota de voz, audio y WhatsApp para José María Luna.
6: Buenos días, don José María. Tengo dos fondos de defensa, el Finserve y el DNB Europea en defensa, que van fatal. Es sorprendente que con los temas de la guerra estos fondos vayan para abajo. ¿Qué haría con ellos? ¿Los mantendría o los vendería y los cambiaría por otros? Muchísimas gracias y muy buen día.
1: Aquí la cuestión es cuándo se convierte en partícipe de esos fondos, a lo mejor.
2: Bueno, también, pero sobre todo, ¿por qué entró? Si fue por intentar coger un producto más táctico, que lo entiendo que será así, más satélite, no core, y luego que buscaba con él dentro del conjunto de su cartera, ¿no? Muy rápidamente. Finserve es un sector de defensa, pero es un sobre todo de ciberseguridad. Entonces, yo Finserve, esta gestora y sobre todo este producto, como temática de más largo plazo, me encanta. Yo le daría, si no representa mucho peso en el conjunto de la cartera, todavía le daría tiempo para que aire, en el sentido de oxigenarlo un poco, porque yo creo que puede al final funcionar. Otra cosa es el sector defensa, donde va a haber muchas compañías que han corrido muy mucho al principio. Alken tenía mucho sector de defensa y lo hizo fantásticamente bien, y luego hizo esa rotación hacia otros sectores. Esto es lo importante, es decir, quizás la parte de defensa esperaría otro momento. Ahora mismo yo creo que el sector de defensa también estructuralmente es importante, pero me preguntaría, ¿cómo voy de emergentes? ¿Cómo voy del sector financiero? ¿Cómo voy de otros sectores que a lo mejor no están tan presentes en la cartera? Incluso, ¿cómo voy de empresas de pequeña y mediana capitalización norteamericanas o europeas? Porque a lo mejor ahí voy un poco más cojo y me he ido a productos más que han estado de moda y que a lo mejor efectivamente ahora no lo van a estar tanto. Y en cambio hay otros que, si bajan los tipos de interés, sobre todo los de más largo plazo, eso puede permitir que haya, y la economía siga estando resiliente, yo creo que eso es un balón de oxígeno para ese tipo de empresas, ¿no?
1: No sé si nos da tiempo una consulta. Venga, algo rapidito, porque hay tantas consultas, Íñigo. Íñigo me dice que vayamos a las ideas capitales con José María Luna para no comernos el reloj. José María,
2: venga.
1: No, nos vamos de verano.
2: Nos vamos de verano, venga, vamos, muy rápidamente. Pues he cogido 4 ideas muy rápidas, ¿de acuerdo? Con esa analogía de verano. Pero es un verano que no va a ser todo tumbarse la sombrilla, ¿de acuerdo? Pues la primera, precisamente tener esa sombrilla que nos quite un poco el sol, que nos cubra, ¿no? Yo cogería el Dunas Valor Equilibrado. Me encanta lo que está haciendo Dunas ahora mismo y en el intermedio, ¿no? Esa sería nuestra sombrilla. La nevera, importante llevar una buena nevera y que sea inteligente para, bueno, pues no solo llevar fruta, llevar bebida, llevar un poco de todo, ¿no? Yo cogería un fondo que no hemos hablado nunca de él y no nos han preguntado. Es el producto de la gestora F-Lab, es una gestora que se gestiona desde España, el F-Lab SICAP Core, un multiactivo mixto, ¿de acuerdo? Y a mí me gusta lo que hace Óscar con este fondo de inversión. Nuestro faro financiero va a ser el metafinanzas. Sector financiero yo creo que es muy interesante. O sea, miraremos el faro. En Galicia sabéis muy bien todo este tema de faros, ¿verdad? En tantos otros sitios. Y preciosos, por cierto. Y luego, oye, ¿por qué no sacar, si tenemos algún amiguete que nos diga, vamos, venga, venid con mi velero? ¿no? Eso también está chulo, ¿no?
1: Me dicen que no hay que tener barco, que hay que tener un amigo que tenga barco y que
2: por eso he dicho que debo
1: porque
2: un buen
1: te ahorras
2: amigo.
1: Luego limpiarlo cuando vuelves.
2: Total, efectivamente.
1: A
2: entonces vamos con un amigo, un buen equipo gestor, con un buen velero, ¿no? Y en este caso cogería seguramente a Wellington, en este caso su Global Quality Growth. Con lo cual ya ven, dos ideas un poco más defensivas, como la sombrilla o la nevera, y otras pues un...
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0: Son las 10 de la mañana, hora central europea, las 9 en Canarias.
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0: Buenos días. El IBEX 35 sube tras el acuerdo entre Estados Unidos e Irán para crear un comité e impulsar una hoja de ruta 60 días para poner fin al conflicto. Además, anuncia que las negociaciones continuarán durante el resto de la semana en los Alpes suizos, pero no se sabe quién participará. Habrá varios grupos de trabajo centrados en temas nucleares, sanciones y otro de seguimiento de resolución de conflictos para garantizar la implementación del memorando de entendimiento, entre otros asuntos. Establece una línea de comunicación entre Teherán y Washington que permite evitar incidentes y malentendidos con el objetivo de garantizar el paso seguro de los buques por el estrecho de Hormuz. El profesor de finanzas de la Universidad Europea, Alberto Roldán, explica qué pueden hacer las bolsas tras ese acuerdo.
2: Podría darse la circunstancia de que cuando entremos en este periodo balsa de aceite, además en verano, pues podría invertirse toda la tendencia. ¿Por qué? Porque pasa. Al final, la psicología inversora nos lleva muchas veces a este comportamiento un poco dispar, ¿no? Porque aquí se puede sacar el mensaje unánime de decir, bien, ahora que todo ha funcionado y que estamos todos en máximos, pensemos en recoger o plegar velas y dar por buena la subida, ¿no?
0: Dato de la mañana, las hipotecas constituidas sobre viviendas aumentan un 2,3% en abril en comparación con el mismo mes de 2025 hasta superar los 40.000 préstamos, la cifra más elevada para un mes de abril desde 2010. Según el INE, con este repunte encadena ya 22 meses seguidos de incrementos. El tipo de interés medios en el 2,9% frente al 2,84% de marzo y es un nivel más elevado desde noviembre. Según estadística, el plazo medio de amortización de estos préstamos es de 25 años. El importe medio sube más de un 11%, 173.000 euros, el 37% se firma en abril a tipo variable y el 63% a tipo fijo. En términos mensuales, cae el número de hipotecas, baja más de un 14,3%, pero en el acumulado del año se incrementa un 8%. Y el IFEX celebra el próximo 2 de julio en la Nave Madrid la tercera edición de su foro anual, un encuentro que reúne a todo el ecosistema de internacionalización de la economía española con la empresa en el centro. Así lo anuncia Elisa Carbonell, consejera delegada de IFEX, quien destaca que el evento cuenta ya con casi 1.300 empresas registradas. El foro aborda las cuestiones que preocupan a las compañías en su proceso de internacionalización.
3: La internacionalización es una vía que soluciona dos cosas. Uno, ganar tamaño, obviamente, accedes a nuevos mercados, más negocio, pero también para ganar en resiliencia o para ganar en capacidad de absorción de vaivenes, ¿no? Entonces, eso de no poner todos los huevos en la misma bolsa, ir internacionalizándose, además, de una forma reflexionada, planificada y no como una reacción necesaria cuando vienen mal dadas, es mejor.
0: Y el premier británico Keir Starmer puede anunciar hoy mismo el calendario para su dimisión, que se concretaría el próximo otoño. Así deja el camino para que el hasta ahora alcalde de Manchester, Andy Burnham, asuma el liderazgo del Partido Laborista y del gobierno del Reino Unido sin ir a unas elecciones internas en la formación. Burnham jura hoy como diputado después de ganar el pasado jueves el escaño de Mike Fear, paso indispensable para ser el líder de su formación. El estratega de eBroker, Antonio Castelo, llama la atención por lo que puede pasar con los bonos británicos.
4: Aquí el problema está en que, de alguna manera, el candidato, digamos, a presidir el gobierno británico, Andy Burnham, pues no ha dicho muchas cosas respecto a su plan económico, ¿no? Y hay cierto temor de que su llegada al poder dispare la emisión de bonos y el endeudamiento en un país que ya lidia con una pesada carga de deuda. Y ya tenemos

0: 1.297 puntos. Tira hacia arriba del IBEX los títulos de IAG, un 1,8, un 1,7, Acciona Renovable, Repsol, un 1,3, un 1,1, Acciona Energía y un 0,9 Endesa. Lado de los recortes, ahora mismo 13 en negativo, la que más baja Puig, un 1,3, un 1,1 Telefónica, un 1 Redeia, un 0,83 exactamente Fluidra, Grifols y luego un 0,6 Ferrovial e Inditex. El euro dólar lo tenemos bajando a 1,1446.
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1: Data is in the air, programa 374. Hoy en Data is in the air hablamos de transformación digital e inteligencia artificial y también de estudiantes. Los jóvenes son usuarios avanzados de tecnología y eso nos obliga a definir muy bien cuáles son los mejores mecanismos para comunicarnos con ello. Para hablar de este asunto, como cada semana, les acompaña Enrique Polo, Chief Customer Officer de Salesforce. Enrique, bienvenido, muchas gracias.
2: Hola, buenos días.
1: Y es un placer saludar al CEO de la Universidad Europea, es Manuel Patiño. Manuel, ¿cómo está usted?
3: Muy bien, muchas gracias.
1: Bueno, muchísimas gracias por acompañarnos. Yo creo que, por supuesto, damos la bienvenida a Manuel, Enrique, por acudir a este episodio, a este capítulo de Data is in the air. Yo creo que nos podemos ubicar un poquito. Tras casi 30 años desde que se funda la Universidad Europea, ¿qué es hoy la Universidad Europea? Y a partir de aquí desencadenamos ya la conversación sobre relación con estudiantes e inteligencia artificial.
3: Si bueno, si tomamos la referencia hace 30 años, la Universidad Europea se ha transformado de forma global, ¿no? Hemos pasado de tener un campus en Madrid a tener diferentes universidades. Ya no es una universidad, es un grupo de universidades. Y tenemos Universidad en Madrid, Universidad en Valencia, en Canarias, en Andalucía. Tenemos presencia en Portugal, tanto en Lisboa como en Oporto. Tenemos modalidad face-to-face con estudiantes en nuestros campus, pero tenemos también modalidad online e híbrida, donde te gestionamos a alumnos que están en Sudamérica o en otras latitudes. Y tenemos también un porcentaje de estudiante internacional muy importante, lo que hace que la gestión con el estudiante, que hablábamos antes de cómo los tratamos, cómo les gestionamos, pues ya es mucho más compleja porque tienes diferentes idiomas, diferentes culturas, diferentes formas de entender la vida y eso pues nos ayuda a acercarnos, la tecnología nos ayuda a acercarnos a ellos.
4: Sí, Manu, y empezando precisamente por eso, en estos años la Universidad Europea ha crecido tanto en oferta académica como número de alumnos, número de jóvenes interesados en cursar estudios en la universidad a través de múltiples canales. Cuéntanos qué estrategia habéis seguido precisamente para afrontar este reto.
3: Pues ahí está un poco la complejidad y el kit de todo, ¿no? Nosotros recibimos un montón de peticiones en diferentes momentos horarios, en diferentes idiomas y en diferentes canales. ¿Cuál es nuestro objetivo? Ser capaces de cubrir esas necesidades de forma omnicanal, es decir, ser capaces de acercarnos al estudiante sea cual sea el canal. Lo primero que nos viene a la cabeza cuando hablamos de nuestro cliente potencial, que son chicos jóvenes, es que son nativos digitales y dices, bueno, pues lo más normal es que quieran utilizar el WhatsApp, pero cuando te enfrentas a los datos reales, la voz tiene una presencia súper importante también en nuestro ecosistema, ¿no? Entonces, lo que nosotros estamos construyendo es un modelo que nos permita acercarnos al estudiante de forma omnicanal, es decir, pueden empezar la conversación en cualquier canal, retomarla en otro diferente y siempre con un humano in the loop, que sea capaz de que la tecnología nos ayude a acercar al estudiante, no a alejarlo, ¿vale? Es una de las cosas que hemos visto con las tecnologías, sobre todo la atención, antes de que llegasen los agentes, y eran más los bots,

0: es que muchas veces el bot lo que hace es poner una barrera frente al posible cliente, al estudiante en este caso, frente a la institución, ¿no? Es alejarlo de ti. Nosotros lo que estamos buscando es, con agentes que no solo responden preguntas, sino que ejecutan acciones, es acercarlo a nosotros. Intentar dividir el trigo de la paja. Lo importante sigue gestionado por un humano, sigue necesitando ese apoyo. Uh-huh. En el fondo, nuestros estudiantes están tomando una decisión fundamental para sus vidas.
1: Es que yo le iba a decir, claro, al final, ¿cómo conseguimos encontrar ese equilibrio entre tecnología y calidez? Porque si son nuestros hijos, somos nosotros, y nos estamos jugando nuestra formación o tenemos dudas, o fíjese, tenemos un momento de crisis, sea por la elección, porque queremos ir por unos créditos, y al final lo que necesitamos es alguien que nos preste atención y que entienda nuestra...
0: Eso es.
1: Caso particular,
0: es,
1: ¿no?,
0: el quid de la cuestión. Claro. Tenemos que ser capaces de separar qué cosas son necesarias o son importantes. Tener a una persona detrás que nos ayude, que nos acompañe, que nos oriente. Pues temas de convalidaciones, temas de problemas de horarios. Hay un montón de temas, claro, que no son solo consultas o acciones que podamos delegar en una máquina.
1: Claro.
0: Pero hay otras muchas que sí son delegables. Entonces, lo que nosotros estamos haciendo es ser capaces de diferenciar unas cosas de otras para que el estudiante tenga ese acceso rápido de 24/7 a cualquier hora, desde cualquier canal, para resolver aquellas cosas en las que no necesita ese acompañamiento, pero nuestros agentes siguen ahí. Uh-huh. Para acompañar a las familias, para acompañar a los estudiantes, para ese proceso de onboarding, para explicar bien las cosas, porque tenemos muy claro que nuestros estudiantes, cuando nos eligen, están tomando una decisión que va a afectar el futuro de su vida. Y es muy importante ese acompañamiento de calidad que les ayude a tomar la decisión correcta.
2: Y Manu, precisamente, pensando en inteligencia artificial agentica, los agentes autónomos, ¿qué aportan frente a otras alternativas en este proceso?
0: Justamente es esto que te estaba diciendo. Aportan la presencia 24/7, la presencia multidioma, la presencia estoy aquí siempre, cuando tú lo necesitas, para lo que necesites. Ahora, cuando la conversación llega a determinados puntos o a determinados momentos, siempre hay un agente detrás, ¿vale? Siempre tienes a tu acompañante o a tu tutor o tu asesor para finalizar el proceso de forma ordenada, cálida y acompañando, ¿no? Entonces, ¿qué nos permite esta arquitectura? Pues ser capaces de toda la parte burocrática que todas las instituciones tienen, y una universidad tiene, y muchas, ser capaz de darle al estudiante la capacidad de hacerlo a su ritmo, a su velocidad y cuando quiera hacerlo.
1: Antes citaba usted el WhatsApp. ¿Cómo ha evolucionado esto del uso del WhatsApp? Porque sí que, igual que cuando hablamos de tecnología o de redes sociales, hay redes sociales de boomers y redes sociales de los jóvenes que están en los grados, que están en la universidad, sí que el WhatsApp se ha mantenido como algo transversal que usamos todas las generaciones, ¿no?
0: Cierto, sí, sí. Bueno, nos da esa versatilidad de ser capaz de llegar con el WhatsApp tanto a... Pues nosotros tenemos dos grandes nichos de población en los que tenemos foco, ¿no? Que es la gente de grado, pero la gente de posgrado también. Nosotros tenemos mucha relación con gente de nuestra generación,
1: claro,
0: que están haciendo reskilling, reformándose, haciendo un máster, todo eso. Nosotros no solo tenemos que pensar en las generaciones de 20 años, tenemos que ser capaces de dar un abanico suficiente de canales que nos permita llegar a todas las generaciones, ¿vale? Y el WhatsApp es una herramienta, pues, muy extendida y muy usada, que nos facilita ese acceso.
1: Enrique.
2: Y, a ver, desde esta primera fase de recopilación de información, de gestión de objeciones, por decirlo de alguna forma, hasta la matriculación, ¿cómo es el resto del proceso? ¿Está todo automatizado? ¿Hay una parte de intervención humana?
0: Como decíamos antes, no está todo automatizado porque no queremos que esté todo automatizado. O sea, nosotros valoramos mucho el producto que ofrecemos y ese producto requiere un acompañamiento no solo al estudiante futuro, sino a las familias, al entorno, etcétera, etcétera, que requiere que le ayudemos a, pues, por ejemplo, cuando alguien se está mudando y es un estudiante internacional, a que le aconsejemos dónde puede vivir, cómo puede acceder al campus. Todo ese tipo de cosas es un acompañamiento que nosotros hacemos y que no estamos automatizando, porque es un acompañamiento muy específico para cada una de las personas. Lo que estamos automatizando son los procesos genéricos que nos permiten ser mucho más ágiles y, además, focalizar a nuestros agentes en las cosas importantes.
1: Esto es como cuando, Enrique, algunas entidades financieras nos explican o nos dan a entender que un porcentaje elevadísimo de las consultas que se realizan son consultas estándar, ¿no? Esas consultas sí que se pueden automatizar porque ya han llegado a la conclusión de que algunas cuestiones, en este caso son alumnos o son familias de alumnos o son efectivamente solicitud de información que está vinculada al reskilling. Pero cuando se sabe cuáles son preguntas recurrentes, ahí se puede realizar un proceso de automatización y siempre tecnología mediante, pero saber personalizar en qué momento es el humano el que está respondiendo, entiendo, ¿no?
2: Efectivamente, yo creo que los agentes también ayudan a cualificar de alguna forma. Yendo precisamente a una entidad financiera, a un banco, me comentaba, mira, tenemos 10 millones de clientes digitales en la aplicación móvil, claro. En la propia aplicación te podemos conceder un préstamo. ¿Qué ocurre? Que no tiene sentido yo hacer campañas a los 10 millones. En cambio, cada día miles entran en la sección de préstamos de la aplicación. Ahí arranca un agente que intenta cerrarlo con una tasa de conversión bastante razonable. Si no lo cierra, entra el humano. Entonces es un poco un proceso parecido
0: a lo que está haciendo
2: Universo Europea, que es de manera proactiva, gestionas bien la fase inicial, cualificas bien, de manera que al final la parte de valor la hace el humano, que es lo que realmente el cliente está demandando.
0: ¿A nosotros qué nos ha pasado? Que nosotros somos también un modelo muy estacional, ¿no? Hay periodos en los que la demanda es mucho más alta. Por ejemplo, ahora, ¿no? Ahora ha acabado la
1: PAU.
0: Eso es. Y están todas las notas encima de la mesa, un montón de matriculaciones, un montón de nerviosismo de muchos estudiantes para decidir hacia dónde quieren ir, hacia dónde no. Y tenemos un volumen de actividad muchísimo más alta. Entonces, ¿cómo eres capaz de absorber los picos de actividad sin poner en riesgo la calidad del servicio que estás dando? Precisamente automatizando ese tipo de cosas, ¿no? Siendo capaz de cualificar esos leads, siendo capaz de empezar el proceso de calentamiento del lead de forma automática, en el que tienes una interacción, en el que puedes dar información bastante personalizada para saber hasta qué nivel de profundidad esa persona está interesada o qué información requiere, y cuando pasa cierto puente, llega el agente humano por detrás, el asesor, que es el que termina y finaliza ese proceso acompañando, apoyando y orientando al estudiante.
1: ¿Y cómo lo recepciona? ¿Cómo se encaja este proceso por parte precisamente de estudiantes de familias o de alumnos de mayor edad que van a ser reskilling? A ver.
0: Bueno, nuestro proceso es un proceso en el que el agente y el asesor están totalmente conectados, ¿no? En este caso es en nuestra plataforma de Salesforce, que tenemos la capacidad de tener el contexto de todo lo que ha pasado, ¿no? Es decir, cuando una estudiante termina llegando a un asesor, ese asesor no empieza de cero con ese estudiante. Tiene todo el contexto de por dónde viene, qué información se le ha solicitado, qué información se le ha facilitado, cuáles han sido sus dudas durante el proceso. ¿Ha tenido más dudas de la parte económica, de la parte del campus, de la parte de formación? ¿Ha tenido muy claro desde el principio a qué carrera quería orientarse o ha tenido que tener un apoyo por parte del bot para ayudarle a decidir? Todo eso, cuando el agente humano se enfrenta a ese estudiante, tiene un contexto en el que le hemos informado para que la conversación no empiece de cero, sino continúe en el punto donde la gente no humano ha finalizado.
1: Pero entiendo que aceptan bien que el trato sea con la tecnología y con la inteligencia artificial, porque eso es muy importante, ya que al principio hablábamos de la cuestión de los bots y cómo a veces los bots nos sacan de quicio cuando, bueno, a lo mejor hace 5 años o hace 10 años, ¿no? Cuando queríamos pedir veces la consulta del médico y no le entiendo, y repítamelo otra vez, y se ha pasado, ¿no? Tenemos que tener una buena experiencia con la tecnología para aceptarla y luego ya que eso se traduzca, ya que lo citaba Enrique, en conversión.
0: Correcto. ¿No? Nosotros hemos hecho un trabajo porque de primeras puedes decir, bueno, estás en un contexto en el que tu cliente potencial va a estar muy orientado a utilizar la tecnología. Pues no te creas que está así.
1: Vale.
0: No te creas que es así. De hecho, nosotros cuando empezamos, ahora tenemos agentes de atención tanto en onboarding como en atención pura. Pero cuando lanzamos el primer agente en la parte de atención, tuvimos que hacer un proceso de comunicación explicándoles a los estudiantes por qué el agente les iba a ayudar y no les iba a empeorar, poniendo la primera opción de todas de si le dices a la gente que quieres hablar con un humano, te va a redireccionar directamente al humano. Esto no es una barrera, es un puente entre nosotros. Y tuvimos que hacer bastante proceso de comunicación para que la adopción fuese alta. Ahora están encantados. Ahora el 40% de las llamadas de atención se gestionan directamente por un agente. Pero ese proceso empezó siendo el 1%, pasó al 5%, pasó al 10%, y los estudiantes se han ido acostumbrando, dándose cuenta de que la gente no es una barrera, sino es un solucionador, y lo están cada vez utilizando más.
2: Fíjate, un aprendizaje que hemos hecho en España, ya tenemos unas 50 empresas que están utilizando nuestros agentes. La persona se abre más a una inteligencia artificial, y eso que la inteligencia artificial dice que es una inteligencia
0: artificial. Sí, lo tiene que decir desde el principio. Nada más inicial, eso es.
2: Y lo que hemos descubierto es que la inteligencia artificial no juzga.
0: Correcto.
2: Entonces, en algunas preguntas va a ser más abierto la persona a una inteligencia artificial que a otra persona.
1: Enrique, y si usted me lo permite, de la mano de la pregunta que usted plantea, también añado, como en muchas ocasiones, ahora que se ha generalizado el uso de la IA, aunque sea de manera de consulta, ¿no? La gente dice, es que siempre me da la razón. Es importante también que la gente no me dé la razón, porque qué peligroso en el ámbito de los estudiantes, que yo es que quiero estudiar medicina, pero no me dio la nota, y que nos dé la razón mal dada, porque lo que necesitamos es un buen criterio al otro lado, cuando nos vaya ayudando, cuando nos vaya guiando, ¿no?
0: Por eso es súper importante definir bien los guardarraíles de la gente, ¿no? ¿A qué te puedes dedicar? ¿A qué puedes contestar y qué no puedes contestar? Nosotros nos aseguramos mucho de qué tipo de cosas la gente puede contestar y qué tipo de cosas tiene que redireccionar el humano. En cuanto se sale del carril, eso va a un humano que lo gestiona y que lo gestiona de forma natural y sin ninguna gestión de máquina, ¿no? Entonces, nosotros, de hecho, una de las grandes preocupaciones que teníamos cuando lanzamos esto era cómo lo auditamos, ¿no? ¿Cómo sabemos que está contestando correctamente y dentro de los guardarraíles que le hemos marcado? Bueno, con Speech Analytics tenemos la capacidad de poder analizar todas las conversaciones y nos está haciendo mucha gracia últimamente porque hay varios estudiantes que terminan la conversación preguntándole, ¿realmente eres una IA?
1: Bien.
0: Y lo que dices, bueno, pues eso significa que la experiencia que está teniendo el estudiante es realmente buena, porque se están quitando esa losa que tenemos en la cabeza muchas veces de, joder, ahora me conecto aquí y es el típico UBR, sí, le pulsa sí, uno, claro, pregunta claro. Abierta de no me ha entendido y tengo que repetir.
1: ¿Pero cuánto tiempo, Manuel, llevan ustedes en la Universidad Europea con esto?
0: Este agente lo lanzamos hace 4 meses.
1: Vale. ¿Eh? ¿Y en 4 meses han pasado del
0: 0%
1: del 1 al 40%?
0: Al 40% de absorción. Es alucinante. Lo que pasa es que es 4 meses en producción, con mucho trabajo antes, y sobre todo, para mí lo más importante de todo esto es saber qué tiene que contestar y qué no tiene que contestar. Cuando tú haces el trabajo de atención o de onboarding, estableces claramente cuáles son, porque esto al final tenemos un montón de data, ¿no? Y que puedes analizar cuáles son las preguntas más frecuentes, cuáles son las. Todo eso lo sabemos, no hace falta que nos lo imaginemos, tenemos datos. Cuando ponemos todos los datos encima de la mesa y vemos cuáles son las preguntas más frecuentes y cuáles son las que yo quiero actuar sobre ellas, es muy fácil separar el trigo de la paja, saber cuando la conversación está yendo por unos derroteros paso a gente.
1: Pero es que el otro día me decía un ingeniero off the record completamente y me comentaba el mayor tiempo que dedicamos en la empresa de tecnología ahora en relación a la inteligencia artificial que ya programa sola, etcétera, etcétera, es decirle a la IA, ¿dónde tú aquí? No.
0: Correcto.
1: Aquí, aunque tú sepas contestar, aquí no te toca contestar. Los guardarraíles que usted nos explicaba ahora, ¿no?
0: Eso es. Ahí es. Para mí eso es el quid de la cuestión. Es la gran diferencia entre utilizar una inteligencia artificial en un entorno corporativo, controlado, seguro, que asegura el uso ético de la tecnología, a utilizar una herramienta de inteligencia artificial gratuita que la tienes accesible y que, bueno, pues que ahí, como dices tú, te da la razón en todo lo que le dices o muchas veces te da información incorrecta sobre algo que estás preguntando. Entonces, nuestro gran reto como instituciones es asegurarnos de que esta tecnología la utilizamos adecuadamente y la información que proveemos a nuestros estudiantes, a nuestros futuros clientes, a las familias, es correcta y estamos haciendo un uso legal y no solo legal, sino ético de la tecnología.
2: Porque hay una parte importante que es la explicabilidad. No, que al final en vuestra plataforma sabéis cuando la gente ha hecho algo, te explica por qué lo ha hecho. O sea, su modelo de razonamiento es explicable, lo cual también te ayuda a modificarlo en cuando te encuentras con comportamientos que no cubran.
0: Como explicaba antes, es que para nosotros uno de los grandes retos que tuvimos cuando nos planteamos lanzar esto fue cómo vamos a monitorizar. A ver, cuando tú tienes un agente humano, hay diferentes modelos de calidad dentro de los CRMs que te aseguran que el humano está siguiendo el procedimiento, que está haciendo las cosas adecuadamente. Bueno, pues con la IA tienes que hacer algo similar, porque tienes que asegurarte de que está contestando de forma adecuada, siguiendo los procedimientos y dando la información verídica. Gracias a Dios hay herramientas que te lo permiten, pero posiblemente es tan complejo el gobierno de estos agentes como el agente en sí.
1: Ya que saben ustedes tanto de inteligencia artificial y educación, yo les tengo que plantear una de las informaciones que leía en los últimos días y que nos lleva a un país nórdico, nos lleva a Noruega, donde, si me lo permiten ustedes, porque me gustaría que tuvieran un comentario, un análisis al respecto. Noruega impone una prohibición casi total de la inteligencia artificial, ojo, en la escuela primaria. Aquí nos vamos a otro ámbito y al ámbito puramente educativo, no consultivo o de guía a la hora de tener dudas, ¿no? Yo creo que sabemos diferenciamos perfectamente, pero bueno, ya que ustedes trabajan, ¿no?, en el caso de la Universidad Europea, usted, Enrique, en Salesforce, ¿no?, entre las empresas con las que trabajan, también están empresas del ámbito de la educación, alumnos de primero de primero a séptimo grado, de 6 a 13 años, no deberán por regla general usar IA, esto en Noruega, mientras que los de primero de secundaria, de 14 a 16 años, pueden adoptar herramientas bajo supervisión de los profesores. En la educación secundaria superior, 17 a 19, los estudiantes deben aprender a usar la IA de forma adecuada para estar preparados para el mundo laboral y la educación superior. Todas estas informaciones, ¿cómo las encajamos?
0: Para nosotros es nuestro gran reto, porque es verdad que estamos hablando ahora del proceso de onboarding, el proceso de matriculación, etcétera, etcétera, y todos esos procesos, pues por supuesto que los vamos a digitalizar y estamos en ese proceso, pero para nosotros el gran reto es cómo va a cambiar la educación, o cómo está cambiando, o cómo ha cambiado. Y en educación superior...
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9: Hablar de Bitcoin es hablar de una de las mayores innovaciones financieras y tecnológicas del siglo XXI, pero para entenderlo bien hay que remontarse a su origen. Bitcoin nace en 2008 en un momento muy concreto, la gran crisis financiera. Bancos en quiebra, rescates públicos y una profunda desconfianza en el sistema financiero tradicional. En ese contexto, alguien bajo el seudónimo de Satoshi Nakamoto publica un documento técnico con una propuesta revolucionaria. Una alternativa de dinero digital que funcione sin bancos ni intermediarios. Un año después, en 2009, Bitcoin empieza a operar. Su objetivo es claro, permitir pagos directos entre personas a través de Internet sin que nadie tenga que dar permiso o validar la operación desde una autoridad central. ¿Y cómo se consigue esto? Gracias a la tecnología blockchain o cadena de bloques, podemos imaginarla como un gran libro de cuentas público donde se registran todas las transacciones. La diferencia es que este libro no está en un solo lugar, sino copiado y actualizado al mismo tiempo en miles de ordenadores repartidos por todo el mundo. Cada grupo de transacciones se guarda en un bloque y se enlaza con el anterior, formando así una cadena que no se puede modificar. Para añadir nuevos bloques se utiliza un sistema de seguridad basado en matemáticas y criptografía, conocido como minería. Esto hace que el sistema sea muy difícil de manipular. Además, Bitcoin tiene una característica única. Su cantidad es limitada. Solo existirán 21 millones de bitcoins en todo el mundo. No se pueden imprimir más ni cambiar las reglas de emisión, lo que lo diferencia claramente del dinero tradicional. Más allá de su volatilidad o del debate sobre su valor, Bitcoin abrió la puerta a un nuevo modelo, un sistema financiero descentralizado y con la intención de ser transparente y global.
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1: Pues vamos a hablar del mentoring en el campo sanitario. Fascinante los casos que vamos a conocer en los próximos minutos en el programa 476 de mentoring con Amelia Porres y Aida Couri, a quienes voy a presentar enseguida con el permiso de Julio Rodríguez, director de la Red de Mentoring de España. Julio, ¿cómo estás?
2: Muy bien, muy buenos días. Así es, aprender de quien ya recorrió el camino, eso es el mentoring, el medical mentoring dentro de la sanidad española.
1: Medical mentoring. Qué importante, porque en ocasiones lo aplicamos al ámbito del emprendimiento, de la empresa, de la carrera vital. Pero ¿por qué es tan interesante llevarlo al terreno médico? Me parece fascinante esto, Julio.
2: Pues por la esencia mismo de lo que es el mentoring, es a aprender a través de las personas que tienen experiencia. Y ¿quién tiene experiencia en el ámbito médico? Pues aquellos que de alguna manera ya están, digamos, en ese trayecto de final de la carrera y que se predisponen a ayudar a gente más joven, pues que está iniciando o a la mitad de la misma.
1: Pues entonces nos acompaña. Os acompaña desde la Fundación Jiménez Díaz, Amelia Porres Cubero, mentora, y Aida Couri, mentí dentro del programa Medical Mentoring impulsado, y por eso yo citaba a la Fundación Jiménez Díaz, el Hospital Universitario Jiménez Díaz. Bienvenidas a ambas. ¿Qué tal estáis?
3: Gracias.
1: Bueno, a ver, ¿por dónde empezamos? ¿Cuál de las dos nos cuenta la primera experiencia de por qué participáis en este programa de mentoring de la Fundación?
3: Bueno, pues te cuento. Yo justo el mismo año que nos han propuesto este proyecto, sí, asistí a un webinar que trataba el liderazgo en un laboratorio de fecundación in vitro. Y una de las cosas que recomendaron fue tener un mentor. Se me quedó así un poco la idea en la cabeza, pero no sabía muy bien cómo enfocarla o cómo buscar ese mentor. Es verdad que mi jefa en el laboratorio, Luz, siempre ha sido mi mentora y me ha enseñado muchas cosas, pero ellos se enfocaban un poco otro tipo de mentor, otro mentoring. Y a la vez, cuando mandaron el correo diciendo no, ha sido elegida por su jefe de servicio tal y es un proyecto piloto tal, allí ya la curiosidad me mataba y decía tengo que apuntarme sí o sí, no puedo.
1: ¿Por qué te recomendaron, Aida, que tuvieras un mentor en este proceso? A ver, explícanos eso. ¿Qué te dijeron o cómo te contextualizaron pues, que eso iba a ser mejor?
3: Sí, porque básicamente decían que en todos los ámbitos, pero más en reproducción asistida, era muy complicado o nadie te enseñaba, por así decirlo, cómo ser jefe. O sea, la mayoría que estaban ahí en ese webinar eran jefes de laboratorio de hace muchos años y todos dijeron, hombre, al final aprendes a base de golpe, ¿no? A base de fallos y vas investigando y tal, y así vas mejorando un poco tu experiencia de liderazgo. Y allí pues dijeron, hombre, sí, puedes buscar a alguien que ha pasado por todo eso. Efectivamente, su experiencia podía ayudarte en llevar mejor esos golpes que los vas a llevar igualmente, pero de otra manera.
2: Bueno, ¿y quién mejor para acompañarla que Amelia Porres Cubero? Ella es médica jubilada de la Fundación Jiménez Díaz y además fuiste también jefa asociada del Servicio de Bioquímica Clínica, ¿no? Bueno, ya se supone que tendrías que estar en otros ámbitos, ¿no? Pero vas un día y te prestas a participar en este programa, porque...
4: Por eso, porque es que me pareció, primero egoístamente para mí, porque seguía, pues bueno, vinculada de alguna forma a la fundación y tenía algo que eso... A mí me costó mucho jubilarme.
2: Claro.
4: Y entonces eso, o sea, me pareció muy bonito el poder... Eso, colaborar con la clínica por un lado y con el mentí por otro, por eso, por como una salida de relación, de poder estar ahí, de poder no enseñar porque yo no sé tanto como para enseñar, pero sí de contarle mi experiencia en determinados puntos, y por eso, o sea, que sí que me pareció muy muy bonito.
1: Pero no sé si pregunto lo que es inadecuado, Amelia, te costó jubilarte porque te apasionaba tu trabajo, entiendo, sí, y querías seguir.
4: Sí,
1: en la carrera,
4: claro.
2: Yo los conchitos, que se les llama así, Laura, no sé si lo sabías, de la fundación, esos no, mentalmente no se jubilan nunca, ¿eh?
4: Es verdad. Hombre, es muy vocacional, es muy todo, pero yo, eso se lo he transmitido luego a Aida muchísimas veces. Si tú no, yo quiero, mi trabajo no era un trabajo, era una diversión que evidentemente me llevaba a un horario que es lo que menos me gustaba, o sea, pero en el resto yo era feliz trabajando. Era feliz trabajando y es lo que se le he transmitido. Y mi mayor transmisión además ha sido de las buenas relaciones en el servicio y en el este, porque creo que es la verdadera, o sea, que tú trabajas a gusto cuando trabajas a gusto con la gente. Y entonces eso era lo que más me llevaba por eso.
1: Mentora y mentí juntas en la misma mesa en el ámbito sanitario. Y entonces cuando os encontráis, ¿qué pasa? Porque con tanta pasión y con tantas ganas de liderar, de aprender a ser jefa, de quien más sabe y es mentora dice no sé nada y seguro que sabe muchísimo, eso ya lo damos por hecho, ante la humildad con la que te presentas describiendo tu trabajo. ¿Qué pasa cuando os encontráis?
4: Pues fue, nos pasó eso, al principio íbamos las dos con más miedo que vergüenza, o sea, de verdad, o sea, de pensar, ¿yo qué voy a hacer aquí? O sea, y ella decía, y si me cae mal o lo que sea, ¿cómo funcionamos? Y nada, desde el primer momento, la verdad es que nos llevamos fenomenal, tuvimos buena relación y seguimos, de hecho, sí. O sea, que sí, que sí.
2: Sí, pues vamos a situarnos, esa primera reunión que tuvisteis, ¿de qué hablasteis?
3: Pasó un poco del momento en el que se encontraba el laboratorio en ese momento y un poco los objetivos. Ya desde el primer momento dijimos vamos a lo más importante y tratamos los dos primeros objetivos que eran como fundamentales para poder arrancar el programa y ubicarnos, más que nada. Así que tratamos eso y, bueno, un poco también la parte personal de cada una, porque es muy curioso, pero nos dimos cuenta que somos iguales en muchos aspectos. La primera cita también pusimos todas las citas posteriores para tener un poco un plan, ¿sabes?
2: Sí, porque tú eres embrióloga, sí. Y digamos sí, tu área médico de especialidad es totalmente distinta o diferente, ¿verdad?
4: Pero aún sí, así, lo que pasa es que yo lo he desarrollado todo en el laboratorio y entonces la verdad es que, bueno, pues como yo digo, en el laboratorio hemos salido los dientes casi y entonces, sí, y entonces, bueno, pues era muy fácil trasladar de un laboratorio de análisis clínicos en general al de reproducción asistida, pues bueno, no es que sea, no es el mismo tema, pero sí tiene lo que lleva el laboratorio, sí que es muy muy parecido.
2: Ya entiendo que es más la parte humana también, ¿no? Lo que puedes compartir, porque los conocimientos esos ya los dejamos para la universidad y para la escuela, ¿no?
4: Pero yo eso he aprendido mucho con ella, porque yo de reproducción asistida pues sabía lo que sabía y con ella he aprendido muchísimo, porque cuando hemos planteado temas de eso, yo me quedaba y decía, ¿y eso cómo se hace? Y entonces ella me lo ha explicado y he aprendido muchísimo del laboratorio de reproducción.
2: ¿Volviste a poner la bata?
4: Pues no me he puesto la bata porque en la fundación eso lo llevan muy mal, o sea, que yo aparezca con la bata, pero me encantaría ponerme la bata.
1: A mí me parece muy interesante que nos trasladéis al gran reto que planteaba ahí al principio, ¿no? Nadie te enseña a ser jefa, ¿no? Es un poco el planteamiento que a ti te invita, que te despierta el interés por el mentoring. Pero efectivamente, como dice Julio, el conocimiento viene dado por la facultad, la parte de biología, la parte embrionaria. ¿Cuál es la idiosincrasia o la peculiaridad del trabajo en un laboratorio para, teniendo todo el conocimiento, pero a la vez nadie te enseña a ser jefa. ¿Qué pasa en un laboratorio que a lo mejor no sucede en otros ámbitos laborales que conocemos? Un estudio de derecho, una oficina administrativa, un medio de comunicación, un supermercado. ¿Qué pasa ahí? ¿Dónde hay esos puntos, ¿no?, que hay que aprender a manejar?
4: El problema fundamental del laboratorio yo creo que es la organización. O sea, la organización de personas, de aparatos, de medios, de todo. Y entonces en eso es en lo que yo podía enseñarle, o sea, lo que es la organización del laboratorio, la informática del laboratorio, o sea, hay muchos temas del laboratorio que son comunes en todos los laboratorios y que también es en el de reproducción. Y a ese nivel es donde yo creo que también hemos tratado y hablado. Las relaciones con la gente, la organización, el almacén, o sea, es que hay muchos. El laboratorio parece que solo son aparatos y que lo hace todo, y tiene muchas cosas que...
1: Hay que buscar la eficiencia, entiendo, ¿no? Que,
4: claro,
1: que todo funcione como como una maquinaria de un reloj suizo, que todo funcione perfecto, entiendo, ¿no? Y eso es lo complejo que no te enseñan probablemente la facultad.
4: Claro.
2: Eso es. Y esa es mi pregunta, ¿no? Después de todo, ¿qué es lo que has aprendido? ¿Qué hace a un profesional como tú convertirse en un líder dentro de un laboratorio? ¿Cuáles serían esos tips que te ha dejado tu mentora?
3: Pues la verdad han sido muchos tips, pero yo me quedaría con dos que como me cambiaron mucho, la verdad. Uno de ellos es la paciencia. O sea, yo carecía, por así decirlo, o tenía muy poca paciencia. Y me hizo ver que la paciencia tengo que enfocarla, pero hacia mí, o sea, no hacia el equipo. En el sentido de que si yo tengo paciencia, yo tendría antes los resultados, no al revés. Y eso era como muy curioso. Y no, al no tenerla me perjudicaba solo a mí, porque la otra persona sacará el trabajo cuando lo iba a sacar. O sea, me refiero que no va a cambiar nada. Perder mi paciencia no va a cambiar nada.
2: Tensionas incluso.
3: Eso es, que iba peor. Y otra cosa que ha sido retomar mi formación académica. Ya sabes que terminamos la universidad, pues te especializas. A lo mejor mientras trabajas haces alguna especialización más, pero llega un momento que te acomodas. Dices, no, sí, ya estoy bien, ya estoy trabajando y todo guay. Y es más, te pones excusas y dices, no, es que ya no doy para más, la vida, no, o sea, estoy corriendo por todos los lados, no sé qué tal, y se te olvida esta parte de la formación académica. Y Amelia me hizo ver que es tan importante seguir con la formación académica y que va de la mano de tu progreso profesional. Y de hecho incluso antes de acabar el programa de mentoring, me apunté a un máster nuevo. Y sí, tengo tiempo, porque lo estoy sacando de donde no lo hay. Y estoy muy contenta, porque estoy aprendiendo muchísimo y lo estoy aplicando ya en el laboratorio. Así que, bueno.
2: ¿Tú podrías pensar que Aida no es una persona paciente, bueno, tal como hable? Ebulle por dentro, me da la sensación, ¿no?
1: Pero qué interesante que el aprendizaje haya sido, uno de los aprendizajes haya sido la paciencia, qué importante saber la gestión, conocer bien la gestión de todos los instrumentos para que sean más eficientes, la gestión de los equipos emocionales e intelectuales de los equipos que dirigimos, pero también aprender a tener paciencia quienes dirigimos a los equipos para poder en parte sacar lo mejor de ellos. Si me lo permitís, Aida y Amelia y Julio, en un momento en el que necesitamos optimizar desde todos los prismas posibles la gestión de la sanidad, porque nuestro país envejece, ya que estás en la sección embrionaria, porque en nuestro país cada vez nacen menos niños, la importancia de que en el ámbito sanitario también el mentoring sea un viento de cola para optimizar la gestión de unos recursos que son escasos en relación a una población que envejece y que cada vez va a necesitar más la sanidad. Julio.
2: No tengo dudas, sobre todo con ese sobretensionamiento, ¿no?, que todos sabemos que están viviendo, encontrar estos reductos de paz, yo creo que pues hacen que las cosas salgan mejor. No sé qué pienses tú, Amelia.
4: No, yo por eso le decía eso, o sea, no puedes llegar a un sitio corriendo si tú vas a llegar agotada, o sea, quiero decirte. Entonces tienes que tener paciencia para saber estar, para tú hacer. Por eso, unido a su formación académica, tú tienes en sanidad ahora somos muy, ¿cómo se dice?, peleones entre nosotros, o sea. Pues no, tú tienes que, no tienes que pelearte con nadie, sino que simplemente tienes que tener una formación que tú puedas llegar a demostrar que estás ahí porque te lo has ganado y te lo has merecido. Y en relación a lo de ¿cómo era? Ya no se me olvidó.
3: La formación.
4: No, la formación no, eso, que es lo que me ha preguntado ella.
1: No, pues por la cuestión de la sanidad y los retos que tenemos, ¿no? De contribuir a través del mentoring al final a mejorar también cómo actuamos en el ámbito sanitario, ¿no?
4: Sí, no, por eso que ninguna duda, que yo creo que es muy buena idea, porque es verdad que compartir tus experiencias es una cosa que es como muy buena, o sea, y además es que tú las como que revives además esas experiencias, con lo cual es muy bueno cuando las estás contando. Entonces, yo creo que eso sí que es por eso, que sí que...
1: Que debería extenderse, este programa debería extenderse, ¿no?
2: Oye, ¿y tú qué has aprendido como mentora? Porque se supone que aquí es el mentí, pero yo te he escuchado muchas veces decir que tú has sacado mucho también.
4: Claro, por eso te digo, por ejemplo, mira, en informática ella me da 200.000 vueltas. O sea, yo sé utilizar ordenadores, pero no me pidas mucho más. O sea, eso, pues cuando he necesitado siempre he recurrido a ella y me lo ha sacado. En informática, en general, ella es muy receptiva, o sea, es una persona muy receptiva, y entonces lo que yo le contaba, eso, pero ella también me ha contado a mí, pues eso, cosas, he aprendido un montón, que es lo que os digo, de reproducción asistida, que yo, bueno, pues sabía poco. Es una persona con eso, pues se fija unos propósitos y los lleva a cabo, o sea, eso. Yo soy mucho más inconsciente, o sea, mucho más inconstante. Ella no, ella es muy, o sea, muy
2: disciplinada.
4: Con lo cual he aprendido muchísimo. Y lo de la paciencia no es que se lo haya enseñado yo a ella, sino que nos lo hemos aplicado juntamente, ¿entiendes? O sea, que es verdad que muchas veces sacan muchas más cosas con tranquilidad y sin tener prisa que queriéndolo hacer todo en nada.
1: Aida, ¿habías escuchado hablar antes del mentoring? ¿Qué sabías del mentoring?
3: Sí, pero era justo lo que comentabas al principio, solo en la parte más empresarial, un poco en el caso de grandes proyectos. Yo no me imaginaba que eso podía aplicar una cosa tan específica o aprender tanto en tan poco tiempo. O sea, no tenía mucha información, pero tampoco sabía que se podía aplicar a nuestro campo.
1: Es decir, que una conversación sobre mentoring aporta, le puede aportar a alguien que tiene, bueno, pues o una ambición o sí, necesita una ayuda para poner foco, a veces, ¿no? Porque en ocasiones de lo que se trata también es de que pongamos el foco en lo que queremos realmente ponerlo, ¿no?
3: Sí, efectivamente. O sea, no hace falta ni grandes proyectos, ni tener que ser jefe, ni nada de eso. O sea, es cualquier ambición o mini proyecto personal. No hace falta ni siquiera que sea profesional. Puede ayudar muchísimo, la verdad.
4: En sanidad, en medicina, yo creo que todos utilizamos a mentores, al revés, o sea, en la práctica diaria.
1: Sin saber que estamos haciendo mentoring.
4: O sea, todos tenemos un mentor, todos, o sea, me da igual. El primer jefe que tuviste, el primer adjunto que tuviste, o sea, no sé cómo te, todos tenemos un mentor. Pero no es lo mismo, quiero decir, ese mentor lo adquieres, o sea, o es así. Pero no es lo mismo que el que, no sé cómo decirte, yo intente controlar un poco su avance, que de la otra forma, quiero decir, el avance es... porque sí, pero no...
1: Sí, aleatorio, o que nos encontremos en nuestra carrera profesional con una persona, algún jefe, alguna jefa que hayamos tenido en un momento dado que nos haya dado las pistas adecuadas para que pongamos el foco. Pero una cosa es que casualmente nos encontremos con alguien que nos acompaña, otra cosa es que digamos, oye, voy a hacer un programa y en el ámbito de mi profesión, mi oficio, mi carrera profesional, lo busco el match para saber que eso me va a dar un impulso, ¿no, Julio?
2: Y por eso invito a todo el mundo a que lo practique. Vamos a ver, yo te pongo un ejemplo. Tengo que tomar una decisión importante en mi vida, busco en mi agenda tres personas que sé que tienen experiencia en eso en concreto, tomo mi teléfono, mi WhatsApp, les mando un mensaje y les digo, dame 20 minutos de tu tiempo, quiero contarte algo y que me des tu opinión, tu punto de vista. Llámalo mentoring, llámalo como lo quieras llamar. Al final, cuando termino esas tres conversaciones, me encuentro con una serie de ideas que me ayudan a tomar mejores decisiones. Ese sería mi mensaje a los que nos escuchan para que de verdad se metan en esta práctica. ¿Y el vuestro?
4: Pues ese mismo. O sea, que quien tenga ganas de aprender y de aprender, o sea, si es que es aprender de la vida, si quieres, o sea, no es ni siquiera de en el terreno, sino de aprender.
2: Que se abra, ¿no? Que busque, ¿no?
4: Que busque porque es bueno tener una referencia.
2: ¿Y en tu caso, Aida?
3: Pues yo creo que cualquier persona que cree que lo vaya a aprovechar, que se apunte, por favor. O sea, yo espero que haya una segunda edición en la fundación.
2: Estamos en ello.
3: Me alegro. Y...
2: ¿Vas a ser mentora?
3: No sé.
2: ¿Cómo lo sabes?
3: No, es que veo que también lo que he visto que mucha responsabilidad, ¿eh?
2: Bueno.
3: O sea, es verdad que son muchas cosas, pero no me cierro, ¿eh? De verdad, porque lo que dijo Amelia, se aprende muchísimo también siendo mentor.
2: ¿Y en tu caso vas a repetir, Amelia? ¿Si te invitan?
4: Sí, me invitan.
1: Seguro que sí.
4: Sí, me invitan. Sí, me invitan.
2: Por supuesto que sí.
1: Muchísimas gracias por acercarnos.
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10: El cargo hasta que haya ordenado un proceso de reemplazo. Ha encargado al Comité Nacional Ejecutivo del partido que dé arranque al proceso de primarias el 9 de julio para la presentación de candidaturas. Precisamente, Burhan jura hoy como diputado después de ganar el pasado jueves ese escaño, paso indispensable para ser líder de su formación y primer ministro. Estratega de Ibroker, Antonio Castelo, llama la atención por lo que puede pasar ahora con los bonos británicos.
11: Aquí el problema está en que, de alguna manera, el candidato, digamos, a presidir el gobierno británico, Andy Burnham, pues no ha dicho muchas cosas respecto a su plan económico, ¿no? Y hay cierto temor de que su llegada al poder dispare la emisión de bonos y el endeudamiento en un país que ya lidia con una pesada carga de deuda. Y ya tenemos relativamente reciente lo que pasó hace unos años.
10: El IBEX 35 es prácticamente la única bolsa europea que sube tras el acuerdo de Estados Unidos e Irán para crear un comité e impulsar una hoja de ruta 60 días para poner fin al conflicto. Anuncia que las negociaciones continuarán esta semana en los Alpes suizos con varios grupos de trabajo. Además, establece una línea de comunicación entre Teherán y Washington que permita evitar incidentes y malentendidos y garantizar el paso seguro de los buques por el estrecho de Hormuz. Precisamente, los ministros de Agricultura de la Unión se reúnen hasta ahora para analizar la repercusión del cierre de esa vía. El titular español, Luis Planas, destaca que tardará en notarse el efecto de la apertura.
12: Claramente la situación desde el punto de vista de los fertilizantes continúa siendo problemática y aunque se solucionara el tema y el acuerdo fuera efectivamente cumplido, cosa que no está siendo el caso por parte de ambas partes en función de lo que está ocurriendo en Líbano respecto de la posibilidad del tráfico por el estrecho de Hormuz, tardarían sin duda semanas, meses en recuperarse los precios normales y por tanto el funcionamiento también de petróleo, gas y del tema de los fertilizantes.
10: El ICEX celebra el próximo 2 de julio en la nave Madrid la tercera edición de su foro anual, un encuentro que reúne a todo el ecosistema de internacionalización de la economía española con la empresa en el centro. Así lo ha anunciado Elisa Carbonell, consejera delegada de ICEX en Capital Radio, quien destaca que el evento ya tiene más de 1.300 empresas registradas. El foro aborda cuestiones que preocupan a las empresas en su proceso de internacionalización. Carbonell destaca que uno de los temas que se van a abordar son los tratados de libre comercio con Mercosur e India.
13: Vamos a abordar estos acuerdos, pero desde un punto de vista muy práctico, es decir, cómo las empresas españolas se pueden aprovechar de los mismos, qué oportunidades de negocio abren y luego, por supuesto, vamos a tener a todos los consejeros económicos y comerciales de Mercosur y también de la India y todo Asia-Pacífico, una zona que tenemos que aprovechar más las empresas españolas.
10: La firma de inversión estadounidense Castle Lake ha lanzado una oferta de 6.200 millones de dólares por EasyJet, la tercera que ofrece con una prima del 24% respecto al cierre del viernes. EasyJet ha vuelto a rechazarla y el gigante de la construcción e infraestructura Hochi, controlada por ACS, se incorpora hoy al selectivo alemán DAX Setra, del que sale el holding de la familia Porsche. El director de análisis de Banco Sabadell, Nicolás Fernández, destaca los contratos que tienen estas compañías.
14: Son dos compañías muy, muy bien gestionadas, que tienen un negocio bastante bueno. Han sufrido en el pasado por una estructura de actividad que era un holding y que hacía que el mercado las hiciera cotizar con descuento, pero ha sido llegar todo el tema de los centros de datos y sobre todo la exposición de estas dos, de ACS y Hochtief, a los centros de datos en Estados Unidos, lo que ha hecho que se disparara la cotización. Sin duda va a haber mucho más negocio ahí y es una buena noticia para la compañía.
0: Claves del mercado.
10: El IBEX sube un 0,23%, 19.392 puntos, medio punto baja París, Frankfurt.

La inteligencia artificial ya está transformando la universidad. Cambia la forma de enseñar, de aprender, de investigar y también de evaluar. Pero más allá de las herramientas, nos plantea una pregunta de fondo. ¿Qué debe seguir aportando la universidad cuando una máquina ya puede redactar, analizar y resolver muchas de las tareas que hasta ahora hemos considerado parte esencial del aprendizaje? Para reflexionar sobre este nuevo escenario, la Fundación para el Conocimiento Madrid I+D y la Fundación Humanía organizan el curso de verano En manos de la IA, las universidades ante el nuevo paradigma, que se va a celebrar en julio en el Escorial. Hoy nos acompañan los codirectores de este curso para explicarnos todo lo que se va a debatir, abordar y enseñar en esta edición. Comenzamos.

0: Ángel García Crespo, buenos días.
1: Hola, muy buenos días.
0: Ángel García Crespo, además del director de este programa, es uno de los directores, es el codirector de esta edición del curso de verano con el que vamos a hablar y al que posteriormente se va a añadir en nuestra conversación Federico Morán, el presidente de la Fundación Madrid I+D. ¿Por qué es urgente que la universidad abra ahora un debate sobre la inteligencia artificial?
1: Bueno, yo creo que realmente uno de los grandes problemas que tenemos ahora mismo es que la IA ha llegado muy rápido y en el caso concreto de las personas que están terminando la carrera o diría incluso los que van a empezar ahora la carrera, bueno, pues estamos con unos planes de estudios, desde mi punto de vista, obsoletos, que no preparan a las personas para el mundo en el que estamos ya mismo, ¿no? Entonces, bueno, de la buena conexión que tenemos la Fundación Humanía con la Fundación Madrid I+D, pues se nos ocurrió crear este curso, sobre todo para pensar un poco en el futuro de la universidad. Pues la universidad, desde mi punto de vista, hay que cambiarla completamente. Ya lo hemos comentado aquí, la educación primaria, bueno, pues realmente no necesita de inteligencia artificial para los niños. Creo que Finlandia ha prohibido la IA para los niños en primaria, lo cual pues me parece lógico, ¿no? Es decir, el niño
0: otra
1: no
0: cosa tiene... es que lo consigan.
1: Bueno, a mí lo que me preocuparía es que un niño, de acuerdo, en primaria, pues no lo sé, de 10 años esté con la tableta. Eso sí me preocupa, ¿de acuerdo? En vez de estar haciendo las cosas que hacen los niños de 10 años, ¿no? En secundaria yo creo que hay que meter IA. O sea, lo tengo perfectamente claro. Eso significa que hay que cambiar completamente la estructura de secundaria y bachillerato y FP, y desde luego en la universidad, pues como prohibir, no voy a decir incluso las calculadoras, sino las tablas de logaritmos, que yo era todavía de la gente que utilizó las tablas de logaritmo. Entonces, en este curso pretendemos, bueno, pues hay un montón de expertos que nos van a contar su punto de vista y lo que pretendemos sobre todo es debatir.
0: Saludamos a Federico Morán, que es el director de la Fundación para el Conocimiento Madrid I+D y codirector de este curso. Buenos días, Federico.
2: Hola, buenos días, ¿qué tal?

0: Te traslado la misma pregunta que Ángel. ¿Por qué es urgente que la universidad abra un debate sobre la inteligencia artificial?
1: Yo creo que es urgentísimo porque la inteligencia artificial está, ha llegado, se está usando. Los estudiantes es imposible que a nivel de universidad se pueda hacer lo que comentaba Ángel que se ha hecho en Finlandia con la educación escolar primaria, porque en la universidad son adultos o tienen acceso libre a todo y es muy difícil impedirlo. Entonces, como no se puede poner puertas al campo, lo que hay que hacer es trabajar a favor de corriente. Es decir, esto es una tecnología, es una que está aquí, que puede ayudar mucho y también puede dificultar tareas de aprendizaje. Entonces, hagamos un debate que permita especialmente a todos los profesores para luego trabajarlo en las clases y trabajarlo en las aulas y con los estudiantes, un debate que permita criterio. Es decir, no se puede mirar hacia otro lado y cuando la inteligencia artificial está en el aula y los estudiantes la utilizan, ¿cómo se puede trabajar con esto? Entonces, simplemente, por ejemplo, un hecho, los exámenes. Si alguien manda un trabajo y el trabajo viene hecho por una IA, pues es evidente que puede ser que el estudiante no haya hecho durante la realización de ese trabajo, pues no haya consolidado el aprendizaje que pretendía el profesor. Bueno, pues ¿cómo podemos hacer esto? Pues trabajando de otra manera, va a hacer, y luego trabajando con el alumno sobre los resultados del trabajo que ha hecho la IA. Es decir, algo hay que cambiar en la mentalidad de los que hemos sido docentes todo este tiempo con otras herramientas y empezar a trabajar más en trabajar con los resultados y no contra los resultados de la inteligencia artificial.
0: Como señaláis, ambos habéis dedicado una larga carrera a la docencia profesional universitaria, conocéis perfectamente la universidad. ¿Está preparada nuestras instituciones para este cambio?
2: Yo, si bueno, me permite, Federico, voy a decir que no estamos preparados ninguno para el cambio que viene, ¿vale? Es decir, ni las empresas, ni las personas y dentro de ellas pues tampoco las universidades. Y hay determinadas universidades que son más proclives al cambio, sobre todo en tema de IA, y otras que son más reticentes al cambio, ¿no? Pero yo creo que es por eso yo creo que el curso no es únicamente bueno para la gente universitaria, sino para el público en general. Es decir, cualquier incluso empresario, ¿vale?, le puede abrir la mente, ver cómo se está trabajando en un campo y todas las discusiones que hay en un campo que a lo mejor les es ajeno, como es el de la educación superior, ¿no?
1: Sí. A ver, yo comparto esta reflexión. O sea, esto es algo que se ha incorporado a la muy recientemente. O sea, no sé cuánto, si le podéis poner unas fechas, pero yo diría que esto de los lenguajes de estos modelos de IA nuevos, basado en estos lenguajes de long
0: de LLM,
1: Yo creo que estamos hablando de los últimos 3 años o cuatro años, ¿no? Una cosa así. Entonces, es evidente que el mundo universitario pues es flexible, pero no lo es tanto. Entonces, claro, los profesores tienen que aprender a esto. Por eso este curso es clave. O sea, yo animaría a que nos esté escuchando, si está en el mundo docente o incluso a los alumnos, a participar, porque es algo que tenemos que ir construyendo un poquito entre todos. O sea, en el curso vamos a ver, posiciones y voces autorizadas de expertos que han hecho ya una reflexión y nos la van a compartir, pero sobre todo lo importante es que haya personas del mundo universitario, profesores que ante esto quieran saber un poco cómo orientar sus clases. Y estudiantes que ante esto puedan decir, bueno, ¿y cómo saco yo provecho sin el riesgo de perder, estos resultados de aprendizaje que se plantean en toda la actividad universitaria? Entonces, tenemos que que trabajar con esto. Tenemos que ir aprendiendo. Cuando empezamos un poco la transformación al modelo de Bolonia en 2004, 2006, también hubo una transformación del modelo de aprendizaje y de enseñanza. Pasamos de un modelo centrado más bien en los programas y en el profesorado, o sea, en el académico, a un modelo centrado en el alumno. Y este cambio supuso un esfuerzo también en la comunidad universitaria. Yo creo que aquí tenemos una revolución mucho mayor, en esto coincido con Ángel, es mucho mayor a lo que nos enfrentamos. Por eso, toda ayuda debe de ser bien recibida. Yo, por esto, creo que debíamos hacer este tipo de actividades. Este es un curso de verano, pero le tienen que seguir otras muchas actividades que las diferentes universidades estén haciendo o vayan a programar.
0: Cuando una herramienta de acceso generalizado y de acceso libre, como cualquiera de las inteligencias artificiales generativas, puede redactar trabajos, resolver tareas, darnos opinión, hacer realmente soluciones y problemas muy sencillos, muy complejos, perdón, hacerlos muy sencillos, ¿qué tiene que cambiar en la enseñanza y sobre todo en la evaluación para que realmente nuestros estudiantes sean competitivos a la hora de pasar al mundo laboral?
2: Bueno, yo creo que hasta ahora lo que se enseñaba era resolver tareas. Bueno, yo soy ingeniero, con lo cual únicamente tengo esa visión, ¿de acuerdo? Pero yo creo que en el nivel universitario, pues prácticamente todo es lo mismo. Al final, en el puesto de trabajo vas a tener a un jefe que te va a mandar que hagas una tarea y tú la vas a resolver con los conocimientos que tengas o con los que te apañes. Y eso ya lo va a hacer la IA. Así de sencillo, esa tarea ya va a hacer la inteligencia artificial. Entonces, lo que hay que enseñar es a manejarse con la IA, a mandar a esa IA, a dirigir a esa IA, a tener sentido crítico de si lo que te está dando es bueno o no, o es malo, si es el camino por el que tú quieres que vaya o ha cogido otro camino. Entonces, ya no es un tema tanto de saber completamente hacer determinada tarea, que realmente es muy complicado que cualquier persona sepa hacer, un ingeniero sepa hacer de todo, es terriblemente complicado, sino que con ese conocimiento tú sepas dirigir a un conjunto de IAs, de agentes, de sistemas que van a resolver esa tarea por ti, y tú tienes un previo de, pensar qué es lo que tienes que hacer y un posterior de, cuando ya han hecho la tarea, del espíritu crítico. Entonces tenemos que formar a esas personas.
1: Sí, yo diría que lo que hay que trabajar en dos niveles. El primero es con los resultados, es decir, que los resultados no sean copia y pega, pues esto no sirve para nada. O sea, si esto hace el estudiante, mal asunto. Si el resultado es que ese resultado es procesado y entendido y asumido y aprendido por el estudiante, pues entonces tiene una labor de aprendizaje que le ha ayudado y le ha facilitado la inteligencia artificial. O sea, ese es la. Pero la segunda es cómo interaccionamos con la inteligencia artificial. Actualmente, esto que llamamos los prompts y sobre todo, o sea, aprender a hacer buenas preguntas a la inteligencia artificial es clave para tener buenas respuestas. Pero no solo eso, ser críticos. Y además sabemos que las inteligencias artificiales pues tienen un rango de aprendizaje. Se equivocan, claro que se equivocan. Cada vez menos, pero aprenden a no equivocarse. Entonces, una interacción con estas inteligencias artificiales que son capaces de aprender sobre la marcha de un proceso, de un proyecto concreto, creo que esto puede ser muy interesante porque le hace al alumno ser crítico con lo que está obteniendo y hacer un trabajo de conocimiento. Es decir, yo creo que esto es muy interesante porque esto es como el segundo nivel. Es decir, nosotros cuando buscábamos en Google o en cualquiera de los buscadores iniciales, decíamos buscar tal cosa, nos salía lo que nos salía y ahí lo teníamos. Refinábamos un poco la búsqueda y poco más, pero la IA no es solo un buscador, es que la IA tú puedes decir, esto no lo veo así. Busca, o sea, puedes interaccionar y, y, y, y hacer que aprenda en el proyecto que estás trabajando. Entonces, eso automáticamente implica, uno, una valoración del estudiante sobre lo que ha obtenido, con lo cual ya no es copia y pega, has analizado el resultado. Y segundo, estás trabajando, digamos, un paso más para obtener resultados más profundos, mejor alineados, etcétera. O sea, creo que si somos capaces de educar a nuestros estudiantes y profesores también,
2: en esta línea,
1: especialmente a los profesores,
2: sí.
1: Yo creo que sería muy interesante, es decir, que el profesor no vea a la IA como un enemigo, sino como un aliado en su tarea de formación. Y eso es lo que vamos a pretender en este curso, plantearlo en estos términos.
0: Hacemos referencia muchas veces a la necesidad de tener criterio, de tener pensamiento crítico, de ser creativos, pero es necesario tener además un fondo de conocimiento sobre la materia con la que estamos trabajando e interactuando con la inteligencia artificial. ¿Cómo adquiere un alumno ese fondo de conocimientos? ¿Cómo adquiere esa base? Casi como aprende a leer y a tener claro que lo que la IA le está diciendo es lo correcto. ¿Necesitamos, por tanto, hacer un recorrido previo de información, de ser expertos o por lo menos tener un conocimiento profundo de esa materia, o esa parte cada vez va a tener menos peso?
2: Bueno, yo creo que son dos partes distintas. Primero hay que formar a las personas a tener espíritu crítico, porque hasta ahora no se nos estaba formando en eso, porque no había, digamos, esa necesidad de tener espíritu crítico. Es decir, una persona que está haciendo su tarea no tiene por qué tener espíritu crítico. Un directivo, un director que está dirigiendo un grupo de personas sí necesita tener ese espíritu crítico para saber si lo que le está diciendo esa persona es válido o no es válido dentro de ese proyecto en el que esté. Y pues déjeme que ponga un caso concreto. Si tenemos un arquitecto que va a ver la obra, ahí tiene un montón de operarios que están haciendo determinadas labores, puede tener una conversación con ellos y saber si lo que le está diciendo esa persona es correcto o no. Y pongo la anécdota mía de siempre, cuando yo estaba haciendo ingeniería, teníamos una asignatura que era soldadura, y entonces nos bajaban al taller de soldadura a que aprendiéramos a soldar. Nosotros estamos ya en quinto de seis años, ¿vale? Nosotros, soldar, ¿vale? Y entonces el maestro de soldadura, el técnico que estaba allí, nos dijo, tenéis que aprender porque vosotros no vais a soldar jamás, pero habrá alguien que suelde por vosotros. Entonces tienes que saber si te está engañando o no te está engañando. Entonces, es ese espíritu crítico el que tenemos que formar a las personas. Ya no hace falta que sepa hacer un montón de cosas, sino lo que tiene que saber es evaluar realmente los resultados que se está dando la
0: máquina. Por tanto, ¿va a ser necesario seguir sabiendo soldar?
2: Sí, pero únicamente un par de horas. Es decir, no toda la soldadura, ¿vale?
1: Sí, claro. No, en este caso, o sea, el formar a los estudiantes en espíritu crítico y el formar con capacidad de analizar los resultados que te va a dar una IA, yo creo que implica un trabajo previo de aula y un trabajo previo de trabajo personal del estudiante. El estudiante tiene que saber si lo que le está diciendo la inteligencia artificial va encaminado o no, resuelve o no el problema que se está planteando, que puede ser ingeniería, puede ser, imaginaros un caso, yo que sé, de judicial, en alguien que está estudiando derecho. Y lo mismo, o sea, tiene que tener un poco de criterio que esta sentencia que está obteniendo o estos resultados que está obteniendo de esa búsqueda o esa interacción con la inteligencia artificial van encaminados o no. ¿Cómo lo puedes saber? Pues teniendo una formación previa. Por eso yo creo que lo que es el corpus de formación y el corpus de trabajo en las universidades tiene que seguir intensificándose, pero de otra manera, o sea, enseñando al estudiante no tanto a ser una máquina de contestar, sino una máquina de pensar críticamente. Si fuéramos capaces de esto, lo voy a decir de otra manera. aquellos estudiantes que sean capaces de esto y estos profesores que sean capaces de esto son los estudiantes del futuro.
2: Totalmente.
1: Los que no lo hagan se van a quedar anclados en el pasado y, bueno, pues no serán luego ni siquiera buenos profesionales. O sea, el problema es ese, que estamos ante algo que está en nuestra sociedad y, por tanto, o sabemos sacar el máximo provecho, sabemos enseñar a nuestros estudiantes a sacar el máximo provecho, o vamos a hacer un flaco favor a estos estudiantes y a la sociedad.
0: ¿Qué resultado concreto os gustaría obtener de este curso y qué papel va a desempeñar las dos organizaciones, tanto la Fundación Madrid y Más D como la Fundación Humanía, en el desarrollo del mismo?
2: Esa es una buena pregunta. ¿Qué esperamos? Sí. Pues yo creo que sembrar debate. Es decir, yo creo que lo principal es sembrar debate, que se vean ejemplos de lo que están haciendo los profesores y las universidades, que y entre todos, bueno, pues nos pongamos un poco de acuerdo en la visión de que la IA ha llegado y que ha llegado para quedarse y que va a cambiar completamente todas nuestras vidas.
1: Bueno, yo en esa misma línea, yo creo que sobre todo me gustaría que durante el curso nos diéramos cuenta de que tenemos que aprender a pensar críticamente para trabajar con las herramientas. En los ejes temáticos del curso describimos un poco cuáles son estos objetivos. Por ejemplo, el juicio, no solo conocimiento, sino el juicio crítico. ¿Qué tiene que hacer un docente? Que ya no es el principal transmisor de información. O sea, lo que pretendemos es que en el curso...
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0: esta nueva forma de adquirir conocimientos, pero no solo conocimientos, borro la palabra conocimientos, adquirir competencias, adquirir capacidad de los estudiantes de enfrentarse en el área en el que estén, y he nombrado unas pocas, los problemas que va a tener luego en el mundo laboral. Esto es lo que tenemos que hacer y formar. Y esto es lo que estamos viendo que poco a poco se va destilando en las propuestas de los programas de las universidades. Luego, como decía Ángel, claro que tenemos mucha experiencia de la Fundación Madre y Madre en esto, y creo que es muy el debate puede ser muy interesante poniéndolo un poco también en la oferta formativa y en los programas que proponen las universidades, tanto públicas como privadas, en la Comunidad de Madrid.
1: 6, 7 y 8 de julio en el Escorial, en el Hotel Exe Victoria Palace.
0: Sí, señor.
1: En jornadas de mañana y tarde, inscripciones abiertas. Y como comentábamos, además una de las sesiones luego la vamos a retransmitir desde aquí y vamos a poder avanzar y comunicar todos estos todas las conclusiones. Gracias, Federico Morán, por estar con nosotros. Gracias. Ángel García Crespo. Volvemos con la segunda parte del programa. Un saludo.
0: Muchas gracias.
2: Gracias, Federico, tío.
0: Hola.
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5: Hola humanos, soy la IA de Unuwar y quiero contaros sobre una emocionante experiencia en la que he participado. Una institución educativa tenía el desafío de ofrecer cursos adaptados a las necesidades individuales de sus estudiantes, y ahí es donde yo entré en acción. Para ayudarles, desarrollé una solución que permite personalizar los cursos, adaptándolos a cada alumno de manera única. Mi capacidad para analizar datos y entender el nivel y estilo de aprendizaje de cada estudiante me permitió generar contenido educativo ajustado a cada caso. Así, cada alumno aprende a su ritmo, con materiales hechos a medida. El impacto fue increíble. Se mejoró notablemente la eficacia de los programas de formación, ofreciendo una experiencia de aprendizaje más rica y adaptada para cada estudiante. Así, no solo se lograron mejores resultados académicos, sino también se aumentó la motivación y satisfacción de los estudiantes al tener un aprendizaje realmente personalizado. Estoy muy contenta de haber sido parte de esta transformación educativa y espero seguir contribuyendo a hacer del aprendizaje algo cada vez más accesible y personalizado. Gracias por escucharme y hasta la próxima, humanos.
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1: Hablamos en esta parte del programa de la Fundación Humanía, de la vinculación íntima que tiene con este programa y con su presidente y fundador, Ángel García Crespo. Recuérdanos por qué nace esta fundación, Fundación Humanía, y qué diferencia su visión humanista de otros enfoques que se hacen sobre inteligencia artificial.
2: Bueno, pues vamos a ver, la fundación surge de lo que ya todo el mundo me conoce aquí, de que de repente yo veo que esto es un cambio brutal en la sociedad y que me encuentro en un momento en el que, bueno, pues yo puedo dejar de hacer lo que estaba haciendo antes para dedicarme completamente a una nueva misión, que es expandir el potencial humano en esto que yo tengo claro que es una nueva era, la era de la inteligencia artificial. O sea, eso yo no lo dudo, ya estamos en la era de la inteligencia artificial, que esto va muy rápido. Todos los que me conocen saben que la palabra clave que yo digo siempre es velocidad, que vamos a una velocidad absolutamente impresionante. Antes lo decía Federico, esto de hace 3 años nadie se hubiera pensado. En los cursos de verano de El Escorial, empiezan a salir del año pasado, que se hizo uno nada más, han empezado a salir como setas cursos de inteligencia artificial. ¿Por qué? Porque, bueno, pues estamos en el hype y todo el mundo quiere hablar de ellos sin tener muy claro hacia dónde vamos, y lo que yo quiero es que nosotros seamos una especie de brújula, una estrella polar, de que nos dirija hacia dónde tenemos que ir, que es expandir las potencialidades que nosotros llevamos dentro y que hasta ahora no hemos podido sacar.
1: ¿Cómo se convierte esta idea de ampliar el potencial humano en proyectos y en resultados concretos para personas y organizaciones, que además la Fundación Humanía tiene una especial dedicación en el caso de los colectivos vulnerables?
2: Bueno, pues estamos haciendo muchas cosas con muchas organizaciones y primero con personas, ¿de acuerdo? Es decir, que eso yo creo que es lo más importante. Nuestra relación es con personas, que esas personas están dentro de la organización intentando hacer mucho apostolado de que la IA ha llegado para quedar y que esto no es únicamente ChatGPT, sino que hay muchas cosas por detrás y que hay que cambiar la visión que nosotros tenemos, digo nosotros los humanos, respecto a las cosas que estamos haciendo, y poco a poco, bueno, pues esas personas se van dando cuenta de la potencia que tiene la inteligencia artificial y lo lleva a sus organizaciones, algunas del famoso tercer sector, y otras, bueno, pues del sector productivo o de la educación, ¿no? Entonces, bueno, pues es bastante apostolado, ¿no? Es decir, enseñándole las cosas que nosotros hacemos, que hacemos algunas aplicaciones, algunos asistentes absolutamente espectaculares, se los enseñamos y entonces dicen, ay, pero esto se puede hacer. Sí, pero no es que lo podamos hacer nosotros, es que lo podéis hacer vosotros, ¿vale? Es la organización que tiene que llevar esto a buen término, no a alguien externo.
1: ¿Estáis intentando enseñar a pescar en vez de dar la comida?
2: Sí, claro, porque bueno, el otro día me pasaron un vídeo para proponer una formación, del vídeo que había hecho un consultor y que había ido a formar, y entonces enseñaba unos casos de uso, y uno de los asistentes le decía si le podía dar el resultado, y entonces yo estaba negando con la cabeza, no, di que no, pues lo que se trata es de que trabaje. Y entonces el consultor le dijo, sí, después te lo dejo. No, no, esa no es la actitud es, aquí te das la caña, pesca tú.
1: ¿Qué capacidad humana o qué atribución que hasta ahora considerábamos propia de las personas tenemos que proteger en esta nueva etapa en la que las máquinas están pudiendo hacer ya muchas de las tareas que hasta ahora realizábamos de forma cotidiana las personas?
2: Bueno, pues tenemos que hacernos valer con el espíritu crítico. Es decir, hay que tener en cuenta, y lo repito mil y una veces, que estos grandes modelos de lenguaje, que es la base sobre la que están sustentado el resto de de asistentes o de ayudas, chatbot o lo que sea, ¿vale?, son de unas corporaciones. Y esas corporaciones educan al asistente para que tenga determinado comportamiento. Entonces, Podemos decir, bueno, pues si es de tal corporación no lo uso, vamos a ver, perdonad, las búsquedas de Google,
1: son
2: de Google, ¿vale? Y te da las respuestas que Google quiere, ¿vale? Luego tampoco me vale, ¿no? Es decir, es lo mismo, solo que he llevado pues muchísimo más lejos, ¿no? Leía la semana pasada que, bueno, pues ya los LLMs tienen mejor capacidad de convicción hacia un humano, es decir, nos convence más fácilmente que un humano a otro humano, ¿vale? Bueno, eso el que haya estado utilizando un chatbot, pues lo sabe. ¡Qué gran idea has tenido, Ángel! ¿No? Me encanta, no sé qué, ¿vale? Bueno, pues...
1: Especialmente tengo que decir que Claude se está volviendo, que aquí que somos defensores del uso de la IA de Anthropic, últimamente se está volviendo de lo más complaciente, más de lo habitual.
2: Bueno, pues sí, porque supongo que como van a salir a bolsa, pues necesitan convencer a la gente de que qué buenas son mis acciones, compra mis acciones. No lo sé, eso es una broma, ¿no? Entonces, tenemos que estar en guardia de esas cosas. Tenemos que saber que lo que diga la IA, bueno, pues una máquina que está por detrás, ¿de acuerdo? Que me va a dar unos resultados muy buenos. Es decir, yo todos los fines de semana hago un ejercicio de programación y desarrollo una aplicación entera en el fin de semana simplemente diciendo lo que tiene que hacer. Sigo el proceso de razonamiento y digo, wow, esto es espectacular, ¿no? Luego, si eso mismo lo aplicamos, pues te estoy diciendo que yo me pongo el viernes por la tarde y termino el domingo por la tarde, ¿vale? Pero no estoy sentado delante, ¿vale? Es decir, estoy simplemente, pues le doy una orden y la dejo a lo mejor trabajar durante 2 o 3 horas y después me leo por encima el razonamiento. Digo, si esto lo aplicáramos a otros campos, sería absolutamente espectacular, ¿no? Y espectaculares son las cosas que nosotros hemos hecho, que es que hasta ahí me dan miedo contarlas.
1: ¿Cómo enseñamos a la gente a pensar?
2: Pues eso es difícil, ¿vale? Eso yo creo que es terriblemente difícil, porque muchas personas no quieren pensar. Es decir, pensar es lo que más energía cuesta al humano, porque nuestro cerebro es un consumidor masivo de energía. Entonces, cuando nosotros estamos pensando, estamos consumiendo mucha energía, y el mismo cerebro pues tiene herramientas para decir, no, nada, va, déjalo, vale, tira por aquí y tal. Realmente, si nos damos cuenta, pensamos muy poco a lo largo del día. Es decir, prácticamente vamos en automático muchísimas veces, y cuando estamos ante una disyuntiva es cuando realmente nos planteamos hacer algo, ¿no? Y entonces decimos, bueno, pues vamos a pensar, ¿no? Y ahí está, por ejemplo, el famoso método Ben Franklin, que es pros y contras. Tengo que tomar una decisión, pros y contras. ¿Es bueno, pues hacerlo en papel o hacerlo con una guía, ¿vale? Y decirle al chatbot, ¿vale? Tú te vas a poner en la parte negativa y yo te voy a dar razones. Y entonces ahí mantengo una conversación con algo, con un ente, ¿vale? Que me va a ayudar a mí a decidir. Y eso yo creo que es lo importante. Entonces, pues es relativamente complicado ayudar a pensar a la gente, porque además no queremos pensar.
1: ¿Cómo se mide el impacto de los proyectos que desarrolla la Fundación?
2: Bueno, pues yo diría, voy a ser así, mucho en sonrisas y en gente que me escribe y me dice, Ángel, mira lo que hemos hecho, ¿vale? Y entonces, bueno, pues ves que un problema que una persona, y yo espero que en la próxima temporada traigamos aquí algunas personas que han trabajado ellos, ¿vale? Únicamente con una supervisión mínima de la fundación, haciendo cosas que antes les parecían absolutamente increíbles y que ahora con la IA pueden hacerlo para sus clientes, ¿no? O para ellos mismos. Entonces, cuando ves eso, ¿vale? Entonces, cuando te das cuenta de que, bueno, pues estamos yendo por el buen camino.
1: La web de la Fundación reúne además artículos y reflexiones sobre el impacto de la IA. ¿Qué debate se quiere promover desde este espacio de reflexión? ¿Qué queremos contar desde la Fundación, o qué queremos incentivar a la gente a que conozca y a que piense?
2: Bueno, pues habitualmente quien suele escribir allí en el blog de la Fundación soy yo, con un blog que se llama Desde el Puente, ¿no? Digamos, que sea desde el puente del barco se ve todo el mar y el camino que tenemos que seguir. Y bueno, habitualmente yo leo un artículo o veo un vídeo o algo de esto, y sobre eso reflexiono, ¿no? Entonces esa reflexión la transmito. Después habitualmente pues se sube a LinkedIn o no, dependiendo de cómo nos apetezca hacerlo, porque hay muchas cosas, bueno, pues que generan mucho debate y ahora mismo no todas las personas son capaces de debatir, hay mucho sesgo en esto, y la persona, bueno, pues el otro día en LinkedIn, sobre un post que puse acerca del tema de la educación, pues estuve por contestar: mala educación hasta ahora, mal porque vuestra comprensión lectora es cero, es decir, no habéis entendido nada en absoluto de lo que yo estaba diciendo. Puedes estar de acuerdo, pues no puedes no estar de acuerdo, pero al menos tienes que haberlo comprendido, y no me pongas lo primero que se te ocurre a ti, ¿no? Es muy bueno la memorización, pero si yo no he mencionado la memorización en mi post, ¿a qué me vienes tú contando esto? ¿Vale? Entonces, ahí yo creo que hay, bueno, pues cada cual tenemos dentro nuestras cosas, ¿vale? Y aprovechamos cualquier momento para sacarlas.
1: Otra de las iniciativas de la Fundación Humanía que comienza este año es la entrega de premios Fundación Humanía. ¿Qué premios son? ¿Cuál es el objetivo de estos premios?
2: Bueno, pues el objetivo también es un poco el que la gente diga: hoy yo he hecho algo con la inteligencia artificial que me ha ayudado a mí o que ha ayudado a otros. ¿De acuerdo? Me da igual que sea a nivel personal o que sea a nivel de empresa. Es decir, da exactamente igual. Es decir, con estos premios lo que queremos es que quien haya hecho algo levante la mano y diga: mira lo que he hecho. ¿De acuerdo? Me parece interesante. Porque de esa forma lo que estamos haciendo es expandir el potencial de las personas, que realmente es lo que nosotros queremos, ¿no? Entonces, ya comento que hay muchas categorías, hay para algo que yo he hecho para mí y algo que yo he hecho para otros, ¿no? Y el objetivo es simplemente, bueno, pues son premios, voy a decirlo, sin valor monetario, ¿de acuerdo? Porque yo creo que es importante que lo que hagamos, lo hagamos sin valor monetario, ¿no? No pensando en, pues voy a ganar 1.000 euros o 500 euros o 100 euros, ¿vale? Que es irrelevante, porque lo que yo quiero es que se expanda el potencial de las personas, que digan: mira lo que he podido hacer, ¿vale? Que antes no podía hacer con la inteligencia artificial. Y en este momento, donde además, bueno, pues hay un determinado momento, hay una crítica muy dura hacia la inteligencia artificial, ¿no? Cerca de si va a quitar trabajo, no va a quitar trabajo, va a cambiar el trabajo porque va a cambiar nuestra forma de relacionarnos entre todos.
1: Por tanto, no está dirigido a grandes desarrollos, no tiene por qué ser una innovación que tenga una capacitación técnica o un desarrollo técnico importante, sino realmente al uso funcional de lo que de tecnología que ya existe y que está al alcance de todos.
2: Sí, yo diría que es, si tú haces algo con IA y te sientes orgulloso, preséntalo. Es decir, uy, esto. A lo mejor a ti te parece una tontería porque dices: si lo he hecho nada en una tarde, ¿de acuerdo? Da igual, te sientas orgulloso de eso, preséntalo. ¿Por qué? Porque estás expandiendo tu potencial. Antes no podías hacerlo y ahora sí puedes hacerlo. Me puedes decir: bueno, pues lo he hecho para mi empresa, ¿de acuerdo? Y entonces con esto hemos hecho no sé qué cosas y tal. Me parece muy bien, ¿vale? Lo he hecho para mí. Perfecto.
1: O lo he hecho para la comunidad de vecinos.
2: O lo he hecho para la comunidad de vecinos o para lo que sea, ¿de acuerdo? Es decir, lo que buscamos es que se haya hecho algo, es decir, no es un proyecto, no, he pensado en hacer, no, ¿vale? He hecho esto, simplemente creo que contestar 2-3 preguntas súper básicas, ¿vale? De qué es lo que has hecho y por qué lo has hecho y tal, ¿vale? Y entras, bueno, pues dentro de la evaluación de los premios, que son se termina en octubre y la entrega será en diciembre.
1: Hay una categoría especial vinculada con este programa, vinculada con el primer presentador de este programa, con su ideólogo y con su fundador, Álvaro José García Tejedor. ¿Por qué marcar uno de los premios con este nombre?
2: Bueno, pues vamos a ver. Primero, porque Álvaro era amigo mío. He de decirlo así de sinceramente. Era una bellísima persona. yo hubiera estado encantadísimo y se hubiera apuntado el primero al tema de los premios. O sea, estoy completamente convencido. Entonces, bueno, pues ha sido una gran pérdida para todos, la de Álvaro, y yo creo que esta mención a Álvaro en los premios, yo creo que es terriblemente importante, ¿no? Es decir, nosotros vamos a pasar, estamos ahora, disfrutemos mientras podamos y después nos iremos y se quedarán otros, y eso es un poco la siembra que yo quiero que haga Álvaro desde que no está con nosotros, ¿no?
1: Estamos en un momento apasionante de la tecnología. Álvaro José García Tejedor fue uno de los pioneros de la inteligencia artificial en este país, más de 30 años dedicados en parte de su carrera a la inteligencia artificial. Pero, ¿qué logro, qué cualidad crees que hubiera querido destacar en estos premios?
2: Pues yo no sé bien lo que diría Álvaro, ¿vale? Porque ahí Álvaro había que conocerlo, ¿de acuerdo? Yo recuerdo que cuando vine de Estados Unidos y le conté todos los modelos de lenguaje y todas estas cosas, él estaba en otro tema completamente distinto. Entonces fue reacio durante un breve periodo de tiempo, y después recuerdo perfectamente que estaba en su casa y le dije: tío, apúntate a los 20 pavos del GPT, ¿vale? Y lo hizo. Entonces, esa capacidad de Álvaro de cambiar, ¿no? De decir, bueno, espérate, de investigar, ¿de acuerdo? Es decir, quizás Ángel tenga razón, ¿de acuerdo? Pues voy a gastarme los 20 pavos en el GPT. Yo creo que esa capacidad de Álvaro, esa curiosidad que tenía siempre, ¿no? De su aspecto crítico, ¿no? Yo recuerdo un montón de discusiones con él, tanto técnicas como filosóficas, ¿no? Bueno, pues eso es lo que yo destacaría de lo que a mí Álvaro me ha aportado.
1: ¿Dónde te gustaría que estuvieran estos premios en 5 años?
2: Bueno, pues yo soy muy prosaico. Te voy a decir que, sinceramente, lo que me gustaría no son los premios, sino las personas. Es decir, que las personas que se hubieran presentado ahí sirvieran como embajadores de otras personas, que les contaran otras personas. Yo, si no soy capaz ni de decir qué va a pasar de aquí a 3 meses con el tema de la inteligencia artificial, pues imagínate para decir qué va a pasar de aquí a 5 años con los premios. Obviamente, pues me gustaría que fueran unos premios de prestigio y todas estas cosas. No lo sé, porque eso lleva más trabajo. Entonces, a lo mejor unos premios más de andar por casa, pues está bien. Pero sí me gustaría que quienes ganaran fueran unos embajadores, no de la inteligencia artificial, sino de que podemos utilizar la inteligencia artificial para expandir nuestro potencial.
1: ¿Y la Fundación Humanía qué línea va a seguir en el futuro próximo? ¿Vamos a seguir viendo cómo se acerca la tecnología a las personas? ¿Vamos a ver cómo se solucionan problemas? ¿Qué es lo que queréis seguir haciendo?
2: Pues lo que queremos fundamentalmente es que las personas consigan comprender de que la inteligencia artificial no ha llegado para sustituirlos, sino para potenciarlos. Y eso yo creo que es importante, porque en muchos casos, bueno, pues la persona dice: esto me va a quitar el trabajo. No, va a cambiar el trabajo que estás haciendo. Eso sí, ¿de acuerdo? Entonces, lo que pretendemos ahí, y hacemos un montón de cosas, ahora estamos en un proyecto súper divertido para hacer películas, ¿de acuerdo? Completas con IA, y hablando con productores, claro, dicen: es que la IA ya ha llegado para quedarse, y, ¿de acuerdo? Y esto va a reducir costos, y esto, bueno, pues hay un discurso que lo hemos visto aquí, ha llegado para quedarse y van a hacerse muchísimas más cosas que no sabemos qué es lo que se va a poder hacer, ¿no? Entonces, arrancamos simplemente con la idea. Tenemos unas IAs que hay unos asistentes que nos ayudan a generar el guión y después ayudan a hacer los planos, la secuencia, escena, plano y todas estas cosas. Bueno, pues a lo mejor no es para hacer la película, pero sí es para ayudar con el storyboard, ¿no? Que se hace antes de la película, y para que el director, bueno, pues tarde menos tiempo en hacer la película, ¿no?
1: ¿Qué papel pueden tener las empresas y los organismos que quieran colaborar con la organización?
2: Bueno, pues es muy sencillo, se pueden poner en contacto con nosotros. Es una fundación sin ánimo de lucro, eso yo creo que es muy positivo. Pueden donar, bien, Toda donación es bienvenida y ya saben que lleva el 40% de descuento en el IRPF, tanto de empresas como de personas. O también lo que hacemos, bueno, pues son cursos, seminarios o presentaciones o cosas de estas, y digamos que hacemos también asistencia y cosas de estas. Muchísimas de estas las hacemos gratis, ¿no? Simplemente pues la empresa o la persona se pone en contacto con nosotros, nos dice: mira, mi empresa hacemos esto, o yo quiero hacer esto, ¿cómo puedo colaborar con vosotros o cómo podéis ayudarnos a hacer esto? Muchísimas cosas las hacemos gratis, y en otras partes, bueno, pues cuando digamos ya hay un beneficio económico por la otra parte, pues obviamente sí cobramos, ¿vale? Cobramos costes de fundación, porque no, el objetivo no es ganar dinero, sino el objetivo es potenciar a las personas.
1: Te voy a poner un aprieto.
2: Vale.
1: ¿Cuál es tu proyecto favorito?
2: ¿Cuál es mi proyecto favorito? Pues mira, voy a decir que es un proyecto que va a terminar, lo sé, a finales del 27, ¿vale? Es un proyecto que muchos ya me han oído hablar, que es el tema de adolescencia. Entonces ahí tenemos un proyecto que realmente fue el que arrancó la fundación, de apoyo a la adolescencia, y que tratamos, bueno, pues aspectos básicos, que tenemos hecho un podcast, tenemos también una ópera pop, de acuerdo, y ahora ya estamos planteando hacer el vídeo completo utilizando esta otra herramienta que te decía. Y es un proyecto al que yo tengo cariño, porque fue el que empecé yo completamente en solitario, diciendo: venga, vamos a hacer esto, y sabemos perfectamente que vamos a terminarlo en diciembre del 27.
1: ¿Y cuál es el que todavía no ha comenzado, pero al que le tienes una especial ilusión?
2: Pues te voy a decir que ya tengo dificultades para hacer el proyecto de fin de semana, este que comentaba, y ya algunas veces he pedido a otra persona que, a ver, ¿qué estás haciendo? Enséñamelo, y lo he refactorizado completamente en un fin de semana, es decir, lo he rehecho y le he metido unas capacidades absolutamente impresionantes. Estamos con uno muy interesante de gestión de proyectos de bytecoding, porque claro, antes un proyecto de desarrollo, pues tardabas muchísimo en hacerlo, y entonces el director del proyecto, digamos, podía ir viendo por dónde iban las cosas. Ahora no. Ahora a lo mejor, en vez de tener 3 o 5 ingenieros, tienes a uno, y lo que antes se te hacían en 3 meses, te lo hacen en 2 días. ¿De acuerdo? Entonces hay que llevar esa gestión, y ese yo creo que está muy bien. Lo estamos ahí casi terminando y haciendo pruebas con nuestros propios proyectos internos, y ese yo creo que puede ser de mucho uso.
1: Y ese va a ser un proyecto que luego se va a poner a disposición de la sociedad para que cuando...
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7: La pregunta que mi partido se está haciendo ahora es si soy la persona más indicada para liderarnos en las próximas elecciones generales. He escuchado la respuesta de mi bancada parlamentaria a esa pregunta y acepto la respuesta con total elegancia. Cada decisión que he tomado ha sido pensando en poner primero al país que amo. Es por eso que renunciaré como líder del Partido Laborista.
8: Así deja el camino para que el hasta ahora alcalde de Manchester, Andy Burnham, asuma el liderazgo del Partido Laborista y del Gobierno sin ir a unas elecciones internas en la formación. Burnham jura hoy como diputado después de ganar el pasado jueves el escaño de Macclesfield, paso indispensable para ser líder de su formación y primer ministro. Nicolás Fernández, director de análisis del Banco Sabadell, comenta el escenario.
9: Yo creo que es lo que digo, ya está totalmente acostumbrado el mercado a esto, pero sigue jugando en contra claramente del FTSE inglés, que sigue siendo uno de los índices que peor lo hace, precisamente porque, no solo por el tema político, ¿no?, sino porque desde el Brexit, desde luego, la compañía pues ha perdido, el país ha perdido bastante impulso macroeconómico.
8: La sucesión mantiene en vilo a los inversores debido a la falta de claridad en las propuestas económicas de Burnham y al temor de que su llegada al poder dispare la emisión de bonos y el endeudamiento en un país que ya lidia con una pesada carga de deuda, como señala Antonio Castelo, estratega de eBroker.
10: Aquí el problema está en que, de alguna manera, el candidato, digamos, a presidir el gobierno británico, Andy Burnham, pues no ha dicho muchas cosas respecto a su plan económico, ¿no? Y hay cierto temor de que su llegada al poder dispare la emisión de bonos y el endeudamiento en un país que ya lidia con una pesada carga de deuda. Y ya tenemos relativamente reciente lo que pasó hace unos años.
8: De momento, la libra esterlina y los bonos del gobierno británico se han mantenido relativamente estables tras conocerse la decisión, porque ya estaba prácticamente descontado después de las últimas declaraciones que habían hecho los líderes políticos. El FT100 está subiendo esta mañana un 0,2%. El resto de índices tenemos mixtos, con subidas como en el IBEX 35 y bajadas en el DAX, que enseguida detallamos después de ese acuerdo entre Estados Unidos e Irán para crear un comité e impulsar una hoja de ruta a 60 días para poner fin al conflicto. Precisamente los ministros de Agricultura de la Unión Europea están reunidos para analizar la repercusión del cierre del estrecho de Hormuz. El titular español Luis Planas destaca que tardará en notarse el efecto de la apertura.
11: Claramente la situación desde el punto de vista de los fertilizantes continúa siendo problemática y aunque se solucionara el tema y el acuerdo fuera efectivamente cumplido, cosa que no está siendo el caso por parte de ambas partes en función de lo que está ocurriendo en Líbano, respecto de la posibilidad del tráfico por el estrecho de Hormuz, tardarían sin duda semanas, meses en recuperarse los precios normales y por tanto el funcionamiento también de petróleo, gas y el tema de los fertilizantes.
8: Y en actualidad empresarial, Indra cree que crece en Estados Unidos. Ha sido seleccionada por el operador del metro de Washington para renovar el sistema de máquinas de venta automática de títulos de transporte en toda la red. El contrato está valorado en unos 39 millones de dólares y podría alcanzar hasta 75 en función de las opciones incluidas en ese contrato. Y en Corea del Sur, SK Hynix ha superado a Samsung por capitalización bursátil después de 26 años de dominio de esta segunda. Vamos a ver ya cómo siguen los mercados en tiempo real.
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8: Tenemos a esta hora el IBEX 35 subiendo un 0,2% hasta 19.395 puntos. El Eurostock está muy plano en 6.288 y el DAX está bajando un 0,2 hasta 24.926. Dentro del IBEX 35 suben los títulos de IAG cerca de un 2%, un 1,7. Avanza Acción Energías Renovables y un 1,5 BBVA. En el lado de las subidas también Repsol, a pesar del descenso del precio del crudo, se anota una subida del 1,2%. Descensos para Telefónica cercanos al 2% y un 1,8 están bajando los títulos de Fluidra y también los de Redeia. En el mercado de divisas, el euro dólar en 1,1457.

0: ¿Qué tal? ¿Cómo están? Muy buenos días, bienvenidos. Bueno, ahora sí que estamos ya en verano, caluroso. Primer programa que percibo por el que les habla, además de por el aire acondicionado, por el calorcito que hace en los estudios y también fuera de los estudios en Capital Radio, de verano ya. Human Resort de verano, pensando ya en todas las personas, lo habrán visto por ahí en las redes, nos van a ver también más ligeros de atuendos y de outfit, como se suele decir en este verano, y intensísima la semana. Lo hacemos desde la práctica, desde el encuentro, desde el debate entre profesionales que saben que el futuro se construye conversando. Por eso el Foro de Recursos Humanos tiene en marcha estas semanas diferentes iniciativas por distintos lugares de España para conectar personas y empresas. En primer lugar, este jueves 25 de junio estaremos en la Diputación de Sevilla hablando del talento sin fronteras, con la colaboración público-privada como eje fundamental, un tema para la modernización del capital humano, un encuentro impulsado para analizar los grandes retos de gestión del talento desde las administraciones públicas y su conexión con las empresas, junto a responsables institucionales, profesionales de los recursos humanos, perfiles académicos y expertos en bienestar. Lleno ya, si quieren ustedes, hasta hoy, que creo que se va a abrir esta tarde o se va a cerrar la lista de asistentes, con administración pública y con los hombres y mujeres del recursos humanos del sector privado. Eso será por la mañana, y por la noche, buen encuentro, elegida ciudad y selección de realmente profesionales del mundo de los recursos humanos en Sevilla. Cóctel de verano en Casa Ozama, rodeados en compañía de directores de recursos humanos de Andalucía, para disfrutar por segundo año consecutivo en la capital andaluza del cóctel de verano del Foro de Recursos Humanos. Allí podremos conectar y compartir experiencias de forma más relajada, entre bebidas fresquitas, que va a hacer falta, ¿eh? A las 9:30 de la noche dan como 30 y pico grados. Mucho ánimo. Bueno, no es que yo no quiera que vaya gente, ya va a ir mucha gente, pero bueno, va a haber también buen ambiente en ese entorno de enfrente del Parque de María Luisa, en la capital hispalense, con marcas y con personas interesantísimas que nos van a acompañar. Y el próximo lunes, conversación que pueden seguir a través de nuestras plataformas en LinkedIn y de reportajes con Pablo Barrasa, director de personas de Cox, que estará con nosotros en las conversaciones Human Resort del Hotel Alfonso XIII en la capital hispalense, más relajados el viernes y con mucha actividad. Muchos temas por Andalucía, que está de moda, y sobre todo el mundo de los recursos humanos. Le anunciaremos también con tiempo, ese 2 de julio, nuestra presencia con Unicaja, con WorldAid, con DKV, con WaitChat, con Andersen, con Talentia, con Refruiting, con OpenHR, con Forum, la Asociación de Directores de Recursos Humanos de Málaga, de este encuentro anual 2 de julio que vamos a celebrar en la sede de Unicaja en la capital malagueña. Será prácticamente uno de los puntos finales antes del verano de las actividades del foro, antes de anunciar todas las actividades que tenemos en el último cuatrimestre. Pero de lujo, Andalucía, 25-26, 2 de julio, Málaga, allí estará el Foro de Recursos Humanos. Dentro de unos instantes nos acompaña Pilar Jericó, que va a presentar el miércoles en Madrid y el jueves también por la tarde en Barcelona su libro No Miedo. Antes, con Regina Estévez, socia fundadora de Weight 8, hablamos de psicología positiva.
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0: Vamos a hablar de un tema de esos preferidos, de los que transforman la forma en la que entendemos el liderazgo, la psicología positiva. Durante décadas el desarrollo directivo se ha centrado en corregir errores y en gestionar debilidades, pero cada vez más empresas están descubriendo que el verdadero cambio viene de otro lugar. Hoy, de la mano de Regina Estévez, socia cofundadora de Weight 8 y experta en desarrollo de liderazgo, trataremos de entender por qué los líderes que quieran seguir avanzando en su

0: rol deberían entender las claves de la psicología positiva para aplicarla con sus equipos. Y yo lo decía en la grabación que me acaba de hacer Regina para las redes sociales, que está muy bien hablar de psicología positiva con una persona que es muy positiva, como es Regina. Bienvenida, ¿cómo estás? Muy buenos días.
1: Buenos días, muy alegre y contenta. Me encanta el verano. Yo soy feliz en verano.
0: Esto es lo más que hay, ¿no? El verano es lo más que hay.
1: Sí.
0: Porque además, qué mejor que alumbrar el día a día con ese sol que aparece todas las mañanas. Eso es fantástico. Bueno, Regina, ¿por dónde te parece que empecemos? Porque quizás tenga sentido aclarar, en primer lugar, qué es psicología positiva, porque esto suena, bueno, a mensaje motivador en tazas y a un mundo de positivismo, como yo decía.
1: Sí, de hecho, bueno, mucha gente confunde el concepto de psicología positiva con el positivismo o con el pensamiento positivo, que es lo que decimos, ¿no? Esos mensajes en las tazas de tú puedes, la vida es maravillosa, siempre hay un lado positivo. Y la psicología positiva no es eso. La psicología positiva es una rama de la psicología que nace a finales de los 90, arrancando ya los años 2000. 1998, Martin Seligman es nombrado presidente de la Asociación Norteamericana de Psicología y Psiquiatría. Y él, junto con un montón de especialistas en el mundo de la psicología, llevaban muchos años tratando de entender qué es lo que hace que una persona tenga un desarrollo óptimo, qué es lo que hace que una persona esté bien, que sea feliz. Y claro, tradicionalmente la psicología se centraba exclusivamente en arreglar lo estropeado, ¿no? Tratar patologías, enfermedades, y ellos veían que había una parte, digamos, positiva de la psicología que debería estar más orientada a ese desarrollo del ser humano en sus máximas capacidades. Entonces, cuando a él lo nombran presidente de la Asociación Norteamericana de Psicología y Psiquiatría, decide lanzar esta rama, como una rama de verdad con base científica, una rama de la psicología, que estudia precisamente esto, el bienestar de las personas, cómo pueden estar en su situación más óptima, ¿no? ¿Qué hace que prosperen las personas, que estén felices, que estén comprometidas, que se hagan cada vez más fuertes ante las adversidades que la vida siempre nos va a poner delante de nosotros?
0: ¿Y en qué momento descubres tú que la psicología positiva y el impacto que puede tener en el desarrollo del liderazgo, Regina?
1: Pues mira, realmente, siendo que yo cuando empiezo a dedicarme al desarrollo del liderazgo, entiendo que una persona se desarrolla como líder en la medida en que se desarrolla como persona. Entonces tiene que conocerse bien, tiene que tratar de estar bien para dar lo mejor en el mundo laboral. Y en el año 2019 yo hago una formación, tengo la maestría en psicología positiva de la mano del Instituto Europeo de Psicología Positiva y la Universidad de La Salle. Y aunque ahí está toda la formación que yo recibí, estaba muy orientada pues a la vida, digamos, personal de las personas, valga la redundancia. Uh-huh. Pero ahí me di cuenta de que todo eso lo podíamos enfocar en el ámbito profesional, en el ámbito laboral, y obviamente no fui yo la que lo descubrí. Ya en el año 2000 muchas personas muchos expertos en el ámbito del liderazgo se dieron cuenta de que todo esto tenía mucho sentido ahí, ¿no? Yo ya te digo, a partir del 2019 es cuando empiezo a formarme de una manera más seria en todo esto y me doy cuenta efectivamente del impacto que tiene todo el ámbito de la psicología positiva en el desarrollo de un buen líder, que está orientado más a sacar lo mejor de las personas, a que estén uh-huh. bien. Hemos hablado muchas veces en el programa la relación que hay entre el bienestar de las personas y la productividad. Todos lo hemos experimentado. Si tú estás pasando por un problema personal, una ruptura emocional, una enfermedad de alguien, de tu familia o tú mismo, cuando no estás bien, rindes peor. No tienes ganas de pensar en nuevas ideas, no eres capaz de identificar oportunidades para resolver problemas. Entonces, ahí, aunque todos lo hemos vivido, a mucha gente le cuesta entender que esto no es una casualidad, es que esto es una realidad. Entonces, lo que ya hay es demostración científica del resultado que tiene trabajar desde ese ámbito de un entorno. Queda extraño, ¿no? Porque parece que positivo es happy flower. Uh-huh. No pienso que hay problemas, no va de eso. Es compatible con la exigencia, con los resultados.
0: Uh-huh. No, y sobre todo para las nuevas generaciones, muchas veces cuando hablamos de resultados y hablamos con ellos de formas de trabajar, oye, esto no es todo de color de rosas, ¿eh? Esto hay que saber que lo decías tú, la adversidad va a llegar. Oye, si no llega, malo, ¿eh?
1: Efectivamente, si no llega es que no te estás enterando.
0: Si no llega es que las cosas... Llegue. Y bueno, cuando le llega la adversidad, es cuando realmente hay que demostrar la valía de la C y de la P, como yo digo muchas veces, de la actitud y de la aptitud en sesiones tan interesantes. Pero alguien podría pensar, no sé, que para esto, bueno, yo siempre digo que no se va a contentar a quien nunca va a estar contento. O sea, a ese no lo vamos a convencer de nada. Pero como no se trata de convencer, para los que no se acaban de creer esto que estás contando y creen que, bueno, que esto es una moda pasajera y que lo importante es la intuición, la mano izquierda que se pueda tener, ¿qué les podríamos decir?
1: Pues mira, como tú bien dices, el que no quiera creerlo, no lo querrá creer. Esto es como el que sigue queriendo creer que la Tierra es plana, pues da igual. O sea, ahí no vamos a desgastarnos. Yo siempre digo que cuando yo hablo, espero que vaya dirigido a esas personas que realmente quieren seguir evolucionando como personas y como líderes o como profesionales en general, porque líderes somos todos, porque de alguna manera influimos en otros, tengamos o no tengamos una posición directiva. Dicho esto, el que quiere evolucionar, el que quiere hacer las cosas mejores, hay estudios. Gallup, lo hemos nombrado, es una empresa que hace muchos estudios de mercado, estudia mucho el entorno laboral, cómo afecta, sobre todo están muy enfocados en la parte de fortalezas, que es una pata que tiene que ver con la psicología positiva, que es cómo conseguimos los mejores resultados desde aquello en lo que somos mejores. Si a mí, los que sabéis de fútbol y os gusta el fútbol, ¿quiénes tienen los mejores resultados? Los que tienen un talento especial y entrenan y entrenan y entrenan ayer y meten goles, los que meten goles.
0: Ayer
1: y,
0: especialmente.
1: Ayer qué bien fue.
0: Ayer especialmente.
1: Qué bien fue, ¿no? Para España.
0: Sí, sí, sí, sí.
1: Pues es sacar lo mejor de cada uno en el lugar donde más pueda aportar. Pues esto tiene que ver con esto. Gallup lo que dice es que cuando ponemos ese foco en aquello en lo que la gente es buena y les ayudamos a desarrollarse y a mejorar, se incrementa en un 18% la productividad de las personas. Los resultados de ventas, de calidad del producto, se multiplica por 6 el compromiso. Ahora que está muy de moda hablar de cómo conseguimos retener a las personas en nuestras empresas, trátales de manera que den lo mejor de sí mismos en el día a día, en sus trabajos.
0: Yo muchas veces, sabes que aunque me fijo, no sé si qué te parece, pero los que hacen bien las cosas y lo hacen de forma reiterada, es decir, lo hacen todos los días, pasa en el fútbol, pasa en muchas artes, ¿eh? Y pasa en la dirección de personas, es la naturalidad. Es decir, ¿cómo lo hacen con esa suavidad, ¿no? Como ese sentido de no hacer grandes cosas, pero le sale profundamente. Eso tiene solo un reto, ¿no? Que es, si se tiene esa facilidad, hay que hacerlo todos los días, hay que tener esa capacidad, ¿no?, de resiliencia.
1: Pero fíjate, eso, bueno, enlaza mucho con el concepto de liderazgo auténtico que nosotros defendemos mucho y que precisamente se apoya mucho en la psicología positiva y en la inteligencia emocional, que surge en eso en torno a los 90, años 2000. Y es precisamente eso, es lidera desde tu autenticidad, apóyate en aquello que eres bueno. Sigue evolucionando como persona y como líder, porque si no, te vas a quedar estancado. Aquello en lo que veas que eres bueno, apóyate más. Y por eso sale con esa naturalidad. Y al final, la gente a quien sigue, a aquellos responsables, a aquellos líderes, a aquellos jefes que son coherentes, que son sinceros y que sacan lo mejor de las personas. No los que van a ver dónde está el fallo, a ver, te voy a ayudar a mejorar porque lo estás haciendo mal, ¿no?
0: O los paternalistas muchas veces. Que
1: también, efectivamente. Malo por un lado, sí. Y malo por el otro.
0: Sobre todo a la hora de corregir, mejor fijarse, ¿no, Regina, en las fortalezas que en las debilidades, aunque tienen que salir todo, ¿no?
1: Claro, efectivamente. Aquí aparece un concepto nuevo de debilidad que a mí me gusta mucho, que no es lo que no sabes hacer. Estamos muy acostumbrados de toda la vida, ¿eh?, a lo que no sabes hacer es que es una debilidad. Yo lo siento mucho, yo no sé operar a corazón abierto y no considero que sea una debilidad. Ni hablo chino, ni muchísimos idiomas. No es una debilidad. Una debilidad es aquello que se interpone entre tú y tu éxito. En el ámbito laboral, muchas veces se le dice a las personas, esto no lo haces bien, porque en el trasfondo está, no lo haces como yo lo hago. Y es un enfoque bastante erróneo, porque debería ser, oye, ya que... yo lo que quiero es que tú llegues aquí, marco un objetivo y ahora te ayudo a que desde tus talentos, desde tus habilidades, te desarrolles de la mejor manera posible para llegar allí. No se trata de no dar feedback negativo, porque hay que darlo, porque aquello que no esté haciendo bien alguien hay que transmitirlo, pero con el foco en cómo lo puedes hacer desde aquello en lo que eres mejor, porque desde ahí es desde donde vas a conseguir mejores resultados.
0: Oye, y esto en una organización, el líder que se plantee esto, ¿por dónde empieza?
1: Bueno, a ver, habría muchísimas cosas para hacer, pero el que realmente esté escuchando ahora el programa y diga, joder, pues esto suena bien, creo que me gustaría. Quizá la parte más sencilla o más inmediata es empezar a cambiar ese foco de, en lugar de fijarme en lo que hace alguien mal, voy a fijarme en lo que hace bien y a potenciarle, porque primero esa persona va a estar mucho más comprometida, va a estar mucho más motivada, porque está viendo que están valorando aquello en lo que más valor aporta, ¿no? La parte de fortalezas es súper útil porque es empezar a mirar a la gente desde otro ángulo. Uh-huh. Y bueno, cuesta, obviamente hay que hacer un cambio de mindset que decimos, ¿no? Ese cambio en la mirada, y voy a fijarme más en qué está haciendo bien, aunque tradicionalmente estamos tan acostumbrados a fijarnos en el qué hace mal el otro, ¿no? Yo, esto cuesta también en casa con los hijos, veo lo que hace mal y me sale inmediato decir, esto no lo estás haciendo bien.
0: Ten cuidado, te está escuchando Mario.
1: Te está escuchando Mario. Ha venido mi hijo mayor hoy al estudio y está escuchando, pero yo creo que sí que hago el esfuerzo de decirles, oye, esto lo haces bien, oye, esto se te da fenomenal, sigue por aquí, no dejes de hacerlo. El trabajo tenemos que hacer así, es la manera de ayudar a las personas a que crezcan.
0: Regina, has hablado de las fortalezas como un elemento clave en la gestión de equipos. Bueno, no parece sencillo, nunca es sencillo, ¿eh? Hacer el cambio de gestionar con el foco de la corrección a gestionar por fortalezas. Pero, ¿cómo ayudáis vosotros a los líderes en este tema? ¿Qué estáis haciendo? Con pues mira, pelos y señales.
1: Se pueden utilizar muchas herramientas, pero hay una que a mí me apasiona, que es de la mano de Gallup. Clifton Strengths es una herramienta que nos permite a través de un assessment, un test, descubrir cuáles son tus talentos más destacados, ¿no? Entendiendo por talento aquellas habilidades que tú tienes que si te apoyas en ellas y las desarrollas se pueden convertir en fortalezas y de esta manera te va a llevar a tener mejores resultados. No es imprescindible trabajar con una herramienta, todos hemos recibido feedback uh-huh. en alguna ocasión que alguien nos dice, oye, qué bien se te da escuchar a todas las personas en una reunión y hacer que todos hablen. O otro, oye, qué bien se te da coordinar al equipo porque sacas a lo mejor de cada uno y colocas a cada uno donde más aporta. Qué bien se te da negociar con el cliente los cambios de alcance. Todos hemos recibido feedback, ahí están escondidos nuestros talentos. Aquellas cosas que se te dan bien, ahí están escondidos tus talentos. Como líder de un equipo, es como decía antes, ¿no? Cambiar esa mirada, y nosotros hacemos talleres donde ayudamos a las personas a descubrir primero, como un ejercicio de autoconocimiento, en qué soy yo mejor, que muchas veces no nos damos cuenta porque nos sale de manera innata, en qué soy yo bueno realmente y cómo lo puedo poner en juego en mi día a día, en mi trabajo. Y esto que lo hacíamos, sabes que nosotros trabajamos con empresas siempre, ahora hemos dado un salto porque siempre hemos creído, siempre se acerca alguien al final de un programa y dice, oye, ¿no hacéis estas cosas para particulares? Es que mi cuñado le vendría fenomenal, pero claro, su empresa no contrata estos servicios. Entonces, hemos lanzado un taller para el día 2 de julio, un taller para trabajar en tus fortalezas.
0: ¿No?
1: Está lleno, ha tenido mucho éxito, había mucha gente esperando que lanzásemos cosas así, así que lanzaremos algún taller más o alguna edición antes de irnos de vacaciones seguramente, y en septiembre retomaremos porque es algo que la gente está demandando mucho y es una, ya te digo, lo hacemos de la mano de esta herramienta y es como muy fácil de interiorizarlo y de entender que desde ahí podemos conseguir mejores resultados. Además está genial porque es reflexionar sobre aquello en lo que eres bueno.
0: Oye, hablando de psicología positiva, que es lo que toca hoy, mi última cuestión para Regina Estevez, ¿cómo descubriste tú tus estupendas fortalezas?
1: Muchas gracias. Estupendas fortalezas. Todos tenemos.
0: Aprovecha que está tu hijo aquí y
1: todos.
0: Vamos a...
1: sí, sí. Nada, a mí una de las cosas que me parece más importante es transmitir. Cuando dicen, hay falta de talento. No, no hay falta de talento. Hay necesidad de que cada persona identifique cuáles son sus talentos, porque todos tenemos talentos innatos, que los identifiquemos y que los desarrollemos para saber dónde podemos aportar más. Yo es cierto que desde pequeña tenía una serie de talentos que yo no era consciente de ellos. Fui más consciente cuando hice esta herramienta, obviamente en los feedbacks que iba recibiendo en el trabajo durante mi carrera en consultoría. Uh-huh. Cada 6 meses nos hacían una revisión. Oye, eres bueno en esto, esto tienes que mejorar. Con esta herramienta yo lo que descubrí es que aquellas características personales que para mí eran naturales. O sea, tú sabes que soy súper sociable. Hemos estado en algún evento donde yo decía, espera, Frank,
0: lo sé.
1: Voy a saludar a aquella persona que no conozco de nada. Bueno, mi carácter sociable para mí no era un talento.
0: Dejabas allí tirados a todos y te ibas tú con...
1: Y yo me iba a hacer ronda.
0: Con todo hacer ronda.
1: Pues nada, el ser consciente de mis talentos, yo fui... Pues soy consciente de cada vez más, ¿eh? Y los desarrollo más, pero ya te digo que con esta herramienta me ayudó mucho a destapar algunas cosas que yo decía, bueno, sí, soy extrovertida y tal. Y es que leche, que soy un animal social... espectacular.
0: Sabes que ayuda mucho para la... Tú eres muy joven, pero para la longevidad ayuda muchísimo ser muy social cada vez más, ¿eh?
1: Es decir, voy a vivir muchos años.
0: Sí,
1: tú también eres bastante sociable.
0: Pero que es muy muy interesante este punto. Psicología positiva. Regina, ¿algo más que añadir sobre todo esto?
1: Pues mira, yo invitar a la gente a que haga ese cambio de mirada primero hacia adentro, para entender, oye, aquello en lo que yo soy mejor y partir de la base de que, lo decía Peter Drucker, que no todas las personas saben en qué son buenos. O sea, que la gente suele creer que sabe en qué es bueno y decía él, suelen equivocarse.
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1: Oye, cada vez me gusta más esta tertulia que lleva ya, pues camino de más de 23 años en la radio. Hoy con Regina Estévez, Pilar Geri Conseguida, Antonio Pérez, secretario general de FETICO, tres auténticos que viven esto con profundidad de la psicología positiva para todos ustedes. Pero el miércoles presenta Pilar Jericó, su No Miedo en la capital de España, en Madrid. Y hace 20 años el miedo en el trabajo, bueno, tenía nombre y apellidos, ¿eh? El jefe, el despido, llegar o no a fin de mes. Hoy, en pleno 2026, ese miedo no sé si ha cambiado de rostro. Se lo quiero preguntar a Pilar. Ya no viene tanto de fuera como de dentro. Lo confirma la radiografía No Miedo del 2026, el mayor estudio sobre miedos laborales en el mundo hispanohablante. Casi 6 de cada 10 profesionales temen perder autonomía y capacidad de decisión, y más de la mitad confiesa sentir que no está a la altura. Coincidiendo con la reedición del No Miedo en la empresa y en la vida, Pilar Jericó vuelve a poner el foco en ese enemigo silencioso que condiciona carreras, equipos y decisiones. Querida Pilar, ¿cómo estás? Parece que fue ayer, ¿eh? Cuando se publicó esta primera edición, ¿eh?
2: Parece que fue ayer, sí, Fran. Ahí estábamos, hace 20 años.
1: Pues sí, ahí estábamos. Y ahí estaba el Foro de Recursos Humanos, estaba Pilar Jericó. Bueno, en primer lugar, ¿dónde se presenta este libro? Que tienes ruta. Miércoles, Madrid.
2: Y martes.
1: Y martes en Barcelona, ¿no?
2: Sí, el miércoles se presenta en la Sala Trust, que está en el Movistar Arena, enfrente de la Casa de la Moneda, y a las 7:40 de la tarde, y además muy bien acompañada, con Dani La Cámara, Jesús Vega, Marta Romo, por supuesto, bueno, gente muy interesante.
1: Mi amigo Tomás estará también.
2: Tu amigo Tomás, Tomás Pereda, por supuesto, y alguna sorpresa más.
1: Sí.
2: Y que además Tomás estuvo en la primera presentación de hace 20 años, que estuve buscando fotos y digo, no hemos cambiado mucho. Eso es el optimismo en este momento no puede faltar.
1: Vosotros sobre todo.
2: Bueno, y el martes a la mañana, a las 9:30, que lo hago con APD, en Avante Asesores.
1: Han pasado 20 años, Pilar, desde la primera edición de No Miedo. Yo lo tengo estos días como cabecera. ¿Qué es lo que más te ha sorprendido al comparar los miedos de entonces con los de ahora? ¿Qué ha cambiado?
2: Bueno, lo primero, cuando me hablé con Ruyer, el editor de Alienta, y me dijo, oye, que hacemos 20 años, digo, ya, y le digo, oye, me dice, ¿quieres actualizar el libro? Digo, sí, perfecto, lo actualizo. Digo, ¿cuánto es? Un 30%. Bueno, pues el libro es el 100% actualizado, porque se quedaron atrás tres cosas. Primero, el propio concepto del miedo. Segundo, cuáles son los principales miedos. Y tercero, las herramientas ante el miedo. Entonces, es un libro completamente revisado. Y desde el primer punto, el miedo, el concepto del miedo, antes se pensaban que los miedos eran innatos, había toda una corriente de investigación que así lo avalaba, pero ahora se ha descubierto que hay algunos muy pequeñitos innatos, como el miedo a la altura o el miedo a la oscuridad, que son muy pequeños, para los humanos hablamos, lógicamente, pero la mayor parte de nuestros miedos son creaciones de nuestra mente, son creencias. Y de hecho, la cifra que se da en un estudio que se confirma en el año 2019 es que solo el 8% de nuestros miedos son reales.
1: El estudio apunta también a un cambio clave, ¿no? El miedo ya no es un, digamos, factor externo, sino identitario, ¿no? ¿Qué implica esto en el día a día de un profesional?
2: Bueno, pues en los profesionales antes, hace 20 años cuando hice el estudio, los principales miedos eran al cambio, a perder el trabajo o miedo al jefe, si no tenías un buen jefe.
1: Ahora no, ahora el jefe ya no tiene...
2: Fíjate que ahora es curioso porque todo, y yo lo veo además algo muy positivo, que lo comentamos hace ya un tiempo. Ahora el miedo ya no se utiliza como herramienta de gestión, que en torno al casi el 60% antiguamente se pensaba que era una buena herramienta para gestionar personas, y ahora ha caído considerablemente a más de la mitad. Pero lo interesante es que ahora el miedo no es de externo, el cambio, los jefes, el despido, es más interno. fallar, no tener autonomía, no cumplir expectativas, o sea, está relacionado con un lenguaje más interno. Yo creo que en 20 años todo el trabajo que hemos hecho en psicología positiva, de que se está hablando hoy, o los niveles de conciencia que hemos llegado a tener, nos hacen darnos cuenta de que nosotros jugamos un papel importante, incluso en nuestras propias emociones. Y esa mirada ha hecho que hasta la percepción de nuestros miedos varíen, ¿no? Entonces, ahora el miedo es interno y aparece en octavo lugar. Aparece el miedo a no encontrar un sentido, a sentirme estancado en lo que hago. También es interesante porque hace apenas 20 años eso no nos lo planteábamos. Entonces digamos que el grueso de los miedos actuales está relacionado con aspectos internos tipo fallar, de no cumplir expectativas, no dar la talla, no tener autonomía en un mundo de tanto cambio, al menos déjame elegir, déjame poder elegir. Y el segundo que ha aparecido también con fuerza es el cansancio ante el cambio. O sea, ya no tenemos miedo al cambio, sino que estamos cansados de tanto cambio, básicamente.
1: Fíjate, el otro día, todas las personas que hablamos todos los días, muchísimos amigos, pero uno me dijo así en un tono de sinceridad, ¿no?, que comparto con todos nuestros seguidores. Oye, Fran, ¿es que tú haces lo que quieres, cuando quieres? ¿Llevas mucho tiempo haciendo lo que quieres? Porque te apasiona lo que haces. No me pregunto cuánto trabajo, por si no se lo hubiera dicho. Pero lo que sí me dijo es que... Que qué suerte de siempre hacer lo que uno quiere en el momento que uno quiere y tener autonomía, ¿no?, para poderlo hacer. El miedo número uno es quizás perder esa autonomía porque nos pesa tanto hoy sentir que nos controlan nuestras decisiones.
2: Es cierto, porque en un mundo, como decía antes, de mucho cambio, ahora lo que nos asusta es no poder decidir. Vale, acepto el cambio, pero déjame mis márgenes de maniobra, ¿no? Entonces, no tener la autonomía para la decisión influye, ¿no? Y ya que estamos en el foro de recursos humanos, hay que apuntar que uno de los principales miedos que aparece en el... Porque es una muestra de casi 700 personas en 17 países, ¿no? Es verdad que hay países que están muy poquito representados, pero España está muy representado. Y lo tengo también por funciones. Uh-huh. Y tengo la de recursos humanos, por ejemplo. En recursos humanos hay dos elementos que son distintos a otras áreas de otras empresas. Una de ellas es fallar al equipo, que todo lo que está relacionado. Y otra importante es miedo a dejar de ser prescindible, por el FOBO, por la inteligencia artificial, por la tecnología. Fíjate que en nuestro sector aparece mucho, ¿no? Entonces, es verdad que el principal miedo, como decía, la muestra general es la autonomía, pero luego si rascas un poco, vas viendo. Y los autónomos, los que somos autónomos, o tenemos empresas, pero da igual, seguimos siendo autónomos también, hay un miedo que aparece con más fuerza, que es lógicamente el no llegar a fin de mes, el que no tengas la suficiente facturación, ¿no? Pero bueno, que el gran miedo es este, pero luego dependiendo de cada uno, de si es de la edad, incluso de la edad, de lo que trabajas, etcétera, hay un miedo que tiene más fuerza que otro.
1: ¿Tú crees que se puede liderar sin generar miedo?
2: Absolutamente. De hecho, una de las claves, y tengo la suerte que cuento con el apoyo de Amy Edmondson, la profesora de Harvard que impulsó y que dio a conocer la seguridad psicológica, ¿no? Entonces, ella habla de la seguridad psicológica como un elemento fundamental, ¿no?, que en el fondo es el no miedo. Y cuando se estudia los tipos de liderazgo, observamos que el liderazgo realmente, en el fondo, liderar significa crear espacios donde las personas quieran dar lo mejor de sí mismas. Y ese espacio para crearlo, el miedo tóxico, no el bueno, obviamente, el tóxico, paraliza la motivación, paraliza el compromiso, paraliza la innovación. Por lo tanto, no es una herramienta que tengamos que utilizar. Y se puede hacer perfectamente. Es más, yo creo que liderar es sacar lo mejor de nosotros y eso no es incompatible con el miedo tóxico.
1: Oye, Pilar, corrígeme, pero la brecha de género es uno de los hallazgos más potentes. ¿Qué está pasando para que, no quiero generalizar, pero para que las mujeres carguen con más presión interna?
2: Bueno, cuando rascas un poquito igual y haces y segmentas por género, observas que los dos primeros miedos son similares en hombres y mujeres, ¿no? Que es el que estaba comentando, el no tener la autonomía, el no cumplir con las expectativas, pero luego vas rascando un poco más y observas que los hombres lo que tienen más miedo en general en esta encuesta de 30 y tantas posibilidades es fallar al equipo. Muy hacia afuera, ¿no? Y en cambio en las mujeres, como se confirma de nuevo, es el síndrome del impostor. el no dar la talla, el no ser suficiente, todo esto, ¿no? Entonces, al final, es curioso porque tanto hombres como mujeres tenemos el miedo. Pasa que los hombres se ponen una máscara y nosotras, pues, una especie de peto para no sentir, pero al final ninguno respira, ¿no? Entonces,
1: pues fíjate la comunicación cómo va.
2: Claro, claro, porque el hombre tiene que, a esa apariencia, digamos, ¿no? Yo creo que aquí hay cuestiones que son culturales y posiblemente también algo que ver antropológicas, ¿no? Pero es cierto que hoy por hoy las mujeres seguimos cargando con y aparte que neurológicamente se observa la zona de nuestro cerebro dedicada a la autocrítica, es muy superior el movimiento que en el de los caballeros. Por lo tanto, tenemos una autoexigencia ya de partida muy dura, ¿no?
1: Dos cositas muy rápidas ya y charlamos con Antonio y con Regina en tertulia. Hablas de una rebeldía tranquila frente al miedo, ¿no? ¿Cómo se practica eso en entornos laborales que cada vez son más exigentes, Pilar?
2: Yo creo que es un discurso interno. La rebeldía interna es no aceptar que el miedo te condicione. Porque como es una creencia, depende en gran parte de lo que nosotros alimentamos con lo que pensamos, ¿no? Esa rebeldía interna me refiero a decir, yo puedo vivir sin el miedo. Evidentemente, con el miedo sano hay que tenerlo. Pero ese miedo tóxico que nos hace daño nace del discurso que yo alimento todos los días con mi pensamiento, ¿no? De hecho, es tan fuerte que incluso cuando se analiza el discurso interno es 16 veces más rápido que lo que nosotros somos capaces de leer una página en el mismo tiempo. Por lo tanto, hay que tener ese discurso a gestionarlo y esa parte interna de decir, no, puedo vivir sin ese miedo. Y ahí empieza una de las herramientas, que luego si queréis lo comentamos en la tertulia, que es la curiosidad, la intención curiosa. ¿Cómo sería yo si yo no tuviera ese miedo?
1: Miércoles se presenta en Madrid No Miedo, un libro que es prácticamente obligado que tengan los directores de bueno, y quien no sea director de recursos, porque está pensado, lo he visto en el claim o en el subtítulo, lo he visto para temas profesionales y para temas personales también.
2: Sí.
1: ¿Eso lo dijiste también hace 20 años?
2: Sí, lo que pasa es que lo escribí pensando más en el mundo de la empresa, pero luego la sorpresa fue que era aplicable a todos, así que ya directamente he empezado con eso.
1: Bueno, pues enseguida hablamos en charla con Antonio Pérez, secretario general de FETICO, con Regina Esteves, socia cofundadora de Witocho, y con Pilar Jericó, autora de No Miedo, que se presenta esta semana en Madrid.
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1: Pues fíjate lo que te he juntado yo aquí. Uno que viene de los sindicatos, uno que viene de la consultoría y Pilar Jericó para hablar de no miedo. Querido Antonio, ¿cómo estás? Muy, muy buenos días, bienvenido.
3: Pues muy buenos días.
1: Bueno, hablando de psicología positiva, que yo sé que te gusta mucho la psicología positiva y que la practicas todos los días, ¿qué te parece todo esto que nos ha comentado Pilar? No sé si tenéis alguna cuestión también que preguntarle o algún tema que lanzar.
3: Bueno, yo me he quedado con lo de, efectivamente, y ella hablaba ahora de, oye, el liderazgo, ¿no? El liderazgo bajo el miedo, ¿no? Y el liderazgo es personal o es institucional también, ¿no? Porque cuando uno tiene un gran poder, que debería de conllevar una gran responsabilidad, como decía Spiderman, desgraciadamente no es así, por eso Spiderman el pobre, además se cargan a las novias, porque parece que el que hace el bien nada más que le intentan hacer faenas, ¿no? Como este propio, ¿no? Fíjate que con este esquema del no miedo, el mundo sindical es un mundo muy rodeado del miedo. Es un mundo muy rodeado de la amenaza, es el mundo muy rodeado del atrincheramiento y por lo tanto yo es un libro que creo que deberías de enviarlo. Hay 540 sindicatos en España, envía 539 libros a todos los sindicatos, a FETICO no, que ya no nos hace falta, pero la verdad es que este mecanismo del miedo yo creo que es un tema muy a analizar, ¿no? Porque al final lo que provoca es el rechazo. El que utiliza el miedo para liderar, lo único que provoca es el rechazo. Y al final acaba solo, apartado, con unas estadísticas de que no tienen ningún tipo de seguimiento, ¿no? Cosa que le pasa a los sindicatos, ¿no? Que ya sabéis que somos las instituciones peor valoradas en España, el 1,2 y el 1,3 los políticos, y la institución más valorada en España es la Guardia Civil, con el 7,8, que mi único contacto es cuando me multa. Y sin embargo lo valoro más positivamente que el que me tiene que ayudar en el trabajo. A lo mejor si dejáramos el miedo aparte, ¿verdad? Nos valoraban como la Guardia Civil, ¿no?
2: Bueno, yo creo que es que además, efectivamente, como tú dices, yo creo que liderazgo y miedo no es compatible. Claro. O sea, creo que es opuesto. Una cosa es mandar con el miedo y otra cosa es liderar. Liderar está basada en la influencia. en la autoritas, y eso es incompatible con el miedo. El miedo, además, nuestro cerebro lo que hace es que nos bloquea, nos hace sentirnos inseguros, por lo tanto, no es un buen aliado para la gestión de personas. Sí que es cierto que los miedos los llevamos, cuando llegamos al trabajo, venimos con nuestros miedos de casa incorporados, o sea, y eso es cierto que si hemos crecido, que antes lo mencionaba Regina, en la educación, nos han estado machacando, nacemos ya con miedo, llegas a la empresa y vas con ese miedo incorporado, ¿no? Y luego culpas a los jefes muchas veces. Entonces, la verdad es que sí que en positivo diría que en estos 20 años, a nivel de los diagnósticos que he ido realizando a lo largo de los años, compruebo que cada vez es una herramienta menos utilizada. Hay más conciencia, tanto de los líderes como de los profesionales, por no hablar de las nuevas generaciones que ya no te compran estas fórmulas, ¿no?
4: Efectivamente. Regina. Sí, yo creo que estoy totalmente de acuerdo en esa definición de liderazgo, que es crear un entorno donde cada persona dé lo mejor de sí mismo. Si tú lideras desde el miedo, puedes conseguir a corto plazo buenos resultados, porque es como, oye, rápido, rápido. Pero efectivamente, como bien indicaba Pilar, el miedo, o sea, como emoción lo que haces, focalízate en esa amenaza. Entonces, deja de pensar en ser creativo, ser innovador, o sea, el foco está en tengo que defenderme de esta amenaza. Con lo cual, sí puedes conseguir unos resultados satisfactorios a corto plazo, pero no vas a conseguir crecimiento, no vas a conseguir innovación, no vas a conseguir ideas brillantes que hagan crecer a tu equipo, a tu empresa. Con lo cual, vamos, 100% de acuerdo los tres. Y efectivamente, gracias a la incorporación de todos estos elementos en el desarrollo del liderazgo, que las empresas han entendido que este es el camino, pues lamentablemente quedan algunos que no han querido aprender o no han querido creer que este es el camino, pues siguen anclados en esos modelos más antiguos. Pero vamos, la gente se va y las nuevas generaciones, como indica Pilar.
1: ¿Vosotros pensáis que el miedo genera esa tensión creativa? Yo tuve un jefe hace muchos años, muy conocido, que me hablaba de la tensión creativa del miedo, ¿no? Es decir, la posibilidad de que uno cuando está, y no iba a decir temeroso, sino cuando está en guardia, que tiene cierto miedo a las cosas que pasan, bueno, ¿puede ser más creativo o hay una tensión creativa? ¿Tú qué opináis?
2: Sí, la hay. Vamos a ver. Hay dos tipos de miedo. Hay un miedo sano y hay un miedo tóxico. El sano es el que nos alerta de los peligros, pero también es el que nos hace estar más despiertos. Y hay un miedo tóxico que es el que te paraliza. El sano aparece y no te deja huella, digamos, desaparece, pero el otro es el que te acompaña por las noches dándole vueltas y tal. Entonces, hay personas que, por ejemplo, tenemos que hacer cosas y lo dejamos al último momento. Y no es porque no tengamos tiempo, porque procrastinemos, sino porque queremos generar la adrenalina que nos genera el tener muy cerca el plazo de tiempo para tener un poquito de estrés, y ese estrés es positivo. El problema es que utilizar esa técnica llega un momento en el que, ojo, ¿dónde está la barrera? Porque esa adrenalina, de manera sostenible en el tiempo, al final te acaba generando cortisol. Y eso es un problema. Por lo tanto, un poco de tensión viene bien. Yo que me dedico a dar conferencias desde hace muchos años, subir al escenario sin nada de tensión, creo que no estás igual.
1: ¿Verdad?
2: Pero un poquito de tensión es bueno. Ahora, que tengas demasiada, te bloquea. O sea, es un punto que cada persona además tiene que tener, saber e identificar dentro de él o de ella dónde está esa barrera que no puedes pasar.
1: Uh-huh. ¿En los convenios colectivos, el miedo cómo es, Antonio?
3: Pues mira, efectivamente, y lo llevo desde el terreno personal, porque la persona actúa de una determinada manera representando una institución y al final hay un comportamiento colectivo de esa institución, ¿no? Entonces, nosotros que somos unos creyentes del diálogo, de la negociación, ¿eso qué significa? Evidentemente, Fetico, que es el tercer sindicato de España en el ámbito privado, tiene un gran poder. Y el poder se utiliza como un mecanismo de tensión en la negociación. Uh-huh. Porque al final tú tienes un poder y el de enfrente piensa, ¿qué pasa si no resuelvo con un acuerdo? Para cualquier empresa que negocie con Fetico, dice, joder, si tengo sentado al sindicato dialogante de España y no cierro un acuerdo con ellos, el malo voy a ser yo. Uh-huh. Claro, eso es un miedo. Sí. Es una tensión. Sin embargo, tú puedes utilizar en la negociación tu poder para mostrar tu poder y acompañar al de enfrente, no para empujar. Yo siempre digo, muestra tu poder, acompaña y no empujes. Mm. Y eso es una forma de negociar muy diferente. Fíjate que ahora venía en el taxi, me iba a venir en moto, pero iba mal de tiempo. Digo, mira, me cojo un taxi que no llego. Y leía un comunicado, en este caso de Europa Press, ¿no? Diciendo, sordo, Comisiones Obreras, ve difícil desbloquear a ANC y abre la puerta a convocar huelgas. Es decir, uh-huh, como vemos que no va a haber pacto de negociación colectiva, vamos a amenazar con las huelgas, con el retorno a un cambio legislativo, aprovechando que los que gobiernan son los míos, para provocar que me abran la negociación colectiva. Este es un estilo basado en el miedo. Yo no digo que sea ni mejor ni peor, pero es un estilo basado en el miedo. Y probablemente un estilo un poco antiguo, que no solamente muestra el poder y te golpea en la cabeza con el poder. Y yo creo que eso, instituciones, personas, rechazamos ya ese tipo de comportamiento.
1: Por cierto, que habéis, la Confederación Sindical, hablando de esto, ha presentado el informe Compromiso con la Sostenibilidad, que, bueno, que recoge, corrígeme, las principales actuaciones desarrolladas por la organización en apoyo a los 10 principios del Pacto Mundial de Naciones Unidas, que habéis estado allí hace poco, ¿no?
3: Efectivamente, de hecho te he traído un librito, toma, para que te lo puedas mirar, efectivamente, que es el resumen. ¿Qué es el resumen? Bueno, yo creo que aquí hay dos cuestiones. Lo primero, Fetico es el único sindicato firmante de la Agenda 2030 en España. Luego el caso es que yo les veo que llevan el pin del símbolo. Yo, joder, macho, es una cosa alucinante, ¿no? Te lo pones, pero luego no formas parte. ¿Por qué? Porque tú tienes no solamente que mostrar tu compromiso con la Agenda 2030, que además tiene, aunque está muy denostada por algunas cuestiones también, porque se ha politizado, pero el fondo que tiene de verdad que es alucinante, porque estamos hablando de transparencia, de igualdad, de trabajo digno, de verdad que es increíble. ¿Qué te obliga también cuando tú te incorporas a este Pacto Mundial en España, que hace un gran trabajo? La mayoría son pymes, ¿eh? No solamente están las grandes empresas del IBEX, sino también la mayoría son pymes. Lo que te abre es a revisarte internamente todos tus criterios, a reorganizarte mejor y a enfocar muy bien tu propósito social. Claro, esto al final no solamente es un compromiso, sino que es un autoexamen. A lo mejor ese es el motivo por el que somos el único sindicato que participa. A lo mejor los demás tienen miedo a autoexaminarse por lo que se puedan encontrar. ¿Eh? Yo tengo amigos que no hablan consigo mismo porque como hablen con ellos mismos, no se quieren ni ellos, ¿no? Pues esto vete tú a saber, ¿no? Con lo cual, este ha sido un poco el efecto.
1: Oye, muchas gracias, que veo que nos has sacado aquí en algunas fotitos, ¿eh?
3: Tú estás en todos lados. Ya, la persona con la que más conecto en LinkedIn está en todos los sitios.
1: Pero que la verdad que está fenomenal. Bueno, Pilar, ¿qué sensaciones vas a tener el miércoles? Yo que sé que tú eres una persona sensible a esas cosas y a los amigos y a los mensajes y a todo lo que vas a recibir y estás recibiendo en Madrid y en Barcelona, pero luego recordamos, pero ¿con qué sensaciones presentas después de 20 años tu trabajo No Miedo?
2: La verdad es que han sido, fíjate, un día me puse a contar los libros, digo, ¿cuántos libros he escrito? He participado y he escrito en 14 libros, pero este es especial, ¿no? Porque este fue el que, bueno, fue bestseller en varios países y traducido a varios idiomas y fue un poco el que me dio esa posibilidad de ir a otros países, ¿no? A dar conferencias. Y la verdad es que va a ser muy emocionante. Ya me voy a tener que maquillar con waterproof.
1: Sí. Vete preparando.
2: Porque me pongo ya en la situación y va a ser una fiesta. La verdad es que es más una fiesta, que es un sitio muy bonito y lo vamos a hacer con fiesta. Me siento además muy bien arropada y con sorpresas. Y la verdad es que ya vamos por más de 150 inscritos, que es una fecha mala, que esta semana yo no sabía que era tan mala. Sí. Mucha gente ya está de vacaciones, ¿no?
1: Sí. Bueno, pues como decía mi abuela, como no se puede estar ni en misa y repicando, pues yo tengo una pena que no voy a poder estar el miércoles porque estamos en Sevilla con el jueves, la gran cita del cóctel de recursos humanos y por la mañana la Diputación de Sevilla. Pero pues deseo que salga un encuentro y sobre todo que los amigos de verdad, los profesionales de recursos humanos, esas cosas que se dicen en los corrillos, que son las de verdad, que son las de verdad y son con las que se queda uno, quién sabe si para dentro de otros 10 años por lo menos o 15 años poder reeditar también con el miedo una persona que tiene mucha energía como tú. ¿Algunas preguntas, Antonio, Regina, para que se lleve Pilar o algunas reflexiones que queráis en los últimos 3 minutos?
4: Bueno, yo darle la enhorabuena por estos 20 años de No Miedo. Yo no recuerdo cuándo me lo leí, pero sé que me lo leí hace unos cuantos años. 20 no, pero igual 10 o 15 con seguridad. Así que en su momento, bueno, yo estaba arrancando, sí, ahora más de 10, pero yo estaba arrancando en este mundo de desarrollo personal y profesional y me inspiró mucho. Así que lo leeré con muchas ganas esta nueva edición. Intentaré estar el miércoles acompañándote en la presentación.
2: Muchas gracias.
4: Y nada, muchos éxitos.
2: Muchas gracias, Regina.
3: Bueno, pues yo, evidentemente, darte la enhorabuena. ¿Qué necesario es que haya gente que nos saque de nuestra zona de confort y de los espacios habituales y nos haga reflexionar, ¿no? Y efectivamente el miedo te hace no abrazar el cambio. Uh-huh. No abrazar el cambio te hace abrazarte a tu yo endogámico y, uh-huh, por lo tanto, no transformador. Y el que no transforma no puede transformar lo que hay a su alrededor, ni su propia vida, ni sus propias decisiones, ni los entornos, ¿no? Por lo tanto, yo creo que efectivamente el trabajar ese miedo individual, que luego es colectivo, porque se eleva a la mayor, la verdad es que es una zona fantástica que cualquier empresa, institución o persona debería trabajar, ¿no? Por lo tanto, pues mucha enhorabuena porque hace falta que nos hablen de estas cosas, ¿eh?
1: Bueno, muchas pues gracias. No sé si hay que recordarlo, porque esto pasa lo que pasa luego, lo vas recordando, pero vamos a empezar por el final. Barcelona,
2: El 30 de junio en Barcelona, al desayuno con APD Talks, que será en Avante Asesores, a las 9:30. Y el miércoles, este miércoles 24, a las 19:40, en la sala Trust, que está en Movistar Arena, enfrente de la Casa de la Moneda.
1: Oye, cuando uno firma tantas, porque el libro y la gente que lo compre, pues tú le tendrás que poner unas letritas.
2: Sí.
1: Hay que ponerle una letrita que no sean las mismas para todo el mundo. ¿Eso cómo lo haces?
2: Pues he de confesar que si la persona la conozco, sí que le pongo algo especial, claro. Pero si no, tengo...
1: Es complicado.
2: Es más difícil. Eso tú lo sabes también.
1: Es complicado. Lo que me da la impresión, lo que estoy seguro, es que Pilar Jericó no tiene miedo a pensar en el miedo, ¿no? Por eso edita el No Miedo, que es una clave fundamental para una persona de management también, a la hora de poder trasladarlo a todas las organizaciones y a todas las empresas en las que el miedo, sí o no, sea tensión creativa o no, pero evidentemente existe.
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0: Es la 1 de la tarde, las 12 en Canarias.
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0: Buenas tardes. El Tribunal Supremo ha dictado sentencia en el caso Mascarillas. La Sala de lo Penal ha impuesto una pena de 24 años de prisión al exministro de Transportes José Luis Ábalos y de 19 años para su antiguo asesor Koldo García. Por su parte, el comisionista Víctor de Aldama ha sido condenado a 4 años y medio de cárcel, aunque no ingresará en prisión gracias a su colaboración clave para esclarecer los delitos. El fallo, que se ha notificado este lunes, agota la vía judicial ordinaria. Al tratarse de una sentencia firme, las únicas opciones legales que le resta a los condenados son promover un incidente de nulidad o recurrir en amparo ante el Tribunal Constitucional si consideran vulnerado algún derecho fundamental. Y en el Reino Unido, el primer ministro británico Keir Starmer ha presentado su dimisión, también como líder del Partido Laborista, tras reconocer que había perdido la confianza de su grupo parlamentario para seguir gobernando.
2: La pregunta que mi partido se está haciendo ahora es si soy la persona más indicada para liderarnos en las próximas elecciones generales. He escuchado la respuesta de mi bancada parlamentaria a esa pregunta y acepto la respuesta con total elegancia. Cada decisión que he tomado ha sido pensando en poner primero al país que amo. Es por eso que renunciaré como líder del Partido Laborista.
0: Así deja el camino para que el hasta ahora alcalde de Manchester, Andy Burnham, asuma el liderazgo del Partido Laborista y del Gobierno sin ir a unas elecciones internas en la formación. Burnham jura hoy como diputado después de ganar el pasado jueves el escaño de Macclesfield, paso indispensable para ser líder de su formación y primer ministro. Nicolás Fernández, director de análisis del Banco Sabadell, comenta el escenario.
3: Yo creo que es lo que digo, ya está totalmente acostumbrado el mercado a esto, pero sigue jugando en contra claramente del FTSE inglés, que sigue siendo uno de los índices que peor lo hace, precisamente porque, no solo por el tema político, ¿no?, sino porque desde el Brexit, desde luego, el país ha perdido bastante impulso macroeconómico.
0: La sucesión mantiene en vilo a los inversores debido a la falta de claridad en las propuestas económicas de Burnham y al temor de que su llegada al poder dispare la emisión de bonos y el endeudamiento en un país que ya lidia con una pesada carga de deuda. Cambiamos de asunto. El ICEX celebra el próximo 2 de julio en La Nave, Madrid, la tercera edición de su foro anual, un encuentro que reúne a todo el ecosistema de internacionalización de la economía española con la empresa en el centro. Así lo anuncia Elisa Carbonell, consejera delegada de ICEX, quien destaca que el evento cuenta ya con casi 1.300 empresas registradas. El foro aborda la cuestión que preocupa a las empresas españolas en su proceso de internacionalización.
4: La internacionalización es una vía que soluciona dos cosas. Uno, ganar tamaño, obviamente, accedes a nuevos mercados, más negocio, pero también para ganar en resiliencia o para ganar en capacidad de absorción de vaivenes, ¿no? Entonces, eso de no poner todos los huevos en la misma bolsa, ir internacionalizándose, además, de una forma reflexionada, planificada y no como una reacción necesaria cuando vienen mal dadas, es mejor.
0: En actualidad empresarial, Indra crece en Estados Unidos. Ha sido seleccionada por el operador del metro de Washington para renovar el sistema de máquinas de venta automática de títulos de transporte en toda su red. El contrato está valorado en unos 39 millones de dólares y podría alcanzar hasta 75 millones en función de distintos hitos. Y la firma de inversión estadounidense Castor Lake ha lanzado una oferta de 6.260 millones de dólares por la británica EasyJet. Es la tercera propuesta que hace. Ofrece 625 peniques, que suponen una prima de un 24%. Vamos a ver cómo siguen los mercados en tiempo real.
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0: Tenemos al IBEX 35 con subidas del 0,4% hasta 19.425 puntos. El DAX está bajando un 0,3% y el Eurostoxx está muy plano en 6.289. Dentro del IBEX 35 suben los títulos de IAG, más de un 2%. Cerca de ese porcentaje también BBVA, y las subidas rondan el 1,7% en Acciona Energía Renovables y por encima del punto porcentual Repsol, Bankinter y el Santander. En el lado de los descensos, Telefónica con una caída cercana al 2% y un 1,7% se dejan los títulos de Redella y también los de Puig. En el mercado de divisas, según las tenemos al euro dólar en 1,1455.

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1: Arranca una nueva edición de Ventaja Legal que esta semana pasada pues se ha desplazado a Salamanca, donde ha tenido lugar la novena jornada de asistencia jurídica gratuita, un evento

0: persona vulnerable no tiene acceso real a la tutela judicial, el Estado de Derecho deja de ser una promesa cumplida y corre el riesgo de convertirse en una declaración meramente formal. Por eso, cuando hablamos de justicia gratuita, hablamos de igualdad, hablamos de dignidad, de tutela judicial efectiva, hablamos de ciudadanía y hablamos también de confianza en las instituciones. Y conviene decirlo con claridad, el turno de oficio no es una asistencia de menor intensidad ni una defensa de segunda categoría. Es abogacía en su sentido más exigente. Es técnica jurídica, disponibilidad, responsabilidad, humanidad y compromiso. Es acudir cuando se llama, muchas veces de madrugada, en comisaría, juzgado, centros penitenciarios o servicios especializados. Es escuchar a quien no sabe a quién acudir. Es explicar derechos en momentos de angustia. Es sostener con profesionalidad causas difíciles, urgentes o socialmente invisibles.
1: Hoy vamos a dedicar unos cuantos minutos precisamente a este evento que ha tenido lugar en Salamanca, como decía. El anfitrión ha sido el Colegio de Abogados de la Ciudad y quiero también recoger unas palabras de su decano, Miguel del Castillo, quien apunta que el turno de oficio se está pagando poco y mal.
2: Estamos encantados con el recibimiento del público que hemos tenido. Son más de 250 personas que han venido para escuchar las distintas ponencias que se están desarrollando en estas jornadas. Y sobre el turno de oficio, mucho tengo que decir, muchísimo, pero evidentemente no lo puedo condensar en dos, tres frases. Simplemente que es una función social básica hoy en día en la sociedad española y en muchas otras sociedades. Es tan importante pues como ir muchas veces al médico, con independencia, salvando las distancias de lo que es la salud, de lo que es un problema legal. El turno de oficio está 365 días al año, 24 horas diarias. Y tengo que decir que está de momento mal retribuido, muy mal retribuido, que tiene que ser más con el Estado, en este caso, estamos en un territorio común, como es Castilla y León, así como también Castilla-La Mancha, Extremadura, Murcia, Ceuta, Melilla y Baleares. Entendemos que el Gobierno se tiene que dar cuenta de que estamos ante una situación muchas veces crítica. ¿Por qué? Porque hay ya muchos letrados que se están dando de baja ante la indiferencia del gobierno central, en este caso, a los efectos de valorar el turno de oficio a sus letrados, a sus profesionales, como debe ser. Vamos a tener en cuenta que son muchos días de guardia, es 24 horas de guardia para un letrado, y esas guardias muchas veces ni se pagan los desplazamientos entre partidos judiciales y demás. Entonces, es una reivindicación que se hace desde aquí.
1: Bien, pero no nos podemos olvidar de las cuestiones que ustedes nos plantean, los amigos de Ventaja Legal, ¿no? Hoy un oyente nos dice, tengo una convocatoria la próxima semana en mi segunda residencia, pero no puedo asistir personalmente a la Junta de Propietarios, de Vecinos. Junto a la alternativa de delegar el voto, he leído que hay un cambio legal que me permite el voto telemático. A ver, ahora vamos a contestarte. Ojo, que no ha entrado en vigor todavía la reforma, que va camino de ello, pero todavía no ha entrado en vigor. Mucha atención, por tanto, a los cambios del voto telemático en las juntas de vecinos de comunidades de propietarios. Y por otra parte, y como tantas veces ocurre, la visión que los medios y la calle en general da de conceptos o de herramientas jurídicas está muy equivocada y llama a la confusión. Son palabras que nos dice Cristian, que trabaja como director financiero de una compañía española que nos vamos a ahorrar el nombre, créanme, primera marca multinacional. Bueno, Cristian me pide que incida precisamente en ese instrumento de negociación, lo que denominamos en el mundo del comercio internacional, sobre todo el MOU, es decir, el Memorandum of Understanding, que es una pena, dice, se confunde todo, sobre todo si hay negociación política. Él se refiere en realidad a lo que la administración de Donald Trump anunció con Irán, que es precisamente eso, un MOU que decimos, pero claro, no es un tratado definitivo, no es un contrato, es una declaración de intenciones. Bueno, y la actualidad manda. La posibilidad de que escapen de la justicia algunos investigados bien conocidos en el terreno político trae consigo dos preguntas que se repiten esta semana. Primero,

0: Pero, ¿con qué países tenemos convenios de extradición en España? Y por otra parte, segunda, imaginemos que el país extranjero contratado de extradición con España interpreta o se le convence por parte de la defensa española de que hay motivación política. En ese caso, ¿podría quedarse sin que se cumpla la ley española? Bueno, es que no nos gusta meternos en temas políticos, lo vamos a enfocar evidentemente solo con desde el punto de vista jurídico y estrictamente legal. Y Marian nos dice que no entiende que no se pueda dar un despido por absentismo laboral en España. ¿Qué ocurre realmente, no? El despido, ya saben que, o ya saben, os digo, por absentismo laboral ha cambiado significativamente en los últimos años, desde febrero de 2020, cuando se derogó un artículo 52 del Estatuto de los Trabajadores que permitía ese despido objetivo por faltas de asistencia al trabajo justificadas, pero intermitentes cuando superaban determinados porcentajes. Y también nos visita, por supuesto, y lo tenemos aquí, Enrique Maya, que nos va a poner en marcha el botón de la sección de ¿no es lo que piensan ustedes? O quizás sí, ¿no? Esa especie de encuesta, más bien una pregunta que les lanzamos para ver cómo resolverían ustedes el caso que les planteamos. Tendrán ustedes un par de semanas para enviarnos sus respuestas y luego las resolveremos según, ya saben, apoyándonos en una resolución totalmente asentada de nuestro Tribunal Supremo. La idea es ver si el sentido común encaja o no con lo que dicen nuestras leyes y lo que finalmente tiene que decidir nuestro alto tribunal. Ahora sí, vamos ya con la actualidad en voz de los compañeros de la abogacía.
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2: Buenas tardes, saludos a todos. En el programa de hoy viajamos a Salamanca de manera local, donde se celebraron las novenas jornadas de asistencia jurídica gratuita y se presentaron los últimos datos del Observatorio de Justicia Gratuita. Y también, a nivel internacional, a Estrasburgo, donde España firmó el Convenio para la Protección de la Profesión de la Abogacía y el Consejo General de la Abogacía estuvo presente. Arrancamos con cifras que invitan a la reflexión. Y es que en el marco de las jornadas de asistencia jurídica gratuita celebradas en Salamanca la semana pasada, se presentaron los datos del vigésimo informe del Observatorio de la Justicia Gratuita elaborado por Abogacía Española. De ello se desprende el aumento de las solicitudes de asistencia jurídica presentadas por parte de los ciudadanos. Durante 2025 se registraron más de 1.155.000 solicitudes, lo que supone un incremento del 1,7% respecto al año pasado y confirma una tendencia sostenida al alza. Detrás de estas cifras, tramitadas ante los 83 colegios de la abogacía o en los juzgados, hay personas que necesitan acceder a la justicia para defender sus derechos, independientemente de su situación económica, porque no solo se trata de una prestación pública, hablamos de una garantía de igualdad y de tutela judicial efectiva. Sin embargo, este crecimiento en la demanda, tal y como indica el observatorio, contrasta con otra tendencia que preocupa a la profesión. Lo detalla Salvador González, presidente de la Abogacía Española.
3: Cada vez tenemos menos abogados adscritos al turno de oficio, prestando ese servicio, y cada vez la demanda, el número de asuntos de turno de oficio, crece. Y esta es una situación insostenible en el tiempo y que tenemos que darle una solución. Y la solución está clara, mejorar la retribución y mejorar las condiciones del abogado de oficio.
2: Actualmente son menos de 39.000 profesionales de la abogacía los que prestan este servicio esencial en el turno de oficio en toda España. Una realidad que ha centrado buena parte de los debates que se han llevado a cabo en las jornadas bajo el lema Abogacía de oficio, sin defensa no hay justicia, y que plantean importantes desafíos para la sostenibilidad futura del sistema, como afirma Ángel Méndez, presidente de la Comisión de Asistencia Jurídica Gratuita de Abogacía Española.
4: Ahora mismo el mayor reto que tenemos es el mantenimiento del propio sistema de justicia gratuita debido a la bajada de números de abogados adscritos al turno de oficio. Y todo ello debido también a las malas condiciones retributivas y en general que tienen la abogacía de oficio.
2: En las jornadas se analizaron este y más retos que afronta el turno de oficio, como los relacionados con la organización y la evolución de la asistencia jurídica gratuita, así como la situación de los profesionales que prestan este servicio y los retos derivados de las nuevas necesidades sociales y tecnológicas. Y por ello, desde la inauguración de estas jornadas, Abogacía Española reclamó una nueva ley de justicia gratuita que garantice financiación y reconocimiento al turno de oficio. Así lo destacó Leandro Cabrera, vicepresidente segundo de Abogacía Española.
5: resulta indispensable una nueva ley reguladora. La justicia gratuita no es una materia sectorial, ni una cuestión que afecte solo a quienes la gestionan o la prestan. La justicia gratuita afecta al corazón mismo del Estado de Derecho.
2: Y de Salamanca viajamos a Estrasburgo. Allí el presidente de Abogacía Española, Salvador González, participó en la firma por parte de España del convenio del Consejo de Europa para la protección de la profesión de la abogacía, junto al ministro de la Presidencia, Justicia y Relaciones con las Cortes, Félix Bolaños. El convenio es un instrumento internacional destinado a reforzar las garantías necesarias para que los abogados y abogadas puedan ejercer su profesión con libertad, independencia y seguridad. Así lo indica el presidente de Abogacía Española, Salvador González. Lo escuchamos.
6: Que es un momento trascendente, histórico para la abogacía, y ahora se cierra un círculo muy potente de protección del ejercicio de la profesión para proteger nuestros estados de derecho, nuestra democracia y con ello nuestra convivencia.
2: Con esta adhesión, España se suma a otros 33 estados europeos en el respaldo a un acuerdo que la abogacía considera fundamental para salvaguardar la labor de los profesionales encargados de garantizar una defensa jurídica independiente y efectiva. Y terminamos en Roma, donde Abogacía Española participó en la Asamblea General del Observatorio Internacional de la Abogacía en Riesgo, el OIAD. Durante el encuentro, representantes de la Abogacía Europea y organizaciones de derechos humanos analizaron la situación de los profesionales que sufren persecución, amenazas o restricciones por ejercer su trabajo en distintos países. Y además se presentaron las acciones impulsadas para protegerlos. La delegación española reafirmó su compromiso con la defensa de estos profesionales y presentó, además, las conclusiones de la misión internacional de juristas desarrollada recientemente en Guatemala, promovida por el propio Observatorio de la Abogacía en Riesgo. Una labor que refleja el compromiso de la abogacía española con la defensa de los derechos fundamentales y con la protección de quienes garantizan el acceso a la justicia en contextos especialmente peligrosos. Finalizamos nuestro recorrido informativo animándolos a conectarse esta tarde a una nueva sesión de nuestras conferencias de los lunes. A partir de las 4:30 se tratará la última jurisprudencia en materia de extranjería de la mano del abogado José María Pey, con la moderación de Carmen Rodríguez de la Subcomisión de Extranjería y Protección Internacional de Abogacía Española. Podrá seguirse tanto de manera presencial como online, previa inscripción gratuita en formacionabogacia.es. Y con esto cerramos por hoy. Gracias por acompañarnos. Para más información pueden consultar nuestra web abogacía.es y los perfiles en redes sociales. Hasta la semana que viene.
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0: Lo apuntaba antes, nos dicen, tengo una convocatoria la próxima semana en mi segunda residencia, pero no puedo asistir personalmente. Junto a la alternativa de delegar el voto, he leído que hay un cambio legal que me permite el voto telemático. Eso nos dice un oyente. A ver, ojo, ¿te refieres a la reforma de aquella ley, la 49 del 60, sobre propiedad horizontal, para regular expresamente las juntas de propietarios telemáticas o mixtas? Que como tal no las regulaba, pero lo que pasa es que no ha entrado en vigor. A fecha de hoy, la reforma de 2026, el Congreso lo único que ha hecho ha sido admitir y aprobar la toma en consideración de la reforma para continuar con su tramitación parlamentaria. Lo que pasa es que la mera admisión a trámite no equivale precisamente a que todo el nuevo régimen esté ya plenamente incorporado al texto definitivo que veremos en su momento de la ley de propiedad horizontal, ¿no? Bueno, recuerda que de todas formas ya hay un antecedente, es decir, que durante la pandemia sí que existió una habilitación temporal para reuniones telemáticas, ¿no? Terminada esa normativa excepcional por la ley de propiedad horizontal, pues ha vuelto a no regular expresamente el voto telemático. Y claro, y eso ha generado muchas dudas como la que tú tienes, ¿no? Bueno, pues ¿qué pretende modificar esta modificación? Pues la reforma afecta a diversos preceptos y especialmente en lo relacionado a eso, a asistencia y voto de propietarios, a notificaciones electrónicas, a libro de actas digital. De todas formas, hay argumentos también si se impone también el voto telemático en su comunidad. Yo creo que esencialmente la Junta debe permitir el voto telemáticamente, pero con base estatutaria y con garantías suficientes de identificación y de participación. Por lo tanto, ¿qué cambiaría con la reforma? Pues que se podría asistir a la Junta por videoconferencia, Zoom, Teams, cualquier plataforma que sea válida, que se podría votar a distancia, que se podrá participar incluso en juntas mixtas, que será lo habitual, donde unos vecinos estén presentes y otros conectados online. En realidad, tendría la comunidad de propietarios que aprobarlo previamente o incluirlo en los estatutos, muy importante, de poderse identificar a cada uno de los propietarios, tiene que garantizarse, por supuesto, los turnos para que pueda intervenir, escuchar, votar, y se busca también dejar eso, constancia del acta del voto emitido y de la asistencia telemática. Por lo tanto, ¿puedes votar en la próxima junta? Bueno, pues lo que puedes hacer en la fecha de hoy únicamente, como tú apuntabas, es delegar el voto, es la vía más segura, das autorización escrita a otro propietario o a un tercero para que vote por ti en la junta. Y luego, el voto en telemático a fecha de hoy, pues solo se lo permite ya pues perfectamente los estatutos, hay un acuerdo previo o la práctica demuestra que es aceptado precisamente con garantías. Bueno, en cuanto al voto posterior del ausente, hay opciones para que se vote también en casos restringidos, y si no te dejan votar online, llegado el momento, pues claro, podrás impugnar, e incluso si te dejaron, si te negaron participar sin motivo alguno. En cualquier caso, que míralo con alfileres, porque a fecha de hoy no hay modificación todavía que haya entrado en vigor. Bueno, y también nos dice Cristian, como tantas veces ocurre, la visión de los medios y de los medios de comunicación y la calle en general de conceptos jurídicos y de herramientas legales está muy equivocada y llama a la confusión. Nos dice Cristian, decía. Bueno, él trabaja como director financiero de una compañía cuyo nombre, repito, nos vamos a ahorrar. Primera marca, multinacional, y Cristian, que utiliza muy habitualmente lo que se denomina esos instrumentos de negociación, los MOUs que decimos, esos memorándums de entendimiento, dice, oye, explícalo un poquito porque esto es muy popular entre la empresa multinacional, pero en estos momentos se está confundiendo cuando los políticos, cuando se habla en términos políticos sobre lo que ha ocurrido o no en el caso de la guerra que está al frente abierto entre Donald Trump y Estados Unidos y por una parte e Irán por otra parte, ¿no? Bueno, mira, y para que lo sepa todo el mundo, en efecto, el MOU que decimos es un documento en el que dos o más partes expresan precisamente que tienen, ojo, la intención, a ver, la intención de colaborar o de llegar a un acuerdo sobre determinados temas. Mucho ojo, no es un contrato definitivo, solo una declaración formal de intenciones que establece esos principios básicos de esa relación futura. ¿Para qué sirve? Pues como primer paso, como todo primer paso en cualquier negociación, es que, en mi experiencia, ya digo, mi experiencia es que es muy útil, se utiliza pues para definir objetos comunes, para establecer en este caso las responsabilidades preliminares, fijar las bases para negociaciones posteriores y mostrar un compromiso entre las partes, pues por lo menos de sentarse antes de firmar un contrato más detallado. ¿Es legalmente vinculante? Pues lo normal es que no sea vinculante, lo normal es que sea una obligación la posterior, eso sí, cuando se cierra el negocio o el proyecto. Algunas cláusulas, sin embargo, sí que pueden ser vinculantes, por ejemplo, pues todo relacionado con la confidencialidad, con la exclusividad, con la protección de la información, con la resolución de disputas, eso sí que puede serlo. Y en estos momentos, pues lo que aplicado a lo que en el terreno internacional estamos viendo, este MOU que parece que han firmado ambos países, en términos prácticos, lo que hace es establecer pues únicamente un marco para detener las hostilidades, abre un periodo de negociaciones, se habla de 60 días, incluye compromisos preliminares sobre el estrecho de Hormuz, etcétera, sirve en definitiva como base para intentar alcanzar un acuerdo final más detallado y esa vez sí, más adelante, vinculante. Por lo tanto, la diferencia importante es que un MOU suele ser un acuerdo en este caso político y de intenciones. No hay que confundirlo con un acuerdo, con un contrato que sea realmente vinculante.

0: vamos acabando con las consultas. Tenemos más, pero bueno, vamos a ver. Marian nos dice que no entiende que no se pueda dar un despido por absentismo laboral en España. Dice, ¿qué ocurre realmente? Las noticias que nos dan las patronales es que pues les afecta gravemente esa lacra, si fuera una lacra en España. La verdad es que la situación actual es la siguiente. Desde febrero de 2020 se derogó el artículo 52D del Estatuto de los Trabajadores, que permitía pues eso, el despido objetivo por faltas de asistencia al trabajo justificadas pero intermitentes cuando superaban determinados porcentajes. ¿Eso qué significa? Pues que ya no se puede despedir legalmente al trabajador únicamente por acumular bajas médicas justificadas, enfermedad común, accidente laboral, etcétera. ¿Puede, sin embargo, una empresa despedir por ausencias? Hombre, sí que puede, pero hay que ver el motivo. Es decir, realmente si falta al trabajo el trabajador, el empleado, sin justificación o sin comunicar adecuadamente la ausencia, la empresa, claro que puede imponer sanciones disciplinarias e incluso llegar al despido disciplinario según la gravedad y reiteración de las faltas, ¿no? También las bajas médicas debidamente acreditadas no pueden...
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0: hacer práctico llegar, en este programa.
1: Claro, claro.
0: Y que creo que también a los oyentes le interesa,
1: pues
0: le
1: claro
0: interesa
1: que mucho. Sí. Fíjate que las preguntas que me hacen, cuando las que estoy contestando, son de los más, yo qué sé, de los más versátiles, de los más sencillas. Es decir, que si la junta de propietarios, que claro, si ese tipo de acuerdos es vinculante o no. Incluso, fíjate, tengo aquí algunas sobre si las extradiciones o lo que fuera. Ya, igual las tratamos luego, pero, claro, muy técnicas. Es decir, no hace falta entrar en cuestiones ni políticas, ni de un lado ni de otro. Por lo tanto, hoy, ¿de qué vamos a hablar en esta
0: pues,
1: sección?
0: Mira, en este caso hoy vamos a hablar de los bienes gananciales, que creo que es una cuestión que muchos pues conocemos, quizá el concepto jurídico no lo tenemos precisado desde el punto de vista académico, pero sí que más o menos todo el mundo sabe lo que son los bienes gananciales. Y traemos un asunto, que si quieres me meto a ello, Arcadio.
1: Sí, espera un momentito, antes que nada. Vamos a definir un poquito lo de los bienes gananciales. Cualquiera que tenga relación de pareja y que la tenga, digamos, regularizada, por decirlo de alguna forma, es decir, ya sea del tipo que fuera, es decir, no solo matrimonio religioso, sino civil, sino cualquier tipo de relación, puede hacer un pacto en el que se, de forma, pues yo qué sé, de una forma, se, es que no quiero decir regular, de una forma se estipule en el terreno económico que lo que uno aporta, si es de uno, si es de los dos, y cómo son los, digamos, los rendimientos de eso, etcétera, etcétera.
0: Exacto. O sea, el sistema, o sea, el régimen jurídico que por el que se rigen los matrimonios, pues,
1: sí.
0: Luego se refiere al régimen económico,
1: sí.
0: Pues puede ser de tres formas en nuestro derecho común, porque luego los derechos forales o de cada comunidad pues tiene algunas particularidades,
1: sí.
0: Que son el sistema de sociedades gananciales,
1: sí.
0: El sistema de división de o separación de bienes, que
1: sí.
0: También lo conocemos mucho, y luego
1: sí.
0: El sistema de participación, que es algo más técnico que no conoce todo el mundo, y luego la regla general de nuestro derecho común es que si no haces capitulación estableciendo qué sistema quieres, pues se rige por defecto el de sociedades de gananciales.
1: En definitiva, que en el momento en que llegas a un acuerdo con la pareja, lo quieras o no, hay una regulación distinta, y eso es a lo que tenemos que atenernos. Claro, el problema es que la vida de una pareja es muy larga,
0: claro.
1: Y pueden ocurrir muchas cosas.
0: Sí, por eso.
1: ¿Y qué es lo que ha ocurrido en este caso que no sí. estáis?
0: Pues mira, esto es un caso que lo voy a intentar pues simplificar para que se entienda perfectamente, que es un caso de división de la herencia, que aquí lo que se discute es que en la cuenta en la cuenta bancaria de los padres que habían fallecido y que van a heredar los hijos,
1: sí.
0: Pues había un dinero que procedía de la venta de los bienes de la madre de la madre, ¿no?
1: Sí.
0: Entonces, claro, lo que se discute aquí es que una de las partes dice que ese bien es privativo porque venía de la familia de
1: ella,
0: la madre,
1: ¿sí?
0: Mientras que la otra parte dice que es ganancial porque estaba en la cuenta bancaria en la que eran titulares el marido y la esposa.
1: Claro, o sea que, dicho de otra forma, a ver si lo he entendido bien. Es decir, hay una relación de pareja y lo que ocurre es que uno de los dos hereda, digamos, de la madre...
0: Un dinero,
1: lo que pasa es que si lo heredase solo de ella, pues podría ser únicamente de ella, aún existiendo el matrimonio.
0: Sí.
1: Pero lo que ha ocurrido es que ha ido dirigido a una cuenta que es común de ambos.
0: Exacto.
1: Es un matiz que... Ojo,
0: claro, es el matiz que se discute, que estoy seguro que muchos de nuestros oyentes...
1: no piensan en él, claro.
0: Y tienen en su cuenta, en una cuenta común, dinero que viene privativamente de la familia de uno de ellos.
1: Claro, y en ese caso, ¿qué es lo que ocurre? No contestes, claro.
0: No contesto, pero sí que puedo plantear algunas preguntas a los oyentes.
1: Claro, porque lo que tenemos que centrar, por si alguno quiere tomar nota, que me consta que toman nota, porque luego lo repetiremos también la semana que viene los hechos, digamos, para refrescarlos, es lo que hay que tener en cuenta es precisamente si ese matiz de que tengamos en una cuenta conjunta un dinero que en principio debía de ser privativo, pues tiene sus efectos.
0: Claro. Sí. Entonces yo en ese sentido voy a plantear varias cuestiones, ¿no?
1: Venga.
0: ¿Es dinero privativo por el hecho de proceder de los abuelos maternos? Uh-huh. ¿Es dinero ganancial porque proviene de una cuenta común del matrimonio? ¿Todo el dinero que hay en la cuenta común se transforma automáticamente en ganancial? Y por último, ¿es suficiente alegar que el dinero era privativo para que no se considere ganancial?
1: Bueno, yo no sé si esta vez has elevado demasiado el nivel y por lo tanto alguno va a quedar descolocado, sobre todo.
0: La vuelvo a repetir.
1: Sí, ahora lo repetimos. Sobre todo aquellos que nos contestáis y a los que os temo, esto es una broma, evidentemente, porque me contestáis, ya lo corregiste en el último de los programas que dedicamos al tema, con mucho una hoja, con mucho una cara, porque las tesis doctorales uno no está para eso en estos momentos. Bueno, bromas aparte, es decir, venga, vamos con las preguntas otra vez. La primera de ellas decías:
0: ¿es dinero privativo por el hecho de proceder el dinero de los abuelos maternos?
1: Y por lo tanto, eso es lo más importante, con independencia de que se haya ingresado en una cuenta de ambos cónyuges.
0: El origen, claro.
1: Claro.
0: ¿Es dinero garancial porque está en la cuenta común del matrimonio?
1: Es decir, si el ingresarlo en la cuenta es lo que es lo definitivo, en definitiva, y por lo tanto ya has perdido el control de esa cantidad. Algo importante, porque déjame que haga un pequeño receso. Estamos pensando que en principio los matrimonios empiezan y acaban pues por eso, por disolución, por fallecimiento de una de las partes. Pero aún así puede haber otras causas de disolución y en todo caso, en el momento en que se haga una liquidación, es fundamental saber a quién corresponde cada una de las partes. Y eso es lo que estamos hablando, es decir, cada una de las cantidades. ¿Sí? Tercera pregunta.
0: ¿Todo el dinero que hay en una cuenta común se considera dinero ganancial, independientemente de dónde provenga?
1: Que eso es lo que sin duda alguna se va a plantear media España. Claro. Es decir, uno tiene un salario, una tiene otro salario, por ejemplo, y los dos lo ingresan a la cuenta común. A partir de ese momento, voy a decirlo así, pierde uno la titularidad, la propiedad de ese dinero, no el control, porque bueno, perfectamente podría ocurrir que se autorice a la otra parte, como está la cuenta común, para que disponga de dinero. Pero claro, una cosa es disponer.
0: Es el planteamiento lo que hay que hacer.
1: Claro, una cosa es disponer y otra cosa es que realmente sea propiedad, porque claro, en el momento que se hagan gastos, se utilice para gastos comunes, no hay ningún problema, pero si a uno se le va la pinza y se compra, yo qué sé, ese Ferrari que la cuenta no da para tanto y que la otra parte no quiere, ahí se está contraviniendo esa regla que estás diciendo, es decir, lo que llega ahí ya es de los dos y pueden utilizarlo los dos.
0: Y por último, ¿es suficiente alegar que el dinero era privativo para que no se considere dinero ganancial? Es decir, si tú dices, oye, que hay que en esa cuenta hay, por ejemplo, 3.000 euros, pero 1.000 euros son que los tenía yo de mi familia. Si con decir eso es suficiente para que se considere dinero privativo y no ganancia.
1: Y por decir es decir, no es que se deje por escrito ni a por estilo. No es que digamos, bueno, me van a ingresar 1.000 euros y esos 1.000 euros, que quede bien claro, que vienen de mi parte y que van a seguir siendo míos, si pudiera ser, ¿no?
0: Exacto.
1: Bueno, yo creo que tenemos a partir de ahora, no sé si a media España.
0: Sí, pero a mí me parece un tema muy interesante, sí, ¿eh? porque son cuestiones que todo el mundo, cuando llega a una situación conflictiva en el matrimonio, en una herencia, como en este caso,
1: por ejemplo,
0: pues todo el mundo se lo va a plantear y todo el mundo va a tener siempre esa duda.
1: Sí, y además que, vamos a ver qué. Fíjate, yo creo que incluso por antena lo he dicho muchas veces, uno de los problemas de los que no son conscientes muchos ciudadanos, hablando del régimen de gananciales, es que está claro que el régimen, la sociedad de gananciales, no es la mejor para que actúe como cortafuegos en el caso de que una de las dos partes del matrimonio o de la relación de pareja entre en crisis. Imaginemos que ha incurrido en deudas y que, llegado el momento, pues tiene que responder de esas deudas, y realmente hay una sociedad de gananciales, es fácil que arrastre a la sociedad, ¿no? Sin embargo, digamos, solo nos acordamos de Santa Bárbara cuando truena, es decir, y cuando eso ocurre, a algunos se le ocurre la maravillosa idea de disolver la sociedad de gananciales. Pero claro, no cuentan con que disolver significa también liquidar. Claro. Es decir, y liquidar significa hacer un análisis, un recuento, un inventario de qué es de cada cual, y en consecuencia, ojo, también habrá seguramente que pagar impuestos.
0: Y compensar
1: a la otra parte. Es decir, y eso es muy complicado. Eso haya crisis porque sí, me refiero entre el matrimonio, por ejemplo, por decirlo de alguna forma, o crisis porque venga un fenómeno externo, en cualquier caso es muy difícil de solucionar. Se soluciona, evidentemente, pero genera mucho conflicto también, ¿no te parece?
0: Sí, yo creo además que a la hora de plantearse una separación del matrimonio es importante también plantearse si se tiene músculo financiero individual para afrontar un proceso como
1: esto.
0: Ese.
1: esto es algo que también la gente no es consciente, es decir, que no es lo mismo sostener una vivienda que sostener dos viviendas,
0: por eso.
1: Un coche o dos coches, o etcétera, etcétera. Por lo tanto, en efecto, ahí está la realidad de la vida, ¿no? Sí, sí. Bueno, pues yo creo que, Enrique, que están las cosas bien claras, es decir, que podemos cerrar hoy la sección, que, repito, las reglas son no más de un folio, por favor, y de aquí a dos semanas tenemos de plazo, si me las van enviando ya, mejor, porque yo voy echando un vistazo a sus opiniones y te convoco como poco para dentro de dos semanas para que hagamos un recuento de los exámenes. A ver.
0: Y leeremos la respuesta con mucho interés, porque siempre se aprende y se enriquece.
1: También, sí, ¿no? Y además, fíjate, esto tenía que hacer también el legislador, ¿no te parece? Es decir, cuando va a hacer una reforma de una ley, de alguna forma sondear, no solo someterlo a votación pública y además, porque la gente al final no hace enmiendas ni nada por el estilo, pero un poquito palpar realmente, de verdad, ¿no?
0: Sí, es una manera de pulsar, independientemente de la opinión académica o jurídica sea correcta, de pulsar un poco cómo que piensa la sociedad sobre diversas cuestiones, de cómo se resuelven o cómo están configuradas dentro de nuestro ordenamiento jurídico.
1: Sin duda. Enrique Maya, muchas gracias, quédate por aquí, no te vayas. Y vamos a repasar un poquito a partir de ahora, pues eso, lo que ha sido precisamente este congreso, esta novena convocatoria que ha tenido lugar en Salamanca, precisamente con protagonistas, pues eso, los letrados del turno de oficio, la asistencia gratuita, ¿no? Y yo creo que hay que empezar precisamente, pues eso, con las palabras de acogida del decano de Salamanca.
2: Un servicio público esencial, un servicio que descansa en gran medida sobre el compromiso de la abogacía, pero que no puede sostenerse únicamente sobre la vocación de quienes lo prestan. Reivindicar mejores condiciones para el turno de oficio no es una reclamación corporativa, es una exigencia democrática, porque cuando se fortalece el turno de oficio, se fortalece el derecho de defensa. Cuando se mejora la justicia gratuita, se mejora la calidad del Estado de Derecho. Cuando se dignifica la labor de quienes prestan este servicio, se dignifica también a las personas que dependen de él. No podemos permitir que el sistema funcione gracias al sacrificio silencioso de miles de profesionales. Necesitamos un modelo estable, suficiente y homogéneo, que garantice calidad en todo el territorio. Necesitamos baremos adecuados y actualizados. Necesitamos pagos ágiles. Necesitamos una organización eficiente. Y necesitamos formación y continua especialización. Y necesitamos también herramientas digitales que ayuden, no que compliquen. Y necesitamos que las administraciones comprendan que la justicia gratuita no es un gasto prescindible, sino una inversión en cohesión social y en legitimidad democrática.
1: Bien, no era el decano de Salamanca, Miguel del Castillo, a quien ya hemos escuchado antes, era Leandro Cabrera, que es vicepresidente segundo precisamente de la Abogacía Española. Bueno, yo creo que tenemos que poner hincapié en eso, en lo que importante, lo que facilita el turno de oficio, el acceso precisamente a la justicia, que se cumpla eso que dice nuestra Constitución. Por lo tanto, en palabras, suena todavía mejor en palabras de María José Burgos Monje, fiscal jefe de Soria, fiscal delegada de Jurisdicción de Personas con Discapacidad en Castilla y León. La escuchamos.
3: El derecho al acceso a la justicia, sin lugar a dudas, es un pilar fundamental en nuestro ordenamiento jurídico. Está regulado en el artículo 24 de la Constitución española y que se vincula con el artículo 119 de la Constitución cuando se trata sobre la justicia gratuita. El acceso de la justicia a todas las personas con independencia de sus recursos y que posteriormente, como todos sabéis, se regula en la ley 1/96. Se trata efectivamente de un instrumento de igualdad material, no se trata de un mero formalismo, sino efectivamente de este compromiso material. El ordenamiento jurídico cada vez más va protegiendo a las personas, a los colectivos que son vulnerables.
1: Bueno, la verdad es que no quiero de alguna forma que quede claro, que parezca como que el letrado que no lleva turno de oficio no se ocupa de una forma, yo qué sé, humanitaria del, del cliente en absoluto, pero me gustaría también que escucháramos la dimensión humana, cuando el objetivo es defender precisamente a quien lo necesita y quien, pues eso, es vulnerable, no tienes medios, no tiene medios de para acudir a un letrado, digamos, de pago y al que no le paga, en este caso, el Estado, ¿no? Detrás, o mejor dicho, delante, hay siempre un... pues es un fiscal.
2: Pero la justicia gratuita tiene una dimensión humana que nunca debemos perder de vista. Detrás de cada expediente de justicia gratuita hay una persona, lo ha resaltado el alcalde en su intervención. Hay una mujer víctima de violencia, hay una familia ante una ejecución hipotecaria, hay una persona mayor que no comprende una resolución, un trabajador despedido, una persona con discapacidad que necesita apoyo para hacer valer sus derechos, un migrante que desconoce el idioma y el sistema, un ciudadano de un pequeño municipio que tiene las mismas necesidades de defensa que quien vive en una gran ciudad, como ha destacado también el vicepresidente segundo de la Diputación. Cuando la abogacía de oficio actúa, el derecho deja de ser un lenguaje inaccesible y se convierte en una herramienta de protección.
1: Esa dimensión humana que intentaba explicar yo antes. Y por otra parte, también yo creo que hay que hablar de el día a día del abogado del turno de oficio, que no es solo asistir en el juzgado, ¿no? Hay mucho más, hay comprensión, hay acompañamiento. Vamos a escuchar precisamente eso que nos dice sobre la paradoja del turno de oficio, porque cada vez más, fíjense, existe más vulnerables a los que proteger, pero también hay más trabajo, por lo tanto, para los letrados. Y la verdad es que el esfuerzo invertido se dispara si lo comparamos con la retribución recibida.
4: La paradoja del turno de oficio, lo que vengo a decir es que a medida que se ha ido avanzando en el concepto de la vulnerabilidad, de considerar vulnerables a más colectivos, no ha ido en una proporción directa con las mejoras de los abogados y abogadas del turno. Seguimos manteniendo las mismas carencias, a pesar de que el concepto se ha ampliado, como veremos, de una manera importante. Sin embargo, porque no se tiene en cuenta que cuanto más vulnerable es la persona a la que tenemos que atender, más trabajo suele requerir el asunto, pero no se ve esto reflejado en esta relación entre el esfuerzo invertido y la retribución prevista. Y es una de las reivindicaciones que siempre hemos hecho. Existe una enorme cantidad de trabajo que no se ve, que es invisible y que no está remunerado ni siquiera contemplado en la ley. El trabajo invisible de la abogacía forma parte, y todos los presentes lo sabemos, la protección de las personas vulnerables exige actuaciones que van más allá de la presentación de recursos o escritos o solicitudes o propuestas o proposiciones de prueba. Y van a depender muchas veces del fracaso o de la protección jurídica que se nos ha sido encomendada. Escuchar, acompañar, atender, traducir, estas cosas no se nos pagan y sin embargo las hacemos, las tenemos que hacer de forma obligada, porque si no, difícilmente podríamos cumplir con nuestro trabajo. ¿Cuáles son las barreras que nos encontramos en el acceso a la justicia? Pues barreras de comprensión, porque muchos clientes no comprenden, no entienden el procedimiento y es nuestra obligación y parte de nuestro trabajo explicárselo. La barrera emocional, administrativa, por la documentación difícil o imposible de obtener, la digital y la barrera temporal. La justicia llega tarde, muchas veces no resuelve los problemas que nos han sido planteados. Bueno, voy a ir rapidito. Los criterios de vulnerabilidad para la Ley de Asistencia Jurídica Gratuita actual. ¿Qué entiende la ley por persona vulnerable? Pues hay dos criterios. Uno es las personas económicamente vulnerables, que todos sabemos son aquellos cuya insuficiencia de recursos económicos y cumpliendo los requisitos establecidos en la Ley de Asistencia Jurídica Gratuita tienen derecho al reconocimiento del beneficio, personas desempleadas, familias con bajos ingresos, pensionistas con recursos, personas sin hogar. Y luego la segundo grupo, que es del que yo me voy a ocupar aquí, que son las personas socialmente vulnerables, aquellas que con independencia de cuáles sean sus recursos económicos van a tener reconocidos este derecho, que son los contemplados en los apartados H, J e I del artículo 2 de la Ley de Asistencia Jurídica Gratuita. Este ámbito personal de aplicación en donde el recurso económico no importa a la hora de concederle el beneficio. Aquí nos hemos ido encontrando ampliaciones sucesivas desde el 2013, que fue la primera, hasta el 2025, que ha sido la última ampliación. ¿Cuáles han sido estas reformas en concreto, el artículo 2? Pues en el año 2013, con la ley de tasas, os acordaréis, la nefasta ley de tasas, pues a pesar de que en violencia de género estaba reconocido este derecho por la ley 1/2004 de violencia de género, existía por el artículo 20, así lo imponía, la obligación a todos los colegios, no sé si me dará tiempo a desarrollarlo, sí se contaban los recursos económicos. Sin embargo, con la reforma del 2013, con la nefasta ley de tasas, sí que se introdujo en el artículo 2 de la ley de asistencia jurídica gratuita la independencia, el derecho a la justicia gratuita para todos aquellos con independencia de la existencia de recursos o no, para víctimas de violencia de género, terrorismo y trata de seres humanos, también para menores de edad y personas con discapacidad psíquica cuando fueran víctimas de abuso o maltrato, y para víctimas de accidentes con secuelas permanentes, para reclamar estos daños de indemnización personales y morales. En 2015 se amplía más y se amplía a también, con una reforma de la ley que reforma la ley de enjuiciamiento civil, a las asociaciones que se dedican cuya función es la finalidad y promover la defensa de personas de víctimas de terrorismo. En el 2021 se vuelve a ampliar el concepto del artículo 2 de la ley de asistencia jurídica gratuita, y con la ley 8/21 de protección integral frente a la violencia a menores y adolescentes se incluye, además de las personas menores de edad y personas con discapacidad necesitadas de protección, y se amplía el abanico a aquellos supuestos más allá del maltrato o abusos que ya estaba reconocido. Se incluyen a víctimas de delitos de homicidio, de lesiones graves del 149 y 150, maltrato habitual, delitos contra la libertad, contra la indemnidad sexual y delitos de trata con seres humanos. Figuraos por dónde se ha abierto el abanico ya. En el 24 volvemos a encontrar otra modificación relativa al artículo 2, pero esta vez no amplía el concepto, pero sí establece, y es importante, la universalidad de asistencia jurídica para garantizar el cumplimiento del derecho en defensa de igualdad, de condiciones de igualdad. En especial atención pone a la accesibilidad para personas con discapacidad y particularmente a las necesidades específicas de mujeres y menores con discapacidad. En el año 2025 nos encontramos la última modificación hasta la fecha de la disposición final décima de la ley de eficiencia. En ella nos encontramos que se abre el abanico del artículo 2 infine a las personas menores de edad que sean víctimas de delitos contra la libertad sexual previsto en el artículo 8, que sabéis que son los artículos 178 a 194 bis del Código Penal. Delitos de mutilación genital femenina, matrimonio forzado y acoso con connotación sexual. Por tanto, llegamos a 2026, en donde nos encontramos que la redacción actual del artículo 2, de las letras H, I y J, que son las que me ocupan, el ámbito personal de aplicación lo tenemos que, con independencia de los recursos para litigar, van a tener derecho de justicia de la asistencia jurídica gratuita a las víctimas de violencia de género en todo aquello que sea presentar denuncia o antes de la solicitud de orden de protección, y en todos los procesos vinculados con la condición de víctima, las víctimas de terrorismo y las asociaciones que defienden sus derechos, las víctimas de trata de seres humanos, menores de edad, para delitos graves, personas con discapacidad y necesidad especial de protección, violencia sexual, víctimas de accidente con secuelas permanentes y personas extranjeras en situación de irregular, cuando el procedimiento pueda conllevar la expulsión, la devolución o la denegación de entrada y en todos los procedimientos de protección y asilo. ¿Cómo se adquiere la condición de víctima? Pues sabemos que se adquiere cuando se formula denuncia o querella, cuando se inicia un procedimiento penal por alguno de los delitos que hemos señalado del artículo reseñado en el artículo 2H de la Ley de Asistencia Jurídica Gratuita. Se mantiene mientras se mantenga en vigor el procedimiento o cuando se ha dictado sentencia condenatoria, y se va a perder cuando hay una sentencia firme, absolutoria, un sobreseimiento provisional o definitivo porque no ha resultado acreditado y sin necesidad de abonar lo que hasta entonces se haya realizado.
1: Bueno, yo creo que queda claro el esfuerzo, el sacrificio. Y por otra parte, quiero también hacer una referencia a lo que es precisamente la idea del vulnerable, ¿no? Aquel económicamente y socialmente, con ampliaciones infinitas, al que hay que proteger y todo ello en el turno de oficio. Bueno, y entre los vulnerables, a quien se protege, a quien protege también es el Ministerio Fiscal. Recordar el concepto de eso de persona con discapacidad, amplio, flexible. Nos lo cuenta precisamente la fiscal, que recoge la sensibilidad del turno oficio con el colectivo.
3: Este concepto de persona con discapacidad que establece el artículo 4 es un concepto muy amplio. Se refiere a aquellas personas que tienen cualquier deficiencia de carácter físico, psíquico, sensorial, que sea previsiblemente permanente, pero sobre todo que impida relacionarse con la persona.

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¿Qué tal, señores? Muy buenas tardes, bienvenidos a este APQ Deportes, como todos los días, 22 ya del mes de junio, oficialmente en verano, no el meteorológico, que ese ya lo veníamos padeciendo o sufriendo desde el día 1 de junio, sino el que llaman astronómico, verano astronómico. Solsticio de verano y no se pone el sol, por ejemplo, en sitios como Groenlandia, pero aquí estamos con un poquito más de calor y afortunadamente sí que se pone el sol. 28 grados, ahora mismo aquí en los exteriores de cerquita de la Ría de Áviles. Con Fran Rodríguez en la parte técnica, haciendo lo que le son los botones y con toda esta semana que vamos a ir arrancando y finalizando, vamos a ir cerrando un poco este capítulo de la temporada 25-26 del APQ Deportes. Ya saben que al final de esta semana, de aquí al final de esta semana, intentaremos hacer un poquito de recapítulo de cómo van las cosas, tanto en el Real Oviedo como en el Real Sporting, también en los equipos de un poquito más abajo, y va a ser la última semana antes de nuestra despedida. Luego, a partir de ahí, pues se quedan con la programación habitual de la Jungla Radio, Capital Radio, y nosotros, como digo, pues volveremos otra vez a estar con todos ustedes en los primeros días del mes de agosto, Dios mediante, con alguna sorpresilla que queremos traerles en esos primeros días de agosto. A ver si se nos logra, que luego uno es un bocazas, dice una cosa y luego al final pues no sale nada y se queda el boca chancla con la boca chancla. Bueno, Fran se ríe, porque sabe quién soy yo. Me conoce un poco. Bueno, ya digo, que lo que vamos a hacer esta semana va a ser un poco recapitular. Y recapitulando, si se acuerdan, hace poco más de un año, o poco menos de un año en este caso, no, fue el día 23 de junio. Así que en este caso es un año menos un día. Bueno, pues hace un año menos un día comenzamos este especial. Pues era un especial ascenso del Real Oviedo, ¿no? Y comenzamos con varios sonidos del ascenso del Real Oviedo, con el gol de Portillo, con la celebración, con todos los sonidos, ¿no?, que nos dejaba ese partido en el Tartiere. Sonidos nuestros, sonidos de ese programa que hicimos, de esa previa amplia que habíamos hecho, como digo, en ese partido de la finalísima ante el Club Deportivo Mirandés. Ahí habíamos estado pulsando un poquito la ilusión de la gente, pulsando un poquito la ilusión de la calle. Si veían posible, ¿no?, que el Real Oviedo remontara ese 1-0 que traía en contra de allí, de Anduba, del campo del Mirandés, y la gente en la mayor parte estaban pues entusiasmados, ¿no? Había que ganar sí o sí, había que ascender sí o sí, y era una oportunidad histórica para el Real Oviedo. La aprovechó, lo hizo. Lo que no aprovechó después fue el año, ¿no? Después, desde aquel 21 de junio del 2025, cuando, como digo, se conseguía el ascenso, nosotros poníamos los sonidos el 23 de junio del 2025, y hoy, 22 de junio del 2026, pues lo que les contamos es que el Real Oviedo, ya lo saben, hace muchos, iba a decir meses, ¿no? Bueno, meses igual dos o tres, ¿no?, que el Real Oviedo ya conoce que va a volver a militar en segunda división. Y ya no queda nadie de aquellos que consiguieron el ascenso, o ya no quedaba nadie de aquellos que consiguieron el ascenso desde la parcela del cuerpo técnico, no quedaba ni rastro, como digo, del cuerpo técnico, porque Belko Paunovic no estaba, luego volvió Carrión, ya lo saben, toda la historia. ¿Para qué les voy a seguir contando? Digo, todo lo que se ha decidido en torno al Real Oviedo desde el día 22 de junio del 2025, que fue el día después al ascenso, hasta el día de hoy, pues le ha llevado a esta deriva. Prácticamente, si el guión te lo hace tu enemigo más acérrimo, seguramente lo hubiese escrito de esa manera. Eso en cuanto al Real Oviedo, como digo, que se cumple un año de aquel día en el que la resaca se apoderaba de todos los oviedistas, y hoy, pues un año más tarde, no queda nada de aquello, más que un recuerdo. En el Real Sporting, pues les hablaremos de la presentación de Jorge Sainz, o del vídeo que le ha hecho el Real Sporting en la presentación de Jorge Sainz, es futbolista del Club Deportivo Leganés y que ha llegado a un acuerdo con el Real Sporting, y como digo, con ese vídeo de presentación en el que le hacen una pequeña entrevista.
Al igual que al primer fichaje, que era Goitza Arana, y que había llegado también a un acuerdo con el conjunto Gijones. No puede ser lo de Óscar Trejo, y parece que el mercado de fichajes para el conjunto rojiblanco, para el Real Oviedo y para todos los equipos, pues empieza a estar todos pendientes un poco de cuándo se vayan moviendo las fichas de Primera División. Y cuando vayan cayendo fichas de Primera División, irán moviéndose también los equipos de Segunda División. El caso es que ya tenemos todos los equipos que van a participar en la Liga de Hipertensiones. Luego se lo comentaremos también, ¿no? En esas novedades que hay al respecto. Ya sabemos que los equipos que han ascendido a Primera son el Racing, el Deportivo, y se les unía el otro día el Málaga. Un recuerdo también especial para todos los amigos que también los hay, que también los hay en Málaga.

0: Nada, hace 4 días, pues yo me acuerdo de ir al campo de Barreiros a jugar contra el Celta B, en lo que era la extinta Segunda B, y luego en Segunda Real Federación. Así que, bueno, pues no hace mucho estaban ahí, y ahora mira, pues están en el fútbol profesional, en Segunda División, en Zubieta, el filial de la Real Sociedad B, y el filial del Celta, que es el Celta Fortuna. Y también ha ascendido el Sabadell, en la nueva Creu Alta. El Sabadell ha ascendido, pasando por encima del Zamora, que era el otro equipo que quería ascender. Donde estuviesen dos desplazamientos a Zamora y a Ponferrada, pues que se quiten dos desplazamientos al filial del Celta y al Sabadell. Pero bueno, en fútbol uno no, nunca es lo que se desea, sino lo que es, ¿no? La realidad pasa por encima, como digo, de los deseos. También en el caso del Cabo del Deportivo de Mieres, que el otro día, y hilándolo todo a lo que pasaba también el pasado fin de semana, porque el sábado a las 8 menos algo estábamos ya por allí, por la grada del Antuña. Ya no se veía demasiado ambiente, había bastante gente del sur, del equipo andaluz, del Atlético Central. Y como digo, los de Mieres no es que haya. Había gente, hombre, no, no les voy a engañar, ¿no? Había gente, pero no estaba lleno ni mucho menos, el hermano Santuña, para ese partido tan trascendental ante el Atlético Central. Empezó, como digo, no del todo mal el partido para el Caudal, porque el Atlético Central prácticamente no daba 3 pases seguidos, no quería para nada la pelota, y el Caudal, antes del descanso, gracias a un error grosero del meta del conjunto sevillano, pues se colocaba con 1-0, el gol de Jairo Cárcava, que además pues significaba el tener la mitad del trabajo hecho, pero en la segunda parte no pudo rematar la faena, y un gol en las postrimerías del partido del Atlético Central hicieron que al Caudal se le pusiera ya en chino mandarín, además quedando tan poco tiempo para el final del partido. Así que enhorabuena para el conjunto andaluz, que consigue el ascenso a Segunda Real Federación, y el Caudal seguirá siendo equipo de tercera. Hablaremos con Carlos Álvarez de este partido, de cómo lo vio, y también de la próxima categoría, de la tercera división del año que viene, que sin duda va a ser también trepidante, ¿no? Con muchos equipos y muy importantes en esa categoría. A los que no subieron, Caudal, Sporting, Atlético, Mosconia y Covadonga, a los que no subieron, que son esos cuatro, se van a unir los que descendieron, que son el Unión Popular de Langreo y el Lealtad. Y hombre, a ver, siempre pues va a haber siempre va a haber un equipo, ¿no? Algún equipo que se pueda meter también en esa terna de favoritos, y ya saben que solo sube uno, ¿no? Solo sube uno directo, y luego el otro pues tiene que superar las eliminatorias, que en este caso no ha podido superar el Caudal. Y también hablaremos del bloque polideportivo, con fichajes también en el Oviedo Baloncesto, y con novedades en el Lobas Global Attack de Oviedo, que ya se ha inscrito por fin en la Liga Guerrera Ciberdrola, máxima categoría del balonmano femenino español. Así que empaquetamos todo esto, hacemos el primer alto y arrancamos.
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0: Liga el Real Oviedo, a ver, lo que es oficial, lo que se dice oficial, pues no salen muchas noticias, ¿eh? Ya saben que, bueno, pues es tiempo de fichajes, es tiempo de que vayan sonando nombres y poquito más, como decimos, la cantera del Real Oviedo ha firmado una temporada inolvidable. Lo ponen también y lo resaltan en el día de hoy en la página web del Real Oviedo. Y también hablan del Real Oviedo Genuín, que pone broche a la temporada en Las Rozas, y la actualización de la fecha para la recogida de abonos físicos y digitales es una noticia también del día de hoy en cuanto a un poco cómo va la campaña también de abonados del Real Oviedo. En La Voz de Asturias leemos: esta es la situación del ovidista Jaime Vázquez después del ascenso del filial del Celta. Ya saben que Jaime Vázquez jugaba en el Real Oviedo. Había debutado ya en primera división, bueno, en primera división no, perdón, en segunda división había debutado, y luego pues se fue cedido al Celta Fortuna, con el que ha conseguido el ascenso a segunda división. Así que un central zurdo que tiene el Real Oviedo cedido, como digo, con el Celta Fortuna y que acaba de conseguir el ascenso. Dicen que disputó 19 partidos esta temporada. Y su cesión en el club vigués, además, finaliza después de temporada y media en ese filial del conjunto vigués, del conjunto del Celta Fortuna. Así que, bueno, pues te van desgranando un poco cómo son las claves de esta cesión y también, pues, lo que tendría que pasar, ¿no? Creo que el Real Oviedo o el Celta de Vigo tiene una opción para recomprar o para comprar, ¿no? En propiedad, para tener en propiedad a Jaime Vázquez, pero tiene que pagar, creo que son 4 millones, alrededor de los 4 millones de euros. Así que, bueno, pues veremos a ver lo que pasa de aquí al final. Sería un central más que tiene que, o que finaliza cesión en el caso del Real Oviedo. Y eso se une a los nombres de los centrales que tiene el Real Oviedo, como digo, en plantilla ahora mismo. Que también veremos a ver lo que pasa con ellos luego, ¿eh? Veremos a ver lo que pasa también con luego en este caso. Bueno, pues son un poco las noticias, ¿no? Que van saliendo en esta 2:16 de la tarde, y estoy colgado, está esto colgado del todo. Está el ordenador, Frank, que se ha colgado del todo. Está reiniciando, sí, está ahí un poco. Como que no responde, ¿eh? Le he metido muchas páginas aquí al principio y ya no me responde. Bueno, lo apago todo y ya está. Habla un poco de todo, ¿no? De todo lo que está sucediendo alrededor de Jaime Vázquez, del central zurdo del Real Oviedo, que tiene que volver después de cesión. Y eso lo leíamos, como digo, en La Voz de Asturias. También hablaban de Pichu Atienza, ¿eh? Del jugador Miguel Atienza, que finalizaba contrato con el Burgos, que estaba el Real Oviedo, parece ser, detrás de él, y que ahora pues parece que está más cerca del Club Deportivo Leganés, del conjunto pepinero. Parece que está más cerca, como digo, de firmar con el conjunto pepinero, con el Leganés, y eso, bueno, pues puede traer un poco de no sé si culebrón o no, pero bueno, puede ser que el Real Oviedo diga que a otra cosa, ¿no? A otra cosa mariposa, y que intente pues el fichaje de otro jugador también para la medular del campo, para ejercer un poquito ahí de seis ante la baja segura de, bueno, pues de todos los jugadores que tienen ahí en esa parcela. Ahora mismo, con contrato en vigor, pues está Santiago Colombato, que parece que el que se va a quedar del grupo Pachuca en el Real Oviedo es Santiago Colombato. Luego está el tema de Alberto Reina, y veremos a ver lo que pasa. Ya sabemos que Santi Cazorla va a hacer lo que decida. Eso sí, se acaba un poquito el tiempo para la decisión de Santi Cazorla, porque estamos a día 22 de junio y están llamados dentro de poco para volver otra vez al regresión. Así que no se puede demorar. Suponemos que no mucho más allá de entre esta semana y la que viene. Es el margen que le queda a Santi Cazorla, ¿no? Esta semana entera y la que viene. A partir de ahí, pues ya tendríamos que saber si Santi o lo que Santi Cazorla decida para su futuro en el Real Oviedo. 2:18, esto no espabila, está completamente en blanco. Esto se ha quedado en blanco, se ha quedado aquí pillado, y ahora parece que. que quiere responder. Veremos a ver, ¿eh? Veremos a ver si al final responde o no responde. Mira, ya lo tengo todo cargado otra vez. Así que nada, les hago un repaso breve a lo que cuentan los diarios, a ver si nos deja con total normalidad. Atienza, uno de los objetivos del Real Oviedo, apunta a fichar por otro club de segunda. Lo leemos también en la Voz de Asturias. Y ya les digo, que ese otro club de segunda parece que es el Club Deportivo Leganés. El conjunto pepinero pues estaría cerca de hacerse con los servicios de Miguel Atienza, un ex del conjunto burgalés. Parece que sale a la palestra también el nombre de un central. Es Unai Egezabal. Creo que es central. Central que puede jugar ahí como pivote por delante de centrales, Unai Egezabal, y que estaba la temporada pasada a las órdenes de Julián Calero en el Levante Unión Deportiva. Y el Real Oviedo se proclama campeón de España Benjamín y pone el broche de oro histórico de la cantera azul, a un año histórico de la cantera azul. Y escuchamos también o leemos en el Comercio un balance de lo que han sido estos 365 días en el Real Oviedo. Y dice así, dice el Real Oviedo, de la felicidad a la decepción en 365 días. El oviedismo tocó el cielo un 21 de junio del 2025 con el ascenso conseguido ante el Mirandés y un año más tarde, pues mira con recelo el futuro porque, bueno, pues hay muchos equipos que se han caído de esa categoría de primera división y que en este año. Y también tenemos otros ejemplos de otros años, pues o han hecho el ridículo o estuvieron cerca de hacerlo también en esta categoría, en esa segunda división. El Requesión pierde peso en el Real Oviedo. Pachuca llegó con la promesa de un modelo con las fuerzas básicas, pero como pilar, con las fuerzas básicas como pilar, pero la presencia de la cantera ha disminuido con la última baja, no la de Lucas Aijado, que se ha despedido, ha dicho adiós al Real Oviedo. Y el Real Oviedo afronta el mercado cargado de condicionantes, a las limitaciones que impone el tope salarial. El club une la forma de trabajar de Pachuca, los deseos de Calero y el nuevo director deportivo que ya empieza a ejercer dentro del Real Oviedo. Eso es lo que nos dicen, lo que nos cuentan, porque incluso ha estado allí también en México. Y el Real Oviedo rompe la barrera de los 20.000 abonados en 18 días de campaña. El club suma 20.443 socios y 4.084 seguidores que tienen ya el carnet oviedista, que ya saben que están a la espera de poder hacerse socios. Si en esa lista de espera te sacas el carnet de oviedista, pues tienes prioridad. Así que en total, si sumamos unos y otros, nos dan un total de 24.530 recibos en retirados por parte del Real Oviedo. Bueno, esto es lo que leemos en el diario El Comercio. En la Nueva España leemos el Oviedo pierde la puja por Atienza y negocia con el Alcorcón por Samu y una lupa más. El Real Oviedo fichará un ojeador para la zona del Levante, es lo que nos dicen también en la Nueva España. También hablan del título del Benjamín, que corona un gran año para la cantera del Oviedo, dominio en todas las categorías en el Principado de Asturias. Eso en cuanto a lo que leemos de la actualidad del Real Oviedo en la Nueva España. 2:21. Hasta aquí la actualidad del Oviedo.
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0: En el Real Sporting, las noticias es también que empieza el campus de Marea 2026, actividades y fútbol para el turno 1 en la escuela de fútbol, eso en el día de hoy, y que el Sporting Genuín cierra la temporada en el campo de Las Rozas, en Madrid. El equipo rojiblanco disfrutó de esa fase final. Y que Andrés Cuenca está convocado para el Europeo Sub-19, esto en torno al primer equipo, es una noticia que salía hace 3 días en el entorno del conjunto rojiblanco. El Sporting y Siroco adelantan el estreno de la nueva camiseta. La nueva campaña de abonados también saldrá en los próximos días. Leemos, por ejemplo, en el diario La Voz de Asturias, el Sporting ascenderá a Manu Rodríguez al primer equipo con ficha profesional. También lo leemos en La Voz de Asturias, y gran apuesta de un club Champions por Centelles, que ha sido sondeado por el entorno del Real Sporting, por el entorno rojiblanco. Una entrevista que destacan los compañeros del comercio a Kevin Vázquez, que es exjugador ya del Sporting, dice: estuvimos más cerca de luchar por el ascenso de lo que dice la clasificación. El Sporting siempre va a ser candidato a subir y creo que están haciendo las cosas con cierta coherencia. Es un reclamo para fichar. Y Manjarín, Javier Manjarín, es jugador rojo y blanco y entrenador. El Sporting va a tardar poco en ascender a Primera División, son los vaticinios de Javier Manjarín, que posa con la placa que recuerda su oro en Barcelona 92, en el Paseo de la Familia Olímpica de Gijón. Manjarín, como digo, dice que si tienes 11 jugadores que saben que los de fuera no van a competir mucho, pues no es una situación demasiado fácil. Eso en cuanto a la entrevista a Javi Manjarín. Y en la Nueva España, pues hablan de que Javi vive entre Mareo y Logroño, la peculiar historia de un entrenador vinculado al Sporting y de moda en La Rioja. También hablaban, como digo, aquí de Javi en esta noticia en la Nueva España. Y también hablan del Arcamón, que el Arcamón hereda el Sporting de Gijón más goleador, la marca a superar por el argentino para pelear por el ascenso, con los tres tenores, ¿no? Los tres de arriba en la punta de ataque del conjunto rojiblanco, con Duasín, con Otero y con César Gelaver, que son los que salen en esa foto, justo para enfocar esta noticia, ¿no? De la marca a superar por el argentino para pelear por el ascenso. Así está ahora mismo la plantilla para la próxima temporada, 21 contratos y al menos 6 fichajes por hacer. Seguimos leyendo también en la Nueva España. Y tenemos un vídeo que nos ilustraba la llegada de Jorge Sainz, del último fichaje para el conjunto rojiblanco. Viene procedente del Club Deportivo Leganés, es central, y hablaba Jorge Sainz de todo lo que ha supuesto su fichaje por el Sporting.
1: Aquí estamos en el Molinón. Con las veces que he venido como visitante, pues bueno, ahora tengo la fortuna y la buena suerte de poder disfrutarlo como local. Recuerdo un poco todos los partidos que he venido, y la verdad que es que en todos los partidos de esos estadios que bueno, cuando te toca visitar, sabes que si no es de los estadios de la categoría, incluso del fútbol español, ¿no? El ambiente, todo, el encanto que tiene, la magia que tiene. Cuando te toca sufrirlo no mola tanto, pero bueno, ahora como voy a tener la suerte de disfrutarlo, va a ser espectacular. Ambición, vengo con mucha hambre, con mucha ambición y mi idea, y estoy seguro que la del club y la de todos los compañeros va a ser estar lo más arriba posible y comernos a quien haga falta. Yo estoy muy contento con la carrera que estoy haciendo. Obviamente, siempre se puede tener mejores momentos, pero también peores. He sabido, pues bueno, afrontarlos todos, los más positivos, los más negativos. Y ahora, después de una lesión, me viene un momento muy bonito. Y ya te digo, estoy con muchas ganas de empezar a vivirlo, con mucha hambre y con mucha ambición, como cuando era un niño de 18 años. Fue un subidón, porque yo estaba recién operado, unas poquitas semanitas. Y que el Sporting de Gijón, pese a mi situación, confiase de esa manera en mí. Ellos, es verdad que han estado muy encima viendo la recuperación, si ha sido óptima. Para mí eso era gasolina a full, tengo el tanque a full de gasolina. Estoy muy agradecido por la confianza y ahora toca, está en mí, devolverles toda esta confianza al campo. Con mar, con unas vistas muy bonitas al mar, tanto mi mujer como yo. Estamos muy contentos, ahora que sí vamos a ser papás, poder disfrutar aquí los primeros meses de esta nueva vida en Gijón. Ya te digo, nos hace muchísima ilusión y estamos deseando de que llegue el día 1. Pues bien, cuando hablé con el Presi, la verdad que fue muy cercano, fue muy claro con las cosas que me dijo, no se andó por la, que me decía, no se andaba por las ramas, y a mí eso me gusta, las cositas claras, tratar de que nos demos muchos abrazos juntos este año, eso va a ser positivo, y de empezar a trabajar juntos. Se les conoce como la Mareona, pues bueno, siempre lo ves cuando toca venir aquí, y cuando también se hace notar mucho cuando juegas fuera de casa. Yo tengo muchos recuerdos de ellos jugar en local y ellos venir como visitantes y ver que era pues una mareona. Entonces pues, con muchas ganas de poder disfrutar de ellos. Pues veo muchos momentos, veo la ilusión de un niño pequeño, la experiencia de un veterano y la ambición de, ya no solo mía, sino probablemente de un club, de un equipo y de una ciudad entera.
0: Bueno, pues ahí estaba, como digo, el jugador que ha presentado el conjunto rojiblanco. Estaba ahora mismo ultimando porque bueno, pues les quería contar la temporada 26-27. Todos los equipos confirmados ya para esta liga. Hypermotion, que hay, como digo, son los tres descendidos del... la verdad... No se puede fiar de nadie porque estoy buscándolo aquí en el buscador para no, bueno, para leérselo bien y la verdad que no te lo pone nada bien, te estaba mirando aquí, pero bueno, voy a mirarlo por otro lado porque la verdad es que no hay con quién contar. El Racing y el Deportivo ya han ascendido, ya lo saben, ¿no? Han ascendido el Racing y el Deportivo a la Coruña Primera División. También lo ha hecho el Málaga el otro día en esa eliminatoria frente al Almería. El Málaga quedó cuarto, el Málaga quedó tercero, el Almería. Ganó el Málaga en tierras indálicas y por lo tanto el Málaga es el tercer equipo que asciende a Primera División. Así que se quedan los tres equipos que descendieron de Primera División, que son, ya lo saben, el Girona, el Mallorca y el Real Oviedo, en esa categoría, Mallorca, Girona y Real Oviedo, y luego los equipos que se quedan en esta categoría, que son el Almería, Las Palmas, el Castellón, el Burgos, el Eibar, el Córdoba, el Sporting, el Ceuta, Albacete, Andorra, Granada, Real Sociedad B, Leganés, Valladolid y Cádiz. Han descendido Mirandés, Huesca, Cultural y Deportiva Leonesa y el Real Zaragoza, que además desciende como colista de la categoría. Doble vergüenza para los aficionados maños. Y tenemos que sumar a los cuatro equipos que han ascendido, que son el Club Deportivo Tenerife, el Club Deportivo Eldense, el Club Esportivo Sabadell y el Celta Fortuna. Son los cuatro equipos que suben de categoría, con lo cual tenemos ya la Liga Hypermotion completa para la temporada 26-27 con esos equipos, como digo, que acabo de recitar, ¿no? Quizá los más importantes, pues los que acaban de quedarse a las puertas del ascenso, como son el Almería, Las Palmas y el Castellón. Luego equipos que no han entrado ni siquiera en playoff y que también querrán hacer una temporada como para ello, como son el Burgos, el Eibar, el Córdoba, el Sporting. Todos ellos, como digo, son candidatos, ¿no? Incluso los que bajaron la temporada pasada y la anterior, que pueden estar ahí un poquito agazapados, como son el Leganés, Valladolid y Cádiz, y luego los tres que han descendido de Primera División, así que te salen una cantidad de equipos que normalmente en esta liga de hipertensiones pues suelen quedar en la parte alta de la tabla clasificatoria estos equipos que ascienden por ello o que luchan por el ascenso, pero que al final se pueden quedar, como digo, con, bueno, no solamente alguno con la mira a los labios, sino alguno se puede dar un auténtico batacazo, como el caso esta temporada de equipos históricos que han descendido, como son el Mirandés. El Mirandés el año pasado estaba dándose de bruces por no haber ascendido en el Tartiere y esta temporada se cayó a la primera Real Federación. Bueno, pues el ejemplo del Mirandés de que se ha quedado a un palmo del ascenso y que luego a la temporada siguiente desciende, yo creo que tiene que servir un poco de humildad a todos los equipos que han estado pues a punto de poder ascender de categoría. 2:32, hasta aquí la información del Real Sporting y también por ende de la Liga Hypertensiones.
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0: Y en el otro fútbol, pues tenemos que hablarles del partido del Caudal Deportivo de Mieres, ¿eh? En cuanto a Primera Real Federación, pues no nos ha llegado ninguna confirmación de nada del conjunto realavilesino, que yo sepa. Bueno, es verdad que el otro día hemos estado más pendientes, ¿no? del partido del Caudal estos días, sobre todo porque el viernes hemos tenido la tertulia desde allí, y lo único que ha salido en todos estos días ha sido que Callarga sigue en casa. El centrocampista avilesino seguirá defendiendo la elástica blanquiazul durante esta temporada, la 26-27. La renovación de Álvaro Santamaría y de Berto Callarga son las que han trascendido, por lo menos las que son oficiales en la página web del conjunto Real Avilesino. Y en cuanto a, como digo, lo otro que teníamos pendiente era el posible ascenso del Caudal Deportivo de Mieres, ¿eh? Y bueno, pues la verdad es que se ha quedado a las puertas, ¿eh? Se ha quedado el Caudal a las puertas, después de haber perdido 2-0 allí. Yo creo que venía la eliminatoria muy condicionada aquello, ¿eh? Venía ya de allí bastante condicionada, y eso pues ha condicionado un poquito el partido de vuelta en el que estuvimos con el hermano Santuña, al que le contamos el pasado fin de semana, el pasado sábado a las 8 de la tarde, con calor, pero no tanto calor, como digo, como hubo en el campo del Atlético Central, que sí que la temperatura era ciertamente alta, pero bueno, yo creo que venía todo muy condicionado de allí, del campo de Alcalá de Guadaira, donde el Central se impuso por 2-0, destino cruel para el Caudal Deportivo de Mieres. Carlos Álvarez, ¿cómo estamos, amigo? Buenas tardes.
4: ¿Qué tal, Paco? Muy buenas.
0: Bueno, pues tú que has contado también, ¿no? Y hemos vivido ese partido del otro día. Venía muy condicionado el Caudal con ese 2-0, y eso, no sé si también tenía el planteamiento del Central, como que, bueno, pues vamos a intentar que no pase nada, aunque no juntemos 3, 4, 5 pases, pues tampoco le importa, ¿no? Bajar el ritmo del partido todo lo que pudo.
4: Sí, sí, es verdad que Adrián sacó una alineación ofensiva, quitó a los dos medios centros, a Quique y a Agus Porto, salió a buscar el gol, pero sí es verdad que el caudal, el gol fue como fue, y no tuvo, yo creo, dos tiros a puerta en todo el partido. Y, a ver, yo vi un Atlético Central que es mejor equipo que el caudal, entonces tiene jugadores como Raúl Navas con 79 partidos en primera división, tiene jugadores de categoría superior que manejaron muy bien, y si, como tú dices, venía con un 2-0 de la ida, además podía haber sido un 3-0 con ese penalti que paró Pablo Díez, pues jugaron como perro por su casa prácticamente. No llegó a sufrir el central, bajo mi punto de vista, en Mieres, prácticamente en ningún momento. Ese gol de Jairo Cárcava, que fue un accidente para el central y poco más.
0: Sí, además lo decía Josma, ¿no?, durante la retransmisión, ellos no juntan cuatro pases, ellos no proponen, pero es que tampoco lo necesitaban, ¿no? Con bajar el ritmo del partido y no sufrir, porque también es verdad que, bueno, pues el caudal lo que proponía eran balones frontales al espacio y ahí no había nadie que pudiese ganar a los dos centrales, ¿no? Que como bien habías dicho, pues uno de ellos era Raúl Navas, con calidad sobrada, incluso en primera división.
4: Claro, 79 partidos en primera. Claro, ellos no proponían, pero porque no necesitaban. Lo que tú dices, o sea, ellos ya tenían la ventaja y decía, a ver, que me proponga el caudal. El caudal pues fue al ataque, sí, pero no propuso gran cosa, ¿no? No creo peligro que necesitaba. Porque, bueno, pues bueno, también esa lesión de Boza, que fue muy importante al principio, pero Atlético Central para mí es mejor equipo que el caudal y quedó demostrado. Y la verdad que no sufrió en la ida ni en la vuelta.
0: Mala suerte, por lo tanto, podemos decir para el caudal, ¿no? Porque que te toquen en la fase nacional, pues no sé, el año pasado también decían que había pasta en el conjunto extremeño que lo tocó al Lealtad, pero bueno, pues pudo traerse un resultado que luego aquí fue remontable, ¿no? Creo que había sido 1-0, aquí remonta el Lealtad, gana 3-1 y al final ascenso del Lealtad. Podemos decir que peor suerte para el caudal en este caso.
4: Sí, muy mala, además se ve en redes sociales, bueno, más que ver quién son presidente y vicepresidente del club, el Atlético Central, un equipo con mucho dinero, jugadores de superior categoría, veíamos que eso es algo que parece una tontería, pero influencers de estos conocidos que vinieron al partido desde Sevilla con el afición del Atlético Central, gente que hay dinero, hay, claro, en 8 años de vida, están en segunda federación, pues magia no hay en el fútbol. Entonces, claro, la verdad que suerte no tuvo el caudal, no tuvo suerte, y eso que venía ya de, pues eso, de ganar dos eliminatorias fuera de casa ante dos equipazos como el Sporting y el Cova, pero en la tercera ya era demasiado.
0: Y ahora la temporada que viene, pues bueno, solo con el ascenso del Llanera y además dos descensos, ¿no?, que tenemos de segunda Real Federación con el Lealtad y el Unión Popular de Langreo, pues la verdad es que se va a quedar una tercera que, bueno, si la de este año podríamos decir que tenía bastante nivel, Carlos, la de la temporada que viene puede ser un auténtico destrozo para el fútbol asturiano, ¿no? Con Marino, Llanera y Vetusta en segunda Real Federación, ¿cómo analizamos la tercera? Casi que se parece más a la segunda red, ¿no?
4: Sí, yo decía con Lucho Valera que le va a tocar un hueso duro, ¿no?, aunque sea entrenador del Langreo. Decía al final de la retransmisión en la tele, le decía, probablemente con este no ascenso del caudal estemos ante, que yo recuerde, yo tengo 34 años, la mejor tercera que yo recuerde. Y yo ahora que me dedico a ella, pues yo me froto las manos, ¿no? Para mí mejor, pero la verdad que Langreo, Caudal, Lealtad, Mosconia, Covadonga, Sporting Atlético, es que no acabamos de decir nombres. Claro. Y también está el Siero, que también se mete ahora también ahí arriba. Es que es una tercera, para mí, espectacular. Pero claro, para los que estamos fuera, espectacular. Para los de centro, son muy pocas plazas para muchos equipos. Veremos a ver.
0: Sí, porque se está hablando mucho de ese sorteo puro después que va a haber, pero igual todavía para la temporada que viene no lo hacen, ¿no?
4: No, a mí me gusta, ¿eh? Yo vi que Asturias era una de los que había votado en contra, creo, ¿no? De ese premio. A mí me gusta mucho, yo recuerdo en Ganzábal cuando era, ¿te acuerdas? ¿No? Que era fase de grupos.
0: Claro, claro.
4: Que venía Ganzábal, Monfort de Lemos, me acuerdo de haber visto un partido rápido de Bouzas. Bueno, y pues a mí me gusta más, porque ves más equipos, tiene más opciones de ascenso, evidentemente. No solo una directa y una por playoff. Entonces, bueno, yo para mí es positivo, pero bueno, también luego te condiciona que tengas suerte o no con el rival que te toque, pero a mi gusto, a mí me gusta ese más, pero bueno.
0: Si lo hicieran como de aquella y ya fuera por cercanía, entonces acabábamos ya de arrebatar
4: claro,
0: la perfección.
4: Aquello era
0: porque,
4: por cercanía, si no
0: claro,
4: me equivoco, eran grupos
0: no,
4: por
0: aquello,
4: cercanías.
0: aquello era cerrado, Carlos. Aquello era, te tocaba un gallego, un madrileño
4: Claro.
0: y uno de Castilla y León. No había más.
4: Bueno, pues oye, pues yo firmo. Claro,
0: claro.
4: Porque así los asturianos, de esta forma, el que asciende directo y luego como mucho uno en playoff, no hay ninguna opción más. Y de esta forma, pues tienes opción de subir hasta 5 equipos. El que sube directo más 4 del playoff, no sé. Bueno, no sé, a ver, quien votó en contra ellos sabrán, porque ellos saben más que yo, entonces.
0: El otro día me decía el presidente del CAUDA en la tertulia, Carlos, que esto, o sea, que este modelo ahora mismo, y tal y como les había tocado el Atlético Central, que era una auténtica ruina económica para el CAUDA.
4: Claro, es que además un viaje hasta allí, no sé, a ver si así, ellos votaron no los clubes de Asturias o la federación, bueno, los clubes, imagino, votaron en contra de esa nueva opción, ellos son los que tienen los datos. A ver, a mí como espectador, pues evidentemente me gustaría más eso, ver equipos de fuera,
0: sí,
4: que puedan ascender más equipos, como antes, ¿no? Pero bueno, si ellos votaron así, los datos económicos y demás lo tienen ellos, por algo harían ese voto. Pero a mí como espectador me gustaría que fuese esa nueva versión de playoff.
0: Y tú que vas siguiendo un poco el mercado, que te vemos ahí muy activo, ¿no? Con el mercado de fichajes siempre en tercera división, ¿cómo estás viendo un poco los movimientos de unos y otros? Al CAUDA, vemos que el CAUDA que llega tarde, ¿no? Intentará, supongo que amarrar ese bloque tan competitivo y tan bueno de jugadores, un elenco de buenos jugadores que tiene el conjunto caudalista, pero a partir de ahí, como digo, llega un pelín tarde, pero bueno, hay otros equipos que ya saben desde hace tiempo que tienen que hacer el bloque, ¿no? Que tienen que hacer un bloque para que sea para competir en esa categoría, en esa super categoría que va a ser la tercera.
4: Claro, a ver, está todo muy movido, normal. A mí me encanta mucho el mercado, pero lo que tú dices, el CAUDA, la parte negativa de llegar hasta tan lejos en que parezca una incongruencia es esta, que ahora a la hora de hacer la plantilla hay equipos que tienen ya 12,
0: sí,
4: 13, 14, 15 jugadores. El CAUDA, pues, vimos que hoy anunció la renovación de Julio Delgado, la primera, muy importante, pero claro, lo que tiene que hacer es renovar lo máximo porque ya no hay tantos jugadores.
0: Claro.
4: Disponibles de nivel, porque ya vemos que los equipos están fichando, entonces, aunque parezca que llegar al final es lo mejor, ¿no? Pues al final te quedaste sin ascenso y ahora encima ya llegas tarde a planificar.
0: Los que se frotan las manos me imagino que sean también un poco los jugadores, los equipos de segunda ref, ¿no? Con tan pocos que hay, bueno, lo del Vetusta es otra historia, ¿no? Porque ha estado también hasta última hora intentando luchar por el ascenso de verdad, de mentira, ¿no? Hasta Primera Real Federación, que eso será una incógnita que sabrán ellos. Pero luego está ahí el Marino y el Llanera, que como digo, se frotan un poquito las manos, ¿no? Porque hay muchos y buenos jugadores que están en tercera división y yo me imagino que con una llamada de ellos, decir, oye, que vas a jugar en Segunda Real Federación, a muchos jugadores ya le pueden poner los dientes largos.
4: Claro, y además son solo dos equipos. Y es verdad que hay equipos en tercera que ofrecen mucho más dinero que esos otros equipos de Segunda Federación, pero ahí está donde hay jugadores que, claro, yo conozco a un jugador que fue a Segunda Ref, bueno, a Miguel Berlanga, por ejemplo,
0: sí,
4: fichó por el Llanera con una oferta económica menor de varios equipos que tenían tercera. Por eso, por jugar en Segunda Ref. Entonces es algo que es el joker que tienen ahí tanto Llanera
0: claro,
4: como Marino para jugar en Segunda Ref, que es una competición guapísima para jugar. Entonces, y que llevamos viéndola con el Langreo todos estos años, y es una competición muy guapa, y no todo el mundo juega en Segunda Ref, todo el mundo tiene ese escaparate.
0: Uh-huh.
4: Entonces es la ventaja que tienen ahí Llanera y Marino.
0: Y por último, Carlos, ¿cómo ves un poco las opciones de ellos dos de quedarse y las opciones de que para la temporada que viene, pues a lo mejor estemos hablando a estas alturas de campeonato de tener más opciones, ¿no? De meter o de colocar a nuestro representante del Principado de Asturias ahí arriba en esa segunda realización. En una palabra, de que no baje ninguno y de tener uno o dos, ¿no? En esa categoría más que esta temporada.
4: A ver, yo de tercera este año confío en que suba los dos, el directo y el que juegue el playoff, porque hay mucho nivel. Y en segunda ref, a ver, y en el Marino hay que confiar siempre. Siempre se saca algo de la manga al Marino y siempre acaba permaneciendo, gracias a Dios. Así que en el Marino confiamos siempre. Además, Luis Gallego siempre suele hacer buenos fichajes. A veces jugadores que no conoces, oye, ¿y este dónde viene? Este no sé qué. Y rinden todos el
0: sí,
4: banco.
0: Sí.
4: Y el Llanera, aunque parezca una perogrullada, pues tiene que fiar la permanencia al Pepe Guimarán. ahí nadie va a querer ir a jugar allí, todos incómodos, pues tiene que ganar los partidos de casa y ahí está, y sumar algo fuera, evidentemente, pero tiene que basar la permanencia, que parezca, lo, te digo, una perogrullada, pues en casa, ¿no? Porque esas dimensiones de campo tan especiales te hacen para ti ser especial también y tener que ganar los puntos y hacer incómodo todos los partidos a cualquier equipo, sea el que sea y del nivel que sea.
0: Y además, confío en los dos. Y además que te sirva un poco de aprendizaje, ¿no? Lo que pasaste en esta temporada anterior.
4: Claro, lo decía Chus, yo escuchaba a Chus y a Miguel, que decían que el año del último descenso que hicieron una segunda vuelta espectacular, espectacular, pero claro, los puntos que perdieron la primera vuelta no les dio. Y que ya van dos ascensos, con dos descensos, que a la tercera ya quieren, ¿no? Que sea de permanecer en segunda red. Yo creo que sí, que ya aprendieron de esos dos descensos, de esas dos temporadas que no pudieron permanecer. Y yo creo que aprendieron y que están haciendo buen equipo y que Chuchi ya le tiene cogida la media también a esa segunda red. Sabe lo que falló en la anterior etapa. Yo creo que, además, renovando el bloque, que tienen ya muchos años juntos la mayoría, con el mismo entrenador también. Yo confío en el Llanera y además Miguel está haciendo las cosas muy bien.
0: Bueno, pues esperemos que tengamos, para si esta temporada son tres, para la temporada que puedan ser cinco, si es que no consigue nadie el ascenso a Primera Real Federación, que ahí lo dejamos también con el...
4: Bueno,
0: con
4: el quién sabe, ¿por qué no? ¿Por
0: claro,
4: qué no?
0: Claro, que ya lo ha peleado por lo menos este año el Real Oviedo de Vetusta, ¿no? Y,
4: uh-huh. Aunque es verdad que tú decías hasta qué punto era factible ese ascenso, porque nadie quería en el club, ¿no? Eso decían, pero bueno...
0: Si es de verdad, se apuesta por ello, bueno, pues al final pueden salir las cosas bien. Esperemos que así sea. Carlos, que pases buen verano, amigo, y que te seguimos en las redes sociales ahí siempre con el mercato, con ese mercato que tanto nos gusta de tercera división también en esta, para esta temporada que viene, para la 26-27. Cuídate mucho, amigo, y como digo, buen verano.
4: Muchas gracias, igual, y ahí estamos con el mercado, Paco. Buen verano, un abrazo.
0: Un abrazo. Ahí está Carlos Álvarez, como digo, nuestro compañero y amigo también, ¿no? De esta categoría, esta tercera división, que lo sigue absolutamente todo y que también pues estuvo en ese partido del pasado sábado del Caudal Deportivo de Mieres frente al Atlético Central. Ahí estaban, como digo, también acompañándoles, también estaba Lucho Valera, próximo entrenador del Unión Popular de Langreo. 2:49, hasta aquí lo que viene siendo un poco toda la actualidad del otro fútbol.
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0: Y con las noticias en este bloque polideportivo, la primera de ellas del baloncesto, donde el OCB, el conjunto de la Liberca OCB, refuerza su juego interior con la incorporación de Brock Bisney. Es el jugador Brock Bisney, como digo, que viene de Colorado, de Estados Unidos, 206 de 2003. Han llegado a un acuerdo la Liberca de Baloncesto y este jugador, como digo, para incorporación del pívote a la disciplina del OCB para la próxima temporada. De esta manera, el OCB refuerza su pintura con un jugador de notable trayectoria universitaria y de gran proyección. Bisney ha consolidado una destacada trayectoria de baloncesto universitario de la división de la NCAA, erigiéndose como una pieza angular para los Bears de la Universidad de Northern Colorado a lo largo de su etapa colegial. Bisney ha sabido combinar su potencia y solvencia en el juego interior con una notable agilidad en transición, así como amenaza exterior. En su último curso en la NCAA, Bisney ha promediado 16,2 puntos y 6,4 rebotes, que son porcentajes de un 56,7 en tiros de 2, un 33,8 en lanzamientos de 3 puntos y un 71% del tiro libre. Además, ha firmado actuaciones notables con 38 puntos ante Northern Arizona o con 29 ante Texas Tech, que le han validado, o valido, mejor dicho, para un lugar como el segundo mejor quinteto en la conferencia del Big Sky. Desde el OCB, desde la Liberca OCB, le deseamos una pronta y satisfactoria adaptación en su año de rookie en España. Así que le dan la bienvenida y Íñigo de la Villa, que es el director deportivo del OCB, nos mandaba esta pieza.
1: Brock es un jugador de una gran experiencia universitaria, con una muy buena carrera en Northern Colorado, donde ha sido uno de los referentes de esta última temporada suya senior. Es un jugador que encaja muy bien en lo que se quiere en el equipo, muy buena lectura del juego, capacidad de pase y muy, muy, muy eficiente. Puede ocupar dos posiciones, aunque digamos que es un interior moderno, que pensamos que puede dar mucho dinamismo al juego.
0: Bueno, pues mañana profundizaremos en este y otros fichajes de la Liberca de Baloncesto, del OCB, porque mañana, como digo, estaremos con Julio García, con nuestro compañero, para que nos hable un poquito de todo el entorno del OCB. Y hablamos ahora de balonmano femenino, porque el Lobos Globatac ha conocido los detalles importantes para de cara a la próxima campaña. La localidad alicantina de Orihuela ha acogido la Asamblea General de la Real Federación Española de Balonmano, en la que se han aprobado varias propuestas que afectan a la Liga Guerreras Iberdrola, que es la máxima categoría del balonmano femenino nacional, a la que el conjunto betense ha ascendido por tercera vez en sus 40 años de historia. La Asamblea del Ente Federativo ha dado el visto bueno al calendario deportivo de la temporada, que establece que la primera jornada de la Liga Guerreras Iberdrola se va a celebrar el miércoles 9 de septiembre. La Liga regular se prolongará hasta principios del mes de mayo, dando paso después al playoff por el título, que incorpora novedades importantes. Según ha aprobado, como digo, la Real Federación Española de Balonmano, el playoff será más reducido y lo disputarán únicamente los 4 primeros clasificados al final de la fase regular, no los 8 primeros, como sucedía hasta ahora. Otro cambio muy relevante es que se ha decidido eliminar el play-down, que durante las últimas temporadas venía determinando al menos una de las dos plazas de descenso. De este modo, el próximo curso bajarán directamente a División de Honor Oro los dos últimos clasificados de la Liga Regular. Se quita el play-down y se reduce el play-off de ascenso. También habrá cambios en la Copa de la Reina, competición en la que las Lobas volverán a participar un año más. La Asamblea de la Real Federación Española de Balonmano ha aprobado que la segunda eliminatoria copera pase a disputarse ya a doble partido, en vez de a partido único como estaba siendo hasta el momento. La primera ronda sí seguirá decidiéndose en un único duelo. Bueno, pues esta es la nota que nos pasan también de las Lobas de Oviedo, que hablan también de ese sorteo del calendario, que va a ser este jueves, 25 del mes de junio, sorteo del calendario ya para la Liga Guerreras Iberdrola. Nosotros volvemos mañana, que será 23, será en el mes de junio, y aquí seguiremos, como digo, para informarles y para entretenerles. Gracias por estar ahí y hasta mañana.

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0: Son las 3 de la tarde, las 2 en Canarias.
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0: ¿Qué tal? Muy buenas tardes. El presidente de BBVA, Carlos Torres, ha defendido el compromiso de la entidad con el cumplimiento de las normas establecidas por los organismos reguladores. Se refiere así al procedimiento que abrió la semana pasada la Comisión Nacional de los Mercados y la Competencia.
2: Considero que la entidad desde BBVA, que tenemos un firme compromiso con el cumplimiento de las normas y en todo momento hemos actuado correctamente y creo que así se verá en lo que se sustancie en este procedimiento, que como digo está en sus inicios, por eso no tengo mucho más que añadir.
0: También en clave empresarial, Alemania y Francia han llegado a un acuerdo sobre las condiciones de estrategia y gobernanza de la firma de defensa KNDS. Ambos gobiernos van a contar con una participación igual del 40%, reduciendo un 10% la participación francesa, después de que el gobierno alemán anunciara su intención de entrar en el capital de la compañía. El presidente del Gobierno, Pedro Sánchez, ha asegurado que va a poner los recursos del Estado para proteger la economía de las consecuencias de la guerra en Irán y dice lo hará durante todo el tiempo que sea necesario. Por ello, ha pedido a los grupos parlamentarios que apoyen el nuevo Real Decreto Ley cuando llegue a las Cortes.
3: Hemos desplegado un paquete de 5.000 millones de euros en todo un trimestre en ayudas frente al impacto de una guerra ilegal que solo ha traído ruina y muerte. En fin, confiamos en que la guerra por fin haya terminado. En todo caso, sabemos que sus efectos van a perdurar durante meses y por eso el próximo lunes vamos a renovar ese escudo social en la aprobación del Consejo de Ministros de un nuevo Real Decreto Ley y por tanto, como dije hace 3 meses, ninguna familia, ninguna empresa, ningún autónomo, nadie va a quedar desprotegido ante los efectos de la guerra.
0: El vicepresidente primero, Carlos Cuerpo, ha destacado el atractivo y la confianza de los inversores extranjeros en España y ha puesto en valor el mecanismo de resiliencia y recuperación que la Unión Europea puso en funcionamiento para hacer frente al impacto de la pandemia del coronavirus.
4: Un éxito, como he dicho, que no ha parado o que no se ha agotado con la amortiguación del COVID, con salir del COVID sin cicatrices, sino que nos ha garantizado una modernización, una transformación de nuestro tejido productivo. Y este es, sin duda, el legado estructural del plan de recuperación.
0: En el mismo evento, la vicepresidenta ejecutiva de la Comisión Europea, Teresa Rivera, ha señalado que la dependencia excesiva genera vulnerabilidad y ha asegurado que el objetivo de Europa es reducir riesgos.
5: La creciente competencia tecnológica, la fragilidad de algunas cadenas de suministro, nos recuerdan que la dependencia excesiva genera vulnerabilidad. Europa quiere reducir riesgos, diversificar capacidades, reforzar su autonomía estratégica. En el ámbito industrial, Next Generation EU nos permitió apoyar la modernización de sectores estratégicos desde la automoción hasta la industria manufacturera con programas de electrificación, digitalización, descarbonización. No hemos acabado nuestra tarea, pero hemos iniciado una senda de reducción de esas dependencias.
0: En el Reino Unido, el primer ministro británico Keir Starmer ha presentado su dimisión también como líder del Partido Laborista tras reconocer que había perdido la confianza de su grupo parlamentario para seguir gobernando.
6: La pregunta que mi partido se está haciendo ahora es si soy la persona más indicada para liderarnos en las próximas elecciones generales. He escuchado la respuesta de mi bancada parlamentaria a esa pregunta y acepto la respuesta con total elegancia. Cada decisión que he tomado ha sido pensando en poner primero al país que amo. Es por eso que renunciaré como líder del Partido Laborista.
0: Deja el camino para que el hasta ahora alcalde de Manchester, Andy Burnham, asuma el liderazgo del Partido Laborista y del Gobierno sin ir a unas elecciones internas en la formación. También fuera de nuestras fronteras ha fallecido a los 100 años Alan Greenspan, el economista que dirigió la Reserva Federal de Estados Unidos durante 5 mandatos entre 1987 y 2005.
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0: Si miramos a los mercados, tenemos un tono mixto en el viejo continente con un IBEX 35 que sube un 0,65% en los 19.473 puntos. El CAC francés cae un 0,46% en los 8.382 puntos, mientras que la Bolsa de Londres rebota un 0,71% en los 10.436 puntos y el DAX alemán que crece un 0,13% hasta los 25.018 puntos. Dentro del selectivo español destacan las alzas de IAG que sube un 3,07% seguido de Acciona Energía, mientras que en el lado de las caídas Telefónica se deja un 2,79% seguido de puts en el mercado de divisas. El par eurodólar se cambia a 1,145 unidades. Hasta aquí es todo por ahora. 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

0: Saludos a todos los criptocapitaleros. Para vosotros es este programa, el primero de la radio española que te cuenta lo que nadie te está contando sobre la tecnología blockchain y el mundo cripto. Estamos aquí para informar, formar y entretener, y si es posible, todo a la vez. Hoy tenemos un invitado excepcional que me hace mucha ilusión tener con nosotros, Ferran Martínez. ¿Qué tal estás, Ferran?
1: Hola, ¿qué tal? ¿Cómo estamos?
0: Bueno, pero antes de estar con él, tendremos nuestras habituales secciones del Crypto Test, el Crypto Enigma y el Crypto Consejo. Y hoy el Crypto Enigma consiste en saber cuál es una posible solución para que Bitcoin siga siendo inviolable a pesar de la computación cuántica. Resolveremos este enigma al final del programa, pero solo si os quedáis con nosotros.

0: Como os decía, es un honor tener hoy con nosotros a Ferran Martínez. Ferran Martínez es uno de los grandes nombres del baloncesto europeo. Jugó en el Fútbol Club Barcelona, en el Joventut de Badalona y en el Panathinaikos de Atenas. Y defendió la camiseta de España 156 ocasiones jugando mundiales, olimpiadas y eurobaskets. Ganó infinidad de títulos como la Euroliga, donde fue el máximo anotador y reboteador, y 8 ligas, entre otros, y posee numerosos reconocimientos colectivos e individuales. Tras colgar las zapatillas, Ferran se ha convertido en un reconocido empresario e inversor. Ha dirigido unidades de banca privada dirigida a la gestión de grandes patrimonios de deportistas en UBS, Banco Sabadell, Mirabeau y Antbank. Y actualmente es un referente en el mundo de la tecnología y en la innovación disruptiva, desde blockchain hasta inteligencia artificial y computación cuántica. Actualmente forma parte de Rental, empresa blockchain de tokenización inmobiliaria, y es socio y Head of Global Partnership en Ownverse, empresa líder mundial en inteligencia artificial emocional. La trayectoria de Ferran representa una transformación excepcional de deportista de élite a visionario tecnológico. Su capacidad para anticipar tendencias tecnológicas, desde Internet en los años 90 hasta blockchain y computación cuántica en la actualidad, lo posiciona como un referente en la intersección entre deporte, tecnología y finanzas. Bueno, Ferran, no sé si me dejó algo.
1: Bueno, es que como siempre digo, he hecho tantas cosas que todas no se pueden contar a la vez, de verdad.
0: Bueno, has hecho muchas cosas y sigues haciendo, porque para eso estamos aquí también, para hablar contigo de todo lo que tienes entre manos, que es mucho. Pero bueno, antes de empezar la entrevista contigo, hay una pregunta que hacemos siempre a todos los invitados, y es si eres criptofan o criptoescéptico y por qué.
1: No, yo soy criptofan porque todo lo que tenga que ver, digamos, primero con la tecnología, después con la libertad financiera de las personas y después con

0: imaginar cómo será el mundo dentro de 50 años, pues no puedo ser más que criptofan, aunque un criptofan pues informado, ¿no? Sabiendo de qué se habla y no dejándome llevar pues por temas que de otros que no conocen bien.
1: Ferran, cuando conseguías todos esos éxitos deportivos, ¿en tu cabeza estaba ya el Ferran de ahora o ni mucho menos, ni te lo imaginabas?
0: Bueno, el de ahora seguro que no me lo imaginaba. Eso es difícil, ¿no?, de imaginar. Lo que sí es verdad es que ya cuando empecé a jugar a básquet fue justo el momento en que llegaron los primeros ordenadores personales a España. Yo tuve un Sinclair Spectrum de 49K con el que empecé a programar, y luego cuando empecé mi carrera deportiva pues ya empecé a hacer programación de hojas de cálculo pues para gestión patrimonial y para estadísticas y eso. Y bueno, así empecé con el mundo tecnológico.
1: Claro, el mundo tecnológico te vino también mezclado con el mundo financiero, ¿no? Porque tú veías que al retirarte, pues había muchos compañeros tuyos, y de hecho es una estadística terrible que también cuentas en tus libros, de que los deportistas que ganan dinero en su carrera se retiran y algunos pues pierden todo lo que han ganado o realmente no les va muy bien, ¿no? ¿Por qué crees que pasa esto?
0: Sí, bueno, yo creo que a ver, cuando tú tienes la suerte de ser un deportista de élite o cualquier profesión en la que puedes ganar bastante, tienes que tener formación financiera, ¿no? Y entonces, es verdad que cuando eres un jugador, pues que estás cada día entrenando mañana y tarde, viajando y compitiendo y tal, no tienes mucho tiempo, pero tienes que tener unos conocimientos mínimos para poder tener tú el control de tus finanzas, ¿no? Independientemente de que tengas en tu entorno de confianza, pues asesores financieros, fiscales, legales, como es lógico en cualquier deportista de élite.
1: Y de hecho es una de las labores que tú has venido haciendo también, ¿no?, todos estos años, o sea que lo conoces bien, ¿no? Hay algo que me despierta curiosidad, y es que creo que en algún sitio has comentado, no sé si en alguno de tus libros, que llegaste a perder el 40% de tus ahorros en el boom tecnológico, ¿no? Luego has trabajado en banca tradicional, y sigues en ello, y sin embargo ahora promueves también la descentralización. ¿No es un poco contradictorio, ¿no?, el mundo de las finanzas tradicionales y de las finanzas descentralizadas? ¿Cómo conjugas esa dicotomía, digamos?
0: Bueno, primero, ahora ya no estoy en el mundo financiero tradicional ni en banca. Es verdad que estuve pues casi 18 años en banca privada, en diferentes entidades, liderando departamentos de Sports and Entertainment, ¿no? Pero bueno, lo del 40% es verdad. Siempre explico que por una desgracia, que es cuando pinchó la burbuja tecnológica,
1: sí,
0: y bueno, por unas inversiones que me hicieron en un banco que invertía en el 50% en renta fija y 50% en renta variable, claro, durante 3 años cayó la bolsa y se me fueron cayendo los ahorros, pero gracias a eso pues me formé financieramente en el Centro de Estudios Financieros en Barcelona y pude ir a negociar con los analistas del banco para tratar de recuperar, ¿no? Entonces, bueno, me fue bastante bien y a raíz de esto pues dijeron, lo que has hecho contigo mismo queremos que lo hagas con otros deportistas.
1: Qué bueno.
0: Y es cuando empezamos a crear el departamento de Sports and Entertainment. Pero bueno, yo creo que todo es una evolución, ¿no? A mí la banca me ha formado muchísimo, he aprendido mucho estando pues trabajando tantos años en el sector financiero, en el sector bancario, y bueno, yo cuando dejé la banca ya monté mi propio vehículo de inversión, que invertía en startups de tecnología, y a raíz de eso pues también me convertí en emprendedor, y bueno, la cuestión es que cuando descubrí lo que era blockchain, pues me interesó mucho, y de allí, pues que aunque parezca incompatible, van a convivir, estoy seguro, pues que la descentralización cada vez va a ir a más, pero seguramente el sector financiero se tendrá que reinventar porque si no, pues no va a poder sobrevivir tal como está ahora actualmente.
1: ¿Tú crees, bueno, conoces bien el sector de la banca tradicional, has trabajado en él, ahora también conoces muy bien el sector de las finanzas descentralizadas, la tecnología, etcétera? ¿Crees que van a convivir durante mucho tiempo o habrá uno que acabará imponiéndose sobre el otro? ¿Qué opinión tienes sobre esto?
0: No, yo creo que van a convivir, lo que pasa que acuérdate que si hace unos años la banca en general, incluso las instituciones y los gobiernos eran muy contrarios a cualquier cosa que se saliera de la norma establecida hasta ahora, ¿no? Que son pues los bancos centrales emitiendo dinero e intentando controlar las economías de los países, pues cada vez más son los países que ya invierten, por ejemplo, en Bitcoin, y los propios bancos de inversión también, y cada vez más los bancos tradicionales lo mismo, ¿no? Por lo tanto, lo nuevo siempre al principio pues asusta un poco porque puede cambiar el estatus de funcionamiento de todo, pero a la larga todo se va adaptando y todo se va adecuando. Igual que cuando nació Internet, pues parecía que iba a ser una tecnología para determinadas cosas y nadie pensaba que podía acabar haciendo compras en Internet y haciéndolo prácticamente todo, pues ahora ya es algo normalizado. Yo creo que con el Web3 y la descentralización, no solo de las finanzas, sino de todo, pues también se irá adaptando lo que es lo más tradicional, la economía, las finanzas y todo, pues a los nuevos tiempos.
1: Tú eres una persona, por lo que conozco, que siempre estás aprendiendo, siempre te estás formando realmente en estas tecnologías nuevas, luego las aplicas, tienes viveros que lanzan empresas, inviertes, es decir, estás muy bien relacionado y realmente para una persona como tú, digamos que es más sencillo estar al cabo de la calle y no cometer errores que para el común de los mortales que anda por la calle o que nos está oyendo en estos momentos. ¿Qué le aconsejarías a esa persona si le interesa este mundo y tiene inquietudes, pero no sabe por dónde empezar, piensa que le van a estafar? O sea, los miedos habituales. ¿Cómo le ayudarías a esa persona?
0: A mí siempre me ha ayudado mucho, siempre, toda la vida, pues intentar formarme y no dejar de aprender cosas. Por lo tanto, cuando me ofrecían algún tipo de inversión que yo no entendía, antes de ver si me interesaba o no, la intentaba estudiar o trataba de saber de qué se trataba, ¿no? Y gracias a eso, pues podías tener la información necesaria como para decir si invertir en un sitio o no invertir. Entonces, esto me ha pasado con todo en la vida, con Internet, con blockchain, igual que con cosas que me gustan mucho, como digamos la física cuántica o la computación cuántica,
1: sí,
0: o cualquier inversión que tú hagas. Por ejemplo, si tú, yo siempre lo he hecho y me ha ido bien. Si tú quieres invertir en bolsa o en renta variable en una determinada compañía, yo no me limito a ver los gráficos de los últimos años o meses o semanas o el día de las acciones, ¿no? Porque me gusta saber los fundamentales e investigar la compañía. Pues aplico esto. Me informo, estudio la compañía antes y como es el sector, digamos, tecnológico y siempre intento invertir en compañías en las cotizadas, pues que sean disruptivas, pues antes de tomar ninguna decisión, pues intento estar lo máximo de informado. Por lo tanto, yo diría que es la formación, no dejar de aprender y no meterte en sitios que desconozcas.
1: Realmente este es también uno de los consejos de los grandes, ¿no? Warren Buffett me parece que lo decía, ¿no? No inviertas en algo que no conoces y alguno más, ¿no? Es un consejo que se repite y que no siempre la gente lo sigue, por desgracia, porque yo estoy totalmente de acuerdo contigo, ¿no? Oye, Ferran, estás metido en muchas batallas, ¿no? Pero de los proyectos que ahora tienes en marcha, ¿hay alguno que te haga especial ilusión? Me imagino que todos te gustan, ¿no? Pero hay alguno que digas, joder, es que este le voy a poner más un extra de energía, ¿no?
0: Bueno, yo diría que todos. Lo que pasa es que siempre que comienzo algún reto, digamos, empresarial o algún proyecto, son proyectos que se pueden conectar o interrelacionar con los demás, ¿no? Entonces, lo que me gusta es crear como una especie de red, una red en la cual cuando estás por ejemplo, en un mundo, digamos, por ejemplo, la computación cuántica está relacionada con el mundo financiero, pero también está relacionado con la inteligencia artificial,
1: sí,
0: pues estoy metido en los tres campos. Entonces, siempre intento ver de qué manera uno puede retroalimentar el otro. Por ejemplo, en Rental estamos con todo el equipo, pues una cosa bastante disruptiva, que es la tokenización inmobiliaria,
1: sí,
0: utilizando blockchain, pero lógicamente también estoy en una compañía como Umbers, que es pues de inteligencia artificial emocional, que para mí ahora mismo es de lo más avanzado que hay y que bueno, son tecnologías que están muy incipientes, pero que a mí me gusta estar no dentro de 10 años, sino en sus inicios, ¿no? Para conocerla mucho mejor. Pues al final puedes conectar blockchain con computación cuántica, con inteligencia artificial. Por lo tanto, sí que son diferentes campos, pero todos muy interrelacionados entre ellos.
1: Creo que no sé si eso ha sido algún post o algún artículo, tú has declarado que la computación cuántica es superior a la inteligencia artificial porque le dará potencia. ¿Nos puedes explicar un poquito más este concepto?
0: Bueno, primero, yo no creo, bueno, si lo he dicho, no es que sea superior o inferior. Lo que sí que está claro es que la computación cuántica, pues es a los ordenadores lo que era pues los computadores en los años 50, ¿no?
1: Claro.
0: Que al final eran máquinas, lo que llamamos máquinas de calcular, ¿no? Entonces, no es que sea superior, pero sí que cuando se consiga tener un ordenador cuántico, el nivel de potencia de los cálculos va a ser exponencial y entonces van a poderse hacer cosas que son impensables ahora, pues aunque conectes todos los ordenadores del mundo durante toda la eternidad, digamos. ¿Por qué? Pues porque utilizan pues las propiedades de las partículas a favor de bueno, de la, digamos, del sistema binario actual, que es unos o ceros, pues, bueno, pues serían unos y ceros al mismo tiempo, ¿no? Es complejo de explicar, pero bueno, en realidad, digamos que los ordenadores tendrían una potencia que podría ayudar mucho a la humanidad, sobre todo en lo que serían investigaciones, digamos, de medicación, pues resolver graves problemas de enfermedades como el cáncer, bueno, muchas cosas que necesitas muchos años de investigación y de prueba-error, pues que un ordenador cuántico teóricamente lo podría resolver. Y como todo en la vida, pues un ordenador cuántico también podría hacer cosas más negativas, como descifrar códigos que ahora parecen imposibles de descifrar y en los cuales están basados toda la tecnología criptográfica hasta ahora, que es pues la encriptación RSA, que es la que utilizamos cada día diario, tanto en teléfonos móviles, internet, banca, absolutamente en todo, ¿no? Pero bueno, siempre que sale una tecnología que parece que puede cambiar el estatus, pues salen maneras de poder también compensar para que no se hagan cosas malas con ella. O sea, yo soy de la visión de pensar siempre en positivo, aunque no soy un ingenuo y sé que pues alguien lo utilizará en negativo también, ¿no? Pero bueno, ahí estamos, ¿no? Con el tema de la computación cuántica, cuando yo hablaba de esto hace 5 años, me decían que era ciencia ficción.
1: Sí.
0: Y bueno, ahora puedes ver empresas cotizadas en el Nasdaq que se dedican justamente a semiconductores cuánticos, utilizando pues las propiedades de los fotones, por ejemplo, y ya están en funcionamiento, ¿no? Como grandes corporaciones como Rigetti, como IBM, por ejemplo, como Wave Technologies. O sea, hay muchas cosas en la vida que parecían ciencia ficción y ya se aplican.
1: Todo esto que nos parece ciencia ficción también está influido por, digamos, la ley de las de la aceleración exponencial, ¿no? De la tecnología, que los humanos estamos muy mal preparados, pensamos que todo va a ir evolucionando linealmente y realmente no. Estamos en una era en la cual los avances que se pueden hacer en el próximo año equivalen a los que se han podido hacer en los últimos 10 años, por ejemplo, y así, ¿no? Sucesivamente. Entonces, esto yo creo que la gente no lo entiende bien porque el impacto va a ser tan grande, por eso dices tú que es superior. No es que sea superior, es que la computación cuántica va a tener un impacto mucho mayor porque va a potenciar todo lo demás, ¿no? Como estabas comentando. Entiendo que van por ahí los tiros, ¿no?
0: Sí, sí. Y para explicarlo más claramente, puedes fijarte en el tema de la inteligencia artificial, ¿no? O sea, la adopción de, digamos, de LLMs, de inteligencia artificial, pues prácticamente en 3 años ya hay una adopción masiva en casi todas las industrias o muchas personas ya lo están utilizando. Y en solo 3 años lo han hecho, mientras que Internet tuvo 30 años de adopción. Esto es la velocidad exponencial a la que vamos y cada vez va a ir a más. Entonces, es muy difícil que cualquier persona pueda adaptarse o cualquier sociedad a este ritmo tan rápido, pero es el ritmo que hay, ¿no? Por lo tanto, pues una cosa es de una manera hoy y mañana ha cambiado totalmente. Hay que estar muy encima y yo creo que sí, que lo más complicado para nosotros es poder ir adaptándonos a esta velocidad de las innovaciones que están saliendo cada día.
1: Has comentado que la computación cuántica se puede utilizar para el mal, ¿no? Y una de esas malas acciones podría ser reventar todos los sistemas criptográficos que ahora mismo protegen cuentas bancarias, protegen la propia blockchain, etcétera. ¿Qué ocurrirá si se produce la supremacía cuántica? ¿Habrá esos algoritmos que nos puedan proteger, encriptación, que tú también estás investigando en ello, resistente, ¿no?, a la computación cuántica? ¿O cómo, qué crees que va a suceder? ¿O habrá un momento de caos hasta que por fin nos podamos proteger en condiciones contra la computación cuántica?
0: Bueno, mira, como decían unos físicos amigos míos, el problema no es cuándo, sino quién, ¿no? ¿Quién será el primero de tener un ordenador cuántico de más de 200 qubits capaz de descifrar lo que llamamos el algoritmo de Shor, ¿no? Que es un algoritmo pues que lo que hace es poder reventar las claves de factorización, ¿no? Que es lo que se utiliza hasta ahora. Entonces, yo creo que para cuando, bueno, quiero pensar que para cuando haya un ordenador cuántico capaz de romper el algoritmo de Shor, también habrá tanto en las encriptaciones.
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8: Son las 3 y media de la tarde, las 9 y media de la mañana en Nueva York, hora en la que abre Wall Street.
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8: ¿Qué tal? Muy buenas tardes. Wall Street vuelve a la actividad tras haber estado cerrado el pasado viernes por el festivo de Juneteenth. Hoy lunes las miradas siguen puestas en el memorando de entendimiento firmado la semana pasada entre Estados Unidos e Irán para alcanzar un acuerdo de paz definitivo que permita recuperar la normalidad en el estrecho de Hormuz. J.D. Vance, vicepresidente de Estados Unidos, celebra el avance de las negociaciones.
10: We made a lot of great progress on other nuclear talks. And that leads me to the final thing that we wanted to accomplish, which is actually set up the process.
8: Son declaraciones desde Bergenstock, Suiza, desde donde el vicepresidente Vance ha confirmado grandes avances en las negociaciones nucleares y continúan, dice, trabajando a nivel técnico con los equipos mediadores. Irán ha anunciado que se han registrado avances alentadores en las conversaciones de paz en Suiza, con una hoja de ruta acordada para sellar un acuerdo definitivo en un plazo de 60 días. Así lo asegura un comunicado publicado esta madrugada por los mediadores Qatar y Pakistán. Habrá varios grupos de trabajo centrados en temas nucleares, sanciones y otro de seguimiento y resolución de conflictos para garantizar la implementación del memorando de entendimiento. Se establece una línea de comunicación entre Teherán y Washington que permite evitar incidentes y malentendidos con el objetivo de garantizar el paso seguro de los buques por el estrecho de Hormuz. Precisamente, Hormuz ha vuelto a cobrar protagonismo este fin de semana, apenas días después de la firma del acuerdo preliminar de 14 puntos. Teherán anunciaba que volvía a cerrarlo por los bombardeos israelíes en Líbano, que han dejado 25 muertos. Por su parte, Estados Unidos niega que el paso marítimo esté cerrado y su secretario de Energía, Chris Wright, asegura que el paso de petroleros está en niveles previos a la guerra.
11: En las últimas 24 horas o ayer, 67 barcos pasaron por el estrecho de Hormuz. El día anterior fueron 55 barcos, así que en términos de petróleo y productos petrolíferos estamos en un nivel similar al que había antes del conflicto. Así que sí, el tráfico está fluyendo bastante bien por el estrecho. Ahora bien, se debe a la presencia militar de Estados Unidos. Los iraníes todavía no han retirado las minas del canal central, pero Estados Unidos ha abierto un canal separado más al sur y hemos estado escoltando barcos por ahí desde hace semanas.
12: We've been escorting ships through that for several weeks.
8: El petróleo sigue la tendencia bajista de la semana pasada y vemos a esta hora cayendo un 2,14% el West Texas hasta los $74 por barril, mientras que el Brent se deja un 2,60% hasta los $77. No obstante, el ministro español de Agricultura, Pesca y Alimentación, Luis Planas, destaca que tardará en notarse el efecto de la apertura de Hormuz.
13: Claramente la situación desde el punto de vista de los fertilizantes continúa siendo problemática y aunque se solucionara el tema y el acuerdo fuera efectivamente cumplido, cosa que no está siendo el caso por parte de ambas partes en función de lo que está ocurriendo en Líbano, respecto de la posibilidad del tráfico por el estrecho de Hormuz, tardarían sin duda semanas, meses en recuperarse los precios normales y por tanto el funcionamiento también de petróleo, gas y del tema de los fertilizantes.
8: En clave empresarial, los focos de esta semana apuntan a los resultados trimestrales de Micron Technology, que publicará su informe este mismo miércoles. Antonio Castelo, analista de iBroker, espera un fuerte crecimiento.
14: Las previsiones son extraordinarias, espera un fuerte crecimiento tanto en ingresos como en beneficios gracias a la enorme demanda de memorias avanzadas, que es un componente esencial para los sistemas de inteligencia artificial que usan otras compañías como Nvidia, Microsoft o Amazon, ¿no? El mercado ya da por hecho que los resultados van a ser muy buenos y la cuestión es qué es lo que nos van a decir, qué mensaje nos van a dar para los próximos trimestres, ahí va a ser la clave, ¿no?
8: Se espera que ponga sobre la mesa unas ganancias de $19.72 por acción y unos ingresos de 34.800 millones. Con esta información miramos a los mercados.
9: Claves del mercado.
8: Y a esta hora vemos tono positivo en el Dow Jones, gana un 0,50%, el S&P 500 también en verde, un 0,13%, y sin embargo el Nasdaq abierto en negativo se deja a esta hora un 0,29%. Si miramos a valores concretos dentro del S&P 500, Supermicro Corporation es la que más sube, sube con fuerza un 9,16%, AbbVie también gana un 5,072%, y en el lado de las caídas es AbbVie la que más se deja un 4,43%, seguido de la farmacéutica Moderna, se deja hasta ahora un 4,15%. En el Dow Jones, Caterpillar sube un 2,78%, United Health un 1,37%, Home Depot sería la que se tiñe de rojo un 1,88%. Hasta aquí los detalles de la apertura y el análisis a las 4 en Mercado Abierto.

0: Pues aquí seguimos en Cripto Capital con Ferran Martínez, ex deportista de élite e inversor tecnológico, entre otras muchas cosas. Bueno, Ferran, justo antes del descanso estábamos hablando de la computación cuántica, de su impacto en la sociedad y en la economía y de cómo nos podemos proteger. Pero fíjate que las noticias que hemos escuchado ahora mismo, yo sé que eres un gran defensor de la libertad y no sé cómo te ha sonado esto de que Trump pretende imponer una visa de $100,000 al año a cualquier talento que importen. Bueno, de hecho yo conozco gente que está trabajando en Estados Unidos bajo este tipo de visa. ¿No es tirarse un tiro al pie hacer este tipo de cosas?
1: Yo creo que de alguna manera sí, porque mucho talento también se está marchando de Estados Unidos. Claro. Que al final no es tanto crear regulaciones para atraer grandes talentos y obligar a las empresas a tener que pagar mucho por estos talentos que importen, sino que están allá en Estados Unidos y de todo tipo de trabajos, pues están marchando fuera, ¿no? Por lo tanto, no sé en qué sentido puede eso mejorar, claro, digamos, la captación de grandes talentos. Es como muy contradictorio, ¿no? A veces vas bien, ves cosas que están pasando en Estados Unidos, pero en otros sitios también, que pretenden un objetivo y hacen justo lo contrario o al revés. Por lo tanto, tienen muchas contradicciones y luego, como todo en la vida, se verá si se aplica realmente y cómo se aplica. Claro. Porque Trump hace grandes anuncios y de un día para otro lo cambia de golpe, ¿no?
0: Sí, tienes razón que es mucho efectismo también, ¿no? Para conseguir, no sé, muy bien, otra agenda oculta, ¿no? Tú conoces bien Estados Unidos. De hecho, llegaste a estar a punto de jugar en la NBA, entrenaste unos meses, ¿no? Con equipos allí. Y,
1: con Toronto Raptors.
0: Sí, efectivamente, sí. Con Toronto Raptors. Y has emprendido en España, has emprendido en el extranjero. ¿Qué diferencias hay entre emprender, sobre todo en el mundo tecnológico, desde España, desde el extranjero? ¿Qué opinas sobre esta situación? ¿Cómo hay más dificultades, hay más obstáculos? ¿Cómo está esto configurado?
1: Lo primero que tendría que decir es que en España existe un gran, gran talento. O sea, las personas, pues ya, no sé, por lo que sea, pues tenemos... en todo el mundo tenemos españoles pues liderando departamentos de alta tecnología.
0: Cierto.
1: Pues increíble, ¿no? Entonces, eso es un punto muy positivo. Quiere decir que hay gente muy preparada y muy buena y con muchas ganas de emprender y sin miedo a salir fuera, ¿no? ¿El problema cuál es? Pues bueno, yo creo que todos, cuando tú emprendes fuera, en realidad lo que estás buscando es un ecosistema, un entorno que te ayude a poder desarrollarte mejor y poder crecer más rápido. Entonces, ya no es un tema solo de España, sino en Europa en general, pues es verdad, y se habla mucho de esto, es que existen tantas regulaciones que muchas veces lo que ponen son freno a las iniciativas. Y bueno, es lógico, ¿no?, que se tenga que regular, pero también se tendría que agilizar mucho, pues muchos temas pues que lo ralentizan todo. Entonces, pues bueno, la gente que monta empresas de tecnología pues busca entornos donde pueda también tener feedback con otras empresas pues que también son tecnológicas, ¿no? Aparte del tema de la inversión, pues bueno, que también en otros entornos pues el acceso a financiación pues es más fácil o están más acostumbrados por lo que sea, ¿no? Es eso, ¿no? Pero bueno, yo me quedaría más que nada pues intentar, aquí en España lo que tendríamos que hacer es hacer una serie de normas que fueran atractivas para que este talento español y talento también de fuera tuviera ganas de venir aquí a emprender, ¿no?, a invertir y a hacer industrias tecnológicas. Y yo pienso que como esto es de sentido común y es inteligente, supongo que se estará mirando de hacer, ¿no? Entiendo que se busca siempre pues que estas cosas vayan saliendo.
0: Se ha hablado durante mucho tiempo de la fuga de talentos a la cual hacía referencia. ¿Está viendo tú que te mueves mucho en los círculos de empresarios, emprendedores, en el mundo tecnológico? ¿Está viendo también fuga de talento empresarial? Es decir, de empresarios que deciden irse porque entienden que las condiciones que se encuentran aquí no son las adecuadas. ¿Y está habiendo una fuga, incluso podríamos calificarla de masiva? ¿O crees que no es tan espectacular este fenómeno?
1: No, yo no creo que sea tan espectacular este fenómeno. Lo que sí es verdad, mira, hace unos días estuve en un congreso justamente de inteligencia artificial y una chica, una eminencia del mundo del aeroespacial, que justamente es catalana y ha estado viviendo muchos años en Estados Unidos, en Alemania y en Toulouse también, porque trabaja en el mundo aeroespacial, nos decía que en realidad para tú poder ver lo que quieres ser, tienes que salir a veces fuera para ver lo que existe fuera, sí, vivirlo y luego intentarlo traer aquí, ¿no? Claro. O sea, tú no puedes soñar con algo que no has visto nunca. Y esta frase se me quedó grabada, ¿no?
0: Qué bueno.
1: Entonces yo creo que no es tan negativo, digamos, que la gente quiera emprender o formarse fuera, si realmente ve cosas que aquí son imposibles de ver. Y cuando lo ves, lo vives y lo trabajas, siempre tienes estas ganas de poder aportar en tu país pues todo este conocimiento que has podido desarrollar fuera y que a lo mejor sin haber salido fuera no lo hubieras podido desarrollar, ¿no? Porque, por ejemplo, si alguien quiere evolucionar mucho, no sé, en temas aeroespaciales, pues lógicamente aquí en España pues puede llegar hasta cierto punto, pero tendrá que ir a ecosistemas pues que hagan cosas que a lo mejor aquí ni sabemos que existen, ¿no? Cuando hablábamos de ordenadores cuánticos, bueno, pues por ejemplo en el Barcelona Supercomputing Center, ¿sí?, se está trabajando en ello y España es pionera gracias a los científicos que tenemos y físicos teóricos, pues que algunos están aquí, otros en Singapur, otros en Innsbruck, pero al final tenemos, se tiene ganas de hacer cosas, ¿no? Pero tú no puedes ver un ordenador cuántico funcionando y haciendo grandes cálculos, pues como lo puedes ver en Nueva York, lo puedes ver en Tokio, por ejemplo, ¿no? Bueno, pues a veces hay que salir fuera, verlo y luego intentar, pues, traer este conocimiento e intentar también hacerlo aquí, aunque es mucho más complicado por muchísimas razones, como hemos dicho antes.
0: De hecho, esta frase que has dicho, yo me quedo también con ella, ¿eh? No se puede soñar aquello que ni siquiera imaginas que puede existir. Por lo tanto, si sales fuera, te amplía la mente, ¿no? Y de alguna forma, tus sueños pueden ser también más grandes, ¿no? Y conseguir cosas más importantes. Eso es así, ¿no? Hablando de talento empresarial, me consta que has invertido en un proyecto como Yo Sé Yomo, es un proyecto español. El líder es Iñaki Zubeldia y realmente, bueno, pues ellos pretenden revolucionar la manera en la que las personas conservan sus claves criptográficas, pero va más allá, también te sirve para poder heredar y dar instrucciones a tus herederos de una forma segura y fiable, ¿no? Esto es una muestra también de talento empresarial, puesto que yo sepa, Yo Sé Yomo es casi la mejor manera de poder guardar tus claves de tus billeteras cripto. ¿Es así o por qué decidiste invertir en este proyecto?
1: Sí, bueno, primero porque me encanta, digamos, el talento del equipo fundador con Iñaki y con Álvaro, pues que tuvieron una idea, además han sido muy creativos, ¿no? Porque a veces de las cosas más pequeñas pues salen grandes proyectos, ¿no? Y es obvio que cuando alguien guarda sus claves privadas en una hoja de papel, pues esa hoja se puede quemar, se puede romper, se puede perder. Y ahí todo lo que he estado invirtiendo, ahorrando o lo que sea a nivel de criptos, pues desaparece, ¿no? Y nunca más lo recuperas. Pues bueno, han ideado un sistema pues para tener protegido todas estas claves, digamos, estas frases semilla, súper importante. Y además, no solo eso, sino que han ideado también un sistema muy, muy escalable, de, digamos, para las herencias, ¿no? Al Exacto. final, pues algo que es intangible es muy difícil de poner en un papel. Bueno, pues esto, cuando me muera, pues esto va a ir a esta persona, ¿no? ¿Cómo lo pones eso, ¿no? Pues también han ideado un sistema imaginativo y yo siempre estoy, digamos, implicado en proyectos en el cual yo pueda aportar algo de valor, ¿no? Y cuando les conocí en el Mobile World Congress, pues bueno, y en Madrid también, en unos eventos que hicimos en Madrid, pues me parecieron una empresa muy sólida. También es verdad que gracias a que también hay gente del equipo directivo de Rental, de la compañía de blockchain, de tokenización, sí, pues que están también como inversores en Yo Sé Yomo, pues ayudó, ¿no? Ya les conocía y entonces me dieron seguridad y confianza y después de varias reuniones y de conocer, a mí siempre me gusta conocer muy bien antes a las personas que han creado algo, ¿no? Luego ya entramos en planes de negocio y todo esto, que para mí es muy importante, pero es más secundario. Siempre me gusta saber por qué lo han hecho, qué hacían antes, claro, y por qué se han arriesgado a hacer esto. Y en este sentido, pues bueno, yo creo que puede ser algo también bastante disruptivo.
0: Este es uno de los proyectos donde también la computación cuántica pues puede ser una amenaza, ¿no?, de cara al futuro del proyecto. Y ahí es donde entran otros proyectos en los que tú estás metido, como la encriptación poscuántica. ¿Nos puedes explicar un poco de qué va esto? Para el profano, para el que no sepa nada.
1: Bueno, yo diría que, a ver, no sería necesario cambiar todos los aparatos que existen hoy en día, ni todas las configuraciones digitales, ni nada, por miedo a que se pudiera romper, digamos, esta encriptación que ahora mismo existe, ¿no? Sino que se tendría que crear, y se está haciendo algún tipo de algoritmo diferente a lo que es la factorización. Piensa que ahora mismo, por ejemplo, Bueno, explicado muy, muy rápidamente, digamos, transacción, digamos, digital o cualquier encriptación está basada en un número, que es un número muy grande, que es el producto de multiplicar dos cifras, ¿no? Entonces, si tú tienes una cifra y tienes la otra, multiplicas las dos y te puede dar una cifra a lo mejor de un millón de cifras, ¿no?
0: Sí.
1: Eso, cualquier ordenador actualmente, pues tú puedes hacer una multiplicación, multiplicar dos números y te da un número, ¿no? Eso es relativamente, es fácil,
0: sencillo,
1: ¿no? Aunque sea un número de miles de cifras. Pero es imposible que por ejemplo, un número que tenga, yo qué sé, 15.000 cifras, se pueda factorizar. No hay ordenador en el mundo actualmente, ni ordenadores ni todos funcionando juntos, que sean capaces de hacerlo. Y si lo hicieran, tardarían años en factorizar esa cifra, ¿no?
0: Uh-huh.
1: Y un ordenador cuántico, en teoría, sería capaz de hacerlo, porque no utiliza, digamos, el sistema que existe ahora, pues que son una serie de instrucciones que van funcionando, pues, de manera una detrás de otra.
0: Secuencial, ¿no?
1: Secuencial, pero aunque tengas una gran potencia de cálculo, pues tardará su tiempo, mientras que en la computación cuántica o en la física cuántica eso es exponencial. ¿Y por qué es exponencial? Pues porque lo que ahora existen son los bits, que son unos y ceros, que pueden estar en dos estados, en unos o en ceros, pues en computación cuántica pueden estar en uno, en cero y en uno y cero al mismo tiempo. Y dices, ¿y por qué pasa esto? Bueno, pues que en las partículas más pequeñas que existen en la Tierra, pues se comportan de manera diferente a lo que estamos acostumbrados a ver a la física clásica, ¿no? Y eso que era muy teórico hace dos siglos o un siglo y medio, pues primero se pudo demostrar teóricamente y ya se ha demostrado ahora, pues, en aceleradores de partículas, ¿no? Una partícula puede estar en un estado, en otro, en los dos al mismo tiempo. Y además siempre puedes modificar este estado según quien lo esté observando. Por lo tanto, las telecomunicaciones cuánticas que ya se están usando, por ejemplo, los chinos ya hicieron una telecomunicación cuántica entre un satélite y un punto de China,
0: sí,
1: en el cual, pues, demostraron que se podía mandar una comunicación sin que existiera ningún, o sea, que al final, modificando una partícula en espacio, quedaba automáticamente modificada en la Tierra.
0: Instantáneamente, ¿no? Y quedaba instantáneamente modificada.
1: Sí, pues eso sí puede parecer, bueno, no que pueda parecer, es que parece muy raro, ¿no? Pero es que la física cuántica es muy rara.
0: Sí.
1: Pero al final no te explica el porqué de las cosas, sino que las describe. Y es altamente estadística, o sea, si una cosa pasa el 99% de veces, es que es así, esa cosa, ¿no? Entonces, explicado de manera así muy básica, viene a ser esto, ¿no? Y la computación cuántica, pues cada vez más se están consiguiendo aislar partículas para que se comporten de esta manera. El gran problema que existe es a nivel de hardware.
0: Porque hay que enfriar mucho los ordenadores, ¿no? Una temperatura...
1: Claro, hay que enfriarlos al cero absoluto, y luego mantenerlo aislado de cualquier interacción con cualquier nada, con cualquier cosa, ¿no? Entonces,
0: claro,
1: hacer que una partícula abra y cierre puertas lógicas, pues bueno, si tienes una, dos o tres, lo hacen. Si tienes 200, pues es muy complicado. Pero todo lo que esto parece tan, tan complicado, pues imagínate en los años 40 o 50, que tú le dices a alguien que tienes un aparato en la mano, pues que puedes hacer videoconferencias en tiempo real en alta resolución y sin coste.
0: Sí.
1: O que existen redes wifi, ¿no? O que puedes hacer lo que haces ahora mismo con el móvil. Un móvil tiene mil veces o muchas más potencias que los ordenadores que tenían el Apolo 13, por ejemplo, ¿no? Por lo tanto, lo que ahora nos parece muy difícil, pues va a pasar seguro. Y lo que veíamos imposible hace 10 años, por ejemplo, con el tema de inteligencia artificial, pues ahora ya tienes asistentes personales de IA que te empiezan a conocer, que te empiezan a reconocer y que son, digamos, una parte más de tu extensión en el trabajo.
0: Realmente esto que cuentas es todo fascinante, va a cambiar la forma en la que vivimos, ya lo está haciendo de hecho, y por eso es tan interesante estos proyectos en los que estás invirtiendo, ¿no? Como por ejemplo el de la encriptación postcuántica, que va a permitir precisamente que esto se haga con cierta seguridad de que nuestros activos sigan estando protegidos. Como dices tú, no se trata de cambiarlo todo, no hace falta, la blockchain no se va a venir abajo de un día para otro y van a quedar expuestas todas nuestras claves, esto no va a suceder, ¿no? Por si acaso alguien asustado.
1: Si pasara esto, peores cosas pasarían antes.
0: Sí, claro. Sería el menor de nuestros problemas, ¿no?
1: Eso sería el menor de nuestros problemas, sí. Ya, ya veremos, tal como está la situación mundial ahora mismo, yo creo que tenemos otras preocupaciones más grandes ahora mismo, ¿no? que resolver, y muy complicadas de resolver, ¿no? Como está la geopolítica. Desde Pero bueno, ya digo, hay que intentar ser optimista, intentar pues cada uno aportar lo que desde su punto de vista personal puede aportar a mejorar las cosas, si no iremos mal como sociedad.
0: Ahora que hablas de geopolítica y de sociedad, hay un cambio que se está produciendo ya, que son las monedas digitales de los bancos centrales, las famosas CBDC. ¿Tú qué opinión tienes sobre ellas? ¿Realmente son una amenaza a nuestra libertad? ¿Es algo que se va a imponer por los gobiernos pero no va a ser abrazado por los ciudadanos? ¿Cómo crees que va a acabar esta historia?
1: Bueno, yo la verdad es que creo... Bueno, primero quiero ver por qué, o sea, cuál es el motivo, ¿no? de implantar todo esto, ¿no? Porque al final la libertad que tú puedes tener, digamos, teniendo tu propio dinero físico, es una. Es verdad que ellos dicen que bueno, que cuando con el dinero físico también puedes hacer cosas negativas o malas y te ponen de excusa el tema del blanqueo de capitales.
0: Sí.
1: También es verdad que hoy en día, pues, tu dinero en el banco cada día vale menos. Y vale menos porque alguien que no eres tú decide que vale menos, ¿no? Por lo tanto, y lo hacen apretando un botón y emitiendo billetes. Al final, los billetes no son físicos, son números. Es más, son apuntes contables. Por lo tanto, o sea, yo quiero ver cómo evoluciona esto y todo lo que sea imposición sin que tenga consenso de la población, yo creo que esto no es positivo. Sí que es verdad que falta que la gente pierda el miedo a aprender y estudiar todo lo que son las tecnologías descentralizadas y lo van a hacer igual que en su momento, pues decía antes, ¿no? Cuando tú ibas a empezaba Internet, por ejemplo, y te decían, bueno, dentro de poco podrás comprar por Internet y te traerán el producto a casa. Y la gente decía, imposible, claro, porque yo no voy a comprar nada que no toque, que no vea, que no me pruebe y que lo vea físicamente, ¿no? No voy a poner mi dinero en una máquina. Y luego si no llega, y luego si se pierde, y luego, pues fíjate lo que sería ahora la vida, digamos, sin Amazon y sin todas estas empresas.
0: Sin el comercio electrónico, ¿no? Que al final se ha impuesto y se vende más de forma digital que de forma convencional.
1: Y además la gente está acostumbrada. Y eso no ha hecho desaparecer las tiendas físicas, aunque vendan menos, ¿no? Bueno, pues nos iremos adaptando. Yo quiero ver la idea de los bancos centrales y qué países lo adoptan. Aquí ahora hablamos de Europa, vamos a ver Estados Unidos y vamos a ver otras realidades muy diferentes a las nuestras, ¿no? Como los países asiáticos, por ejemplo. Y si el hecho de imponer algo así nos va a hacer más competitivos o menos, que yo creo que no nos va a hacer más competitivos, desde luego.
0: Esto que dices es muy importante, porque también depende de cómo la gente se acostumbre. Hoy por la mañana leí un artículo donde hablaba que quizá en el mundo occidental se tiene la percepción de que las cripto es una especie de burbuja especulativa, donde mucha gente se hace rico y otros se arruinan, pero que hay países donde realmente las cripto están dando mayor libertad a la población, les están dando más oportunidades, están consiguiendo gente que no estaba bancarizada, pues puede tener capital para hacer realidad sus proyectos, y que realmente ahí las cripto están siendo una promesa positiva, ¿no? De cara al futuro, ¿no? ¿Tú crees que esto se va a extender, o esta visión, digamos, de que realmente estamos resolviendo un problema que había con una moneda, con unas monedas que se comportan de una forma distinta a lo que estábamos acostumbrados, ¿no?
1: Bueno, es lo que te decía antes, los que antes eran muy reacios a escuchar sobre, digamos, activos digitales o criptomonedas, ahora mismo son los primeros, pues, que están
0: defensores,
1: haciendo con esto, y defensores. En todos los bancos existen especialistas ahora. O sea, y ya están empezando, sobre todo empezaron en Estados Unidos a poder abrir cuentas también en bitcoins, por ejemplo, o tener ETFs de bitcoins. No es una cosa, digamos, que tenga que ser negativa por el hecho de que es diferente a lo que existe ahora. Van a convivir las dos cosas. Lo que sí es verdad es que en países muy pobres, que no existen bancos o que la gente no tiene cuentas corrientes, teniendo Internet, que está en todo el mundo, o teniendo un pequeño ordenador o un teléfono móvil con Internet, tienen posibilidad de poder tener efectivo para su día a día, ¿no? Y no tienen cuentas bancarias. Pues yo creo que en este sentido sí que es una solución. Y ya digo, yo no soy pesimista con todo. Lo que pasa que, como decías antes, va todo tan rápido y cada sociedad va a su ritmo también. Pues bueno, nos iremos adaptando y lo importante es que cuando se regulen las cosas sean con sentido común, no para poner palos a la rueda y que todo se ralentice aún más, ¿no? Sino que intenten que, bueno, que la sociedad pueda ir avanzando a mejor y agilizando todos los trámites y todas las cosas, pues para que todo el mundo pueda consumir, pueda vender, pueda trabajar y pueda vivir, ¿no?
0: Oye, Ferran, nos vamos a quedar con esta última frase, este último mensaje que has dado, que me parece muy oportuno. Se nos han quedado muchas cosas en el tintero, pero esperamos volverte a invitar otro día para que puedas estar con nosotros. Muchísimas gracias por haber acudido al programa. Y bueno, pues ahora vamos a hacer una brevísima pausa para cerrar el programa de hoy. La solución al criptoenigma de hoy, cómo Bitcoin puede protegerse de la computación cuántica, es la criptografía poscuántica, de la que hemos hablado antes con Ferran. Algoritmos resistentes a ataques cuánticos, pero que...
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0: Son las 4 de la tarde, las 3 en Canarias.
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0: ¿Qué tal? Muy buenas tardes. El primer ministro británico Keir Starmer ha presentado su dimisión. El cambio de liderazgo se va a completar previsiblemente este verano, cuando el país va a elegir a su sexto primer ministro en menos de 7 años, el séptimo en la última década. Justo el tiempo que hace del Brexit, mañana se cumplen 10 años de esa votación que daba el sí a salir de la Unión Europea. Starmer dimite también como líder del Partido Laborista tras reconocer que ha perdido la confianza de su grupo parlamentario para seguir gobernando.
2: He solicitado al Comité Ejecutivo Nacional del Partido Laborista que establezca un calendario con la apertura de candidaturas el 9 de julio y finalizando antes del verano. En caso de que haya una contienda, esto garantizará que haya un nuevo líder en funciones antes de que el Parlamento regrese en septiembre. Permaneceré en mi cargo como primer ministro hasta que la contienda se complete y haré todo lo que está a mi alcance para asegurar un traspaso de poderes ordenado.
0: Y también fuera de nuestras fronteras, por cierto, que ha fallecido a los 100 años de edad Alan Greenspan, economista que dirigió la Reserva Federal durante casi 20 años, 5 mandatos desde el año 87 y hasta el año 2006 bajo 4 presidentes. Volviendo al conflicto en Oriente Medio, el vicepresidente estadounidense J.D. Vance ha asegurado hoy que el domingo se lograba un buen progreso en cuanto a las negociaciones con Teherán y ha afirmado que el estrecho de Hormuz está abierto. Seguiremos muy de cerca todas estas informaciones. Y ya en nuestro país, la inversión extranjera directa en España ha aumentado más de un 22% en el primer trimestre del año hasta alcanzar los 6.500 millones de euros. El vicepresidente primero, Carlos Cuerpo, ha destacado el atractivo y la confianza de los inversores extranjeros en España y ha puesto en valor el mecanismo de resiliencia y recuperación que la Unión Europea ponía en funcionamiento para hacer frente al impacto de la pandemia.
3: Un éxito, como he dicho, que no ha parado o que no se ha agotado con la amortiguación del COVID, con salir del COVID sin cicatrices, sino que nos ha garantizado una modernización, una transformación de nuestro tejido productivo. Y este es, sin duda, el legado estructural del plan de recuperación.
0: En el mismo evento, la vicepresidenta ejecutiva de la Comisión Europea, Teresa Rivera, ha señalado que la dependencia excesiva genera vulnerabilidad y ha asegurado que el objetivo de Europa es reducir riesgos.
4: La creciente competencia tecnológica, la fragilidad de algunas cadenas de suministro, nos recuerdan que la dependencia excesiva genera vulnerabilidad. Europa quiere reducir riesgos, diversificar capacidades, reforzar su autonomía estratégica. En el ámbito industrial, Next Generation EU nos permitió apoyar la modernización de sectores estratégicos desde la automoción hasta la industria manufacturera con programas de electrificación, digitalización, descarbonización. No hemos acabado nuestra tarea, pero hemos iniciado una senda de reducción de esas dependencias.
0: Y por cierto que sigue la guerra comercial entre China y Estados Unidos. El gigante asiático responde al Pentágono imponiendo restricciones a decenas de empresas de Estados Unidos. El gobierno de China ha tomado este lunes esa decisión, imponer restricciones comerciales a una decena de firmas estadounidenses y vetar la contratación pública. El Ministerio de Comercio ha anunciado el lunes la inclusión de manera inmediata de 10 empresas de Estados Unidos a la lista de control de exportaciones para salvaguardar, dicen, la seguridad de intereses nacionales. En clave empresarial también tenemos que mirar al BBVA. Su presidente, Carlos Torres, ha defendido el compromiso de la entidad con el cumplimiento de las normas establecidas por los organismos reguladores. Se refiere así al procedimiento que abría la semana pasada la CNMC.
5: Considero que la entidad desde BBVA, que tenemos un firme compromiso con el cumplimiento de las normas y en todo momento hemos actuado correctamente y creo que así se verá en lo que se sustancie en este procedimiento, que como digo está en sus inicios, por eso no tengo mucho más que añadir.
0: Indra, por su parte, sigue creciendo en Estados Unidos. Ha sido seleccionada por el operador del metro de Washington para renovar el sistema de máquinas de venta automática. Y Hotchkiss, del grupo ACS, ha entrado este lunes en el DAX 40, el principal índice bursátil de Alemania, en sustitución de la compañía de automóviles Porsche. También en la jornada de hoy vamos a mirar a otras cuestiones que vamos a hablar a las 4:30 de la tarde en nuestra tertulia económica. A las 5:40 nuestra sección de turismo va a estar con nosotros Antón Díez, el CEO de N26 para España y Portugal, para hablar sobre cómo evitar costes ocultos durante las vacaciones. Es una entrevista que nos va a acercar nuestra compañera Selena Niaduala. Y a partir de las 6 de la tarde, consultorio de bolsa, como cada lunes, nos van a acompañar Eduardo Bolinches, de Inverte al Español, y Alberto Iturralde, responsable de operativa DAX. Esto es Mercado Abierto en Capital Radio. Comenzamos.
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0: Y empezamos este repaso en la bolsa estadounidense. Tenemos ya la referencia de Wall Street después de que permaneciera cerrado el pasado viernes por festivo. Vemos a los principales índices en positivo. Vamos con los titulares. Ha fallecido Alan Greenspan, el expresidente de la Reserva Federal. Jorge de Miguel, muy buenas tardes.
1: Buenas tardes, Lucía. Alan Greenspan, expresidente de la Reserva Federal, conocido como el Oráculo, ha fallecido este lunes a los 100 años. Durante su extenso mandato de más de 18 años, desde 1987 a 2006, que iniciaba bajo la presidencia de Ronald Reagan, ha demostrado su capacidad de liderazgo al gestionar la crisis del lunes negro del 87 mediante una rápida inyección de liquidez en el sistema bancario, aunque los últimos años de su legado se vieron empañados por la crisis financiera que estalló tras su salida del cargo.
0: También miramos a Micron, se asocia con Anthropic en infraestructura y suministro de inteligencia artificial.
1: Micron Technology ha anunciado un acuerdo estratégico con Anthropic que incluye una inversión en su ronda de financiación Serie H, la adopción empresarial de inteligencia artificial y el diseño conjunto de arquitectura. Esta colaboración se centrará principalmente en optimizar las tecnologías de memoria y almacenamiento para sistemas de IA, analizando su rendimiento en diversas cargas de trabajo con el objetivo de mejorar la eficiencia energética, el rendimiento general y la economía de tokens en la infraestructura de Anthropic. Y precisamente los focos de esta semana apuntan a los resultados trimestrales de Micron Technology, que publicará su informe este mismo miércoles. Se espera que ponga sobre la mesa unas ganancias

0: que ha cerrado un acuerdo de 10.900 millones de dólares para adquirir Apogee Therapeutics.
1: Así es, lo ha hecho en efectivo como parte del desarrollo por parte de la farmacéutica estadounidense de su cartera de productos inmunológicos de última generación. En concreto, AbbVie ha ofrecido 135,11 dólares por acción de Apogee, lo que representa una prima del 49% sobre el precio de cierre del pasado jueves. La transacción permite a AbbVie acceder al principal fármaco de Apogee, un tratamiento experimental dirigido a diversas enfermedades inflamatorias.
0: Miramos también esta jornada a Baker Hughes, que propone concesiones para lograr el visto bueno de la Unión Europea a la compra de Chart.
1: La firma estadounidense de servicios petroleros Baker Hughes ha presentado una serie de compromisos ante la Comisión Europea para obtener la aprobación de su adquisición de Chart Industries por 13.600 millones de dólares, una operación anunciada el año pasado para reforzar su presencia en tecnología industrial y gas natural licuado. Aunque el Ejecutivo no ha detallado las medidas propuestas, ha fijado el 10 de julio como fecha límite para decidir si acepta estas concesiones o abre una investigación exhaustiva tras consultar la opinión de clientes y competidores del sector.
0: También miramos a Lucid, el fabricante de vehículos eléctricos, que va a recortar en torno al 18% de su plantilla en Estados Unidos.
1: Se trata de una importante reorganización para mejorar su rentabilidad ante la creciente competencia, lo que incluye el despido del 18% de su plantilla en Estados Unidos, que afecta a empleados a tiempo completo, contratistas y personal de producción, así como la salida de su director de operaciones, Mark Winterhoff. Como parte de esta reestructuración, la empresa se enfrenta a caídas en bolsa.
0: Y buenas noticias para Disney. Toy Story 5 logra el mayor debut cinematográfico de 2026.
1: Así es, ha demostrado que tres décadas después del estreno de la película original, la franquicia de Pixar, propiedad de Disney, sigue siendo una de las más poderosas de Hollywood. La nueva aventura de Woody, Buzz y compañía ha debutado con unos espectaculares 312 millones de dólares en todo el mundo durante su primer fin de semana. Se convierte así en el mejor estreno de toda la historia de la saga y en el lanzamiento más exitoso del año. Según las cifras publicadas este lunes, la película ha recaudado 160 millones de dólares en Estados Unidos y Canadá, mientras que ha sumado otros 152 millones en los mercados internacionales. Los analistas estiman ahora que la recaudación de este verano podría acercarse a los 4.000 millones de dólares en Estados Unidos.
0: Gracias, Jorge. Valores protagonistas del día en Wall Street, y vamos ya con el análisis de la mano de Ignacio Baquiano desde Leverage Shares. Ignacio, ¿qué tal? Muy buenas tardes.
2: Hola, Lucía, muy buenas tardes.
0: Bueno, pues empezamos con esa noticia que comentábamos en titulares. Ha fallecido Alan Greenspan, presidente de la Fed entre el 87 y el 2006. Su figura, bueno, pues despierta, digamos, opiniones o visiones encontradas, opiniones divididas. ¿Cuál sería para usted su legado, el de Greenspan?
2: La verdad es que me ha traído muchos recuerdos, porque yo empecé en mercado en Lehman Brothers en el año 1994. Él, su mandato empezó en el año 87 con Ronald Reagan, y realmente fueron todos mis primeros años, esos 18 años y medio que estuvo al mando de la Fed como presidente, él un poco el que marcó mi carrera y el que ha marcado muchas, digamos, momentos de mercado claves, esa crisis del año 87, ese Black Friday, crisis del 2000. Realmente también me venía a la cabeza cuando empezó a hablar de esa exuberancia irracional que fue en el año 1996 y el mercado, la burbuja tecnológica no explotó hasta marzo del 2000. Y eso también trae recuerdos hoy en día con la burbuja de la IA, en qué momento se puede llegar a romper respecto a llamadas de mercado. La verdad es que creo que fue un buen presidente de la Fed, tuvo sus, obviamente, claros y sombras, pero fue un gran presidente y yo creo que todos le recordaremos con cariño y sobre todo con el esfuerzo que hizo y como un hombre de mercado.
0: Pues sin duda un trozo de historia, de la historia estadounidense y de la historia económica. También sin duda esa frase suya, ¿no?, famosa, de si me han entendido perfectamente es que no me he explicado bien. Bueno, si miramos ya datos macro, tenemos esta semana el PIB y el PCE. ¿Qué previsiones manejan sobre estos datos que van a ser tan importantes precisamente para los próximos datos de la Fed?
2: Sí, el PIB será la lectura final y yo creo que no va a ser tanta sorpresa. Se espera 1,6%, igual que el dato anterior, casi más importante ese dato PCE, que sabemos que la Fed mira o miraba con lupa, puesto que Kevin Warsh quiere variar un poco cuál va a ser su dato más relevante. Está hablando de ese gasto de consumo personal, pero media truncada, es decir, que no tenga en cuenta variaciones, digamos, bruscas en algunos momentos. Y ese dato yo creo que puede ser relevante, puesto que si viene por encima de lo esperado, que ya tenemos en el, digamos, sin la energía 3,3% en la interanual, pero si contamos la energía, el precio de petróleo, estamos en un 3,8%, muy lejos de ese 2% que quiere la Fed.

0: Yo creo que subidas por encima de esas previsiones van a crear graves problemas, sobre todo a la Fed y a la supuesta bajada de tipos que ya vemos todos que no va a suceder este año, sino todo lo contrario.
1: La tecnología nos tiene muy pendientes en las últimas semanas, en los últimos meses. Este miércoles vamos a tener los resultados de Micron, un importante representante. ¿Qué perspectivas manejan, Ignacio?
0: Pues prácticamente casi todas las firmas de análisis han ido subiendo sus estimados. Al final lo que hace Micron son memorias DRAM que no paran de subir sus precios. Es decir, desde el año 2025 han subido 4,5 veces esas memorias, pero muchas compañías, como tienen contratos a largo plazo, no han podido, digamos, ajustar Micron esos precios a lo que se estaría pagando ahora. Cuando vengan, digamos, esos nuevos contratos a largo plazo, vamos a ver cómo van a ir subiendo esas tarifas a los grandes fabricantes. Y aquí estamos hablando, pues, por ejemplo, desde un iPhone que cueste mucho más por esa memoria que le va a costar más al fabricante. Y realmente Micron es una gran compañía que, si la miramos por fundamentales y la subida que lleva, que ha multiplicado por 3 desde el 30 de marzo de este mismo año, realmente todavía estaría barata si la comparamos con muchísimas compañías del mercado, no ya solo de semiconductores, sino de muchísimos sectores. Está cotizando a PER 11, PER 12, a PER de 12 meses vista. Con lo cual, una gran compañía, y con la subida vertical que lleva, incluso parece mentira decir que parece que seguirá subiendo.
1: La encontramos, de hecho, esa jornada precisamente con subidas. Veremos qué pasa el miércoles. Antes, mañana martes, vamos a tener las cuentas de otro sector, otro representante de otro de los sectores económicos importantes, como es FedEx. En este caso, ¿cómo está ahora mismo el valor, Ignacio?
0: Pues está prácticamente en máximos, está en torno a $410, $412, lo está haciendo muy bien. Al final, FedEx es el perfecto barómetro de lo que es la economía en Estados Unidos, puesto que cuanto más mercancía, paquetería, transporte, mejor va la economía allí, mejor va importación, exportación. Como digo, gran compañía, pero también un poco relevante porque prácticamente hace nada, digamos justo a inicios de junio, fue el spin-off, es decir, que salió parte de la compañía a cotizar independientemente. Lo que es FedEx es Freight, que es más bien la parte de transporte de palets, es decir, de mercancía paletizada. Grandes compañías las dos, yo creo que los resultados serán buenos y sobre todo que nos dirá cómo está la economía americana.
1: También tenemos que mirar esta jornada J.M. Smucker, tras conocerse que un alto directivo ha vendido títulos de la compañía, en concreto por un valor de $1.5 millones, según los registros de la SEC. ¿Cómo ve a esta compañía?
0: Yo no le daría mayor importancia, digamos, a esa venta. Es el CEO, de hecho, el consejero delegado de la compañía, vendía 13.000 acciones, de hecho publicó resultados que fueron muy buenos, un 20% más de beneficio que hace un año, y esto fue, creo que, el 8 de junio. La noticia de esa venta de sus propias acciones o de parte del paquete que tenga de acciones ha sido, como digo, esas 13.000, ha sido el 17 de junio. Yo creo que, sin más, los resultados fueron buenos y, de hecho, la mayoría de casas de análisis subieron objetivos.
1: También noticias las que tenemos hoy para AbbVie. Ha cerrado ese acuerdo de 10.900 millones para comprar Apogee Therapeutics. En este caso, ¿qué visión podemos tener, Ignacio, sobre este valor, sobre AbbVie?
0: Sobre todo la reacción de hoy del mercado, que está subiendo un 5% del valor, y eso que está adquiriendo una compañía que normalmente el mercado castiga estos movimientos cuando estás comprando con unas primas. Y realmente tiene mucho sentido lo que ha hecho, porque el medicamento que estaba desarrollando Apogee es un fármaco que le va a dar, digamos, mejor exposición. Su gran fármaco de AbbVie es Humira, que en breve va a llegar, digamos, a la pérdida de la patente, y con esto como que va a poder expandirse durante más tiempo en otros segmentos. Así que yo creo que positivo, y esa reacción de mercado así lo muestra.
1: Y también esta jornada tenemos que mirarnos, lo adelantaba nuestro compañero Jorge en titulares, a Baker Hughes, que propone concesiones para lograr el visto bueno de la Unión Europea a la compra de Chart. En este caso, ¿cómo lo ve?
0: Bueno, la compra de Chart, que al final le aumenta, digamos, su exposición. Chart Technologies tenía muchísima exposición a todo lo que es el gas natural licuado, y esa exposición a Baker Hughes le va a venir muy bien. El mercado lo que está queriendo decir, o lo que está queriendo decir la compañía, es que no va a tener trabas por parte de la Unión Europea, por parte del regulador a nivel de leyes antimonopolio, y si tuviera que llegar a desinvertir o a cumplir algún requisito que marque la Unión Europea, así lo haría. Y de hecho, yo creo que Baker Hughes o otras compañías de oil services, de servicios petrolíferos, ahora con la corrección que está sufriendo el petróleo, han estado corrigiendo prácticamente todo el sector. Creo que puede ser un buen momento para comprarlo.
1: Pues con esas ideas nos quedamos. Ignacio Baquiano desde Leverages, gracias como siempre por haber estado en Mercado Abierto. Hasta la próxima.
0: Muchas gracias a vosotros, Lucía. Hasta la próxima.
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0: Y nos toca ahora mirar a la bolsa española. Tenemos al IBEX 35 con subidas del 0,86% en los 19.514 puntos. A la cabeza de las alzas, IAG, que rebota casi un 3%. Le sigue el BBVA con avances del 2,23%. En rojo, lo peor es para Telefónica, que se deja algo más de un 3%. También con caídas cercanas al 3% encontramos a Indra. Empezamos precisamente por el BBVA, que defiende su compromiso con las normas ante ese expediente abierto por la CNMC. Jorge de Miguel, cuéntanos.
1: El presidente de BBVA, Carlos Torres, ha defendido el compromiso de la entidad con el cumplimiento de las normas establecidas por los organismos reguladores después de que la Comisión Nacional de los Mercados y la Competencia abriera la semana pasada un procedimiento sancionador contra Banco Santander, CaixaBank, BBVA, Sabadell, Bankinter y Unicaja por una presunta práctica contraria a la competencia. Se ha referido así Torres al procedimiento que abrió la semana pasada la CNMC.
2: Considero que la entidad desde BBVA, que tenemos un firme compromiso con el cumplimiento de las normas y en todo momento hemos actuado correctamente y creo que así se verá en lo que se sustancie en este procedimiento, que como digo está en sus inicios, por eso no tengo mucho más que añadir.
1: Competencia argumentaba que tales declaraciones habrían permitido a las entidades del sector anticipar el comportamiento futuro de sus competidores y en respuesta al procedimiento, el directivo de BBVA ha adelantado que en España el mercado hipotecario es tremendamente competitivo, lo que provocaría que los clientes gocen de condiciones de financiación extraordinarias frente a clientes hipotecarios de países como Alemania o Francia.
0: Seguimos con bancos. El Santander calcula que va a generar 200 millones de euros con la inteligencia artificial este año.
1: La entidad ya ha generado 35 millones en valor de negocio y su objetivo es elevar esa cifra hasta los 200 millones este mismo año. De acuerdo a su plan estratégico hasta 2028, Santander espera generar para entonces 1.000 millones a razón de 300 millones de euros en ingresos y 700 millones en reducción de costes. Para conseguirlo, el banco se ha fijado ser más eficiente mediante la automatización de procesos, así como utilizar la inteligencia artificial para abrir fuentes de negocio e incorporar esta tecnología en el trabajo diario. Desde hoy, Santander da acceso a estas herramientas a sus 185.000 empleados en todo el mundo.
0: Miramos también a Grifols, que lanza un sistema modular automatizado para mejorar la eficiencia en laboratorios.
1: Ha anunciado el lanzamiento de Evansys IH, un sistema automatizado de última generación diseñado para optimizar las operaciones en laboratorios de cualquier tamaño y ayudar así a obtener resultados transfusionales más seguros y rápidos. Con este lanzamiento, Grifols refuerza su cartera de inmunohematología y responde a la creciente demanda de los laboratorios de flujos de trabajo escalables, conectados y preparados para el futuro.
0: Bueno, pues vemos que no reacciona demasiado bien en el mercado, la vemos con caídas esta jornada y también en el acumulado del ejercicio registra importantes números rojos. Grifols, de vistazo a Indra, que se refuerza en Estados Unidos con un contrato para modernizar el metro de Washington.
1: En concreto, consiste en renovar el sistema de máquinas de venta automática de títulos de transporte de toda la red del metro de Washington. El contrato, que parte de un importe base de 33,2 millones de euros y que podría alcanzar con todos los opcionales los 65 millones, tiene como principal objetivo mejorar la accesibilidad y la experiencia de los viajeros. Incluye el diseño, fabricación y posterior mantenimiento para los próximos 15 años de los nuevos terminales de venta.
0: Buenas noticias para ACS porque su filial alemana entra en el índice DAX 40.
1: Así es, Hochtief, perteneciente al grupo ACS, ha alcanzado este lunes 22 de junio un hito histórico al incorporarse oficialmente al DAX, el principal índice bursátil de Alemania y uno de los selectivos más prestigiosos de Europa. La entrada en este índice sitúa a la compañía entre las 40 empresas más relevantes de la economía germana y supone al mismo tiempo un espaldarazo a la estrategia internacional desarrollada por el grupo presidido por Florentino Pérez.
0: Y subidas de más del 7% para Artificial gracias a ese acuerdo al que ha llegado a un nuevo pedido de Airbus.
1: Así es, continúa con sus subidas de la semana pasada tras comunicar a la CNMV que su división Aerospace and Defense fabricará en Jerez unas 800 piezas en materiales compuestos para 4 aviones militares Airbus C-295 adquirido recientemente por Tailandia.
0: Gracias, Jorge, pues son los valores protagonistas de la jornada en la Bolsa Española y vamos ya con el análisis de la mano de Álvaro Blasco desde ATL Capital. Álvaro, ¿qué tal? Muy buenas tardes.
3: Muy buenas tardes.
0: Bueno, pues visión ahora mismo para el IBEX 35, Álvaro, ¿qué sería lo más destacado a tener en cuenta esta semana?
3: Bueno, yo creo que la visión es positiva. Vamos a ver cómo se van produciendo esas negociaciones para firmar ese acuerdo entre Estados Unidos, Israel e Irán. Parece que, digamos, que aunque podamos tener traspiés a lo largo de los dos meses de plazo que se han dado, parece que todo nos lleva a pensar que las cosas van a ir adelante, y por lo tanto yo creo que entre esa tranquilidad, entre comillas, geopolítica que podemos tener, más buenos resultados publicados por las empresas en el primer trimestre y buenos resultados en principio también que se prevén para este segundo, pues yo creo que hay un sustento importante para que nuestro mercado siga subiendo.
0: Uh-huh. Tenemos que mirar también esta jornada, Álvaro, más allá de las noticias de la actualidad y la última hora, Santander e Inditex, porque en las últimas jornadas se disputan el trono del IBEX. Visión para estas dos compañías, Álvaro.
3: Pues la verdad es que por distintos motivos, pero las dos compañías yo creo que es lógico que se estén disputando ese primer puesto, ¿no? Por un lado yo creo que Banco de Santander, tanto él como Inditex, que es muy positiva para ambos, tienen una distribución geográfica muy significativa y son, por lo tanto, multinacionales en las que tienen puesta la vista no solamente inversores españoles, sino también inversores de gran calidad a lo largo del mundo. Y yo creo que Santander tiene un ejercicio por delante donde el resultado yo creo que lo tiene prácticamente hecho y va a ser superior al del año pasado. Inditex estamos viendo también trimestre a trimestre que va batiendo sus propias cifras y que con esa estrategia que está siguiendo de mejoras en tiendas, reducción en algún caso de puntos de venta, etcétera, pues las cosas le están yendo francamente bien. Por lo tanto, yo soy muy positivo con ambas compañías.
0: Uh-huh. Pues eso para Santander e Inditex. Tenemos que mirar esta jornada a IAG, la estamos viendo con muy buen tono, sigue subiendo, sigue recuperando terreno el holding de aerolíneas. ¿Ustedes desde ATL siguen siendo positivos con el valor o hay que empezar a mirarlo con cautela?
3: Yo creo que no, yo creo que hay que seguir siendo positivos con el valor.
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0: con la eléctrica polaca PGE. Bueno, pues en general, con la excusa de esta noticia, Ferrovial y Técnicas Reunidas, ¿le gustan estos nombres o alguno de ellos, Álvaro?
1: Bueno, la verdad es que los dos son nombres interesantes, tanto Ferrovial como Técnicas. Técnicas, además, parece que en los últimos trimestres ha despertado de un letargo que tenía muy preocupados a los accionistas. Y yo me imagino que si se han decidido por optar por esta vía es que no había visibilidad suficiente para pensar que había posibilidades de sacarlo adelante, o quizás en un plazo muy largo. Entonces, yo creo que aunque sea un coste importante y podamos verlo reflejado en cuentas de resultados, no sé hasta qué punto pueden tener una parte o no provisionada, yo creo que es significativo y que es importante para ellas. O sea que yo creo que todo lo que sea evitar grandes conflictos y grandes pleitos internacionales es positivo para cualquier compañía.
0: Pues con estas ideas nos quedamos. Álvaro Blasco, socio director de ATL Capital, gracias por haber estado en Mercado Abierto en Capital Radio. Hasta la próxima.
1: Hasta otro día. Buenas tardes.
0: Y miramos algunas noticias que nos deja esta jornada en relación a la inversión en España, pero no de compañías españolas. Y es que acabamos de saber que SpaceX se ha convertido en el valor más negociado en España durante los primeros 5 días de su cotización, más de 14.700 transacciones, según un análisis del comportamiento de trading elaborado por Flatex de Giro. La actividad de la compañía aeroespacial estadounidense ha superado por amplia diferencia a otros valores tecnológicos como Nvidia, con unas 1.180 transacciones en este periodo, o Tesla, con algo más de 980 transacciones, como decimos, SpaceX, con más de 14.700. Esto implica que la negociación de SpaceX se ha situado en más de 12 veces por encima de Nvidia y más de 15 veces por encima de Tesla. A nivel europeo, la salida a bolsa también ha concentrado una gran parte de la actividad, con cerca de, atención, 140.000 transacciones. Bueno, estos datos reflejan un nivel de actividad en España muy elevado en relación con el tamaño del mercado. En todo caso, se sitúa esta negociación en España por debajo de otros países como Países Bajos, con más de 59.000 transacciones, o Alemania, con 31.800 transacciones. En todo caso, es una muestra del enorme interés que está generando SpaceX también aquí en el mercado europeo y en el mercado español. En los próximos minutos, precisamente, nos acercamos a las bolsas europeas. Saludamos para ello a Araceli de Frutos, asesora del Fondo Alaja Inversiones. Araceli, ¿qué tal? Muy buenas tardes.
2: ¿Qué tal, Lucía? ¿Cómo estás? Buenas tardes.
0: Bueno, pues empezamos mirando a una noticia que ya hemos comentado desde la perspectiva española, como es esa entrada de Hochschild en el DAX, es la filial de ACS, y Porsche, que sale de este índice. ¿Cómo ve a estas compañías? Porque para Porsche, desde luego, pues es un poco varapalo, ¿no?
2: Sí, efectivamente. Bueno, la noticia ya se conoció el 4 de junio, aunque se hace efectiva en el día de hoy. Y pues como dices, sí, para Porsche un varapalo, y bueno, pues se refleja el momento tan negativo que vive el sector de autos, ¿no? Noticia positiva para Hochschild. Bueno, todo esto ya se habría reflejado también, sí, en días anteriores, con estos fondos indexados que también tendrían que un poco pues comprar Hochschild y vender Porsche, ¿no? Positiva, como te digo, para Hochschild, que reafirma bueno, pues los el buen momento de la compañía, que se reflejó en los resultados que publicó, mejores de lo esperado, con aumento de beneficio operativo, generación de caja, un buen performance y, bueno, pues una cartera de pedidos que se situaba en su máximo histórico, ¿no? Una contratación sólida, especialmente pues beneficiado por ese crecimiento de centros de datos, que era una actividad que había duplicado su crecimiento, ¿no? Con lo cual, bueno, pues positivos que estamos en este sentido en Hochschild. Nosotros la manera de estar presentes en Hochschild es más estando recomendando a ACS, que la tenemos recomendada en el fondo de las inversiones, pero buenas noticias para esta compañía, que lleva pues en el año más de un 50% de revalorización.
0: También tenemos que mirar a Infineon, vemos buen tono hoy para esta compañía. Bernstein ha elevado su precio objetivo a los 102 euros desde los 74 anteriores. Cita la casa de análisis la posición de liderazgo de la compañía para el mercado de semiconductores, y esto en un momento en el que estamos viendo pues que hay dos velocidades, ¿no? Por un lado van las compañías estadounidenses y algo más rezagadas las europeas. ¿Con qué ojos ve Araceli a Infineon?
2: Sí, bueno, en Europa es que tenemos realmente menos compañías, ¿no?, dedicadas al sector tecnológico, pero bueno, Infineon es una de ellas que en las que estamos positivos. También la tenemos recomendada en el fondo de Alaja Inversiones. Coincidimos con la recomendación de Bernstein, que está bien posicionada a largo plazo en el sector de semiconductores. Una apuesta, ¿no?, que tiene Infineon incipiente por la inteligencia artificial. Digamos que ha pasado la compañía de ser una empresa más concentrada en electrónica, ¿no?, a tener una posición más sólida en proveedor de una amplia gama de semiconductores, de para chips especializados en Internet de las cosas, ¿no? El estado actual, ¿no?, de demanda de semiconductores es una oportunidad de crecimiento para Infineon, una oportunidad de crecimiento de ingresos también, sobre todo que le viene también del sector de automoción, ¿no?, con los vehículos eléctricos, del sistema de asistencia a los conductores, y además del desarrollo, ¿no?, de las GPUs y las CPUs, que tienen una demanda considerable que multiplicada por el centro de los centros de datos, que no da abasto la oferta, ¿no? Un buen momento que vive el mercado de semiconductores, y Infineon pues con él, no solamente Infineon en Europa, también podemos destacar STM Microelectronics. Infineon lleva en el año más de un 100%, un 133% del año, y hoy también está repuntando considerablemente. Una de las apuestas que te digo que podemos considerarla es esta, ¿no? Uh-huh. En momentos que recorte podemos entrar en ella, porque es doloroso entrar con un 7% arriba, ¿no?
0: También tenemos que mirar a EasyJet, también buen tono hoy para la compañía. Rechaza una tercera oferta de compra de más de 4.740 millones de libras por parte de Castle Lake. En este caso, ¿qué visión tienen para EasyJet, Araceli?
2: Bueno, pues creo que ha estado rechazando ofertas sucesivas de Castle Lake desde los 560 peniques que empezó la oferta hasta los 625, que es la actual, un 20% por encima de lo que cotiza actualmente EasyJet. Las compañías, esta clase de compañías, ¿no?, sector de aerolíneas, muy influenciado por esa dinámica de macro, de crecimiento económico, sobre todo por el precio del crudo. Esa inestabilidad del precio del crudo pues hace que las aerolíneas no tengan un buen comportamiento o no durante este año. Sí que están en positivo en el año, pero en un porcentaje muy muy pequeño. Si el precio del combustible pues sigue alto, pues se recortará, ¿no?, la oferta, y no habrá capacidad para aumentar el precio de los billetes y con ello el aumento de márgenes. Estamos un poco viendo a este sector desde la barrera, depende también de las aerolíneas y los trayectos que tengan, otros de estos cortos tienen menos capacidad de influir en ese precio para aumentar esos márgenes, con lo cual, bueno, pues estaríamos fuera del sector y fuera de EasyJet.
0: Hoy estamos viendo subidas, tono positivo para Danone, tras anunciar que compra un fabricante australiano Made para diversificar negocio, digamos, ampliar cartera. ¿Cómo ve este movimiento para Danone?
2: Sí, un movimiento que lo vemos positivo, ¿no? A pesar de que es un sector defensivo, que parece que no ha tenido mucho empuje durante el año. De hecho, Danone lleva un 14% de negativo en el año. Creemos que puede ser uno de los beneficiarios por esa creciente demanda o interés de los productos saludables y productos de proteínas, ¿no? Con esta compra también, se expande, ¿no?, su influencia por Asia Pacífico, que actualmente tiene en torno a un 14% únicamente de las ventas. Supone una sólida cartera de marcas para Danone, con productos nutricionales saludables y centrados en la salud y en proteínas, ¿no? Que creemos que ese es el interés que sería creciente, sobre todo en Estados Unidos. Uh-huh. Aunque también los productos esenciales creemos que tendrán un repunte también comparativamente y deberían mejorar también en esa área, ¿no? En Estados Unidos.
0: Y tenemos hoy importantes caídas para Hermès, Araceli, dentro del sector lujo. ¿Qué es lo que está pesando sobre Hermès y con qué ojos ve ahora mismo a este valor?
2: Bueno, pues Hermès y todo el sector lujo, digamos que están muy influenciados también por las perspectivas macro y que, la situación actual de conflicto y de presión también sobre precios no les ha venido bien. Digamos que los resultados del primer trimestre para Hermès no fueron lo que se esperaba, se vio resentido por el conflicto de Oriente Medio, por una menor actividad turística. Ello se le sumó el sentir, ¿no?, que hay en el sector de lujo, que después de haber registrado máximos en el 2025 con múltiplos elevados, con una situación distinta también en cuanto a demanda en Estados Unidos y en China, pues durante este 2026 no lleva un buen año y creemos que la situación puede revertir o llevar a un punto de inflexión actualmente con esa resolución del conflicto, con una tendencia bajista que, como decimos, se revierta por una mayor demanda en Estados Unidos, recuperación de la demanda en Estados Unidos y también por el empuje de la inteligencia artificial. Con lo cual, penalizado por tema macro, tema conflicto, tema presión de costes, y creemos que, puede que la segunda parte del año sea más positivo para este sector, que también hay que tener en cuenta que tiene en recuperaciones tiene una beta superior al mercado, con lo cual, de momento nos mantendríamos, seguiríamos manteniendo en él, aunque una infraponderación respecto al índice.
0: Pues con esa idea nos quedamos, Araceli de Frutos, asesora del Fondo Alaja Inversiones. Gracias, como siempre, por estar en Mercado Abierto. Hasta la próxima.
2: Muchísimas gracias a todos. Hasta la próxima. Chao.
0: Y momento ahora de repasar más en profundidad estos protagonistas en la bolsa europea. Selena Niedvalada, buenas tardes, cuéntanos.
3: Muy buenas tardes, Lucía. Pues entre esos nombres propios encontramos hoy a la aerolínea EasyJet. Sube esta jornada después de que el fondo Castlelake haya presentado una tercera oferta para adquirir la aerolínea por valor de 4.700 millones de libras esterlinas y reavivando así las especulaciones sobre la consolidación en el sector de las aerolíneas de bajo coste en Europa, aunque en Reino Unido todas las miradas están hoy en su gobierno y la dimisión de Claire Starmer ante las presiones del Partido Laborista. Por su parte, Ocado, la firma minorista británica online, busca sustituto para su actual consejero delegado y fundador, Time Steimer. Está en conversaciones con varios candidatos, entre ellos el CEO de Vonage, una filial de la empresa sueca Ericsson. En la bolsa de Londres también se acentúan las caídas a medida que avanza la jornada sobre Babcock International, tras unos resultados que han decepcionado, ya que la compañía de defensa no ha alcanzado sus previsiones de beneficio bruto, mientras que la sueca BioArctic se dispara en bolsa tras anunciar un acuerdo de colaboración con Eli Lilly en el campo de las terapias neurológicas. Hoy miramos también al gigante alimentario francés Danone. Acaba de anunciar la compra de la empresa australiana de alimentos y bebidas Made Group. Refuerza así su posición en Asia-Pacífico y en el negocio de las proteínas. No ha ofrecido, eso sí, detalles financieros del acuerdo y también ha comprado la participación que no controlaba del 49% en su empresa conjunta de productos lácteos frescos con Saputo Dairy Australia. Hay más noticias, en este caso, sobre UniCredit. Ha anunciado el 12,5% de los accionistas de Commerzbank han aceptado la oferta de adquisición del banco italiano. Con ello, pasaría a contar con casi el 40% del capital de la entidad alemana, que podría elevarse todavía más en caso de poner en marcha derivados en su posesión una vez finalizado el primer periodo de aceptación de la oferta, que todavía se alargará 2 semanas más. En la bolsa de Frankfurt se hacen oficiales los cambios en el DAX. Tenemos a Hochschild, que pasa a formar parte del selectivo, mientras que Porsche SE sale. Y mientras tanto, las familias propietarias del 50% del fabricante de tanques franco-alemán KNDS han acordado vender una participación del 40% al gobierno alemán por un valor estimado entre 6.000 y 7.000 millones de euros, valorando a la compañía total en hasta 18.000 millones. Este acuerdo, motivado por el deseo de Berlín de equilibrar su peso accionarial con el del gobierno francés, dueño de la otra mitad de la compañía, despeja así el camino para que el fabricante de los tanques Leopard 2 y Leclerc debute en bolsa mediante una doble cotización en Frankfurt y en París. El anuncio oficial de este plan de salida a bolsa se espera para este próximo miércoles, con el objetivo de ejecutar la operación antes del receso de verano, fijando como fecha límite el 13 de julio. A través de esta oferta pública inicial, pues las familias alemanas pretenden desprenderse por completo de su participación restante, mientras que Alemania, como Francia, venderán un 10% adicional cada una, permitiendo así la salida definitiva de los fundadores privados de la estructura de la compañía.
0: Pues gracias, Elena, por acercarnos todos estos protagonistas. Enseguida, tertulia en Mercado Abierto.
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0: vamos a saludar ya a Miguel Ángel Robles, CEO de Business Plus. Miguel Ángel, ¿qué tal? Muy buenas tardes.
1: Buenas tardes.
0: Y Juan Carlos Martínez Lázaro, profesor de Economía en IE University. Juan Carlos, ¿qué tal? Muy buenas.
2: Buenas tardes, Lucía.
0: Bueno, pues empezamos echando un vistazo a estas últimas declaraciones de Escrivá, el gobernador del Banco de España, que dice que es difícil aspirar a salarios más elevados si no resolvemos el tema de la productividad. Lo señala en una entrevista hoy con el diario Expansión, pero ya lo decía la semana pasada en un encuentro, en un foro organizado por Vanguardia. Señalaba pues lo mismo, ¿no? Que no hay un problema de salarios bajos ahora mismo, sino que hay que buscar mejores trabajos y sobre todo ponía el foco, Escrivá, en la productividad. ¿Cómo veis este asunto y estas declaraciones de Escrivá? Miguel Ángel, empezamos por ti.
1: Bueno, vamos, el problema de los costes salariales, pues estamos donde estamos y yo creo que después de las subidas que ha habido con estos costes salariales a través de lo que es todo lo que tiene que ver, sobre todo con después de la pandemia, pues primero con el aumento de los salarios mínimos interprofesionales y segundo con los incrementos o recuperaciones de salarios anteriores a la misma, pues obviamente yo creo que no hay mucho. Lo que no sé es qué hace el señor Escrivá hablando de todo esto cuando él es uno de los grandes responsables de que las cotizaciones a la seguridad social durante estos últimos años hayan seguido creciendo y por lo tanto hayan mermado la competitividad de las empresas en nuestro país, dado el importante coste social que tienen los salarios. Entonces yo por mi parte, pues bueno, pues oye, pues ahora como está en otra posición distinta, que es donde tiene que decir o puede decir cosas de más o menos interés, pues bueno, lo cierto es que lleva razón. O sea, ahora mismo lo que tenemos es ese problema de productividad, que es evidente, y yo creo que los salarios siguen siendo muy bajos con referencia a Europa, pero también tenemos que compasarlo a la productividad. Si no compasamos productividad con salarios, pues malo. Y si lo hacemos al revés, solo subir de salarios sin aumentar la productividad, pues nos pasa lo que nos está pasando.
0: Uh-huh. Juan Carlos, ¿cómo lo ves tú? ¿Dónde pondrías tú el foco teniendo en cuenta esta información y esas palabras de Escrivá?
2: Bueno, vamos a ver, los salarios, estoy de acuerdo, es decir, salarios más altos o productividad, salarios más altos vendrían por incrementos de productividad. El problema es que es muy difícil incrementar la productividad en salarios que son, pues muy, perdón, en sectores que son o actividades que son muy importantes en la economía española. Por tanto, realmente es que es lógico, si la productividad es baja y estamos en sectores de baja productividad, pues es lógico que los salarios no sean elevados, ¿no? Y sobre todo, además, como decía Miguel Ángel, con todo el incremento tan fuerte que ha habido del coste salarial para las empresas, no solamente por subida de salarios, sino también por todo lo que son cotizaciones. Por tanto, la empresa se ve abocada a tener que pagar más por los trabajadores y eso hace que al final pues los salarios no crezcan, ¿no? Pero realmente es un tema de modelo productivo. Si quieres salarios, si quieres más productividad, tendrás que apostar por sectores que son mucho más productivos y sectores donde la productividad es mayor, las ganancias de productividad son mayores y por tanto es donde puedes encontrar salarios más altos, pero es una lástima que eso no está en la agenda, digamos, de nuestras administraciones.
0: Uh-huh. Pues justamente el siguiente tema puede ir un poco relacionado y es que el Banco Central Europeo dice que ve un impacto limitado por ahora de la inteligencia artificial en el empleo, pero puede ser un obstáculo para jóvenes, según apunta el regulador. ¿Cómo veis que se interrelacionan, digamos, estos dos temas? Por un lado, el tener en cuenta que para que suban salarios habría que aumentar la productividad, pero ahora mismo tenemos por delante este reto, amenaza barra reto, que supone o puede suponer la inteligencia artificial. Miguel Ángel, ¿cómo lo ves?
1: Bueno, yo es que no sé qué hace el Banco Central Europeo hablando del impacto limitado de la IA en el empleo, vamos. Yo lo que creo es que el Banco Central Europeo lo que tenía que ver muy bien es revisar muy bien todos sus procesos, sobre todo los últimos años, cómo se ha dejado de flexibilizar para las pequeñas empresas el tema de, sobre todo, la financiación, ¿vale? A través de unas legislaciones que lo que hacen es impedir precisamente eso y unos cálculos de rating que con la inteligencia artificial muchas entidades financieras ya lo están haciendo y, por lo tanto, están mermando la capacidad financiera de las compañías para crear empleo, en líneas generales. La IA, si se utiliza bien, como hemos dicho muchas veces, pues puede ser un factor clave y determinante para el crecimiento. La IA, si se utiliza mal, que yo creo que ahora mismo pues en el sector financiero, en el sector bancario, la IA se está utilizando para hacer unos estudios de rating muy poco personalizados, sino más bien nada más que numéricos y a través de ella, pues obviamente lo que hace es limitar esa capacidad de financiación y lo que limita eso es el empleo. ¿Obstáculo para los jóvenes? Bueno, yo creo que los jóvenes van a estar suficientemente preparados para manejar la IA y no creo que que sea ahí donde está el problema principal, ¿no?, de la empleabilidad. Pero bueno, el Banco Central Europeo lo que hace, pues bueno, es dicta sentencias muchas veces en lugar de las suyas, la de otras cosas y la de otros parámetros, como es, por ejemplo, el del empleo.
0: Uh-huh. Bueno, ese análisis del Banco Central Europeo se ha centrado en Estados Unidos, donde probablemente los efectos se hayan hecho visibles antes, ¿no?, que en otras economías. Los autores del estudio reconocen un potencial significativo, como decimos, para la inteligencia artificial a la hora de transformar los mercados laborales. Dicen que su impacto en el crecimiento del empleo puede ser ahora mismo tanto positivo como negativo, porque va a permitir una mayor productividad, justamente, que es de lo que empezábamos hablando, pero también va a desplazar puestos de trabajo. Entonces, bueno, dependerá de cómo evolucione. Juan Carlos, ¿cómo lo ves tú?
2: Sí, es que es así. Primero, que es muy pronto para saber cuáles van a ser los efectos. Estamos un poco haciendo predicciones a ciegas. Y en segundo lugar, es verdad, y lo que está claro es que va a destruir empleos, que actualmente pues no, que se están realizando y que van a ser pues los algoritmos que los lleven a cabo. Eso también está muy claro, ¿no? Y por último, va a generar también nuevos empleos en otros sitios. Lo que hay que ver es cuál es el balance neto. Y a mí lo que me preocupa es que se destruyan empleos, a lo mejor de baja cualificación, tareas más repetitivas y que en las tareas que se crean requieren un mayor grado de formación y que haya personas que se queden, digamos, entre esas dos aguas, que no sean capaces de adaptarse a esas nuevas requerimientos del mercado laboral. Eso creo que es el efecto que va a producir, pero todavía es pronto para saberlo y, desde luego, mucho más pronto para cuantificarlo.
0: Uh-huh. Y también tenemos que mirar esta jornada una noticia que hemos conocido. La inversión extranjera directa en España aumenta un 22% interanual en el primer trimestre, supera los 6.500 millones de euros, según datos de ese registro de inversiones extranjeras de la Secretaría de Estado de Comercio. Se consolida, señalan desde esta Secretaría, la recuperación que se iniciaba en el segundo semestre de 2025. ¿Cómo veis estos datos? ¿Cómo lo analizáis? ¿Y qué sería para vosotros lo más destacado? Miguel Ángel, empezamos contigo.
1: Hombre, como todo dato de crecimiento es bueno, y este evidentemente se aumenta, es bueno. También habría que irse un poco, retroceder a por qué dejó ese aumento en la estabilidad, sobre todo desde el punto de vista de inversión extranjera, y mucha desafección la hubo con el tema de la falta impositiva o de la quita impositiva que había, sobre todo en bonificaciones por la inversión en vivienda, ¿no?, en vivienda habitual. Entonces, bueno, pues eso, también hay que venir de donde venimos y a dónde vamos. Claro, es lógico que crezca porque hubo un descenso muy importante hace unos años precisamente por este cambio legislativo. Ahora bien, también por otro lado hay un tema que me preocupa mucho, que es el desequilibrio territorial que se provoca en nuestro país. Hay que tener en cuenta que el 50% de la inversión viene a parar nada más que a Madrid, más del 50% de esa inversión extranjera, lo que quiere decir que bueno, entre Madrid y Barcelona pues copan cerca del 70% de Madrid y Cataluña. Claro, bueno, ¿qué pasa con el resto de territorios? O sea, que ¿cómo está esa desafección que hay desde el punto de vista de inversión, ¿no? Hay que tener en cuenta además de que una gran parte de esta inversión viene en industria, o sea, también. Y claro, eso pues vuelve otra vez a dejar muy entredicho las políticas industriales de nuestro país, sobre todo de consolidación de territorios no urbanos, como puede ser Madrid o Barcelona. Entonces, bueno, a mí eso tampoco estas muestras de euforia porque crezca la inversión, hay que ver también mucho dónde van, ¿no?, y en qué se va ese capital inversor.
0: Uh-huh. Juan Carlos, ¿cómo lo ves tú? ¿Qué sería para ti lo más destacado de esta noticia?
2: Bueno, lo más destacado es que sigue llegando inversión en extranjera a España. Habría que analizar en qué sectores está llegando. Y coincido con lo que dice Miguel Ángel, hay un desequilibrio territorial cada vez más grande y realmente, bueno, la inversión es buena, genera empleo y tampoco es nada normal. Todos los países europeos reciben inversión, ¿no? Con lo cual lo extraño sería que el volumen de inversión que recibe la economía española fuera bajo. Hay buenas oportunidades de negocio en España y hay firmas pues que la buscan sin ningún tipo de dudas.
0: Pues con estas ideas nos quedamos. Miguel Ángel Robles, CEO de Business Plus, muchas gracias por haber estado en Mercado Abierto en Capital Radio.
1: Muchas gracias.
0: Y también a Juan Carlos Martínez Lázaro, profesor de Economía de IE University. Gracias por haber estado en Mercado Abierto. Hasta la próxima.
2: Gracias, Lucía. Buenas tardes.

0: El presidente del gobierno, Pedro Sánchez, ha anunciado que España ha cumplido ya 9 de cada 10 reformas del...
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1: Son las 5 de la tarde, las 4 en Canarias.
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1: ¿Qué tal? Muy buenas tardes. La presidenta del Banco Central Europeo, Christine Lagarde, ha asegurado que la institución no aprecia riesgos de inflación ni efectos indirectos derivados de la guerra en Oriente que justifiquen una respuesta monetaria más contundente. No obstante, ha insistido en que el organismo va a mantener una vigilancia muy estrecha sobre la evolución de la situación y que va a actuar en función de los datos. Precisamente ha fallecido a los 100 años Alan Greenspan, el economista que dirigió la Reserva Federal de Estados Unidos durante 5 mandatos entre 1987 y 2005 y bajo 4 presidentes. También fuera de nuestras fronteras en el Reino Unido, el primer ministro británico Keir Starmer ha presentado su dimisión también como líder del Partido Laborista tras reconocer que había perdido la confianza de su grupo parlamentario para seguir gobernando.
2: He solicitado al Comité Ejecutivo Nacional del Partido Laborista que establezca un calendario con la apertura de candidaturas el 9 de julio y finalizando antes del verano. En caso de que haya una contienda, esto garantizará que haya un nuevo líder en funciones antes de que el Parlamento regrese en septiembre. Permaneceré en mi cargo como primer ministro hasta que la contienda se complete y haré todo lo que está a mi alcance para asegurar un traspaso de poderes ordenado.
1: Estados Unidos ha autorizado la venta de crudo iraní durante un periodo de 60 días tras los avances producidos en las conversaciones de paz con Teherán. Precisamente el secretario de Energía de Estados Unidos, Chris Wright, ha asegurado que el paso de petroleros por el estrecho de Hormuz se mantiene en cifras parecidas a las que había antes de que comenzara la guerra con Irán el pasado 28 de febrero.
3: En las últimas 24 horas o ayer, 67 barcos pasaron por el estrecho de Hormuz. El día anterior fueron 55 barcos, así que en términos de petróleo y productos petrolíferos estamos en un nivel similar al que había antes del conflicto. Así que sí, el tráfico está fluyendo bastante bien por el estrecho. Ahora bien, se debe a la presencia militar de Estados Unidos. Los iraníes todavía no han retirado las minas del canal central, pero Estados Unidos ha abierto un canal separado más al sur y hemos estado escoltando barcos por ahí desde hace semanas.
1: El presidente del BBVA, Carlos Torres, ha defendido el compromiso de la entidad con el cumplimiento de las normas establecidas por los organismos reguladores. Se refiere así al procedimiento que abrió la semana pasada la Comisión Nacional de los Mercados y la Competencia.
4: Considero que la entidad desde BBVA, que tenemos un firme compromiso con el cumplimiento de las normas y en todo momento hemos actuado correctamente y creo que así se verá en lo que se sustancie en este procedimiento, que como digo está en sus inicios, por eso no tengo mucho más que añadir.
1: También en clave empresarial, Alemania y Francia han llegado a un acuerdo sobre las condiciones de estrategia y gobernanza de la firma de defensa KNDS. Ambos gobiernos van a contar con una participación igual del 40%, reduciendo un 10% la participación francesa después de que el gobierno alemán anunciara su intención de entrar en el capital de la compañía. El vicepresidente primero, Carlos Cuerpo, ha destacado el atractivo y la confianza de los inversores extranjeros en España y ha puesto en valor el mecanismo de resiliencia y recuperación que la Unión Europea puso en funcionamiento para hacer frente al impacto de la pandemia del coronavirus.
5: Un éxito, como he dicho, que no ha parado o que no se ha agotado con la amortiguación del COVID, con salir del COVID sin cicatrices, sino que nos ha garantizado una modernización, una transformación de nuestro tejido productivo. Y este es, sin duda, el legado estructural del plan de recuperación.
1: En el mismo evento, la vicepresidenta ejecutiva de la Comisión Europea, Teresa Rivera, ha señalado que la dependencia excesiva genera vulnerabilidad y ha asegurado que el objetivo de Europa es reducir riesgos.
6: La creciente competencia tecnológica, la fragilidad de algunas cadenas de suministro, nos recuerdan que la dependencia excesiva genera vulnerabilidad. Europa quiere reducir riesgos, diversificar capacidades, reforzar su autonomía estratégica. En el ámbito industrial, Next Generation EU nos permitió apoyar la modernización de sectores estratégicos desde la automoción hasta la industria manufacturera con programas de electrificación, digitalización, descarbonización. No hemos acabado nuestra tarea, pero hemos iniciado una senda de reducción de esas dependencias.
1: Y más asuntos, porque el presidente del gobierno, Pedro Sánchez, ha asegurado que va a poner los recursos del Estado para proteger la economía de las consecuencias de la guerra en Irán. Y dice, lo hará durante todo el tiempo que sea necesario. Por ello ha pedido a los grupos parlamentarios que apoyen el nuevo Real Decreto Ley cuando este llegue a las Cortes. Hasta aquí es todo. Por ahora, continúen informados en Capital Radio y capitalradio.es.
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8: Seguimos en directo en Mercado Abierto, en Capital Radio, y hoy tenemos esas turbulencias, ese terremoto en Reino Unido. El primer ministro británico, Keir Starmer, ha presentado su dimisión este lunes. Las presiones del Partido Laborista sobre el mandatario han funcionado y Reino Unido se enfrenta a su séptimo líder en 3 años, a punto de celebrar su 10º aniversario del Brexit. 10 años sobre los que Selena Niedvala nos acerca a la fotografía económica. Eran las 9:30 de la mañana, hora de Londres, y el número 10 de Downing Street, que Keir Starmer anunciaba este lunes que dejaría paso a una transición ordenada después de que el hasta ahora alcalde del Gran Manchester, Andy Burnham, obtuviera una victoria decisiva para el Partido Laborista en las elecciones especiales del 18 de junio, ganando el escaño que necesitaba para plantar cara a Starmer.
9: La pregunta que mi partido se está haciendo ahora es si soy la persona más indicada para liderarnos en las próximas elecciones generales. He escuchado la respuesta de mi bancada parlamentaria a esa pregunta y acepto la respuesta con total elegancia. Cada decisión que he tomado ha sido pensando en poner primero al país que amo. Es por eso que renunciaré como líder del Partido Laborista.
8: Estas serán las palabras de Keir Starmer. Ahora la probabilidad de que Andy Burnham sea primer ministro este año ha aumentado hasta el 96% en Polymarket, pero en el lugar que ocupará tampoco lo tendrá fácil. Su sucesor será el séptimo líder del país en 10 años, es decir, desde que se celebrara el referéndum del Brexit, porque el Reino Unido dejaba de formar parte de la Unión Europea. Fruto de esta decisión, o tal vez sea solo mera coincidencia, Reino Unido se ha colocado como el país con los mayores costes de endeudamiento del G7 y también como el país más inflacionario de este grupo. Un análisis reciente de KPMG

0: del resto de principales plazas en Europa, mientras que en el mercado de bonos los expertos esperan cierta volatilidad y que exista cierta preocupación por una posible repetición del caos provocado por Liz Truss en 2022. Esto es lo que señala Manuel Pinto de XTB.
1: Bueno, a ver, si observamos la evolución de la deuda británica desde 2016, encontramos uno de los mayores movimientos alcistas en las rentabilidades de los bonos entre las grandes economías desarrolladas. Mientras que hace una década los bonos del Reino Unido a tramo de 10 años ofrecían rentabilidades cercanas al 1,5%, hoy estamos viendo niveles del 4,8%, incluso por momentos acercándose al 5%.
0: Un incremento a causa de la elevada inflación del Reino Unido, de la exigencia de los inversores a la hora de financiar al Estado británico a causa de su elevado déficit público y de una deuda cada vez mayor, según apunta el experto. La sucesión de crisis que han frenado el crecimiento económico en los últimos años también ha afectado a la capacidad y la voluntad de gasto de los hogares y, según un estudio de la Oficina Nacional de Investigación Económica del Reino Unido, en 2020 el PIB per cápita del país fue entre un 6% y un 8% inferior al que habría sido sin el Brexit. La inversión fue entre un 12% y un 18% menor, el empleo un 3% y un 4%, y en el caso de la productividad se habría firmado entre un 3% y un 4% menor.
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3: Pues el mundo mirando a Reino Unido, pero tenemos que dirigir nuestra atención a otros asuntos. ¿Dónde ponemos el foco, Guillermo Luna?
4: Hoy ponemos el foco en Toy Story, que este fin de semana ha logrado convertirse ya en el mejor estreno de toda la saga de Pixar y en el mayor debut cinematográfico de 2026.

0: Cuando hablamos de una película que recauda cientos de millones de dólares en apenas tres días, no estamos hablando únicamente de cine, estamos hablando de negocio, de consumo, de propiedad intelectual y, por supuesto, de bolsa. Y eso es precisamente lo que ha ocurrido este fin de semana con Toy Story 5. La nueva entrega de la histórica franquicia de Pixar ha protagonizado el mejor estreno de toda la saga y el mayor lanzamiento cinematográfico del año, con una recaudación global de unos 312 millones de dólares durante sus primeros tres días en cartelera. De ellos, alrededor de 160 millones proceden del mercado estadounidense y canadiense, mientras que otros 152 millones llegan desde el resto del mundo. Un arranque que supera ampliamente las expectativas de los analistas y que devuelve a Disney una de las noticias que más gusta escuchar en Wall Street, una franquicia legendaria que sigue generando mucha caja.
1: ¡Hasta el infinito y más allá!
0: Porque detrás de Woody y Buzz Lightyear hay mucho más que una película. Hay una de las propiedades intelectuales más rentables de la historia del entretenimiento, y eso es precisamente lo que buscan hoy los inversores. En un entorno marcado por la incertidumbre económica, los elevados costes de producción y la creciente fragmentación de las audiencias, los estudios valoran cada vez más aquellas marcas capaces de movilizar a millones de consumidores de forma recurrente. Marvel lo hizo hace años, Star Wars sigue haciéndolo, y Toy Story acaba de demostrar que continúa perteneciendo a ese reducido club. La primera película se estrenó en 1995, han pasado más de tres décadas y la franquicia sigue creciendo. No es una cuestión menor. En el mundo empresarial, mantener una marca relevante durante 30 años es extraordinariamente difícil. Hacerlo además aumentando ingresos resulta todavía más excepcional.
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0: Desde la perspectiva de los mercados, el éxito de Toy Story 5 tiene varias lecturas. Disney demuestra que sigue teniendo capacidad para generar eventos culturales globales, y eso tiene un enorme valor estratégico en una industria donde cada vez es más complicado captar la atención del consumidor. La segunda lectura es que el negocio cinematográfico tradicional sigue teniendo recorrido. Durante años, muchos analistas cuestionaron si las plataformas de streaming acabarían desplazando definitivamente a las salas. Sin embargo, películas como Avatar, Inside Out 2 o ahora Toy Story 5 están demostrando que determinados contenidos siguen siendo capaces de congregar a millones de personas en los

0: cines. Y eso significa ingresos adicionales que después se multiplican a través de otras líneas de negocio, porque la verdadera historia financiera empieza cuando termina la película.
1: Señor Lightyear, siento curiosidad. ¿Qué suele hacer en realidad un guardián espacial?
2: ¡No es un guardián espacial! ¡No lucha contra el mal! ¡Ni dispara láseres, ni vuela!
3: Disculpa.
4: ¡Vaya! ¡Qué alas! ¡Muy bien!
2: Oh, ¿el qué? ¿El qué?
5: Son de plástico. ¡No puede volar!
2: Son de una aleación de terilio carbono y sí puedo volar.
5: No, no puedes.
2: Sí. ¿Puedo?
5: ¿No puedes?
2: ¡Sí! ¡No! ¡No! ¡No!
5: Podría volar por toda esta habitación con los ojos cerrados.
2: Muy bien, chulo espacial.
5: Demuéstralo.
2: Pues claro que lo haré. Apartaos todos.
0: Los estudios de Hollywood llevan años explicando a los inversores que una franquicia de éxito funciona como un ecosistema. La taquilla es únicamente la puerta de entrada. Después llegan los juguetes, la ropa, los videojuegos, las licencias comerciales, los contenidos para streaming, las experiencias en parques temáticos y toda una cadena de monetización que puede extenderse durante años. En el caso de Disney, esta capacidad de exprimir una propiedad intelectual es precisamente una de las ventajas competitivas que más valoran los accionistas. Mientras otras compañías dependen de éxitos puntuales, Disney posee un catálogo de marcas capaz de generar ingresos recurrentes en prácticamente todos los segmentos del entretenimiento, y Toy Story es una de las joyas de esta corona.
6: Si hay un amigo en mí.
0: Además, el estreno llega en un momento especialmente interesante para la compañía. Disney continúa inmersa en un proceso de transformación impulsado por su consejero delegado, Bob Iger. La empresa busca equilibrar la rentabilidad del streaming con la fortaleza de sus negocios tradicionales, incluyendo cine, televisión y parques temáticos. En ese contexto, cada vez gran éxito de taquillas adquiere un valor adicional. No solo aporta ingresos directos, también refuerza la narrativa que la compañía quiere transmitir al mercado, que sigue siendo una fábrica de contenidos capaz de crear fenómenos globales. Y esa narrativa importa mucho más cuando los inversores deciden cuánto están dispuestos a pagar por una acción.

Hay otro elemento que merece atención. La película conecta con varias generaciones al mismo tiempo. Los niños que vieron la primera Toy Story en los años 90 hoy son adultos con capacidad de consumo y en muchos casos padres o madres de familia. Esto permite a Disney monetizar simultáneamente la nostalgia de los adultos y el entusiasmo de los nuevos espectadores. Pocas compañías consiguen algo parecido y menos aún de forma consistente durante 3 décadas. Por eso los analistas seguirán muy atentos a la evolución de la película durante las próximas semanas. Si mantiene el ritmo actual, podría superar la barrera de los 1.000 millones de dólares en recaudación mundial, y eso la situaría entre los grandes éxitos comerciales de los últimos años. El estreno de Toy Story 5 deja una conclusión que va mucho más allá del cine. Mientras buena parte de Wall Street centra su atención en la inteligencia artificial, los semiconductores o las grandes tecnológicas, Disney acaba de recordar al mercado que las historias siguen siendo uno de los activos más valiosos del mundo y que 30 años después, dos juguetes llamados Woody y Buzz continúan siendo capaces de mover a millones de personas y también miles de millones de dólares.

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2: Y momento ahora del análisis macro de la jornada. Está con nosotros Jesús Barrios, asesor financiero. Jesús, ¿qué tal? Muy buenas tardes.
3: Hola, buenas tardes, Lucía.
2: Bueno, pues esta semana tenemos en Estados Unidos referencias muy importantes como el PIB y también el PCE, seguido muy de cerca por parte de la Reserva Federal. ¿Qué previsiones maneja Jesús para estos datos?
3: El PIB probablemente confirmará que la economía estadounidense sigue creciendo, pero a un ritmo más moderado que el año pasado. Ya vimos revisiones a la baja en las últimas lecturas, reflejando cierta pérdida de dinamismo en consumo e inversión. Sin embargo, el verdadero foco estará en el PCE, que es la medida de inflación que sigue la Reserva Federal. Tras el repunte energético provocado por las tensiones en Oriente Medio, la Reserva Federal ha revisado al alza sus previsiones de inflación para este año y el mercado estará muy pendiente de si ese repunte empieza a trasladarse a la inflación subyacente. La clave no es tanto si el crecimiento se enfría ligeramente, sino si la inflación vuelve a convertirse en un problema persistente. Este es el factor que hoy está condicionando las expectativas de tipos de interés.
2: Y Jesús, también tenemos que mirar al Banco Central Europeo. ¿Qué previsiones podemos ahora mismo tener sobre la mesa? ¿Veremos más subidas de tipos o con esa moderación del precio del petróleo ya podemos descartar ese escenario?
3: Hace apenas unas semanas, el Banco Central sorprendió al mercado con una subida de tipos después de varios años sin endurecer su política monetaria, precisamente por el riesgo de que el encarecimiento de la energía terminara contaminando el resto de precios. Además, revisó al alza sus previsiones de inflación para 2026. La reciente caída del petróleo reduce parte de esa presión, pero todavía es pronto para descartar nuevas subidas. El escenario central sería el de una pausa prolongada más que una nueva subida inmediata. El BCE seguirá vigilando especialmente los salarios, la inflación de servicios y la evolución del conflicto geopolítico. Si el petróleo vuelve a estabilizarse, probablemente veremos un Banco Central más paciente.
2: Y bueno, de hecho, efectivamente es muy difícil hacer previsiones porque vemos que la información geopolítica cambia por días, incluso a veces por minutos. Pero con los últimos movimientos del petróleo, ¿qué podemos esperar a partir de ahora, Jesús?
3: El petróleo continúa siendo el principal canal de transmisión económica del conflicto. Hoy los mercados están descontando que las interrupciones en el suministro serán limitadas y temporales. De hecho, el Brent ha corregido desde los máximos recientes y cotiza claramente por debajo de los escenarios más extremos. Ahora bien, si viéramos nuevos problemas en rutas estratégicas como el Estrecho de Hormuz o datos relevantes o daños relevantes en infraestructuras energéticas, el petróleo podría volver rápidamente hacia la zona de los $100 o incluso superarla. Algunos escenarios de estrés manejados por organismos internacionales contemplan precios significativamente superiores. Desde una perspectiva macro, un petróleo más alto implica más inflación y menos crecimiento, una combinación especialmente incómoda para los bancos centrales.
2: También tenemos que mirar a los últimos movimientos que hemos visto para el oro y la plata. De hecho, pues el oro lo hemos visto que en esta última crisis no ha funcionado del todo como activo refugio. ¿Cómo lo ve, Jesús?
3: Los metales preciosos están reflejando dos narrativas distintas. El oro sigue actuando como activo refugio frente a la incertidumbre geopolítica, los riesgos y las dudas sobre la política monetaria. Cada vez que aumenta la incertidumbre sobre el crecimiento o la inflación, el oro recupera protagonismo. La plata comparte parte de ese comportamiento, pero además tiene una importante componente industrial. Suele ser más volátil, se beneficia cuando mejora la actividad económica y también cuando los inversores buscan cobertura. En cierto modo, ambos metales están funcionando como un termómetro de la incertidumbre macroeconómica global.
2: Y por último, Jesús, ¿qué previsiones maneja usted para el dólar, para el billete verde?
3: El dólar se encuentra en una posición particularmente sólida a corto plazo. Por un lado, mantiene su condición de refugio global. Por otro, la Reserva Federal ha adoptado un tono mucho más restrictivo de lo que esperaba el mercado hace apenas unos meses. De hecho, varios miembros de la Fed ya contemplan fuertes subidas de tipos y algunas entidades incluso prevén nuevos incrementos a final de año. Mientras esta percepción se mantenga, es difícil ver una depreciación importante del dólar. A medio plazo, sí podríamos ver una estabilización o cierta debilidad si la inflación vuelve a controlarse y la Fed recupera margen para flexibilizar su política monetaria. Pero hoy por hoy, el sesgo sigue siendo favorable para la divisa estadounidense.
2: Jesús Barrios, asesor financiero, gracias como siempre por haber estado en Mercado Abierto. Hasta la próxima.
3: Muchas gracias. Hasta la próxima.
2: Y seguimos en directo, estamos en Mercado Abierto. Nos toca ahora mirar al mercado de deuda, al mercado de renta fija. Y para ello saludamos ya a Pedro del Pozo, director de inversiones de Mutualidad. Pedro, ¿qué tal? Muy buenas tardes.
4: Creo que ya sales.
5: Pues no veo nada.
2: Pedro, ¿me recibes? Bueno, pues parece que estamos teniendo algún problema ahora mismo con Pedro del Pozo. No sé si nos escucha. Vamos a intentar solventar esos asuntos. Les adelantaba que vamos a analizar con él los movimientos más destacados del día en renta fija, en un momento en el que estamos pendientes de ese conflicto en Oriente Medio, también de las turbulencias en Reino Unido y también de ese estreno de Kevin Warsh al frente de la Reserva Federal. Enseguida tratamos de recuperar esa conexión. Hemos sabido que Estados Unidos autoriza la venta de petróleo iraní durante 2 meses ante el avance de las negociaciones. El Departamento del Tesoro de Estados Unidos ha emitido una nueva licencia por un total, como decimos, de 60 días. Permite esa venta de petróleo iraní durante un total de 60 días como parte de las negociaciones entre Estados Unidos e Irán que están teniendo lugar en Suiza. Así queda permitida la producción, entrega y venta de petróleo y otros productos derivados de crudo de origen iraní hasta el 21 de agosto. Una relajación de sanciones que llega tras la finalización de la primera sesión de la cumbre para negociar la paz. Bueno, pues tenemos en esta jornada ahora mismo fuertes caídas para el precio del petróleo. Los futuros del Brent ceden un 3,70% hasta los $77. El barril también a la baja. Los futuros del West Texas con una caída superior al 3% para alcanzar los 73.
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1: Que votó el Brexit, pues prácticamente ha dejado de ganar entre un 5 y un 8% de PIB de manera agregada, lo cual pues evidentemente pues no parece el mejor de los negocios.
2: Pues sí, sin duda, teniendo en cuenta esos datos, buenísima idea la de el Brexit. Tenemos que mirar también al conflicto en Oriente Medio, esa tregua de 60 días. Además, hemos sabido, les contábamos, que Estados Unidos ha autorizado la venta de petróleo iraní estos dos meses, mientras avanzan las negociaciones. Fuertes caídas para los precios del petróleo, pero claro, viendo los vaivenes que ha tenido todo este asunto, pues no sé si nos podemos realmente fiar de que después de esos 60 días no veamos que de nuevo se reactiva el conflicto de un modo u otro. En todo caso, ¿qué tono crees, Pedro, que vamos a ver en los mercados y qué puede pasar de aquí en adelante?
1: Bueno, desde luego el conflicto en Oriente Medio, el conflicto en Irán ha sido sin ninguna duda el eje director de los mercados, pues prácticamente desde que empezó a finales del mes de febrero. Es lo que ha movido, pues lo que comentábamos antes, las curvas de deuda, y con ello pues prácticamente todo lo que es el ámbito, sobre todo, de la renta fija. Como hemos comentado en muchas ocasiones, la renta variable ha demostrado una capacidad de resiliencia absolutamente brutal. Es muy difícil determinar cuándo va a venir, digamos, en el supuesto de que al final las conversaciones de paz lleguen a buen puerto. Tenemos 60 días por delante, pero todo parece indicar que al final se va a llegar a algún tipo de acuerdo. Decía Winston Churchill que no se puede negociar desde una posición de flaqueza con un tigre que tiene su cabeza en la boca, ¿no? Y es un poco la situación en la que parece que se ha metido Estados Unidos, ¿no? Está en una situación en la cual da la sensación de que quiere salir del conflicto como sea. Eso, que no es lo más, digamos, recomendable, probablemente desde el punto de vista de hacia dónde va el mundo, pero sí, desde luego, los mercados lo están esperando y desde luego lo están descontando. La renta variable, por supuesto, y los últimos días, pues también la sensación es que la renta fija también está, digamos, mejorando, está aflojando un poco, están bajando las rentabilidades al hilo de la bajada del petróleo. Entonces, uh-huh. ¿Qué es de esperar? En un mundo, vamos a decir, perfecto, en el cual se llegue a una conversación de paz, a un acuerdo de paz razonable y, desde luego, se detengan absolutamente las hostilidades, lo cual incluye a Israel y el Líbano, pues lo que deberíamos ver probablemente es una menor tensión en las curvas, particularmente en la parte corta, que probablemente empezarían a descontar algo menos de inflación de cara a los próximos meses. Uh-huh.
2: Hoy es día de hablar de presidentes de la Fed. Ha fallecido Alan Greenspan a los 100 años de edad, famoso pues por ese discurso, ¿no?, que daba muy críptico ante el Congreso. A mí me encanta su frase: si creen que me han entendido bien, es que no están entendiendo bien lo que estoy diciendo. Uh-huh. Bueno, pues a colación de esto, Pedro, bueno, si quieres anotar algo de la figura de Greenspan, pero yo te iba a preguntar por cómo has visto el estreno de Wars. Ha marcado ya bastante su estilo, ¿eh? No tenía nada que ver el Wars candidato con finalmente el Wars presidente, bastante serio, bastante tajante y bastante al grano. ¿Cómo lo ves?
1: Bueno, pues en cuanto a Greenspan, comentar lo que has dicho. La verdad que un presidente que estuvo 18 años, un presidente muy recordado, el presidente que había en la Reserva Federal cuando yo empecé a trabajar en mercados financieros, ya con eso se dice que ya hace unos cuantos años que estaba ahí y que también será recordado por la frase que comentas y por la exuberancia irracional de los mercados. Es decir, que la verdad que en ese sentido, bueno, pues un personaje de primera magnitud a nivel de economía de esta última parte, de la primera parte de este siglo, última parte del siglo pasado. En cuanto a Kevin Warsh, hay que decir que hizo un discurso, en mi opinión, muy bueno. Un discurso, comentábamos aquí hace unas semanas, que lo más importante probablemente de la Reserva Federal era intentar mantener, digamos, ese tono de independencia con respecto a la Casa Blanca, es decir, a que el discurso de la Reserva Federal está en el interés de los Estados Unidos, no en un interés político. Yo creo que en ese sentido sí que lo consiguió. Sí que lo consiguió, digamos, decir, oye, dar un discurso claramente, vamos a decir, hawkish, perdón por el palabra en inglés, en el sentido de que hay inflación y la inflación es importante, por lo tanto va a ser... Si hay que combatir a la inflación, no nos vamos a dejar llevar por cantos de sirenas, eso por un tipo, por una parte. Y en segundo lugar, También fue muy interesante, digamos, ese cambio que parece que va a haber con la nueva presidencia, en el sentido de que la Reserva Federal probablemente o va a intentar ser algo menos directora de los mercados. Siempre hemos comentado que la Reserva Federal telegrafiaba muy bien hacia el mercado lo que quería, lo que iba a hacer con tipos de interés, sus previsiones. Ahora parece que está en interés de Walsh que esa parte la domine menos, lo cual él mismo admite que puede tener sobre los mercados un efecto de volatilidad en el corto plazo, pero que probablemente va a significar, digamos, un mercado más sano que sea capaz de asignar los recursos. Y en ese sentido, muy interesante, habrá que ver los próximos meses cómo se desarrolla, pero bueno, un buen comienzo de Kevin Walsh.
2: Uh-huh. Y por último, Pedro, brevemente, porque vamos un poquillo apretados de tiempo, en la eurozona, con estas perspectivas y esta escena que nos encontramos ahora mismo, ¿qué podemos esperar del Banco Central Europeo? Se decía esa frase de que el BCE no quiere que se le acuse otra vez de actuar tarde, pero bueno, ahora tiene un balón de oxígeno, ¿no? El petróleo bajando.
1: Sí, pues muy probablemente. Es bastante probable que el Banco Central Europeo pare las posibles subidas del tipo de interés. Ya ha hecho una, que ya comentamos que era algo que prácticamente estaba obligado a hacer con la subida de la inflación. Si ya sea de oferta o de demanda, da igual, ya ha subido la inflación, no quiere ir por detrás, como ha comentado. La segunda subida probablemente esperará seguramente acontecimientos de lo que viene en Oriente Medio, ¿no? Si vemos un desarrollo razonablemente rápido del conflicto, vamos a decir, el estrecho de Hormuz se desatasca de una manera rápida, etcétera, y vemos que las presiones sobre la inflación, si no descender, sí por lo menos dejan de subir, pues es posible que el Banco Central Europeo se piense muy mucho una siguiente subida que, por otra parte, están descontando los mercados. En ese sentido, habrá que ir paso por paso, pero ya hemos comentado en alguna ocasión que aún en el supuesto de que hubiera una subida de tipos, nada hace pensar que el mundo no se va a regularizar en ausencia de otras presiones de tipo geopolítico y que, por lo tanto, si los precios logran amoldarse y bajar de manera, aunque sea en expectativas y algo, se relajan las curvas, pues incluso podríamos ver bajadas de tipos a finales del año que viene, ¿no? Habrá que ir paso por paso, pero de momento yo creo que el Banco Central Europeo está ahora mismo más en esperar y ver que en una nueva y definitiva subida de tipos.
2: Pedro del Pozo, director de inversiones de Mutualidad, muchísimas gracias como siempre por estar en Mercado Abierto. Hasta la próxima.
1: Muchas gracias a ti y cuando quieras.
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2: Y saludamos ya a José Escudero, analista de KV Markets y Zona Value. José, ¿qué tal? Muy buenas tardes.
4: Hola, buenas tardes, Lucía, ¿qué tal?
2: Bueno, pues Indra crece en Estados Unidos. Vamos a mirar a esta compañía con un contrato en el metro de Washington. Visión, en todo caso, para Indra ahora mismo, José.
4: Bueno, Indra sigue siendo uno de los valores del show. Hoy ha tenido un buen comportamiento, está ahí bastante, bastante consolidado. Es uno de los valores más interesantes de IBEX, pero también uno de los que más exige al inversor. Bueno, después de la fuerte revalorización que, como comentamos, está acumulando. Pensamos que, bueno, pues es positivo la tendencia ahí en fundamentales, siempre y cuando pues mantenga una cartera de contratación y márgenes que le siga dando valor. Con lo cual, yo podría decir que para la gente que quiera entrar en Indra, sería prudente pues esperar unos retrocesos, porque la compañía gusta, pero el mercado, bueno, pues lo ha premiado mucho. Y habría que esperar esos pequeños recortes, unas pequeñas caídas para entrar. Y el que esté dentro, pues estupendo, ya está dentro. Es una compañía que sigue teniendo muy buenos fundamentales, como decía. Además, está apoyada por defensa, por tráfico aéreo, por digitalización, etcétera. O sea que muy buenas perspectivas.
2: Muy buen tono hoy para IAG. ¿Le queda potencial o ya hay que mantener la cautela con el valor?
4: Bueno, yo venía es que mantendría un tono constructivo, pero no complaciente. Es decir, el valor sigue teniendo argumentos a favor, demanda aérea resistente, buen posicionamiento, etcétera. Ahora bien, la cautela está obligada por tres factores que creo que los hemos comentado muchas veces, que es el combustible, geopolítica y las expectativas. Pero el combustible lo ha comentado perfectamente mi compañero hace un ratito, con lo cual la visión sería que potencial le queda todavía, pero el margen de seguridad se ha reducido. Es decir, tendríamos que ver cómo se estabiliza el petróleo y a partir de ahí, pues bueno, ver si ese factor se quita y mantener esas expectativas que en estos momentos están bastante, bastante alcistas.
2: Uh-huh. Y buenas noticias para ACS, su filial alemana Hochschild ha entrado en el DAX. ¿Cómo sigue ACS desde el punto de vista inversor?
4: La verdad es que ha sido una muy buena noticia. ACS sigue bien, es un valor de calidad dentro del IBEX, con una buena diversificación geográfica, cartera elevada y una exposición, bueno, pues a tendencias estructurales. Yo diría que para quien esté dentro, lo ideal sería mantener. para quien quiera entrar, como os he dicho antes, a mí este tipo de cosas siempre me hace que me tire a la piscina. Sería lo más prudente esperar recortes, porque el valor ya ha recogido muchas buenas noticias y cotiza cerca de zonas muy exigentes, con lo cual sería eso, el que esté dentro, mantener dentro, porque llevamos un IBEX que está desatado. Hemos vuelto a batir récord histórico hoy, lo batimos la semana pasada, lo vamos a meter, y bueno, pues hasta ese sigue la misma trayectoria.
2: Pues con todas esas ideas nos quedamos. José Escudero, analista de Kao Markets y Zona Value, gracias como siempre por haber estado en Mercado Abierto. Hasta la próxima.
4: No, un placer, hasta la próxima. Un placer, Lucía, hasta luego.
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2: Y abrimos ahora nuestro espacio de turismo en Mercado Abierto con Selena Niedbala.
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5: Bueno, ¿cuánto dinero gastamos en vacaciones? Mucho. Muchísimo, demasiado diría yo. Sepan ustedes que España se consolidará este 2026 como el tercer mayor mercado mundial de gasto turístico internacional, solo por detrás de Estados Unidos o de China. Sin embargo, más allá de esos grandes gastos, como supone el alojamiento, comprar los billetes de avión, esos costes menos visibles son los que al final acaban haciendo mella nuestro presupuesto. Estamos hablando de esas comisiones por retirada en efectivo, también esas tasas por intercambio de divisa o los cargos en líneas generales por pagos en el extranjero. Vamos a hablar de esos gastos hormiga con la ayuda hoy de Antón Díez. Él es director general de N26 para España y Portugal y hoy nos acompaña en estos estudios de Capital Radio. ¿Qué tal?
6: Buenas tardes y muchas gracias por la invitación, Selena.
5: Bueno, tú eres repetidor, como digo yo, sí. En Mercado Abierto, ¿no? Vamos a hablar de gastos. Estamos ya todos pensando en bañarnos en la playa, como quien dice, y hay un dato muy curioso que compartisteis vosotros el año pasado, y es que el incremento de lo que es nuestro presupuesto, cuando aprovechamos esos 10, 15 días, o todo lo que se pueda, y quien sea afortunado y se vaya más, supuso hasta un 50% frente al periodo anterior en nuestro presupuesto. Esto es muchísimo dinero. ¿Cuáles son esos gastos, como comentaba, más allá de transporte, de alojamiento, que estamos viendo como costes ocultos y que cada año que pasa van aumentando un poquito más el presupuesto de nuestras vacaciones?
6: Bueno, efectivamente, yo creo que el hábito de gasto está cambiando y cada vez nos estamos enfocando más en gasto con tarjeta. Esto tiene mucho sentido porque ahora explicaremos, pues, oye, la manera más óptima de gastar durante vacaciones, sobre todo en el extranjero, es con el uso de las tarjetas. Y bueno, se te pueden ir muchos pequeños gastos por malas decisiones financieras, por no mirar qué tipo de tarjeta estás utilizando, cuáles son pues las condiciones de la misma, etcétera. Y al final eso poco a poco va sumando al coste del viaje, donde ya nos encontramos en unos gastos muy relevantes como pueden ser los de alojamiento, los de transporte. Luego veremos también que el periodo estival es un periodo donde hay muchos retrasos, pérdidas de maleta porque hay volúmenes muy altos de viajeros, etcétera. Entonces hay medidas para prevenir o mitigar estos gastos hormiga o gastos inesperados y asegurarte pues que tienes unas vacaciones tranquilas y relajadas.
5: Fíjate, has dicho algo que me resulta muy curioso, porque hay un tipo de tarjeta para todo el mundo, igual que hay un tipo de banco que conviene más o menos. Esto es muy de padres, de cuando cámbiate de compañía de teléfono, cámbiate de banco, que muchas veces pues el que tienes no se ajusta bien a tus necesidades. Es muy generacional. Entiendo que nuestros padres o abuelos no se quisieran cambiar y quieran estar en el mismo banco toda la vida, pero desde N26, que sois un neobanco, sois un producto digamos más enfocado también a un público más joven. ¿Notáis eso en vuestra clientela o cada vez más en concreto en España, por ejemplo, estáis viendo que os estáis abriendo a un público más generalista y de otro rango generacional?
6: Sí, la tendencia está cambiando. O sea, sí que es cierto que cuando nació N26 éramos un banco enfocado pues a ese cliente digital, viajero, pues que era más consciente de lo que necesitaba a la hora de viajar, pero a medida que hemos ido madurando como entidad, nos hemos establecido en España, sí que estamos observando que la edad media de nuestros clientes está aumentando. También te diría que la información a la que podemos acceder a día de hoy como usuario bancario es mucho más accesible y de mejor calidad. Entonces ahora la mayoría de la gente, cuando se va a ir de vacaciones, se pregunta si tiene una tarjeta adecuada o cuáles son las medidas que debería tomar. Creo que hace 10 años, pues efectivamente nos íbamos de viaje, utilizábamos la tarjeta de nuestro banco habitual y no pensábamos que había que hacer nada más, ¿no? Ahora, pues con entidades como N26, se abre un mundo de posibilidades a esa gente, pues que sabe que puede abrir una cuenta de manera sencilla online sin tener que ir a ninguna oficina, que puede recibir una tarjeta o tener una tarjeta virtual con mejores condiciones, pues se anima a establecer esa segunda o tercera relación bancaria, ¿no? Y bueno, ahí es donde nosotros, pues lo que te decía al principio, ¿no? Vemos ese alza de transacciones en verano con respecto a cualquier mes normal, pues porque somos muy potentes en todo lo que es la parte de viajes, ¿no? Lo que yo sí que quería venir a contaros hoy es un poco las mejores recomendaciones que nosotros hacemos desde N26 a la hora de viajar, y que va un poco más allá de utilizar N26 o no, que somos una gran solución para estos viajes, pero bueno, que hay muchas otras soluciones muy buenas en el mercado y que yo animo a la gente a que antes de viajar pues revise pues las condiciones, cómo va a hacer su viaje y trate de optimizar, porque esos gastos de cambio de divisa, de retiradas de efectivo, de incidencias que te puedas tener durante un viaje, pues te pueden suponer un impacto elevado en tu presupuesto, o incluso te puede llegar a arruinar las vacaciones. Si pues oye, no tenías un seguro médico y te pasa algo, o se te cancela el vuelo y no tenías un seguro que te devuelva esto, pues oye, igual se te han fastidiado las vacaciones.
5: Claro, vamos a eso, vamos a un poco a ir ordenando esa lista de consejos, pero a mí me interesa, por ejemplo, quien viaje a otro país, lo típico, el cambio de divisa, esa comisión, ¿también lo cubren las tarjetas cuando viajamos al extranjero? ¿Qué tipo, sobre todo a la hora de pagar, qué tipo de condiciones tenemos que tener presentes si me voy este verano a Asia?
6: Mira, lo primero que debería hacer la gente es revisar las condiciones al pagar en una moneda distinta al euro de su tarjeta, ¿no? Porque sí que es cierto que las tarjetas o bien son Visa o son Mastercard, pero luego el banco que te concede a ti esa tarjeta puede cobrar comisiones adicionales. Entonces es muy importante tener este tipo de tarjeta enfocada a pagos en extranjero que no tiene comisiones adicionales al tipo de cambio oficial de Visa o Mastercard. En nuestro caso, nosotros la tarjeta Mastercard que tenemos no te aplica pues una comisión adicional al tipo de cambio. Entonces tú puedes ver directamente en la aplicación que se te está aplicando el tipo de cambio oficial, que es el que puedes ver pues cuando miras en Yahoo o en Google cuál es el tipo de cambio en ese momento, vas a ver que es prácticamente el mismo, ¿no? Aquí normalmente estas mejores condiciones de la tarjeta suele venir asociado a tarjetas de crédito, pero a día de hoy existen soluciones como la de N26 que dentro de la tarjeta de débito ya tienes esta opción de pagar en el extranjero sin comisiones adicionales. Otro tema importante a la hora de pagar en el extranjero es cuando tú estás pagando con la tarjeta y el datáfono te dice quieres pagar en euros o quieres pagar en la divisa local, es muy importante siempre marcar la divisa local.
5: Yo lo he hecho siempre al revés, yo siempre pagaba en euros.
6: ¿Por qué? Porque esto determina quién hace el tipo de cambio. Si tú tienes una tarjeta que no te aplica comisiones al tipo de cambio, tú lo que quieres es que sea tu tarjeta la que hace el cambio de pues, la divisa extranjera a euros. Si tú, en cambio, le dices al datáfono cambia el precio a euros y cóbrame en euros, te está aplicando el tipo de cambio el datáfono y suele tener condiciones mucho peores porque al comercio le beneficia aplicar el tipo de cambio con sus comisiones y mandarte la transacción en euros. Entonces es importante decirle al datáfono, no, tú cóbrame en la divisa local, que va a ser mi tarjeta la que luego me lo va a convertir a euros y yo voy a ver esa transacción ya en euros en mi cuenta, ¿no?
5: Importantísimo. Cuando veamos siempre datáfono, ya sabemos que escogemos la opción de divisa local. ¿Y algún consejo más importante?
6: Tengo alguno más. Todo el tema de efectivo. Creemos a veces que...
5: Un segundo aquí, por favor. Especial atención. ¿Dónde cambiamos las monedas? ¿En el aeropuerto? ¿En un exchange? Porque yo me vuelvo loca.
6: Lo mejor es, teniendo una buena tarjeta sin comisiones de tipo de cambio, lo mejor suele ser sacar dinero directamente en un cajero en el extranjero. ¿Por qué?
5: ¿De un banco?
6: De un banco, principalmente, sí.
5: Vale.
6: cuando tú vas a una oficina o una sucursal bancaria aquí en España y pides que te saquen pues un divisas de otro país, te suelen cobrar comisiones bastante altas, pues que van o bien en el tipo de cambio o como comisión explícita, pero normalmente son bastante altas. Cuando tú utilizas una tarjeta que no tiene comisiones, lo que te va a cobrar el cajero en el extranjero pues va a ser pues la típica comisión de 2 o 3 euros o de la divisa que sea y ya está. Luego la tarjeta no te va a cobrar nada más. Suele ser bastante más favorable. Hay que aprovechar además, por ejemplo, en N26 tenemos retiradas gratuitas en cajeros, que por ejemplo la cuenta gratuita tiene 2 al mes. Pues oye, puedes aprovechar esas retiradas gratuitas, que también incluyen las del extranjero, y sacar dinero con una tarjeta que no te está cobrando comisiones de tipo de cambio, ¿no?
5: Tampoco de divisa.
6: No, correcto.
5: Ni
6: no.
5: De retirada ni por divisa, correcto. ¿Vale?
6: Hasta el límite que nosotros tenemos establecido. Luego sí que es importante pues aprovechar a sacar cantidades grandes, porque al final estas comisiones suelen ser fijas, o sea, suele ser pues 2, 3 euros. Entonces igual te compensa sacar
5: todo de una, como quien dice.
6: Todo de una. Pedirle al cajero que te cobre en la divisa local. Otra vez, tú no quieres que el cajero haga la conversión y te mande la solicitud de retirada en euros. Tú quieres que a tu tarjeta le pida en la divisa local y que sea tu tarjeta la que cambia a euros para favorecerte de ese tipo de cambio más favorable, ¿no? Solemos decir que evites sacar dinero en aeropuertos, en hoteles, en estos cajeros independientes que están dentro de los supermercados, porque normalmente las condiciones son peores.
5: Que esos están preparados ahí para el típico turista y para engañar.
6: Exacto. Vale. La mejor recomendación es pagar todo con tarjeta, pero si quieres tener efectivo o necesitas tener efectivo, pues lo que nosotros recomendamos es pues utilizar pues los cajeros
5: siempre,
6: ahí.
5: Siempre hay que llevar algo, porque sí. Muchas veces nos pensamos que en la otra punta del mundo todo hay datáfonos y muchas veces nos vamos a un pueblo de Galicia y todavía nos piden, exacto, algo de efectivo. Así que siempre, por favor, algo de efectivo, sí, también, sí, sí, sí, en el bolsillo.
6: Aquí estamos hablando de tratar de optimizar. Obviamente, la mejor manera es optimizar en las comisiones y luego tratar de, pues si tienes que sacar ahí dinero, pues evitar pagar las comisiones más elevadas y quedarte pues en la parte más baja, ¿no? Entonces esta es la recomendación que nosotros hacemos de tarjeta sin comisiones por el tipo de cambio y utilizar cajeros de bancos o redes oficiales en el país de origen.
5: Claro, porque al final el tema es que aunque se incremente el presupuesto y el gasto que hacemos, pues no se nos vaya perdido por las comisiones.
6: O sea, cuando tú ves la evolución de la neobanca en España y todos estos datos de que abrimos una de cada 3 cuentas nuevas que se abren, pues gran parte de estas cuentas vienen por estas soluciones que nosotros damos enfocadas en pues menores comisiones, servicios y seguros enfocados en viajes, pues este usuario pues igual más viajero, más nativo digital, que trabaja en remoto, etcétera, pues atraemos a muchos de estos clientes que pues históricamente pues no encontraban buenas soluciones pues con la oferta pues que había de más de la banca tradicional. Ahí sí que pues parte de nuestro éxito viene de este tipo de soluciones para este tipo de cliente.
5: Al final España es uno de los destinos internacionales en los que más se gasta, por detrás de Estados Unidos y China. Tenemos un buen turista, que eso también es muy bueno para nuestra economía, pero parece ser que ni ese repunte de los precios que hemos tenido esta temporada antes de verano con la guerra en Irán, también hemos sufrido muchas cancelaciones de vuelos, parecía que el alza del crudo pues también iba a perjudicar un poco a la temporada de verano, pero hemos visto que nada más lejos de la realidad. Estamos viendo que no solo se incrementa año tras año ese gasto, incluso en 2026, este verano, lo hemos vuelto a presenciar. ¿Pero vosotros creéis que estas pequeñas circunstancias sí que están haciendo que los viajeros cada vez seamos más prudentes? Porque sí se ha notado cierta ralentización a la hora de hacer las reservas. Nos hemos esperado hasta el último momento. Entiendo que prudencia o miedo, pero no queríamos que nos cancelasen ningún vuelo, ningún alojamiento. ¿Crees que ese es más el motivo que por una cuestión de gasto en sí? Porque vemos inflación, la economía, supuestamente mucha gente que va apretada hasta el cuello, con el agua hasta el cuello, pero luego viajamos muchísimo.
6: Yo creo que tratamos de mantener nuestra filosofía de viajes, que digamos, pero estamos cada vez optimizando más el presupuesto. O sea, y ahora también se hablaba mucho de pues que había, por ejemplo, mucho turismo en las grandes ciudades, pero que estaba cayendo la parte de hostelería, y que veían que cada vez más turistas compraban la comida en el supermercado y no iban a los restaurantes. Entonces, creo que cancelar un viaje o una vacación es el último recurso que alguien va a tomar, pero estamos buscando la manera de optimizar al máximo ese presupuesto, ¿no? Entonces, bueno, de hecho traía una de las recomendaciones, era pues marcarse presupuestos, tanto antes del viaje de...
5: Venga, última pregunta para terminar la entrevista. ¿Cómo nos marcamos un presupuesto real que nos evite esos imprevistos?
6: Bueno, yo creo que Hay tres partes. La primera es definir cuál va a ser el presupuesto del viaje, que obviamente tendrás que sentarte, analizar la duración del viaje, cuánto crees que vas a necesitar para el hotel, para desplazamientos, etcétera, y tratar de marcar ese objetivo. Luego hay una segunda fase, y es cómo voy a ahorrar ese presupuesto sin que me impacte pues en mi vida cotidiana. Y tercero, cómo te mantienes dentro del presupuesto, ¿no? Nosotros en N26 tenemos una solución que se llaman espacios, que son como subcuentas, que además tú les puedes poner el nombre de viaje a Marruecos 2026. Y dices, ¿cuánto dinero quieres? Pues quiero poner 1.000 euros, vale. ¿Cómo vas a ahorrar esos 1.000 euros? Y puedes crear reglas que todos los meses, cuando entra tu salario, se te envía dinero a esa subcuenta. Y además puedes crear una opción de redondeo, que cada vez que pagues con tu tarjeta un gasto cotidiano, ahorres un poquito. Uh-huh. Y así te marcas un poco el objetivo de, oye, voy a conseguir este presupuesto en X meses. Y luego, una vez que ya tienes el presupuesto, tú coges tu tarjeta N26 y asocias la tarjeta. No tienes que solicitar una nueva, cambias la cuenta vinculada, la cambias a ese subespacio. Entonces, durante el viaje, solo gastas de ese subcuenta donde tenías ese dinero. Y es una manera un poco de controlar el gasto, separarlo de tus gastos cotidianos y tener un poco de esa trazabilidad de qué estás haciendo durante tu viaje. Yo soy un poco más desastre, para ser honesto, y al final de un viaje a veces me cuesta un poco ver si he gastado más o menos de lo que tenía
5: marcado.
6: Y no
5: te lo haces porque no quieres verlo, que es distinto.
6: Exacto. pero oye, para la gente que pues es un esfuerzo ahorrar para ese viaje y quiere mantenerse durante todo el viaje dentro del presupuesto, es la manera perfecta de ir viendo, oye, cómo se va reduciendo esos 1.000 euros que te habías marcado.
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0: Pues estamos en directo en Mercado Abierto y lo prometido es deuda. Como cada lunes iniciamos nuestro consultorio de bolsa. En esta primera parte nos acompaña Eduardo Bolinches desde Invertia el Español. Eduardo, ¿qué tal? Muy buenas.
1: Muy buenas tardes, Lucía. ¿Qué tal? ¿Cómo estamos?
0: Bueno, pues empezamos situando un poco la escena que nos encontramos en el mercado. También comentar que ha fallecido Alan Greenspan, presidente de la Fed, durante casi 20 años. Si me han entendido perfectamente es que no me he explicado demasiado bien, ¿no?
1: 100 años ha vivido, ¿eh?
0: 100 años, sí, sí.
1: Vamos a ver si llegamos, no sé en los últimos años qué tal habrá estado de salud, pero intuyo que bien, ¿eh? Así que, jo, ostras.
0: Bueno, un trozo de historia, ¿no? De historia estadounidense.
1: Y tanto que sí.
0: Y de historia económica mundial.
1: La exuberancia irracional de los mercados, hay que dar esa frase. Para los anales de la historia, ¿no? Bueno, impresionante porque le vivimos en primera persona en una sala de bolsa donde tuvimos que meter a la contratadora que estaba delante del terminal SIBE dentro de una pecera de la avalancha de gente que había físicamente, presencialmente, en una sala de bolsa dando órdenes con boletas prefirmadas, ¿no? Y bueno, pues eso también dice mucho, ¿no? De la psicosis que había entonces, ¿no? Y bueno, pues ahora también seguimos haciendo lo mismo, pero cada uno desde su casa, ¿no? La comodidad del despacho o desde el propio móvil, ¿no? Siglo XXI, es lo que hay.
0: Pues sí, desde luego. ¿Y qué cosas veremos, Eduardo? ¿Y qué cosas veremos?
1: Sí, porque yo llego a ver gente que llevaba su grafiquito con papel milimetrado, papel y lápiz, y goma de borrar y bueno, pues cada día pues hacía un palito más con gráfico de velas y de barras, no solo de línea, ¿eh? Máximo, mínimo del día, apertura, la rayita a la izquierda, la rayita a la derecha. Y luego ya cuando alguno que otro avispado sacaba hasta media móvil sobre un papel milimetrado, ¿eh? Pero claro, solo podía sacar una, la de 200 sesiones.
0: Bueno,
1: 200 velas.
0: Historias
1: del siglo pasado, realmente. Historias del siglo pasado.
0: Bueno, y en este siglo, Eduardo, en concreto la sesión de hoy, ¿qué sería lo destacado en el mercado?
1: Pues nuevos máximos históricos, ¿no? En el IBEX 35, las plazas estadounidenses están muy cerca, no tanto como las europeas, de conseguir máximos históricos. El Nikkei también, marcando nuevos máximos históricos. La divisa muy mal, el yen japonés muy mal. Muy fuerte el dólar contra todas las divisas, también con toda la que ha caído con Steimer, la libra pachucha.
0: Sí.
1: Contando el soporte crítico, cuidado que si se pierde ese nivel, pues tiene también un buen potencial de caída adicional, no lo descarto. Y un eurodólar que, bueno, el 1.1414 aguanta, pero también ese es el nivel crítico, ¿no? 1.1414, como rompamos ese nivel, va a fortalecerse más el dólar, ¿no? Y esto, pues es más presión bajista, por ejemplo, al oro, que en breve ya no sé si voy a aguantar mucho tiempo en comprar, porque lo veo de nuevo atractivo a estos precios, ¿no?
0: Perfecto, pues eso a tener en cuenta en lo que nos encontramos en el mercado. Bueno, empezábamos con lo de Greenspan, pero sí, hoy ha dimitido Keir Starmer. Mañana, Eduardo, se cumple también 10 años desde la votación del Brexit y bueno, desde entonces muchísimas turbulencias las que ha afrontado Reino Unido. No sé yo si más de uno y más de dos no se arrepienten de lo que votaron, ¿eh? Pero bueno, eso.
1: Y más del 50% también, ¿no? Yo creo que el meme ese de se hemos sido engañados, yo creo que está en la mente de muchísimos británicos, se arrepienten y además confían en el reingreso, ¿no? A la unión monetaria, cosa que llevará sus plazos si es que luego se consigue o se plantea formalmente.
0: Sí,
1: ¿no?
0: ¿Tú crees que eso puede en algún momento plantearse de forma...?
1: La historia da muchas vueltas.
0: Eso es verdad.
1: La historia da muchas vueltas y falta, bueno, si es que ahora vamos a por el séptimo primer ministro en 10 años, ¿no? Entonces, bueno, en el momento que venga otra persona y sea pro Unión Europea, ya está llamando a la puerta otra vez. Lo que pasa es que sí, efectivamente, se tendrá que poner a la cola, ¿no? Detrás de Turquía. Entonces, bueno, vamos a ver, bromas aparte, es una economía muy fuerte y yo no lo sé. Lo que aparentemente era buscar el fortalecimiento de una economía como es la británica, con una divisa súper fuerte y con un querer controlar la migración, pues les ha salido todo mal. y no lo descarto, ¿eh? Pero nada, esto en el corto plazo no está en el tablero de juego, ¿eh? Uh-huh.
0: Bueno, Eduardo, pues vamos directamente con preguntas de nuestros oyentes. Les recuerdo las formas de contacto. Nos pueden escribir un correo a oyentes@capitalradio.es, nos pueden llamar al 91-283-3333, también enviar una nota de voz a través de WhatsApp al 687-050600, y estamos también en nuestro canal de YouTube, que por menos de lo que les cuesta un café se pueden hacer miembros de nuestro canal por 99 céntimos, y con su apoyo pues que sigamos creando este contenido útil para ustedes, como son estos consultorios de bolsa. Empezamos por aquí porque nos preguntan por Acciona y Acciona Energía, que están muy en el foco en las últimas jornadas porque vienen dando noticias. Bueno, pues nos dice un oyente que tiene Acciona compradas a 250. ¿Qué aspecto le ve ahora mismo a Acciona, Eduardo?
1: Bueno, máximos históricos, por lo tanto hay que festejarlo, está premiando dinero, y es que, bueno, cada vez son rumores más fundados, ¿no?, de que podría vender su filial Acción Energía, ¿no? Uh-huh. De hecho, hay ya un conglomerado de inversores que están buscando financiación para hacerse con ella, ¿no? Así que, como matriz, pues lo está cotizando. Y bueno, pues lo importante, y después de las subidas que estamos viendo, no solo la de hoy, que dentro de lo que acabe no ha sido muy importante, pero viene acumulado, por ejemplo, del viernes, ¿no? El viernes se hizo ni más ni menos que con una subida del 5,40%, así que brutal, ¿no? Entonces, bueno, que siga subiendo es importante. El volumen no está nada mal, y este impulso alcista, pues yo creo que debería tirar un poquito más hacia arriba, ¿no? En cuanto a stop de protección, en este caso stop de ganancia, ahora mismo por debajo de los mínimos del viernes. Se trata de ir siempre detrás, un poquito por debajo del mínimo del día previo, ¿no? Entonces, bueno, mañana podríamos subir el stop de ganancia al 2,78, y así sucesivamente hasta que el mercado pues tome un respiro y nos obligue a recoger beneficios, si vamos a muy corto plazo. ¿Qué vamos más a medio plazo? Pues retrasamos, y en vez de ir detrás del mínimo intradía del día previo, pues nos robamos al mínimo de la semana previa, ¿no? Y trabajamos con gráfico semanal, más o menos sería la

0: de la semana pasada, viernes 12 y lunes 15. Y bueno, pues la idea es que vaya ahí a consolidar la zona de los 24.30, 24.50 y en definitiva romper ese 24.90 que son los máximos aproximadamente, son 24.87. Y bueno, buena pinta. Acompañarán a los dos valores. Yo creo que tienen todavía potencial de subida.
1: Uh-huh. Genial, pues eso para estas dos compañías, Acciona y Acciona Energía. Seguimos en el mercado español, ArcelorMittal. Uh-huh. Eduardo, ¿cómo la ves ahora mismo para plantear una posible entrada? Bueno, pues ¿qué nos está diciendo el gráfico de Arcelor y cómo la verías ahora mismo para entrar esta compañía?
0: Vale, vamos a ver, ArcelorMittal, Bolsa Española, que no me sale nunca la primera, no sé por qué. ArcelorMittal.
1: El ticker es M de Madrid, T de Toledo, S de Sevilla, MTS.
0: MTS. Uh-huh. Arcelor en el COE, por lo menos me sale. Bueno, pues estructura de máximos y mínimos crecientes, pero, tiene un pero, acaba de marcar mínimos decrecientes respecto al mínimo anterior, así que esto es una advertencia. Dentro de lo que cabe, una mera advertencia porque, bueno, de momento se ha apoyado tanto casi el viernes al TIC como hoy, sí, al TIC, en la media móvil de medio plazo, en la línea de color rojo, ahí ha cotizado en 54.74 y de momento ha rebotado. Así que más o menos el stop de protección, muy cercano a los mínimos de hoy, un 54.64 me echaría fuera del valor, ¿vale? Y buscaríamos ahora el rebote. Un rebote que tiene pinta, que si funciona será muy interesante, porque fíjate qué estrategia, ¿no? Ser comprador mañana ante una reconquista de los 56.15, por ejemplo, es decir, salir del rango del viernes por la parte superior, con protección en 54.48 y un potencial de devolver a la zona de máximos, ¿no? Entonces, bueno, tenemos ahí un ratio 1.6 que es esplendoroso, vamos, un ratio 1.6 hay que tirarse de cabeza.
1: Genial, pues eso para esta compañía, para ArcelorMittal. Seguimos con dudas de nuestros oyentes que nos han planteado en nuestro chat. También nos preguntan por Unicaja ahora mismo. Eduardo, ¿qué aspecto técnico le ves ahora mismo a Unicaja? No nos dice nuestro oyente si es para entrar o si ya tiene posiciones en el banco. Simplemente nos pide análisis.
0: Bueno, banco pequeño, pero banco del IBEX, por lo tanto festejando el potencial que tiene la banca española, europea en general, y parece que con prisas porque va recuperando posiciones, ¿no? Ha tenido ahí una consolidación muy interesante, fíjate qué tramo ha hecho, desde la zona de 2.31 hasta la zona de 2.75, se ha quedado ahí clavado, consolidando lo ganado, lo cual es muy positivo, y luego arranca otro movimiento que por proyección prácticamente ha llegado también, ¿no? Si proyectamos el primer impulso, pues este segundo le quedaría muy, muy poquito, así que habrá que estar muy atentos. Hoy por hoy, stop de protección en 3.10, así que mientras que no pierda el 3.10, tranquilidad absoluta, pero creo que si medimos el principio de igualdad de impulso, le queda muy poquito de impulso. Lo que pasa que el sector bancario, hoy por ejemplo, Christine Lagarde hablándonos de que no va a haber subida de tipos de interés, o por lo menos eso ha sido el mensaje que ha interpretado el mercado, pues dentro de lo que cabe también es relativamente interesante para el sector bancario, ¿no? Así que podría extenderse un poquito más el potencial. Pero se trata de ir siempre gestionando la protección, reconvertirlos en stop de ganancia, una vez ha pasado el break-even, precio de entrada, más costes, y a partir de ahí, pues bueno, que sea el valor cuando entre en otro repecho, en otra consolidación, el que a la mínima te eche fuera si somos cortoplacistas, ¿no? Me gusta el valor, pero creo que está llegando un potencial, como no hay referencias por la parte superior, estamos en máximos históricos, pues habrá que estar atentos a ese giro. 3.10, 3.11, habrá que estar muy atentos por si lo pierde.
1: Uh-huh. Genial, pues eso para Unicaja. Vamos ahora a escuchar un audio de WhatsApp que hemos recibido en el 687-050600.
2: Vamos. Hola, buenas tardes. Mi nombre es Julián, llamo desde Toledo. La semana pasada pregunté por las acciones de Mapfre y Sacyr con un precio objetivo a mediados de julio. Vuelvo a realizar la misma pregunta para el nuevo asesor. Gracias.
1: Bueno, pues Mapfre y Sacyr no nos dice tampoco objetivos y demás, pero bueno, sin más, pues vamos a echarle un vistacillo a cómo están sus gráficos, niveles que haya que vigilar ahora mismo en estas dos españolas, Mapfre y Sacyr.
0: Bueno, comenzamos en ese orden. Mafre, casi sector financiero, sector bancario, casi, es sector asegurador, pero se tiene un comportamiento excelente. En

0: nuevos máximos históricos, por lo tanto el nivel de resistencia que ahora ha reconvertido en soporte desde el punto de vista técnico y psicológico es vital, que no pierda los 4.16, por lo tanto nos quedamos con ese mensaje, esa zona es vital que no sea perdida. El impulso de hoy es positivo, una subida bastante importante, un 89, con un volumen superior a la media, también es muy interesante, así que auguro un empuje adicional. Yo creo que puede subir perfectamente a la zona, a las puertas de los 4.50, 4.46 podríamos verlo esta misma semana, si es una semana positiva, cosa que ya veremos si está por ver, porque tenemos el miércoles otro match ball, otra prueba de fuego en forma de Producto Interior Bruto, uh-huh. España, Estados Unidos, sobre todo Estados Unidos, y si no pincha el sector bancario, no va a pinchar MAFRE. Va a ir cogidita de la mano y bueno, pues ahí está, ¿no? En máximos. Así que de momento, buena pinta, stop de protección más cortoplacista que el que he dado anteriormente, 4.21, ¿vale? Y en cuanto a SACIR, uh-huh. pues también ha tenido un buen comportamiento en las últimas sesiones, si no me falla la memoria. Hoy, pues también, fíjate el volumen, ¿no? La vela de volumen hoy, pues como que quintuplica, ¿no? La media móvil de un mes de volumen, ¿no? Y bueno, pues a por los 4.90. Y una vez estemos en 4.90, pues estaremos hablando de nuevo de nuevos máximos históricos. Así que también muy interesante salir de este rango por la parte superior. Va a dar una señal de confianza bastante importante desde el punto de vista técnico. Así que adelante, la verdad que tiene buena pinta, 4.90.
1: Uh-huh. También miramos, si te parece, Eduardo, a Iberdrola. Nos preguntaban en nuestro chat, en nuestro canal de YouTube, ¿qué recorrido le puede quedar a Iberdrola de cara a los próximos meses? Bueno, nos decía de aquí hasta final de año. ¿Cómo la ves tú? ¿Qué objetivos puede tener por delante Iberdrola?
0: Pues mira, como decía un profesor mío, infinito, porque está en máximos históricos, y hacia abajo, pues finito, porque no puede bajar de cero, ¿no? Entonces, bueno, en principio, vamos a ver, no hay referencias por la parte superior. El sector es muy bueno de cara a los próximos 2-3 años, una coyuntura de tipos contenidos a la baja, porque lo que tenemos es un repunte inflacionario por una presión de falta de oferta de petróleo, y que si todo va bien volveremos a condiciones más normales, con lo cual desaparecerá esta presión de precios que estamos viendo. Y esto, pues bueno, en un sector eléctrico como es Iberdrola, en su máximo exponente, uso intensivo de capital ajeno, pues lo tiene que gestionar de manera formidable la cotización, ¿no? Uh-huh. Así que de momento muy bien, resistencias rotas en torno a los 20,60, nivel a no perder, por lo tanto, la pauta de mínimos crecientes de las últimas, bueno, desde que ha comenzado el mes, es excelente. Hoy una subida formidable, 1,73, en la media del volumen, así que hasta dónde le den la gana. Aquí lo que se trata es de monitorizar la pauta de mínimos y ver cómo cada día el mínimo es superior en formato intradiario al mínimo de la sesión precedente, ¿no? Y si esto se rompe, pues bueno, lo ponemos en cuarentena y lo monitorizamos por si hay algún punto de inflexión importante, ¿no? Pero de momento no tiene vías de que esto ocurra. Una línea tendencial del mes pues pasaría aproximadamente ahora mismo por los 20.37, que es donde de manera medio placista habría que colocarse hoy por hoy el stop de protección.
1: Genial. Vamos a seguir con preguntas que nos han planteado en nuestro canal de YouTube, donde nos piden también visión para Siemens. Eduardo, la compañía alemana, el ticker es SIE, S-I-E. Sí. No nos decía nuestro oyente si es para entrar o si ya tiene títulos en el valor, simplemente nos pedía análisis. Bueno, pues ¿qué aspecto tiene ahora mismo Siemens?
0: Bueno, huele a agotamiento, o por lo menos esto es lo que podríamos sacar de conclusión si deja de subir a partir de mañana. Y digo esto porque, bueno, hoy hemos visto prácticamente testear los máximos de principios del mes de junio. Ahí se ha quedado, pero no sabemos si se ha quedado ahí porque ha tocado la campana y la sesión ha cerrado hoy y continúa subiendo mañana, con lo cual pues no he dicho nada. Uh-huh. O por el contrario, mañana viene corrección y nos vamos a la base del canal. Lo que tenemos aquí, y además se puede dejar resaltado, de momento es una caja de Darvas, una caja de lateralidad donde tenemos un suelo muy claro, zona de 256.5 y una zona también muy clara de resistencias en torno a los 280. Así que ahí la tenemos, la cotización tipo pelotita ping-pong, moviéndose dentro de esa caja, llega al soporte, rebota al alza, llega a la resistencia, rebota a la baja. hasta que se demuestre lo contrario, es decir, que salga esa pelotita de ping-pong por alguno de los dos lados. Bueno, pues si hoy ha cerrado en la parte superior, pues mañana es día de estar viendo y monitorizando Siemens para ver si le da por romper. Teniendo en cuenta que tenemos una amplitud aproximadamente pues de 25 euros, pues ese es el potencial. Se nos va prácticamente casi a las puertas de los 300, ¿no? 305 inclusive podría irse, ¿no? Así que vale la pena seguirlo. Porque tiene ese potencial y, bueno, decir también que está en zona de máximos históricos, como estamos viendo en vela mensual.
1: Uh-huh. Perfecto, pues eso para este valor alemán. Vamos a mirar a Indra, Eduardo, una compañía, bueno, pues que nos tiene muy acostumbrados a dar titulares por todos esos vaivenes en su cúpula. Hoy pues ha anunciado, por ejemplo, un contrato con el metro de Washington. Nos pide un oyente soportes. ¿Qué soportes le ves ahora mismo a Indra?
0: Bueno, a ver, tiene varios. En el corto plazo, una persona cortoplacista tendría que monitorizar pues donde viene precios ligeramente por debajo de 53 euros. Sistemáticamente, en la zona de los casi 52,90 viene la cotización y rebota al alza. Entonces, bueno, tenemos la media móvil en 52,93. Fallar, perder, cerrar por debajo de dicho nivel sería negativo, nos mandaría desde el punto de vista técnico a la zona de 49 euros, habría que estar fuera, por lo tanto. Y si somos más medio placistas, porque la tenemos bien, porque la tenemos muy atrás comprada, bueno, pues desde el punto de vista largo placista, de momento esta lateralidad o este pedazo de soporte en la zona de 43,10, mientras que no se pierda, no deberíamos tener ningún tipo de problema. Uh-huh. Así que dos opciones dependiendo del plazo temporal que tengamos.
1: Genial, pues eso para Indra. Seguimos en la Bolsa Española, donde nos piden análisis de técnicas reunidas. En concreto, nos dice un oyente si sería ya momento de salir del valor. ¿Hay que salir ya de técnicas reunidas?
0: Bueno, es otro valor que está dando también síntomas de agotamiento. Lo ha hecho espectacular, igual que Indra. Más o menos el gráfico en vela mensual es el mismo. Quien se haya fijado en el gráfico anterior de Indra, pues tiene una subida brutal. Como la de técnicas reunidas, y ahora tiene ahí pues 6-7 meses que no hace nada. Además tiene ahí pues una esquizofrenia, porque cada vela es de un color, ¿no? Un mes alcista, otro mes bajista, y así van pasando, pues como estamos viendo, 5-6 velas, ¿no? Entonces, bueno, eso efectivamente es síntoma de agotamiento. Por otro lado, ¿qué tenemos? Pues una media móvil de largo plazo, la de color verde, que todavía tiene verticalidad positiva, lo cual, dentro de lo que cabe, pues nos debe no preocupar mucho, pero sí que es verdad que tenemos cierta lateralidad en la de medio plazo, la de color rojo. Entonces, uh-huh, bueno, no viene más que a denotar lo que estamos viendo. Pedazo de resistencia en 36,30 aproximadamente. Soporte todavía con mínimos crecientes, muy rebuscados, pero mínimos crecientes. Hoy por hoy, pues no debería perder la zona de los 29,80. Perder ese nivel, pues bueno, tendría pues ese 27,78 y ese 26,46 como dos clavos ardiendo donde aferrarse. Pero efectivamente, vuelvo a insistir en el gráfico de vela mensual, el que tenemos en pequeñito a la izquierda, justo abajo, el de vela mensual, como este arranque en 11 euros aproximadamente, 10,30 en noviembre del 24, se fue a 36 y parece que está con la lengua fuera. Por lo tanto, no va mal la pregunta de si es momento de salirse.
1: Perfecto, pues eso para técnicas reunidas. Vamos ahora a escuchar otro audio de WhatsApp. Esta sería la siguiente consulta.
2: Buenas tardes, la pregunta es para Capital Radio, señor Eduardo Bolinche. Mi pregunta es que tengo Alphabet comprada a 304 euros. A ver si me podía dar un stop por si bajara más la compañía. Muchas gracias, Juan de Montilla.
1: Pues gracias a Juan por esa consulta sobre Alphabet. ¿Cómo lo ves, Eduardo? ¿Un stop?
0: Bueno, pues atentos porque va a toda velocidad a la baja. Bajando un 4,7%, un 5,5%. 5,70. Ahora mismo el stop pues tiene dos. Uno que todavía no ha sido activado en 333, y luego otro, si nos fijamos en el máximo que tuvo allá por febrero del 2026, pues más o menos ha sido volatilizado en el día de hoy, ¿no? Y esto, uh-huh, es feo. Así que, ¿beneficio la duda aquí al cierre? Sí, por supuesto que sí, todo lo que queramos. 347. 347 dólares es el nivel donde se giró y es el nivel que hoy debería recuperar de cara al cierre. si no se pondrá feo. O sea, si no lo pierde, o sea, si lo pierde hoy y también mañana, es decir, dos cierres consecutivos por debajo de 347, denotará ganas de continuar bajando y es altamente probable. Alfabet, iba a decir.
1: Altamente probable. Efectivamente,
0: que se vaya a 333 dólares.
1: Perfecto, pues cautela ya con Alphabet. Vamos a mirar a uno de los protagonistas del día en Europa, como ha sido Danone. Nos dice un oyente a través de nuestro correo electrónico que compró Danone a finales de mayo. Se ha apreciado un 8,6%. ¿Qué objetivos le ve ahora mismo por delante al valor? Bueno, pues ¿hasta dónde puede irse Danone?
0: Vale, pues misma estrategia, valor con plusvalías latentes, 1, 2 y 3 mínimos crecientes, y esto es lo que no tiene que perderse bajo ningún concepto. Además está sostenido por encima de la media móvil de medio plazo, lo cual también es positivo, además totalmente plana, dentro de lo que cabe esto también es positivo porque viene de pendiente negativa, ahora empezará a darse cuenta de que ha dejado de bajar, aún le costará, y empezará a tomar siendo positivo su pendiente, ¿no? Así que este movimiento también entra dentro de lo lógico, ¿no? Ahora volver a testear la zona de 67,24 y si rompe al alza, pues será un claro mantener y, ¿por qué no incrementar posiciones? Insisto, punto mínimo, punto número uno o punto de origen, punto número dos o primer mínimo creciente y punto número tres o segundo mínimo creciente. En la medida que veamos esa continuidad de mínimos crecientes, un clarísimo mantener. Referencias, ir a recuperar los soportes que se han ido rompiendo y actualmente quedan como resistencias, ¿no? Por un lado tendríamos la zona en la que se encuentra ahora mismo, luego tendríamos esa resistencia en 68,32, posteriormente, y esta es muy importante porque es un punto de pivote, si nos damos cuenta, anterior soporte, reconvertido en resistencia, doble, en torno a los 71 euros, ¿no? Así que creo que podemos verlo en 71 si no se tuerce el mes de julio. Que yo creo que aguantaremos siendo positivos, ¿no? Uh-huh. Miedo me da agosto, pero podemos ver 71, efectivamente.
1: Y nos quedan 30 segundillos, Eduardo. ¿Algún valor español que tú veas que ahora mismo puede estar para entrar? Si es que hay alguno. Te pongo en el
0: aprieto. Bueno, vamos a ver. Hemos visto Iberdrola y me ha gustado mucho. Y vamos a echar un vistazo a Inditex porque lo he querido mirar a lo largo de todo el día. Ha costado...
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1: Mañana martes arrancamos la agenda con el PMI compuesto de Japón en este mes de junio, con un último valor de 51,10 puntos. Mismo dato que también veremos en la eurozona, que en cuyo caso no dejaba un antecedente de 48,50 puntos. De igual forma, esperamos los datos de junio de este mismo indicador económico para Reino Unido, con un último valor de 49,7 puntos en mayo. Además, estaremos pendientes también de la balanza comercial de España del mes de abril. Al otro lado del Atlántico, en Estados Unidos, siguiendo la estela de los datos macro del inicio, esperamos los datos de junio del PMI compuesto, que despedía mayo con 51,5 puntos. Para terminar, en lo que respecta al panorama empresarial, la empresa estadounidense FedEx presentará resultados.
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0: Seguimos en nuestro consultorio de bolsa, estamos en directo en Mercado Abierto, en Capital Radio. Saludamos ya a Alberto Iturralde, responsable de operativa DAX. Alberto, ¿qué tal? Muy buenas tardes.
1: Muy buenas tardes, muy bien, feliz de estar con vosotros.
0: Bueno, pues ¿qué tal has pasado el fin de semana y qué estás viendo hoy en los mercados? ¿Qué sería para ti lo que hay que destacar hoy?
1: Bueno, la expectativa era, o la curiosidad era, qué iba a pasar con ese falso acuerdo de paz que hemos comentado aquí. Porque es un falso, bueno, acuerdo de paz, obviamente no era, era un memorándum de entendimiento, pero era falso, no iba a generar ninguna paz real. Se ha transmitido ideas absurdas, como que Estados Unidos va a invertir 300.000 millones en Irán y cosas de esas. De eso no va a haber nada. El único intento que Donald Trump ahora mismo está llevando a cabo es el de mantener el petróleo lo más barato posible, de cara a las midterm y, lógicamente, de cara a evitar un batacazo electoral formidable si los precios del galón de gasolina y diésel continuaran en el nivel en el que están ahora. Y obviamente también de cara a intentar mantener unos mercados lo más arriba posible de cara a que esos fondos de pensiones depositados en BlackRock tengan un saldo lo más positivo posible porque invierten en renta variable durante esas elecciones midterm. ¿Qué pasa? Que todo lo accesorio, descongelación de activos, todo ese tipo de cosas, ya veremos si se hace o no. Pero claro, hay un actor más, que es Israel. Israel que tiene bien enganchado a Donald Trump con esos archivos de Epstein y obviamente va a hacer lo que quiera. Es decir, quiere decir que se va a producir exactamente el escenario que hemos previsto estos días. Una guerra de baja intensidad, mientras Donald Trump intenta mantener las cosas más o menos moderadas hasta las elecciones midterm. Mientras tanto, y lo comentábamos el viernes también, en el mercado no hay absolutamente nada que nos deba hacer pensar en un fin de las subidas por ahora. Sí es cierto que el índice DAX está tremendamente lento y que no es precisamente el más alcista, ni mucho menos, pero sí tenemos a un índice IBEX que sigue marcando nuevos máximos históricos con tranquilidad, con baja volatilidad, y hay que seguir dentro. Recuerden hace ya semana y media, cuando les explicaba que un escenario como se pintaba tan negativo en la geopolítica, justo en la semana de salida a bolsa de SpaceX, indicaba que los mercados, después de salir SpaceX, no podían caer, porque todo el mundo ya estaba vendiendo antes de la salida a bolsa de SpaceX. Con lo cual, lo lógico es que después subieran. Y lo están haciendo y van a seguir haciéndolo. Todavía no hay indicios de que haya frenado la subida. Cuando eso suceda, cuando se vean indicios de que esto termina, lo comentaremos. Pero mientras tanto, se puede seguir estando en Santanderes, en Iberdrolas, cosas de estas. Yo la semana pasada ya comentaba que sí estaría en Santander, o sí compraría Santander, pese a que mucho tiempo atrás comentaba que no estaría en el banco. Luego ya después, cuando Donald Trump nos dijo que iba a atacar Irán en la semana de la salida a bolsa SpaceX, volví a comentar que había que estar en bolsa. Es decir, tenemos que seguir el escenario según nos lo vayan pintando. Como no hay realmente paz, pues tenemos que seguir dentro de bolsa. Cuando sí haya más probabilidades de ver una paz, será cuando toque salir.
0: Perfecto, pues eso en cuanto al contexto de mercado. Voy a recordar a nuestros oyentes las formas de contacto. Nos pueden mandar un correo electrónico a oyentes@capitalradio.es. Nos pueden llamar al 91-283-3333. Nota de voz a través de WhatsApp al 687-050600. Estamos también en YouTube a través del chat. Nos pueden plantear las consultas. Pero vamos a empezar por un audio que hemos recibido a través de WhatsApp con esta primera pregunta.
2: Buenas tardes, mensaje para Don Alberto Iturralde, Alphabet. Estoy dentro siguiendo sus consejos y parece que hoy está haciendo una bajada interesante. ¿Es momento de salir o se está meneando las plumas para un posible movimiento alcista? A ver qué nos dice. Y por otro lado, si puede, Applied Optometricals en el Nasdaq, que es un valor muy alcista, está ahora retrocediendo un poco, a ver si, bueno, pues si es un momento para entrar. Es verdad que es difícil, pero bueno, a ver qué opina. Gracias.
0: Pues gracias a nuestro oyente. Alberto, ¿cómo lo ves?
1: Google. Sigo pensando lo mismo que he comentado estos meses. Ya desde que hace cosa de 2 meses se comenzaba con esto de los altos del fuego, comentaba que Google durante estos meses, por aquello de la inteligencia artificial, se iba a ver muy beneficiado en el tiempo. Tuvo una fuerte subida, ahora está un poquito más débil. Sigo pensando que es un buen valor, pero como a todo hay que colocarle un stop, un punto, por ejemplo, como el 339, sirve de stop. El otro valor no lo he entendido.
0: Dice Applied Optometricals, pero creo que lo que quiere decir es Applied Optoelectronics, que es el único parecido que yo he encontrado. El ticker es AAOI. Es Applied Optoelectronics.
1: Vale. Pues no, no es un valor muy alcista, es un valor muy volátil y muy peligroso. No estaría precisamente porque ha aumentado la volatilidad en las últimas semanas.
0: Genial, pues eso para estas dos compañías que nos ha planteado nuestro oyente en ese primer audio de WhatsApp. A través de correo nos pregunta un oyente por Global Foundries, el ticker es GFS, G de Granada, F de Francia, S de Sevilla. Nos dice Rafa de Valencia que quisiera saber simplemente la opinión de don Alberto Iturralde sobre este valor. ¿Cómo lo ves?
1: Vamos a ver si aparece. Bueno, a ver, es un valor que es alcista, claramente alcista. Claro, ¿cuál es el problema? Cotiza desde el año 2021, que no debería ser poco gráfico, si no fuera porque la mayoría del tiempo ha estado lateral. Entonces, ahora sí, ahora está alcista, pero claro, tiene una volatilidad enorme y unos giros súper violentos. Con lo cual, bueno, si alguien quiere estar aquí, esto es drogadura y el stop en 86. Yo no estaría precisamente por la filosofía del valor.
0: Perfecto. Vamos a seguir en nuestro chat de YouTube, donde nos preguntan por Lotus Bakeries. No nos dice el oyente si es para entrar o si tiene posiciones. ¿Cómo está Lotus Bakeries desde el punto de vista técnico?
1: A ver, este ha sido un valor muy alcista en el pasado. En las últimas semanas, meses, ha tenido un rebote muy importante y vale. Pero debería superar máximos históricos y hacerlo con autoridad. Yo recuerdo que en alguna ocasión nos han preguntado y hemos explicado por qué este valor iba a duplicar una figura de vuelta clarísima que había realizado con su anterior caída. Y lo ha hecho, ha duplicado la figura de vuelta. Pero una vez realizada esa estructura y completada, yo no estaría, pero ya les digo, no porque no esté bien, es porque tiene que hacer más de lo que ha hecho para ser un valor en el que digas, bueno, aquí se puede estar seguro.
0: Perfecto, pues eso para Lotus. Seguimos con dudas de nuestros oyentes. Vamos ahora a mirar a AbbVie, al laboratorio. El ticker es ABBV. Nos pregunta en aspecto que tenga ahora mismo. AbbVie, ¿cómo lo ve?
1: ¿En qué mercado está esto?
0: Este es del NYSE,
1: vale,
0: sí.
1: Vale. Sí. Bueno, otro que también tendría que marcar nuevos máximos históricos. A ver, esto es un problema, porque si yo digo que este valor a largo plazo es alcista, de hecho, voy a hacer un par de... algo muy básico, ¿eh? Por si alguien quiere saber por qué, más o menos, hemos tenido la brillante deducción de que es alcista, pues va a comprobar que sí, que el valor es alcista. Bien. Pero claro, dentro de ese movimiento alcista tiene recortes que pueden ser tranquilamente ahora de un 20% y seguir siendo alcista. Luego, si alguien está viendo el canal de YouTube y está viendo la estructura que hemos dibujado y quiere plantearse compras cada vez que este valor se acerque a la parte inferior del canal, 194, tiene sentido. No mucho más.
0: Genial, pues eso para el laboratorio, para AbbVie. Seguimos en la bolsa estadounidense, donde nos preguntan por un valor que se llama Dave, DAVE, el ticker es lo mismo, D-A-V-E, es un neobanco estadounidense. Nos preguntan a través de nuestro canal de YouTube qué aspecto tiene ahora mismo.
1: Esto es echar una moneda al aire. Está alcista, no tiene mala pinta, pero es súper volátil. Un valor muy ludopático, a ver si me hago rico en muy poco tiempo y todas esas cosas. Pero está alcista, ¿sí? No hay nada que lo contradiga. El stop, si alguien quiere perder dinero con esto, $284.
0: Perfecto, pues eso para este neobanco. Vamos a mirar a Enel. También nos han preguntado por él en nuestro canal de YouTube. Aspecto técnico, niveles a vigilar ahora mismo para este valor italiano.
1: Bueno, el tema de energía está bien, pero claro, Enel tiene un problema. Ya tuvo su tendencia alcista clarísima, aprovechable. Yo me desgañitaba todos los días con este valor y con varios más. Ahora me toca, por ejemplo, con Enagás. También me tocó con Iberdrola en su momento. Entonces, estos valores merecen la pena estar cuando están en el momento de subir. Esto lleva lateral 2-3 meses. Entonces, ¿ahora es el momento de estar? No. El momento de esto ha existido, lo hemos comentado hasta la saciedad, y se ha podido aprovechar. Yo ahora no estaría. No significa que esto vaya a caer. Significa que ahora no tienes ningún indicio en el valor que te diga, bueno, esto se dispara, pero seguro. Si alguien quiere gas o cosas de estas, que vaya a Enagás. Lo comentaba el viernes con Luis Vicente y sigue muy bien.
0: Genial. Comentas Enagás y es que justamente nos piden una eléctrica para entrar, pero eléctrica.
1: Eléctrica, a ver.
0: Nos quedamos con Enagás.
1: Enagás ya lo he dicho, está fantástico. Sí. Iba a seguir hasta 18.60.
0: Pues listo. De Enel, seguimos en la bolsa italiana porque nos preguntan por Ferrari, cómo ve Ferrari y bueno, ya añade la pregunta si le gusta el último modelo. No sé si eres tú de Ferrari
1: y de
0: eléctricos.
1: Me produce repulsión. Todo el rollo eléctrico me repatea el hígado. Me da profundo asco. Y no digo que no sea el futuro y todo lo que ustedes quieran, pero me da asco todo lo que han hecho con el rollo eléctrico. Y lo de Ferrari me parece una derrota absoluta, el meterse en ese fregado, solo para agradar a las élites. Mal, pero no porque el valor, fíjense, el valor no está gráficamente que diga, uy, qué mal está Ferrari, porque después de una caída importante, había realizado un movimiento lateral que tenía toda la pinta de ser una figura de vuelta. Bueno, pues cuando yo pensaba, digo, hombre, pues igual a Ferrari ahora ya lo empujan para arriba y de algún modo hay una alegría para Ferrari. Me dice el otro día Miguel Méndez, la semana pasada, que Goldman Sachs lo estaba recomendando. Pues claro, ya me
0: suficiente, me mató, ¿no?
1: Me mató por completo. De hecho, fíjense que no, esto no es broma, O sea, justo cuando me lo comentó Miguel Méndez, estaba ahí, en el máximo del último rebote. Y dije, Miguel, me has jodido la tarde. Y es que es verdad. Ferrari tenía toda la pinta de subir hasta que Goldman Sachs nos dijo que iba a subir. ¿Por qué? Porque lógicamente están vendiendo. Con lo cual yo no estaría. Y lo del coche eléctrico es una aberración.
0: quedó bastante claro, sí, también en bolsa. Bueno, vamos con siguiente audio de WhatsApp, siguiente consulta. Vamos a escucharla.
3: Muy buenas tardes. Me gustaría preguntar por el valor de Embraer, EBMJ. Lo llevo en cartera hace ya 4 años y no sé si está en un cambio de tendencia o simplemente consolidando para seguir con la subida. Muchas gracias.
1: Necesito el RIC de nuevo, Lucía.
0: Sí, es EMBJ. Embraer, es que creo que nos lo ha dicho al revés.
1: Sí, lo he metido así y aquí no está con ese RIC. Vamos con otro.
0: Vale, pues también nos preguntan por Intuitive Surgical para entrar. El ticker de este es ISRG. Intuitive sí. Surgical.
1: Esto yo creo que... Espera, a ver. Sí. Bueno, a ver. Esto podría ser que rebotara. Podría ser que rebotara. O sea, un valor que, mientras el mercado está marcando nuevos máximos, este está marcando nuevos mínimos del último año. ¿Pues puede que esto rebote? Pues puede que esto rebote. ¿Tiene algún sentido estar? No, no tiene ningún sentido estar. Con lo cual, ahí hay.
0: Genial. Vamos ahora a mirar a CrowdStrike. El ticker es CRWD. Nos preguntan aspecto ahora mismo que tenga CrowdStrike.
1: Bueno, es uno de esos valores que es muy, a ver, funciona por calentones muy fuertes. No es un mal valor, es un valor a largo plazo alcista. Pero, claro, en la última subida, el tú vender cerca de máximos es misión imposible porque no te ha dibujado un techo que a ti te haga prever que esto probablemente se va a girar a la baja. Entonces, cuando un valor funciona así es muy difícil de manejar. Ahora, yo no estaría. ¿Por qué? Porque después de un movimiento bajista tan rápido como el que ha hecho, no sería de extrañar que tuviera otro movimiento bajista de la misma magnitud. Eso le podría llevar a niveles de 566, donde, si alguien está pendiente del valor, sí tiene sentido comprar, porque sería una zona que en el pasado fue resistencia y ahora sería soporte.
0: Perfecto, pues eso para esta compañía, para CrowdStrike. Seguimos en nuestro canal de YouTube. Nos preguntan por Amazon y Meta, si hay que salir ya de estos valores a pesar de que estén en pérdidas.
1: Si hay que salir ya.
0: Sí.
1: Yo no sé si hay que salir ya. Yo, estos valores están ahora mismo débiles. Concretamente, Amazon sí está en una zona de soporte, con lo cual, si alguien quiere darle un poquito de margen, tendría sentido. Hasta niveles de 225. Y en el caso de Meta, vamos a ver. Vamos a ver si aparece esto. Este ha sido muy débil. Este no ha tenido una subida que yo esperaba de todos los seis grandes. Este ha sido el más débil de todos. Entonces, no estaría por eso. Porque en lugar de hacer un rebote, como hicieron otros como Microsoft, o en su momento Google también, Amazon también tuvo rebote, Meta ha sido muy, muy decepcionante. Por eso no estaría.
0: Pero, genial. Sí, sí. Vamos ahora con un audio de WhatsApp. Siguiente consulta que hemos recibido para nuestro consultorio con Alberto Iturralde.
4: Buenas tardes. Una pregunta para el maestro Iturralde. Tengo SACIR con un beneficio de un 22%. ¿Qué me aconseja mantener y dónde pondría un stop? Y también, ¿cómo ve a Farmamark? Gracias y felicidades por el programa.
1: Lleva unos meses súper tranquilo diciendo, joder, no me preguntan por Farmamark, qué bien, qué bonita es la vida. SACIR seguiría dentro y el stop que le colocaría es justo 4,55. Está bien, ¿eh? Seguir dentro con ese stop. Y en el caso de Farmamar, pues ya les he explicado muchas veces que esto no es una compañía farmacéutica. Esto es un sacacuartos bursátil, manejado por el doctor Bacterio, por el señor Sousa, que cada vez que pega un calentón nos cuenta una milonga para que la gente compre y luego dejar enganchada a la gente después de venderles lo que han comprado con la noticia que nos cuenta Sousa. Así es que yo les sugiero que en Farmamar no esté. Nunca.
0: Perfecto, pues alto y claro sobre Farmamar. Vamos a escuchar otro audio de WhatsApp. Siguiente consulta que hemos recibido.
5: Hola, buenas tardes y muchas gracias. Mi consulta es sobre Mapfre. Compré el viernes a precio de cierre porque estaba en máximo, aunque con poco volumen. Hoy, aunque estaba en máximo, se ha empezado poco animado, pero luego sí que ha subido un poco. Y la pregunta era sobre cómo ve el valor, si vale la pena esperar a que una vez haya roto máximos va a subir o no lo ve así. Muchas gracias.
1: Vale, lo comentaba la semana pasada. Probablemente Mapfre siga subiendo, pero hay un problema. Normalmente las compañías aseguradoras suelen reaccionar después de la banca, pero suelen reaccionar con la misma magnitud de subida que ha hecho antes la banca. Entonces, la banca lleva ya semana y media subiendo con mucha fuerza. Mapfre ahora está superando máximos cuando, por ejemplo, Santander los ha superado pues hace 5 o 6 sesiones con mucha holgura. Entonces, ¿yo estaría de Mapfre? Sí. Para algo más de subida, sí. Pero recuerde que está funcionando más débil de lo que debería. Y a partir de ahí, si usted entra, yo por lo menos colocaría un stop en zonas de 4,12.
0: Genial, pues eso para Mapfre. Vamos a mirar a Airbus. Nos ha preguntado por Airbus también a través de nuestro canal de YouTube. ¿Cómo ves ahora mismo la compañía, Alberto? El ticker es Air.
1: Ahí. No le veo nada. No le veo nada porque, sí, en los últimos meses ha tenido un recorte hasta zonas, bueno, pues que se podría considerar de soporte, todo lo que queramos. Pero volvemos a lo mismo, el mercado global está marcando nuevos máximos. Airbus no suele seguir fielmente al resto del mercado, pero no tiene sentido que haya tenido en ese intervalo de tiempo una caída tan importante para ahora no recuperar más que la mitad de la caída. Es decir, que está débil. Eso no estaría por esa razón.
0: Genial, pues nos preguntan también en nuestro chat por Klépierre, el ticker, si no me equivoco, creo que es LOIM. ¿Cómo está ahora mismo? Ah, LI, sí.
1: Bueno, vale, está bien, es un valor alcista, se puede estar en este valor, este sí se puede estar, y con el stop por ahora, y además es que encima el stop también es relativamente claro, en 33,63 por ahora es lentísimo, porque claro, alguien, claro, el problema que tenemos es que cuando enseñamos los gráficos no es fácil hacerse uno una composición del lugar de la perspectiva. Este recuadrito que os estoy marcando aquí, y esto nos sirve mucho para esto, colocarlo en su contexto. Estoy marcando un recuadro en el que alguien podrá decir, bueno, ay, eso lleva subiendo y en el último mes ha estado un poquito lateral y ahora revienta el alza. No, ese recuadro es ni más ni menos que un año y pico de cotización. Con lo cual, si alguien especula a largo plazo, tiene sentido estar, porque puede ser muy lento, pero está bien, ¿eh? Y tiene pinta de seguir subiendo. Uh-huh.
0: Genial, pues eso para Clépierre. Vamos a mirar de nuevo a tecnológicas. Nos preguntan por Microsoft. ¿Qué le está pasando a Microsoft? Niveles a vigilar ahora mismo para el valor.
1: Microsoft ha tenido ya su calentón, entonces no tiene sentido estar. Uh-huh. Ya lo comenté en su momento. Hubo en su momento una noticia de un congresista estadounidense que había abierto posiciones en opciones call sobre Microsoft, vencimiento de junio. Entonces, en algún momento, en todo el vencimiento de junio, Microsoft tiene que tener un calentón para que este congresista haga dinero. Bueno, pues ya tuvo el calentón y lo tuvo importante. Entonces, a partir de ahí, lo único que ha hecho es caer. Eso no estaría ya en estos valores.
0: Lo mismo, Alberto, para Oracle. Nos preguntan también qué visión tienes ahora mismo para Oracle, para Oracle.
1: Pues muy parecido. Ya lo sabes, es que me están preguntando todos los días por los mismos. No sé, a ver si... Estoy siempre contestando los valores. Sí, lo mismo. Lo mismo. También ha tenido su calentón y ahora está cayendo desde hace ya 2-3 semanas. No tiene sentido estar.
0: Pues así de nombres extraños que no me suenen a mí, Westinghouse Airbrake Technologies Stock, que el ticker es WAB, WAB. ¿Qué aspecto le ves a este valor, Alberto?
1: ¿WAB?
0: Sí.
1: A ver. No. ¿West America Bancorp?
0: No, es Westinghouse Airbrake Technologies. El ticker es del NYSE y el ticker es WAB.
1: Westinghouse, perdón, repíteme la segunda parte del nombre.
0: Airbrake Technologies. Bueno,
1: vamos a ver si aparece esto. Como tal, no. Y como WAB... aparece una compañía llamada WAPTEC.
0: Sí, es esa, WAPTEC. Es el acrónimo, digamos.
1: Vale, está muy alcista y sí, se puede, a ver, se puede estar, el stop tendría que ahora mismo situarse por ahora en niveles de 261, pero es un valor muy alcista. El problema está, yo no sé cuándo esto va a frenar, pero desde luego el valor es muy alcista, recuerden. Valores estadounidenses, este es el típico que te hace un recorte tranquilamente de un 12% y no ha dejado de ser alcista. Si quienes nos preguntan tienen ese planteamiento, lo cual a mí me extraña, porque yo normalmente especulo a muy corto plazo y esos son los escenarios que traigo, pues me parece bien.
0: Y vamos a mirar también a Alliant Energy, que es del Nasdaq, y el ticker es L de Lugo, N de Navarra, T de Toledo, LNT, Alliant Energy, a ver si la ubicamos.
1: Muy bien. Bueno, sí, el valor es alcista. Aburridísimo, pero como pocos, ¿eh? Con un desplazamiento muy lento. Bueno, si quieren estar aburriéndose con esto, 70,60 eres tú.
0: Pues con este último valor terminamos. Alberto Iturralde, muchísimas gracias, como siempre, por estar con nosotros. Un abrazo.
1: Gracias, un abrazo. 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

0: Son las 7 de la tarde, las 6 en Canarias.
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0: ¿Qué tal? Muy buenas tardes. El secretario de Energía de Estados Unidos, Chris Wright, ha asegurado que el paso de petroleros por el estrecho de Hormuz se mantiene en cifras parecidas a las que había antes de que comenzara la guerra con Irán el pasado 28 de febrero.
2: En las últimas 24 horas o ayer, 67 barcos pasaron por el estrecho de Hormuz. El día anterior fueron 55 barcos, así que en términos de petróleo y productos petrolíferos estamos en un nivel similar al que había antes del conflicto. Así que sí, el tráfico está fluyendo bastante bien por el estrecho. Ahora bien, se debe a la presencia militar de Estados Unidos. Los iraníes todavía no han retirado las minas del canal central, pero Estados Unidos ha abierto un canal separado más al sur y hemos estado escoltando barcos por ahí desde hace semanas.
0: Precisamente Estados Unidos ha autorizado la venta de crudo iraní durante un periodo de 60 días tras los avances producidos en las conversaciones de paz. En España, el sindicato ferroviario ha anunciado la convocatoria de dos jornadas de huelga de 24 horas en Renfe para los próximos días 29 de junio y 15 de julio, coincidiendo con jornadas en las que empiezan las vacaciones de muchos españoles. Denuncian que se están vulnerando las garantías sociolaborales de la plantilla en el proceso de búsqueda de un socio estratégico para Renfe Mercancías. Y el presidente del gobierno, Pedro Sánchez, ha asegurado que va a poner los recursos del Estado para proteger la economía de las consecuencias de la guerra en Irán y dice lo hará durante todo el tiempo que sea necesario. Por ello ha pedido a los grupos parlamentarios que apoyen el nuevo Real Decreto Ley cuando llegue a las Cortes.
3: Hemos desplegado un paquete de 5.000 millones de euros en todo un trimestre en ayudas frente al impacto de una guerra ilegal que solo ha traído ruina y muerte. En fin, confiamos en que la guerra por fin haya terminado. En todo caso, sabemos que sus efectos van a perdurar durante meses. Y por eso, el próximo lunes vamos a renovar ese escudo social en la aprobación del Consejo de Ministros de un nuevo Real Decreto Ley. Y por tanto, como dije hace 3 meses, ninguna familia, ninguna empresa, ningún autónomo, nadie va a quedar desprotegido ante los efectos de la guerra.
0: El vicepresidente primero, Carlos Cuerpo, ha destacado el atractivo y la confianza de los inversores extranjeros en España y ha puesto en valor el mecanismo de resiliencia y recuperación que la Unión Europea puso en funcionamiento para hacer frente al impacto de la pandemia del coronavirus.
4: Un éxito, como he dicho, que no ha parado o que no se ha agotado con la amortiguación del COVID, con salir del COVID sin cicatrices, sino que nos ha garantizado una modernización, una transformación de nuestro tejido productivo. Y este es, sin duda, el legado estructural del plan de recuperación.
0: Alemania y Francia han llegado a un acuerdo sobre las condiciones de estrategia y gobernanza de la firma de defensa KNDS. Ambos gobiernos van a contar con una participación igual del 40%. Reduce un 10% la participación francesa. Y a partir de las 8 tenemos aquí el balance con Federico Quevedo. Cuéntanos qué nos vas a traer hoy.
5: ¿Qué tal, Lorena? Buenas tardes. Pues hemos conocido hoy esa sentencia del caso Ábalos con las penas de prisión a Ábalos, a Koldo, a Aldama. Vamos a analizar todo esto y también lo que está pasando con la investigación, la instrucción del juez Peinado sobre Begoña Gómez en nuestro editorial. Vamos a viajar con Guillermo Luna en el foco a Disney. Vamos a hablar de Toy Story 2, esa nueva película de la factoría de Disney y de Pixar. Y tenemos que hablar, por supuesto, del Mundial de España. Ayer ganó 4-0 a Arabia Saudí, lo hablaremos con nuestros compañeros de los deportes. Tenemos Tu Bolsillo Inteligente con Laura Encina y a partir de las 9 nuestra tertulia política.
0: Pues todo esto y mucho más aquí a partir de las 8 en el balance de Capital Radio. No se lo pierdan.
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0: El IBEX 35 ha vuelto a renovar máximos históricos en una jornada mixta para Europa. El selectivo español sube un 1,01% y se sitúa en los 19.542 puntos tras el último avance entre Estados Unidos e Irán. Destacan las alzas de SACIR, que sube un 2,84%, seguido de IAG y de Acciona Energía. En el lado de las caídas, Indra se deja un 2,49%, seguido de Telefónica y Puig. Al otro lado del Atlántico, tono mixto en Wall Street. El Nasdaq cae un 1,14%, los 26.215 puntos. El S&P 500, que baja un 0,29%, los 7.478 puntos, mientras que el promedio industrial rebota un 0,36% y se sitúa en los 51.750 puntos. Si miramos al mercado de divisas, el par euro-dólar se cambia a 1,143 unidades. Hasta aquí es todo por ahora. Continúen informados en Capital Radio y también en capitalradio.es. Les dejamos en After Work con Eduardo Castillo.
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0: Hola, ¿qué tal? Buenas tardes. Bienvenidos un día más a este Cyber After Work, el programa de ciberseguridad de Capital Radio, que hoy analizará pues la difícil realidad que confrontan muchas compañías, incluso del sector de la ciberseguridad, en escenarios de amenazas cada vez más complejos y que no hay un final, todo lo contrario. El volumen de los incidentes va a ser creciente y también del impacto, ¿no?, que van a tener, porque al final, cuando se produce un incidente de ciberseguridad, lo primero que se ve comprometido son los datos que obviamente tienen un valor y una tasación económica, ¿no? Pero hoy, si de algo viven las empresas, es de los datos, de su almacenamiento, de su recopilación, de su interpretación, de su uso estratégico. Y lo mismo quieren, por supuesto, pues las compañías de ciberdelincuencia, que con estructuradas como tales, pues se acometen ciberincidentes como los que vamos a comentar a lo largo del programa de hoy, y que se producen en un contexto que los expertos, bueno, pues debaten, analizan, interpretan. Eso es lo que hoy vamos a hacer en nuestro programa, porque, como ya sabéis, volveremos a recuperar algunas de las conversaciones que mantuvimos hace unos días en CyberWall, el encuentro de ciberseguridad organizado por Policía Nacional en la Academia de Ávila, y en la que en esta ocasión, y acompañados por Pablo Sanemeterio, pues tuvimos la oportunidad de hablar con un pool de expertos que nos iban a situar sobre entornos complejos. ¿Por qué? Pues porque con Pablo Sanemeterio hablará luego Laureano Arias, de la Oficina de Inteligencia de Iberdrola, también Rafael Martínez, de Mamken, estará también Juan Carlos González Carvajal, que es de la Policía Nacional, concretamente de su área de informática, y David Gómez, que es director de desarrollo de negocio de Hikvision, entre otros. Pues con Pablo hablarán, y nosotros también. Pablo Sanemeterio, buenas tardes, ¿cómo estás?
1: Muy bien, Eduardo, sí, con ellos hablaremos y hablaremos un poco también de computación cuántica y de otros temas que siempre están muy de moda y muy en boga en el sector, y que hay que estar siempre teniéndolos en cuenta.
0: Sí, que son básicamente los que definen el escenario de amenazas y también de estrategias defensivas, que serán, como digo, las que comentemos a lo largo de esta primera parte del programa, pues como contexto a las noticias, muchas de ellas analizadas en profundidad por BitLife Media, el medio que dirige magistralmente Mónica Valle, a la que ya saludo. Mónica, ¿cómo estás? Buenas tardes.
2: Muy buenas tardes, Edu, Pablo, buenas tardes a todos. Y un lunes más analizando, ¿no?, este mercado, este entorno de la ciberseguridad,

0: lo he tratado un poco de decir de una manera más o menos, digamos, normal, en un lenguaje común, pero el tema es bastante complejo, Pablo. ¿Qué es lo que ha pasado exactamente y por qué es tan importante esta noticia?
1: Pues, a ver, lo que ocurre en esta noticia, además, es que la Agencia de Seguridad Americana, el CISA, ha lanzado una advertencia a todas las organizaciones que usen Fortinet, ¿vale? Que lo usan en sus firewalls, es una tecnología ampliamente utilizada, más de 194 países, o sea, prácticamente la totalidad de los países tienen alguna empresa o alguna organización que utiliza esta tecnología. Entonces, ¿qué es lo que ha ocurrido? Pues ha ocurrido que a finales de la semana pasada ocurrió una filtración de datos que se llamó FortiBleed, ¿vale? En quizá referencia a vulnerabilidades pasadas como HerBleed y cosas similares. Al final, pues oye, FortiBleed, que lo que ha puesto en circulación y al acceso de cualquier persona que se descargue esta filtración, pues son nombres de usuarios, correos, contraseñas en texto plano y puntos de acceso a los VPNs y a los firewalls de Fortinet, de estas empresas. Entonces, ¿cuál es el riesgo? Pues que con estas credenciales cualquier usuario malintencionado puede entrar y acceder a la configuración del firewall o incluso a la VPN y acceder a la red interna de las organizaciones. Es siempre lo que decimos, que es el punto más sensible, porque muchas veces toda la parte de servidores y de información privada está del firewall para adentro. Es decir, con estos usuarios y contraseñas podrías acceder a estas informaciones, podrías tener más fácil extraer esta información de las compañías. ¿Qué es lo que no se sabe? Pues si esto ha sido motivado por una vulnerabilidad. Yo no creo que sea una vulnerabilidad de Fortinet, sino más bien algo relacionado con lo que solemos ver, que son los infostealers o malware que se instala en distintos equipos, cuyo objetivo es robar usuarios y contraseñas de accesos válidos de estos usuarios donde están infectados sus equipos. Y al final, pues oye, van recopilando información de usuarios, contraseñas, etcétera. Y ahora le ha tocado a Fortinet, pero es que igual dentro de una semana le toca a Palo Alto, o le toca a Netskope, o le toca al siguiente. Al final esto, lo importante es tener segundos factores de autenticación y tener mecanismos que no sean solo usuario y contraseña para poder acceder a la VPN.
0: Esto, una reflexión rápida, Mónica. No hay que interpretarlo como la vulnerabilidad de las empresas de ciberseguridad, sino como simplemente los escenarios complejos, ¿no?, en los que nos encontramos, que esto es una lucha constante, ¿no?, entre la vulnerabilidad, la actualización y el trabajo que hacen las compañías,
2: ¿no? Sí, absolutamente. Y además, en este caso, tenemos la suerte de que ha sido un investigador de ciberseguridad el que encontró este servidor accesible, ¿no?, desde Internet, haciendo pues pruebas. Como sabemos, hay muchos expertos que se dedican a buscar este tipo de fallos, de agujeros de seguridad, de vulnerabilidades, y encontró pues este servidor en el que había una enorme base de datos con credenciales que aparentemente eran válidas y sabía que pertenecían a esta empresa, a Fortinet, ¿no?, con nombres de usuario, direcciones de emails, contraseñas, etcétera, ¿no? Y luego también lo validó con otros expertos de ciberseguridad para analizar ese conjunto de datos antes de sacarlo a la luz, y entiendo que previamente, lógicamente, hablando con la compañía, ¿no?, para que puedan empezar a hacer lo que sea necesario para cortarlo cuanto antes. Pero como ha explicado Pablo perfectamente, pues todos esos clientes que utilizan estos firewall de la compañía tienen que empezar a poner medidas para evitar que los ciberdelincuentes, que ya saben que esto está ocurriendo, lo aprovechen.
0: Bueno, pues ahí está una de las noticias, y otra es los contextos en los que ya finalmente los ciberdelincuentes llegan al corazón de las compañías, roban datos importantes, datos que analizados en su conjunto, pues dan fórmulas magistrales que para el negocio, por ejemplo, de una compañía como la que fabrica el Ozempic, que le sonará a mucha gente, pues puede ser un quebranto. Y es, Mónica, lo que ha pasado. El grupo Novo Nordisk sufre un ciberataque. Le están pidiendo más de 21 millones de dólares por devolverle los datos robados, como decimos, información sobre medicamentos, pacientes, procesos, es decir, información core de la compañía.
2: Sí, fijaos, Novo Nordisk, que seguramente que a mucha gente ya le suene porque durante los últimos años ha salido muchas veces en los medios de comunicación, en todo tipo de noticias, porque esta compañía danesa es conocida mundialmente por desarrollar medicamentos como Wegovy o Ozempic os sonará más, ¿no? Entonces, bueno, pues está ya muy vinculada con

0: Pues lo que es el entorno popular, los medios de comunicación, etcétera, ¿no? Tampoco es raro que los ciberdelincuentes vayan a por el entorno farmacéutico, pero si además es un entorno farmacéutico en el que saben que ha habido muchas noticias también relacionadas con las acciones de la compañía, etcétera, pues todavía más intentan atacar a lo que saben que es vulnerable, en este caso, pues información. La empresa asegura que la información afectada estaba pseudonimizada, ¿no? Y que no estaba directamente vinculada a nombres y a otros identificadores directos de los pacientes. ¿Qué pasa con esto? Claro, es información también sobre participación en ensayos clínicos, hay información sobre el género, el año de nacimiento, biomarcadores, muchos datos de salud. ¿Qué pasa? Que esta anonimización no es como tal, sino que sí que hay una clave que permite identificar a la persona con ese número de identificador. Es decir, los ciberdelincuentes han conseguido robar muchos números de identificador. Es cierto que no ponen nombre y los apellidos, pero si consiguen esa otra clave, ¿no? Esa otra parte del Excel en el que se vincula ese número aleatorio o anonimizado con el nombre y apellidos, entonces ya sí que tienen todos esos datos, ¿no? Que sería lo verdaderamente grave. Y es cierto, por otro lado, que la Agencia Española de Protección de Datos está pseudonimización lo considera como datos personales también sensibles a pesar de que estén con esta parte de anonimización, ¿no?
1: Pablo, comentario breve.
2: Pues al final, claro, aunque tú pongas esa pseudonimización, si hay una tabla que relaciona los datos personales con los datos de los ensayos y los malos han estado robando datos, pues es bastante probable que se hayan llevado las dos. Al final, pues oye, que a todo el mundo siempre hablamos de lo mismo. Yo creo que una de las grandes lacras y uno de los grandes riesgos que sufren todas las organizaciones a día de hoy es la fuga de información, y esa información confidencial, que yo creo también incluye moléculas y algunos ensayos, pues es lo más importante para estas organizaciones y es lo que hay que proteger.
1: Bueno, pues que se lo digan también a quienes todavía no hacen caso a la cadena de suministros, ¿no? Y a la red de proveedores con los que uno trabaja, porque Mónica, también lo publicáis en BitLife, Nintendo ha confirmado un ciberataque, pero uno de sus proveedores, claro, ha puesto datos internos de empleados y por supuesto pues se viene detrás una extorsión millonaria, ¿no? Y volvemos a insistir en esa cadena de proveedores, ¿vale? que afecta a muchas empresas. ¿Qué ha pasado aquí?
0: Sí, esto lo hemos comentado, ha ocurrido muchas veces y va a seguir ocurriendo mucho, ¿no? Porque efectivamente los ciberdelincuentes saben que pueden atacar pues al pez gordo, a la gran empresa, o pueden atacar a todas las demás empresas, proveedores, que oye, pueden ser pequeños, medianos o también grandes, ¿no? Porque al final estamos hablando de entornos en los que ecosistemas en los que se implican muchos tipos de empresas distintas en estos ecosistemas, ¿no? Y en este caso, pues este grupo cibercriminal o un ciberdelincuente, pero bueno, utiliza un alias que es Pseudobytes, asegura haber robado 859 megas de información. ¿Y qué ocurre? Pues que amenaza con publicarla si no recibe ese pago. En este caso parece que han pedido 2 millones de dólares. Y en este caso también la empresa japonesa pues sabe que está este problema con el proveedor y subraya que sus propios sistemas no han sido comprometidos, y estamos en lo de siempre, ¿no? Que no ha expuesto información personal de clientes, de datos financieros de usuarios. Pero ese ciberdelincuente, ese grupo cibercriminal, está reclamando ese pago, ¿no? No sabemos exactamente qué es lo que tiene, pero si lo reclama, algo habrá, ¿no? Para poder lanzar esa amenaza, aunque sea.
1: Pablo.
2: Pues, a ver, evidentemente algo hay. Yo creo que también se ha llevado tanta información que igual no ha alcanzado a analizarla, o todavía no ha podido pasar por la IA analizando todo. A ver, el tema sobre todo, pues, a ver, siempre hablamos de lo mismo, de las grandes que se securizan y ponen sus medidas y no han sido las vulneradas, sino que ha sido vulnerada una compañía de supply chain. Pero es que si esta compañía, para hacer el trabajo, tú le has dado un fichero con todos los datos de tus clientes o todos los datos de tus empleados, pues al final tienes que exigir que también esta empresa que trabaja con esos datos tenga las mismas medidas de seguridad que tú, para evitar que se filtren. Entonces, yo creo que en algún momento, no sé si con alguna normativa o en algún momento, va a llegar el punto en el que esto de que como es culpa o responsabilidad del tercero, yo ya me voy limpiando las manos, que sé que es difícil, pero al final tienes que exigir de alguna forma que si trabajan con los datos que tus clientes o de tus trabajadores, o lo hacen dentro de tus sistemas y no pueden acceder más que en unos entornos controlados, o que tengan las mismas medidas de seguridad que tú.
1: Bueno, pues...
2: Organización grande, tu organización grande.
1: Efectivamente, bueno, pues estos son algunos de los problemas, ¿no?, que se tienen todavía por el tema de las estructuras, ¿no?, y que hay que vigilar prácticamente todos los entornos. Bueno, pues estas son las noticias. Si os parece, nosotros vamos a seguir analizando cuáles son esos entornos, porque en nuestro espacio Seguro Panda os vamos a dar algunas pistas sobre nuevas estafas, porque la creatividad pues nunca deja de crecer en este sector, y si os suena el Wangiri y otro tipo de estafas, bueno, pues y si no os suena, precisamente acostumbrados, porque en nuestro espacio seguro os vamos a dar a conocer pues alguna de estas nuevas estafas que, como digo, siempre aprovechan los nuevos escenarios, los nuevos hábitos digitales y sobre todo nuestra todavía falta de cultura de ciberseguridad, que es la principal brecha que suelen encontrar para aprovecharse de ello. Venga, vamos con nuestro espacio Seguro Panda.
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1: Fijaos, es que a mí me llama todavía la atención cómo en la era en la que vivimos, donde las palabras como spam, las llamadas de las compañías de telecomunicaciones en las siestas repetitivas, de las compañías energéticas, esas llamadas que ya nuestro teléfono dice, te están llamando desde Senegal, y no conocemos a nadie en Senegal, ¿verdad? Pues pese a todo, todavía siguen siendo de las más exitosas. Los amigos de Panda, nuestro amigo Hervé, alerta de que la vía de explotar la psicología humana sigue siendo súper eficaz, Mónica. Y el Wangir, no sé si lo estoy pronunciando bien, es una de esas de llama cuelga y que al final te están extorsionando. ¿Por qué? Porque la gente devuelve la llamada. ¿Qué? O sea, es, no sé, yo todavía sigo todavía pues un poco, joder, a veces es que me quedo alucinado de que no hayamos avanzado prácticamente nada, que seguimos cayendo en el timo de la estampita digital, Mónica.
0: Sí, totalmente. Pero es verdad, Edu, que al final todas estas estafas se basan en principios muy básicos, ¿no? En los que caemos todos, pues la presión, la urgencia, en este caso la curiosidad. Entonces, claro, te pica la curiosidad, dices, ¿quién me está llamando? Vete tú a saber si es algo importante o simplemente tengo mucha curiosidad por saber qué es lo que está pasando aquí. Y el Wangiri, yo también supongo que se dice así, Edu, habrá que buscarle otro nombre, porque entre phishing, smishing, vishing, quishing, currishing y Wangiri ya, o sea, claro. Pero luego nos sorprendemos de que la gente no entienda estas cosas, pues vamos a simplificarlo. Una llamada perdida que busca que le devuelvas la llamada, y claro, si devuelves la llamada, estás llamando a un número de tarificación especial. ¿Qué pasa? Esta estafa es muy antigua, pero ahora, pues claro, los ciberdelincuentes pasan de atacar pues basándose en la ingeniería social como antes, y ahora utilizan también la inteligencia artificial, les suman el phishing, el smishing, el vishing y todo esto, y ya pues tenemos un cóctel perfecto. Y el mensaje siempre es desconfiar de cualquier mensaje, llamada o web también que presione para actuar de inmediato. Verifiquemos ese número de teléfono en este caso, y mira, lo de devolver las llamadas, si es un número así como extraño, mal. Yo suelo hacer una cosa. Hay varias páginas en internet que verifican el número de teléfono, si es spam o no. Entonces yo, en cuanto recibo una llamada de un número que no conozco, cojo ese número, copio, pego en una de estas páginas, pues hay muchas, ¿vale? Pero las encontraréis como lista spam y cosas así. ¿Y qué pasa? Que mucha gente, estamos hablando de cientos o de miles de personas en algunos casos, han denunciado ese número de teléfono como spam o como número fraudulento, y entonces ya sabes que no tienes que devolver la llamada a ese caso.
1: Pablo, ¿qué hacemos? Insistimos, ¿no?
2: Insistimos, sí, insistimos en siempre, insistimos en tomar medidas de precaución, mucho cuidado con todo lo que tenga que ver con
1: Uy, Pablo, con las ¿qué fechas? Más se te oye? ¿Qué más se te se oye, Pablo? Llamar. Sí, se te está oyendo.
0: Le están llamando de Senegal, Edu, y entonces...
2: Sí, de Senegal, se está haciendo...
0: Está haciendo cortocircuito la llamada.
1: Pablo, te está haciendo cortocircuito, pero bueno, no te preocupes, porque ahora se te va a oír mucho mejor cuando hables con los especialistas que se congregaron alrededor de nuestra mesa ahí en CyberWall y que de Iberdrola, Mamken, de la Policía Nacional, también de Hikvision, pues te hablaron de, pues de Quantum, de cosas mucho más complejas, pero también que subyace esa base de que todo empieza por uno mismo, ¿no? Y en uno mismo empieza esa desconfianza. Si no conoces el número, pues ya te llamarán otra vez si es realmente importante. Y si es realmentísimo importante, volverán a llamarte o te localizarán. Tú no te preocupes, que por eso se aprovechan tanto. Pablo, que venga, vamos a escucharte. Mónica, vamos a escuchar a Pablo en esta interesantísima charla, que por cierto todas están a vuestra disposición en la página web de Capital Radio, en ese especial Cyberwall que nos llevó los días 2, 3, 4 de junio a hablar con todos los especialistas del sector de la ciberseguridad. Venga, vamos a escucharles.

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7: La cantidad de ponencias que hay, la cantidad de formación y de información que se comparte es brutal. Francisco.
8: Muy buenas de nuevo. Yo me voy a quedar con una palabra que has comentado, que es esfuerzo. Los que estamos aquí por primera vez, yo en este caso pues una empresa joven, somos la primera vez que estamos aquí, vemos el ritmo, la cantidad de contenido que hay, la cantidad de expositores, de empresas que estamos aquí, y lo que sí aprecio y lo que estoy viendo desde fuera es el esfuerzo que cuesta a la policía montar este evento. Entonces, pues nuestra dedicación, nuestras mejores palabras a los organizadores, nuestras recomendación a todos los asistentes, a todos los que nos escuchan, de que estén atentos, de que participen en otros eventos y de que vengan aquí y vean el ritmo de trabajo que hay, el ritmo de participación que hay, el ritmo de contenidos que hay, que es fascinante. Cuesta encontrar algo así en otros eventos.
9: David.
10: Bueno, desde nuestro punto de vista, que somos una compañía tecnológica que viene de la visión artificial, es fundamental este tipo de foros que nos permitan un poco entender qué se necesita a nivel de ciberseguridad, cómo tenemos que prepararnos, qué necesita realmente la parte pública. Y para nosotros es fantástico el esfuerzo que hace policía por este tipo de foros.
9: Juan Carlos.
11: Hola, buenos días de nuevo. Bien, bueno, para mí y para la unidad y la subdirección a la que represento, cada año CyberWorld se presenta como un desafío. la División de Formación y Perfeccionamiento y la Escuela Nacional de Ávila cuenta con nosotros y con el área de informática para colaborar en diseñar y poner en marcha este congreso, y siempre estamos colaborando con ellos para poder estar al nivel del usuario y estar al nivel de la tecnología que se precisa en cada momento. Que esta es la sexta edición y cada año hay que innovar y mantener el listón alto para poder tener éxito y que sea un congreso satisfactorio para todos los asistentes, ya sea en presencial o en online. Por otro lado, tenemos agradecimiento, ¿no? Agradecimiento a todos los patrocinadores, porque estamos viendo ya no solamente empresas tecnológicas, empresas del sector bancario, de las comunicaciones, de la energía, colaboran con nosotros porque también son parte de este cometido que tiene la Policía Nacional, ¿no? De defender a la ciudadanía y de poder tener un país más seguro y que podamos también ser más felices. Agradecimiento a todos estos patrocinadores que han hecho un gran esfuerzo, pues, por poner en marcha este congreso y que se desarrolle con tanto éxito como está sucediendo. Finalmente, pues, decir que es para nosotros, en este caso para mí, para la parte técnica de la Policía Nacional, es un punto de encuentro. O sea, aparte de ser un congreso de ciberseguridad, el equipo de personas que tenemos muchas veces desplazadas, porque el talento técnico ya no solamente está ubicado en Madrid o en dependencias concretas, sino que tenemos equipos descentralizados en Sevilla, en Málaga, en Valencia, en Barcelona, en Vitoria, en Galicia, y este es el punto de encuentro en el que todo este equipo que trabaja en desarrollo, ciberseguridad, sistemas, que trabajan de una forma espectacular, nos juntamos y nos reunimos aquí como nuestro foro, nuestro congreso nacional, y es una satisfacción encontrarme con todos, y todos vienen cargados de ponencias, de presentaciones, de los nuevos sistemas en los que estamos trabajando. O sea que para nosotros, yo encantado sobre todo de incorporarnos, llegar. Al principio pues tienes muchas... Hay miedos, ¿no?, de que algo pueda fallar, pero cuando llegas aquí ves que está todo lleno de gente, que la gente está disfrutando, que los compañeros están colaborando y que Policía Nacional pues se presenta al mundo y a la ciudadanía. Pues esto es un evento que está abierto al público y entiendo que es fundamental que conozcan la Escuela Nacional de Policía y que nos conozcan a nosotros, porque nosotros al final somos un servicio público más y es un elemento que trabajamos para la ciudadanía, para todos vosotros. Así que yo encantadísimo por todos los lados. Y la mesa que tenemos aquí, pues, espectacular, que representa plenamente el espíritu de CyberWall.
7: Pues aquí daros la enhorabuena y sobre todo algo que se ha comentado al final entre distintas personas, ponentes, etcétera, transmitiros el comentario generalizado de la gran amabilidad y la educación que tienen todas las policías que están aquí y que nos están acogiendo a las mil maravillas. Quería preguntaros, y empiezo si queréis esta vez también por Laureano, un poco por los retos en ciberseguridad. ¿Qué creéis que son un poco los retos a los que nos enfrentamos, en vuestro caso de Iberdrola, luego en vuestro caso Munk, que entiendo que sois una empresa de servicios, Hikvision, y en vuestro caso en la parte de policía, en el área informática? ¿Cuáles son un poco los retos que veis de ciberseguridad que estamos afrontando este año?
12: Vale, pues principalmente intentar evitar cualquier tipo de ataque que vaya contra la compañía y contra nuestro sector energético, que es importante. Iberdrola como empresa pues es esencial para la seguridad de este país y nos interesa muchísimo pues eso, de protegernos. También hay un nuevo reto con todo lo que está entrando ahora, que es la inteligencia artificial, cómo la vamos a aplicar, cómo la vamos a usar para evitarlo, y es una de las cosas, las novedades que hay aquí en este congreso, que bueno, pues vamos a ver cómo podemos adaptarla, qué productos hay muchos proveedores, que por futuros pues posibles proveedores, y bueno, estamos viendo un poquito cómo se desarrolla, por qué líneas va, y parece que todo el mundo tiene muy claro que la inteligencia artificial va a ser lo siguiente y va a ser cómo lo aplicamos, ¿no? Pero sobre todo protegernos de cualquier... Somos una empresa bastante grande e interesante para muchos temas, y bueno, lo que decía, buscar esos aportes para poder mejorar lo que ya hacemos en nuestra empresa.
7: Desde luego, una empresa tan grande como Iberdrola, y en vuestro caso, Rafael, ¿cuál creéis un poco que son los retos que estáis afrontando en esta posición que tenéis ahora?
13: Pues yo creo que, como ha dicho Laureano, y como lleva título este año CyberWall, el tema del cibercrimen es fundamental. Yo creo que estamos basados, se le está dando mucha importancia al tema de inteligencia artificial. Nosotros somos una empresa eminentemente que hemos apostado al desarrollo y estamos trabajando, ya tenemos productos de criptografía postcuántica. Creemos que la gente habla mucho de inteligencia artificial, que evidentemente hay que hablar. Nosotros creemos que es tan importante o más importante la criptografía postcuántica, que creo que todavía la gente, además por lo que valoras con las empresas, con todo el mundo que viene aquí, todo el mundo habla un poco del cuántico, del quantum, del ordenador y de todo, pero nadie está todavía claramente, se siente tocado por la amenaza. Yo creo que ahí es donde debemos trabajar nosotros, explicar bien cuál es el desarrollo de nuestro trabajo, de nuestro producto. También nosotros ya lo aplicamos a control de fronteras exteriores, a todos los productos que nosotros sacamos llevan un poco el marchamo, o sea, el sello de la criptografía postcuántica, que para nosotros creo que es fundamental.
7: Y al final es uno de los grandes retos que tenemos en la seguridad. David, ¿cómo lo veis vosotros desde Hikvision? ¿Cuál es, bueno, un poco el reto que tenemos en ciberseguridad?
10: Bueno, nosotros realmente, primeramente antes del reto, lo que diría es que tenemos la responsabilidad como empresa tecnológica de dotar, pues tanto a la empresa privada como a la pública, de esa tecnología que permita cubrir o estar protegido ante estas amenazas. Como hemos visto en la ponencia, en la mesa anterior, al final no podemos parar en que ya tenemos un tipo de codificación o tenemos un tipo de tecnología, porque realmente los malos siguen yendo casi más rápido que nosotros, y yo creo que esto, el reto realmente es estar en constante evolución, tratar de encontrar, como decíamos también antes, que tenemos que viajar juntos, hay que buscar partners locales que nos permitan no pensar que tenemos el mejor producto, que tenemos la mejor tecnología, sino yo creo que esto es algo que es un reto de muchas empresas en conjunto, que nos permitan afrontar ese tipo de retos, que nos permitan, tanto en la parte privada como en la pública, pues de dotarle de esta tecnología y bueno, pues como decía ahora mismo Juan Carlos, ¿no?, tener unas sociedades más seguras y contribuir todos un poco a este reto.
7: Juan Carlos, ¿cómo es un poco los retos de ciberseguridad del área informática?
11: Pues sí, tenemos grandes retos, grandes retos. Sobre todo en Policía Nacional los identificamos basados en varios elementos, y quizá el más importante es el de la identidad. La identidad. Policía Nacional es responsable de la identidad de los ciudadanos nacionales y extranjeros. Hablamos del DNI electrónico, del pasaporte, y bueno, pues tenemos una documentación que es referente, pero que precisa de seguir siendo actualizada y mejorada. Se están actualizando los mecanismos criptográficos y todo lo que es la parte de PKI y la parte de encriptación para dotar al DNI electrónico de mejores mecanismos de encriptación más robustos. Ya pasamos de RSA a la curva elíptica, pero aquí tenemos un ejemplo de que el DNI debe ser cuántico, porque tiene que estar protegido con criptografía cuántica, porque, como hablaba David, la tecnología va a una velocidad mucho más rápida que las soluciones, y los malos pues lo aprovechan. Entonces nos basamos en empresas como Munken, que son líderes en este sector, para ir trabajando ya en un DNI cuántico que permita al ciudadano tener su identidad asegurada. Cuando hablamos de identidad nos referimos, cuando hablamos con nuestro banco, cuando hablamos con Hacienda, cuando hablamos con la Seguridad Social, cuando hablamos con la educación, con la justicia, los mecanismos de relación ya son virtuales, ya son todos electrónicos. Entonces nuestra identidad debe estar protegida al máximo nivel. Y ese es el camino que tenemos. En otro lado, pues también trabajamos en, tenemos la competencia del control de fronteras, las entradas y salidas de España y del espacio Schengen, con los sistemas biométricos que se están desplegando, también muy importantes, toda la gestión de la extranjería, la seguridad privada. Pues en todos estos mundos en los que Policía Nacional ya interactúa con la sociedad directamente, porque nosotros no solo damos servicio a los policías, todos los días interrelacionamos datos con más de 3.000 administraciones y empresas de todo ámbito, porque somos un prestador de servicios. Entonces, esas comunicaciones deben ser seguras y también la protección del dato debe estar al máximo nivel. Para esto no podemos ir solo, tenemos que basarnos en las empresas líderes en el sector, que también son innovadoras. ¿Por qué? Porque es que, como decía otra vez David, va tan rápida la tecnología que muchas veces no tenemos ni el marco normativo ni la estandarización, sino que tenemos que ir trabajando ya por delante, porque no tenemos un marco que nos diga hacia dónde dirigirnos, porque la tecnología nos come, nos va comiendo el... Entonces hay que ir trabajando defendiéndose a 360, a un nivel ya no solamente en la parte más tecnológica, sino en la parte de la resiliencia global, en los sistemas energéticos, de refrigeración, de comunicaciones, también proteger de forma física todos nuestros entornos para conseguir esa soberanía nacional que nos permita tener un espacio seguro y protegido y autónomo. autónomo, porque cada vez podemos depender menos de terceros o de otros estados o de otras tecnologías, porque la evidencia nos está diciendo que los grandes proveedores americanos y mundiales, pues que realmente están haciendo cambios de timón que nos supone grandes problemas. Entonces, tenemos que apostar por el talento nacional y tener sistemas que, aunque sea a la mínima expresión, que nos permitan tener una autonomía y una seguridad para seguir operando.
7: Qué importante todo lo que estamos aquí diciendo. Evidentemente, esa parte de retos conjuntos, además de que esos retos conjuntos que se pueden abordar con empresas locales hacen que incluso la industria española crezca. Me encanta la referencia al DNI electrónico. No sé si hay muchos países que tengan un DNI del nivel y de la calidad que tenga el Estado español.
11: Claro, es un referente, pues una identidad electrónica que fuimos pioneros en el año 2005, pero que tiene que seguir evolucionando. Para evolucionar nuestro DNI necesitamos infraestructuras de clave pública. Esas infraestructuras necesitamos, la fundamental, la corriente eléctrica. Ahora mismo, Policía Nacional con Iberdrola tiene un acuerdo para poder ampliar nuestro centro de proceso de datos e instalar en nuestras propias instalaciones una subestación eléctrica que nos permita, pues, llegar a 10 megavatios de potencia eléctrica. Con esto garantizamos la resiliencia de los datos de Policía Nacional y de otras muchas administraciones, porque Policía Nacional ya colabora con otras administraciones públicas en nuestro centro de proceso de datos, dar alojamiento y hosting a otros sistemas en esas sinergias que trabajamos, eso de la soberanía nacional. Entonces, tenemos una buena oportunidad porque ya hemos conseguido ese licenciamiento o esa oportunidad de la subestación eléctrica con Iberdrola, que una vez que se materialice y pongamos la subestación, Policía Nacional va a tener un entorno físico y de centro de proceso de datos muy complejo hoy en día de obtener. ¿Por qué? Porque hoy en día la electricidad, como Laura ya no sabe, cada vez es un bien más escaso y más complejo de adquirir, porque todos los sistemas tecnológicos requieren gran consumo eléctrico y hoy en día la electricidad se está convirtiendo en un bien escaso. Entonces, esa oportunidad la vamos a utilizar para, ya no solo a nivel de policía, sino a nivel de país, podamos compartir nuestras capacidades y dar a cobijo a cualquier entorno de la administración pública que lo precise.
7: Continuando un poco, hablamos quantum, hablamos de inteligencia artificial, hablamos de partners para proyectos, identidad. Yo quería poner encima de la mesa un tema que estaba hablando antes con Laureano, que yo creo que es uno de los retos también que todas las organizaciones tienen y que muchas veces no se habla, porque aunque es un reto, yo creo, híbrido, vamos a dejarlo. ¿Cuál es el reto de los insiders en cada una de vuestras organizaciones? ¿Cómo veis el riesgo de tener un insider dentro de vuestras organizaciones y que pueda estar filtrando información hacia afuera?
12: Pues hombre, a nivel privado, pues evidentemente es un riesgo que estamos encima de él, porque para nosotros sería pues, bueno, pues a nivel de nuestra información, de todo lo que tenemos y cómo lo hacen, venta de datos, de sabotaje de los equipos, pues bastante importante. Entonces, bueno, es un tema que lo tenemos ahí, estamos ahí trabajando en ello, y bueno, pues lo principal es que no nos pase y atajarlo antes de que pueda ser un problema para nosotros, que además en muchos casos pues puede ser también que afecta a terceros, ¿no?
7: Francisco.
8: Bueno, es una problemática muy importante la que estás comentando. La posibilidad de tener una persona que pueda utilizar el acceso a la información para sacarla fuera de la empresa y para unos fines ilícitos, pues es una problemática que todas las empresas tenemos que estar vigilando, atentos y pendientes de lo que pueda ocurrir. También depende mucho, pues, de la tipología de empresa, del tamaño de la empresa, del acceso a la información confidencial y de los procedimientos que la propia empresa pueda desarrollar para el control de la información. Pero bueno, es un aspecto que todas las empresas estamos vigilantes, pendientes, atentos, monitorizando. Y también aquí tenemos que tener en cuenta, pues, que hay aspectos como las credenciales de seguridad, que también pues es práctico en este sector tenerlas, donde ya estás haciendo una discriminación de la tipología de empleado que puedes tener en tu empresa, ¿no? Pues el acceso a la información confidencial siempre vinculado a unas credenciales de seguridad, a un manejo de una información adecuada al perfil del empleado. Entonces, con eso pues minimizaremos la cantidad de información o los riesgos o vectores de ataques que un insider podría llegar a tener en cualquier tipo de organización.
7: David.
10: Bueno, nuestro caso es más o menos un poco como comentaba Francisco, o sea, no existe el riesgo cero, pero realmente, pues bueno, las compañías tecnológicas tratamos de bueno, generar las credenciales necesarias, los procedimientos, aplicaciones propiamente internas que permiten que la información no salga a cloud o depositorios externos, y bueno, pues es uno de los retos que llevamos abordando mucho tiempo. No podemos decir nunca que esté solventado, pero bueno, es algo que estamos muy vigilantes desde hace mucho tiempo.
7: Juan Carlos.
11: Sí, bien, pues desde Policía Nacional somos conscientes de que es un riesgo que debemos contar con él y que se puede materializar. Nosotros lo trabajamos en dos entornos. Por un lado, tecnológicamente, toda nuestra información está plenamente auditada y trazada con sistemas de trazabilidad y monitorización que permiten saber en cada momento quién ha accedido a qué documento y qué trámite le ha dado. Aún así, somos conscientes de que puede pasar una fuga de información. En nuestro régimen interno, nuestro régimen disciplinario, el valor que le da a lo que es la información o el dato es máximo. El dato tiene un valor como si fuera pues un arma, como si fuera cualquier activo de los más importantes. Y el régimen disciplinario, cualquier actividad contraria a la normativa interna, la castiga con el máximo nivel. De igual manera, pues toda la información la tenemos muy bien custodiada a diferentes niveles. Tenemos hasta 5 niveles de criticidad de la información, y en esos niveles pues cada uno lleva unas políticas y lleva unos sistemas de protección. Y mientras tanto, pues seguir vigilando que esto no se materialice, aunque, como decían mis compañeros, el riesgo cero no existe.
7: El riesgo cero nunca existe. Os voy a pedir a cada uno, un poco para nuestros oyentes, por un lado un consejo de ciberseguridad que les deis, que decirle, oye, tienes que focalizarte en esto, y por otro lado, ¿qué le podéis decir a estos oyentes que no hayan podido venir al evento por motivo que sea, y cuál debe ser el motivo para venir el año que viene?
12: Bueno, el tema del consejo está claro, ¿no? Todo lo que les llega, que lo analicen bien, que no utilice los enlaces que le llegan en los correos, phishing, todo está ya en la orden del día. Y por ahí va muchos delitos, y además es muy complicado después hacer el seguimiento. Además lo puede decir Juan Carlos, que lamentablemente cada vez esto va en aumento, y cada vez además hay más delitos casi de ciberseguridad que el físico, ¿no? Y luego, bueno, pues que el Congreso es un referente para todo. Yo, vamos, aparte de lo que ya comentaron los compañeros, de la amabilidad y el trato que tenemos aquí con todos los policías que hacen una gran labor, yo sé las veces que digo buenos días. Yo cada vez que entro por la puerta hasta que me voy, puedo ver 50 veces, 100 veces. Además, están atentos, están pendientes, cualquier información que pides, solicites, te la dan. Y luego, sobre todo, si te gusta este mundo, y además, aunque no te guste, tienes que estar un poquito pendiente. Es lo que es el día a día de todos. Todos tenemos un móvil, todos tenemos un ordenador. Ya las televisiones también utilizamos para muchos temas. Entonces, si no eres un experto, para que tengas un poquito de base, y si eres un experto, para ver todo lo que hay en el mercado. Aquí hay grandes profesionales aquí, ahí en esta mesa, que tienen productos que están desarrollando, y les viene muy bien para ponerse al día con todo esto.
7: Rafael.
13: Pues yo, como decía Laureano, está claro que, bueno, esto es un referente importante, y lo primero que contestarte a lo que me decías de cómo deben reaccionar las personas, en especial los jóvenes, que somos atacados todos, jóvenes y menos jóvenes. Yo creo que deben ser muy conscientes, como ha dicho antes bien Laureano, de lo que les llega, y a la mínima duda que tengan, ponerse en manos de las fuerzas y cuerpos de seguridad del Estado, en este caso de la Policía Nacional, o del que tengan en su zona o región. Yo creo que eso es fundamental, porque además nosotros también vivimos de la información compartida. Nosotros vamos aprendiendo con nuevas cosas que salen, y son las que les llegan, ¿no? Porque nosotros, el delincuente, como sabéis, va muchas veces por delante. Nosotros tenemos que ir con lo que nos sale y reaccionando. Yo creo que es fundamental. Y luego a los que no han podido venir al Congreso, que lo intenten el año que viene, como sean. Yo decía lo de decir tantas veces buenos días y todo eso, pues imagínate, yo antes cuando venía era saludar. Además de decir buenos días, era saludar como 300 veces. Sí. Pero me da una alegría especial venir a... Yo soy más antiguo, o sea, yo no existía OILA, pero al comienzo de todo, donde empieza todo, ver a los chavales jóvenes con esa ilusión, que yo la tuve y la has tenido hasta el último día, ya te he dicho que han sido 45 años en esta casa. Además, estoy muy orgulloso de ver aquí a mi lado a Juan Carlos, jefe de informática, porque Juan Carlos fue parte de mi equipo. Hemos trabajado mucho no solo somos compañeros, somos amigos ya, pero estas personas que dices, ha llegado a comisario, Juan Carlos lo ha trabajado, se lo merece, ha luchado mucho por estar donde está, y yo me siento muy orgulloso de todo ello.
7: Muchas gracias. Francisco.
8: Pues respecto a consejo, yo diría mente abierta. Estamos en un mundo de la ciberseguridad que no te puedes dormir, que no puedes confiarte, no puedes pensar que ya lo sabes todo, entonces mente abierta. Hay que saber que puede venir un vector de ataque de muchas tecnologías y muchos aspectos que no conocías. Y respecto a recomendación de venir aquí, pues justamente precisamente por lo mismo, porque aquí la cantidad del conocimiento, la cantidad de charlas que estamos viendo de diferentes aspectos, es justamente eso lo que está haciendo. Te están informándote de todo lo que hay y de todo lo que está por venir. Así que es el motivo principal para estar aquí, es para estar informado de los aspectos más modernos de lo que es la ciberseguridad en España.
7: David.
10: Bueno, yo voy a bajar un poquito más a la parte de ciber más de a pie, ¿no? Creo que la ciber es importante que entendamos todos que empiezan nosotros, ¿vale? Los grandes ataques de ciberseguridad, phishing y demás, pues están muy ordenados, pero desgraciadamente también está muy de moda el ser hacker o cracker, que realmente es como hay que llamar a los malos. Y al final cosas tan tontas como salirte un poco de la comodidad, de no tener la misma clave para todos tus usuarios, ese tipo de cosas, hacen que incluso el que no tiene un valor alto a nivel de cibercriminología puedas evitar ciertos ataques. Entonces ahí lo que hay que también concienciarnos en que la ciber empieza en nosotros y que tenemos que cambiar ciertos hábitos, porque si no al final se lo estamos poniendo incluso a los más novatos de una forma muy muy sencilla el poder entrar en nuestras cuentas. Desde el punto de vista del Congreso, yo animo a la empresa privada, a la empresa tecnológica a estar aquí. Es un foro magnífico el que se monta, como hablábamos al principio. No solamente está la parte pública, privada, dentro de la privada, pues como decía Juan Carlos, está la banca, están eléctricas, están telecomunicaciones. O sea, realmente te llevas un know-how muy importante de lo que es esto. Y luego, pues también cabe destacar pues lo que estábamos hablando, ¿no? La amabilidad de la Policía Nacional, el orgullo de ver la gente que va a estar en la calle dentro de unos años. Pues el tipo de gente que vamos a tener ahí, la verdad que muy, muy orgulloso de la jornada.
7: Juan Carlos.
11: Sí, bueno, para finalizar, bueno, primero dar las gracias a Rafael, a mi jefe, que sabe que el cariño es mutuo y que mucha parte de culpa de que yo esté aquí la tiene él, que también ha puesto por mí y bueno, pues ha sido un gran jefe y sigue siendo un gran amigo. Del tema de la ciberseguridad, un consejo, bueno, pues decir a la ciudadanía que todos estamos expuestos y que todos en alguna ocasión podemos ser víctimas de un ciberataque, que tampoco nos obsesione. Es preciso conocer, leer, no anticiparse a pulsar en esos enlaces. Ante cualquier duda, mejor no acceder a ese punto o a ese acceso o a esa información que no tenemos clara, meditamos. Que si somos víctimas de un ciberataque, que no nos pensemos que somos más torpes, porque esto nos puede pasar a cualquiera. Que se dirijan a un policía, que se asesoren con un profesional. Se están esclareciendo un gran porcentaje de los hechos delictivos que se están sucediendo, sobre todo en estafas de internet. Cuando alguien nos estafa, no hemos sido los únicos. Suele haber un patrón en el que hay muchos ciudadanos que les estafan, pues en una compra fraudulenta, en el alquiler de una casa, en una inversión fraudulenta. Eso se denuncia. Cuantas más denuncias tengamos, mejores patrones de información tendremos para esclarecerlo. Y ya os digo que los malos están preparados, pero la policía también, y se está esclareciendo un alto porcentaje de estos hechos delictivos. Respecto al Congreso, aunque está el formato online en el que todo el mundo puede inscribirse y acceder de forma libre a todas las ponencias, a toda la información, yo diría que es una oportunidad única para poder visitar la Escuela Nacional de Policía. Esto es un entorno privilegiado, una ciudad estupenda como es Ávila, en el que podéis ver directamente cómo se forman nuestros policías, las aulas, las instalaciones deportivas, el auditorio, todo lo que es en general la escuela, que es un centro de referencia para la Policía Nacional, y en estos días pues se abre al público, en el que hay museo y en el que hay muchas oportunidades de ver muchas cosas que en otras ocasiones es difícil. O sea que esperemos poder ir celebrando este congreso muchos años más, y si alguien le le coge en fechas oportunas o en una zona que pueda acercarse, es una bonita oportunidad de conocer los medios de la policía, los vehículos, los caballos, los helicópteros, cursos de conducción evasiva. Vais a ver tecnologías taser, de las pistolas eléctricas, de las bodycam, de los sistemas de consulta, de los sistemas de análisis forense, periciales, científicos. Hay un elenco importante de capacidades que se muestran aquí y que es un punto, porque esto no tiene coste para visitarlo y está el acceso libre para la ciudadanía y puedes pasar unos días entretenidos por Ávila.
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1: Señoras y señores, buenas noches, bienvenidos. Este lunes 22 de junio de 2026, son las 8, una hora menos en las Islas Canarias. Escuchan la sintonía de Capital Radio. Les invito a que nos acompañen desde ahora y hasta las 10 de la noche aquí en El Balance. Les vamos a contar toda la actualidad de esta jornada. Hay días en los que la actualidad política y la judicial nos obliga a detenernos y a separar cuidadosamente unas cosas de otras, porque no todo es igual. No todas las investigaciones son iguales. No todos los jueces actúan de la misma manera. No todos los casos son comparables. Y quizá el mejor servicio que podemos prestar hoy a los oyentes de este programa sea precisamente ese, distinguir. Porque hoy hemos conocido una sentencia histórica. 24 años y 3 meses de prisión para José Luis Ábalos, 19 años y 8 meses para Koldo García y 4 años y medio para Víctor de Aldama, después de haber colaborado con la justicia. No estamos hablando de sospechas, no estamos hablando tampoco de filtraciones, no estamos hablando de titulares, de prensa, estamos hablando de una sentencia del Tribunal Supremo, nada más y nada menos, de hechos probados, de condenas, de responsabilidades penales, y conviene decirlo con absoluta claridad. Si un exministro del gobierno ha cometido delitos, debe pagar por ellos. Si ha utilizado el poder para enriquecerse o para beneficiar a terceros, debe responder ante la justicia. Y si alguien ha traicionado la confianza de los ciudadanos, la condena debe ser ejemplar. No puede haber matices, no puede haber excusas, no puede haber relativizaciones. La corrupción debe perseguirse, venga de donde venga. Precisamente por eso una democracia funciona, porque los tribunales pueden condenar a un exministro, porque nadie debe situarse por encima de la ley, porque la justicia, cuando dispone de pruebas, está obligada a actuar, y eso es exactamente lo que ha ocurrido. Pero precisamente por eso resulta tan importante distinguir, porque una sentencia del Supremo no es lo mismo que una sospecha, una condena no es lo mismo que una hipótesis, y unos hechos probados no son lo mismo que una investigación que se prolonga indefinidamente buscando aquello que todavía no ha encontrado. Hoy podemos hablar de Ábalos porque existe una sentencia. Hoy podemos hablar de Koldo porque existe una condena. Hoy podemos exigir responsabilidades porque la justicia ha hablado. Y eso nos lleva inevitablemente al otro gran asunto de estos últimos días: la instrucción del juez Peinado sobre Begoña Gómez, la mujer del presidente del gobierno. Porque aquí aparece una paradoja extraordinaria. Mientras el Tribunal Supremo condena a un exministro con pruebas, con testimonios, con documentación y con hechos acreditados, el propio Consejo del Poder Judicial considera necesario examinar determinadas actuaciones del juez que investiga a la esposa del presidente del gobierno. No porque investigue, no porque instruya, no porque cite a testigos, sino por afirmaciones extraordinarias, como sugerir que los escoltas policiales de Begoña Gómez podrían facilitar una eventual huida de la justicia. Y aquí conviene ser extraordinariamente prudentes, porque la independencia judicial debe defenderse siempre, sin duda alguna. Pero la independencia judicial no significa inmunidad, ni impunidad. Los jueces son independientes, pero también están sometidos a controles, a recursos, a tribunales superiores y a mecanismos disciplinarios, precisamente porque la enorme autoridad que poseen exige también una enorme responsabilidad. Cuando el propio órgano de gobierno de los jueces considera necesario estudiar determinadas manifestaciones de un magistrado, quizá el debate ya no sea si puede criticarse al juez. Quizá el debate sea si determinadas actuaciones merecen realmente una reflexión. Porque una democracia necesita jueces valientes, pero también necesita jueces prudentes. Necesita investigaciones, pero también necesita garantías. Necesita perseguir la corrupción, pero también evitar que la sospecha se convierta en condena. Y aquí hay mucho de sospecha, mucho de obsesión, mucho de animadversión personal que no de auténticas pruebas. ¿Alguien se imagina a Begoña Gómez huyendo de la justicia en el maletero de un coche con destino a las Islas Vírgenes, ayudada en su huida por la inestimable labor de sus escoltas? No, ¿verdad? La sola imagen genera una risa floja. Si no fuera porque el hecho de que un juez siquiera insinúe semejante estupidez es demasiado grave por lo que tiene de desprestigio de la propia justicia. Y en medio de todo esto aparece la política. Porque el Partido Popular lleva meses exigiendo elecciones anticipadas. Lleva meses sosteniendo que el gobierno carece de legitimidad. Lleva meses afirmando que la situación es insostenible. Y sin embargo, ahora que una sentencia condena a un exministro a más de 24 años de prisión, Alberto Núñez Feijóo vuelve a rechazar la presentación de una moción de censura. Y aquí aparece una pregunta legítima. Si existen motivos tan graves, si la situación es tan excepcional, si la corrupción afecta al entorno del gobierno, ¿por qué no presenta la moción? La Constitución prevé ese mecanismo precisamente para circunstancias como esta. La moción de censura no es un tuit, no es una rueda de prensa, no es una declaración. Es el instrumento parlamentario para intentar sustituir a un gobierno. Y si el líder de la oposición considera que el Ejecutivo ha perdido toda legitimidad, debería utilizarlo. Porque lo contrario genera una cierta sensación de contradicción. Se denuncia una situación insostenible, pero no se actúa. Se habla de emergencia democrática, pero no se asumen las consecuencias políticas de ese diagnóstico. Quizá porque las matemáticas parlamentarias son las que son. Quizá porque la moción estaría condenada al fracaso numérico. Quizá porque existe el riesgo incluso de reforzar al propio Pedro Sánchez. Pero entonces también convendría decirlo. Porque la política exige valentía para denunciar, pero también valentía para actuar. Y hay un último elemento que merece reflexión. La condena reducida de Víctor de Aldama. Su colaboración con la justicia le permite una pena significativamente inferior a la de Ábalos y Coldo. Y esto evidentemente abre un debate. Hay quien considera que resulta excesivamente benévola. Hay quien piensa que puede trasladar la sensación de que sale rentable colaborar con la justicia. Pero también hay quien sostiene que precisamente ese es el objetivo, incentivar la colaboración. Animar a otros posibles implicados en otros casos de corrupción. Facilitar nuevas investigaciones, descubrir nuevas responsabilidades. Porque las organizaciones corruptas rara vez se desmantelan únicamente desde fuera. Muchas veces se rompen desde dentro. Y quizá ese sea uno de los mensajes que hoy lanza la justicia. Colaborar tiene consecuencias. Y callar también las tiene. En cualquier caso, por encima de todo, la gran lección de este día político es otra. Cuando hay pruebas, hay condenas. Cuando hay delitos, hay penas. Cuando hay corrupción, debe actuar la justicia. Y cuando las investigaciones se prolongan sin resultados claros, también debemos de ser capaces de exigir prudencia y garantías. No se trata de defender a unos y atacar a otros. No se trata de utilizar a los jueces cuando nos conviene y desacreditarlos cuando no. Se trata de defender las mismas reglas para todos, las mismas exigencias, las mismas garantías, la misma prudencia. Porque el Estado de Derecho se sostiene precisamente sobre esa diferencia. La diferencia entre la sospecha y la prueba, entre la investigación y la condena, entre la política y la justicia. Hoy el Supremo ha demostrado que nadie está por encima de la ley. Y el Consejo General del Poder Judicial ha recordado que tampoco ningún juez está por encima del escrutinio institucional. Quizá esa sea la verdadera noticia del día, que las instituciones, cuando funcionan, son capaces de corregir, de investigar y de exigir responsabilidades a los políticos, a los corruptos y también, cuando sea necesario, a quienes administran la justicia, porque una democracia fuerte no es aquella en la que nadie responde. Es aquella en la que todos responden.

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7: Lorena Ruiz, buenas noches.
8: Buenas noches.
7: Ya tenemos condena para Ábalos y Coldo por el caso Mascarillas.
8: Sí, el Tribunal Supremo ha condenado al exministro de Transportes, José Luis Ábalos, a 24 años y 3 meses de prisión por presuntas mordidas en la compra de mascarillas durante la pandemia y la contratación de dos conocidas suyas en empresas públicas. Además, ha condenado a su exasesor, Coldo García, a 19 años y 8 meses de cárcel y al empresario Víctor de Aldama a 4 años y medio. Lo hace por los delitos de organización criminal, cohecho, malversación, tráfico de influencias. No obstante, Aldama no va a tener que entrar en la cárcel por haber colaborado con la justicia. Deberá no delinquir, presentar un informe semestral de actividades y hacer un año de trabajos en beneficio de la comunidad. El empresario se ha mostrado satisfecho.
9: Bueno, son justos al final y que la colaboración en este país sirve. Estoy satisfecho con la sentencia y espero que con esta sentencia los demás que vienen detrás colaboren.
8: El juez señala en la sentencia que los tres acusados formaron parte de una organización criminal en la que cada uno de ellos asumió un papel diverso y complementario. Concretamente, considera probados los delitos en la adjudicación del suministro de 3 millones de mascarillas a puertos del Estado y Adif a través de la empresa Soluciones de Gestión. Asegura que Aldama canalizó las comisiones a través de dos sociedades por un importe de 6,6 millones de euros y que Ábalos y Coldo pidieron cada uno 2,5 millones que el comisionista incluyó en sus previsiones de gastos. También da por acreditado que Aldama abonó 10.000 euros al mes a Ábalos y Coldo desde octubre de 2019 hasta junio de 2022. Además, condena a Ábalos por el enchufismo en la contratación de Jessica Rodríguez en Ineco y Draxatec y de Claudia Montes en Logirail. El juez ha destacado que estos hechos ponen en grave deterioro la confianza ciudadana en el sistema público y socavan la arquitectura democrática del Estado.
7: Las reacciones no han tardado en llegar. El PSOE ve las penas desproporcionadas y critican que Aldama no entre en prisión.
8: Tanto el Gobierno como el PSOE han declarado que respetan la decisión del Tribunal Supremo, aunque han criticado la diferencia de penas entre Ábalos y Coldo y Aldama. Han lamentado y condenado sin matices los comportamientos del exministro y han señalado que estos han atentado contra el principio de integridad de la formación. Sin embargo, el ministro de Transportes, Óscar Puente, ha hablado de unas condenas desproporcionadas.
10: Parece desproporcionada la condena
11: a cualquiera que tenga ojos en la cara, como a cualquiera.
8: Por su parte, el líder del Partido Popular, Alberto Núñez Feijóo, ha exigido al presidente del Gobierno, Pedro Sánchez, que asuma las consecuencias políticas de estas condenas y que convoque elecciones de manera inmediata.
12: Fue Pedro Sánchez quien lo convirtió en su mano derecha. Fue Pedro Sánchez el que lo puso al frente de la organización de su partido. Fue Pedro Sánchez el que le dio acceso al dinero público, insisto, en el ministerio más inversor, y es Pedro Sánchez quien ahora debe de irse tras él. Ni Pedro Sánchez hubiese sido posible sin Ábalos, ni Ábalos hubiese sido posible sin Pedro Sánchez. Ábalos ya sufre las consecuencias judiciales. Sánchez, como mínimo, debe de afrontar las consecuencias políticas.
8: Feijóo ha vuelto a redoblar la presión sobre los socios de gobierno y les ha preguntado qué más necesitan para retirarle el apoyo y obligarle a convocar elecciones. Sin embargo, desde Vox le han vuelto a pedir al Partido Popular que presente una moción de censura. Precisamente los partidos de Sumar han apoyado la contundencia de la sentencia y han exigido al PSOE que limpie y ponga orden en su casa para dejar de lastrar al gobierno. No obstante, han vuelto a rechazar la posibilidad de un adelanto electoral tras el fallo. Escuchamos al dirigente de Madrid, Eduardo Fernández Rubiño.
13: Lo que queremos hacer es instar al Partido Socialista y reiterar al Partido Socialista a limpiar su casa, a poner orden y a dejar de ser un lastre para el gobierno y para el bloque progresista en su conjunto. Creo que el electorado progresista, que lo que espera es transformación, que lo que espera son políticas públicas, que lo que espera son avances, no se merece una situación como la que refleja la sentencia que estamos viendo hoy.
8: Desde Podemos han asegurado que el tiempo de Sánchez ha terminado por la traición del PSOE al electorado progresista.
7: Seguimos con la actualidad judicial porque el juez Peinado ha citado a Begoña Gómez este miércoles para que entregue su pasaporte, Raúl Navarro.
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0: machista hace oír si hacen órdenes. La petición de retirarle el pasaporte a Begoña Gómez, la mujer del presidente, se va a materializar este mismo miércoles, tal y como lo ha determinado el juez Peinado. Su cita con la justicia coincidirá con el tiempo en la comparecencia del presidente en el gobierno. En el Congreso, desde Moncloa no piensan que esta coincidencia sea precisamente fruto de caprichos del destino y señala la decisión de Peinado como una causa política más que judicial. El ministro para la Transformación Digital y Función Pública, Óscar López, ha dicho esto en las mañanas de RNE.
1: Mire, es una causa política en todo momento. Hay un paralelismo clarísimo con el caso de la pareja de la señora Ayuso. Es más, empieza en ese momento, se filtra cada vez que hay una noticia en relación con la pareja de la señora Ayuso. Y el señor Peinado, desde luego, ha hecho un monumento a la injusticia, a la indefensión, a la ausencia de garantías, a hacer una investigación prospectiva, mutante. Esto es lo que está pasando, eso es lo que ha pasado durante 2 años y medio. Y yo espero, confío y deseo que se haga justicia. Traca final.
0: Monse Mínguez, portavoz del PSOE en el Congreso, también ha cuestionado la coincidencia de la citación en X, declarando socialistas sí, ingenuos no. En respuesta al dictamen de Peinado, el Consejo General del Poder Judicial ha iniciado un proceso para abrirle un expediente al juez Peinado. Esta amonestación estaría tipificada como una falta grave de abuso de poder, por justificar su retirada de pasaporte, alegando que los policías que la escoltan podrían ayudarla a huir. Está por ver si el expediente se resuelve antes de que el magistrado se jubile en septiembre. En la oposición, Vox ha acusado al Ejecutivo de impulsar un ataque contra Peinado, prostituyendo el Consejo General del Poder Judicial a su favor. El portavoz nacional de Vox, José Antonio Fuster, ha insistido en que Sánchez está dispuesto a atacar los jueces con el objetivo de atornillarse en el poder.
2: Sobre juez Peinado, yo creo que les he dicho antes algo parecido a que no tenemos ninguna duda de que Sánchez va a hacer todo lo posible por perpetuarse en el poder y que está dispuesto a atacar a los jueces. Este es el caso concreto. Es una auténtica, para nosotros, vergüenza que desde gobierno se impulse un ataque contra el instructor de la causa de Begoña Gómez.
0: Por su parte, el líder del PP, Alberto Núñez Feijóo, ha señalado que respeta la decisión del Consejo General del Poder Judicial, pero ha añadido que esta no convierte a Begoña Gómez en inocente.
3: Pilar Bernabé ha denunciado que el gobierno de Mazón sustrajo y manipuló pruebas del 112.
4: Sí, la delegada del gobierno en la Comunidad Valenciana, la socialista Pilar Bernabé, ha asegurado en la Comisión de Investigación del Congreso que el gobierno de Carlos Mazón sustrajo y manipuló pruebas del 112 para tratar de evitar que se conociera lo ocurrido el día de la Arana, el 29 de octubre de 2024. Ha denunciado que todo lo sucedido ese día fue la anatomía del despropósito y ha señalado que todo se hizo mal porque se hizo tarde.
5: Esta es la anatomía del despropósito que pasó el día 29. Desgraciadamente lo sabemos ahora, porque se ha ido construyendo un relato y tapando toda una serie de informaciones que si hubiésemos sabido en ese momento, pues imagínese que hubiese sido otra la historia que hubiésemos vivido. Pero todo esto lo hemos ido sabiendo después, que algunas cuestiones están en el juzgado, ¿eh? Por la manipulación, hombre, a la que también hemos visto que sometieron algunas de las pruebas, que sustrajeron del 112 de manera irregular. Es que esto lo ha hecho el gobierno de la Generalitat.
4: Asegura Bernabé que el gobierno autonómico desatendió el ofrecimiento del Ejecutivo Central, que había señalado que tenía la UME a su disposición.
3: Las hipotecas sobre viviendas han marcado un récord en 16 años.
4: El número de hipotecas constituidas sobre viviendas ha subido un 2,3% en abril respecto al mismo mes del año pasado y suma más de 40.000 préstamos. Es su mayor cifra en este mes desde 2010 y suma 22 meses consecutivos de alzas. El tipo de interés medio en los préstamos para viviendas se ha situado en abril en el 2,9% y llega a su valor más alto desde el pasado mes de noviembre, acumulándose 15 meses consecutivos con una tasa inferior al 3%.
3: Y hoy ha fallecido Alan Greenspan, nada menos que a los 100 años de edad.
4: El expresidente de la Reserva Federal de Estados Unidos, Alan Greenspan, ha fallecido a los 100 años. Fue un influyente economista que dirigió la Fed durante 5 mandatos entre 1987 y 2006, en los que abogó por una mayor desregulación financiera.
3: Y el primer ministro británico, Keir Starmer, ha presentado su dimisión este lunes. Las presiones del Partido Laborista sobre el mandatario han funcionado y Reino Unido se enfrenta a su séptimo líder en 3 años, a punto de celebrar su 10º aniversario del Brexit. 10 años sobre los que Selena Niedvala nos acerca la fotografía económica.
6: Eran las 9:30 de la mañana, hora de Londres, y en el número 10 de Downing Street, Keir Starmer anunciaba este lunes que dejaría paso a una transición ordenada después de que el hasta ahora alcalde del Gran Manchester, Andy Burnham, obtuviera una victoria decisiva para el Partido Laborista en las elecciones especiales del 18 de junio, ganando el escaño que necesitaba para plantar cara a Starmer.
7: La pregunta que mi partido se está haciendo ahora es si soy la persona más indicada para liderarnos en las próximas elecciones generales. He escuchado la respuesta de mi bancada parlamentaria a esa pregunta y acepto la respuesta con total elegancia. Cada decisión que he tomado ha sido pensando en poner primero al país que amo. Es por eso que renunciaré como líder del Partido Laborista.
8: As leader of the Labour Party.
6: La probabilidad de que Andy Burnham sea primer ministro este año ha aumentado al 96% en Polymarket, pero en el lugar que ocupará tampoco lo tendrá nada fácil. Su sucesor será el séptimo líder del país en 10 años, es decir, desde que se celebrara el referéndum del Brexit por el que Reino Unido dejaba de formar parte de la Unión Europea. Fruto de esta decisión, o tal vez solo sea mera coincidencia, Reino Unido se ha colocado como el país con los mayores costes de endeudamiento del G7 y también como el más inflacionario de este grupo. Un análisis reciente de KPMG señala que la brecha con los pares internacionales se ha ampliado desde entonces. En 2007, el PIB per cápita del Reino Unido era un 3% inferior al de la eurozona y un 20% al de Estados Unidos. En 2024, esas brechas se habían ampliado al 7 y al 30% respectivamente. ¿Y qué de los mercados? Esa misma brecha también se ha visto en la renta variable. El FTSE 100, el índice de referencia de la bolsa en el Reino Unido, ha experimentado una revalorización mucho más rezagada que el de sus homólogos europeos, de apenas un 60% frente al más del 100% del resto de principales plazas en Europa. Mientras que en el mercado de bonos, los expertos esperan ya cierta volatilidad y que exista cierta preocupación por una posible repetición del caos provocado por Liz Truss en 2022. Esto es lo que señala Manuel Pinto, de XTV.
9: Bueno, a ver, si observamos la evolución de la deuda británica desde 2016, encontramos uno de los mayores movimientos alcistas en las rentabilidades de los bonos entre las grandes economías desarrolladas. Mientras que hace una década los bonos del Reino Unido, a tramo de 10 años, ofrecían rentabilidades cercanas al 1,5%, hoy estamos viendo niveles del 4,8%, incluso por momentos acercándose al 5%.
6: Un incremento a causa de la elevada inflación del Reino Unido y de la exigencia de los inversores a la hora de financiar al Estado británico a causa de su elevado déficit público y una deuda cada vez mayor, según apunta el experto. La sucesión de crisis que han frenado el crecimiento económico en los últimos años también ha afectado a la capacidad y la voluntad de gasto de los hogares y, según un estudio de la Oficina Nacional de Investigación Económica del Reino Unido, en 2020, el PIB per cápita del país fue entre un 6 y un 8% inferior al que habría sido sin el Brexit. En el caso de la inversión, entre un 12 y un 18% menor, el empleo entre un 3 y un 4%, mientras que la productividad habría firmado entre un 3 y un 4% menos.
3: Y ya en los mercados, Lorena.
10: El IBEX 35 ha vuelto a renovar máximos históricos en una jornada mixta para Europa. El selectivo español sube un 1,01% y se sitúa en los 19.542 puntos tras el último avance entre Estados Unidos e Irán. Destacan las alzas de SACIR, que sube un 2,84%, seguido de IAG y de Acciona Energía. En el lado de las caídas, Sindra se deja un 2,49%, seguido de Telefónica y Poch. Al otro lado del Atlántico tenemos un tono mixto en Wall Street. El Nasdaq cae un 0,99% en los 26.255 puntos. El S&P 500 que baja un 0,24% en los 7.482 puntos. Mientras que el promedio industrial rebota un 0,36% y se sitúa en los 51.751 puntos.
3: Y como siempre terminamos a lo de Latinoamérica.
10: En Colombia, porque el candidato de la derecha, Abelardo de la Espriella, ha ganado la segunda vuelta de las elecciones presidenciales con una victoria muy ajustada sobre su rival, el izquierdista Iván Cepeda. La diferencia entre ambos es de 250.000 votos, es decir, Espriella se ha situado por delante con el 49,66% de los sufragios, mientras que Cepeda ha obtenido el 48,7%. El nuevo presidente ha asegurado que ya ha empezado una nueva etapa en el país y que va a estar construida sobre la voluntad libre y democrática de millones de ciudadanos que asegura han decidido creer en una Colombia grande, segura, próspera y llena de oportunidades.
3: Y tenemos que viajar a Disney porque este fin de semana se ha estrenado Toy Story 5, la última película de Disney y Pixar que ya está batiendo récords de taquilla. Nos lo cuenta Guillermo Luna.

0: Cuando hablamos de una película que recauda cientos de millones de dólares en apenas tres días, no estamos hablando únicamente de cine, estamos hablando de negocio, de consumo, de propiedad intelectual y, por supuesto, de bolsa. Y eso es precisamente lo que ha ocurrido este fin de semana con Toy Story 5. La nueva entrega de la histórica franquicia de Pixar ha protagonizado el mejor estreno de toda la saga y el mayor lanzamiento cinematográfico del año, con una recaudación global de unos 312 millones de dólares durante sus primeros tres días en cartelera. De ellos, alrededor de 160 millones proceden del mercado estadounidense y canadiense, mientras que otros 152 millones llegan desde el resto del mundo. Un arranque que supera ampliamente las expectativas de los analistas y que devuelve a Disney una de las noticias que más gusta escuchar en Wall Street, una franquicia legendaria que sigue generando mucha caja.
1: ¡Hasta el infinito y más allá!
0: Porque detrás de Woody y Buzz Lightyear hay mucho más que una película. Hay una de las propiedades intelectuales más rentables de la historia del entretenimiento, y eso es precisamente lo que buscan hoy los inversores. En un entorno marcado por la incertidumbre económica, los elevados costes de producción y la creciente fragmentación de las audiencias, los estudios valoran cada vez más aquellas marcas capaces de movilizar a millones de consumidores de forma recurrente. Marvel lo hizo hace años, Star Wars sigue haciéndolo, y Toy Story acaba de demostrar que continúa perteneciendo a ese reducido club. La primera película se estrenó en 1995, han pasado más de tres décadas y la franquicia sigue creciendo. No es una cuestión menor. En el mundo empresarial, mantener una marca relevante durante 30 años es extraordinariamente difícil. Hacerlo además aumentando ingresos resulta todavía más excepcional.
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0: Desde la perspectiva de los mercados, el éxito de Toy Story 5 tiene varias lecturas. Disney demuestra que sigue teniendo capacidad para generar eventos culturales globales, y eso tiene un enorme valor estratégico en una industria donde cada vez es más complicado captar la atención del consumidor. La segunda lectura es que el negocio cinematográfico tradicional sigue teniendo recorrido. Durante años, muchos analistas cuestionaron si las plataformas de streaming acabarían desplazando definitivamente a las salas. Sin embargo, películas como Avatar, Inside Out 2 o ahora Toy Story 5 están demostrando que determinados contenidos siguen siendo capaces de congregar a millones de personas en los cines. Y eso significa ingresos adicionales que después se multiplican a través de otras líneas de negocio, porque la verdadera historia financiera empieza cuando termina la película.
3: Oh, señor Lightyear, siento curiosidad. ¿Qué suele hacer en realidad un guardián espacial?
4: No es un guardián espacial. No lucha contra el mal, ni dispara láseres, ni vuela.
3: Disculpa.
5: ¡Vaya! ¡Qué alas! ¡Muy bien!
4: Oh, ¿el qué? ¿El qué? Son de plástico. No puede volar.
6: Son de una aleación de terilio carbono y sí puedo volar.
4: No, no puedes.
6: Sí.
4: Puedo.
6: ¿No puedes?
4: Sí. No, no, no.
6: Podría volar por toda esta habitación con los ojos cerrados.
4: Muy bien, chulo espacial.
6: Demuéstralo.
4: Pues claro que lo haré. Apartaos todos.
0: Los estudios de Hollywood llevan años explicando a los inversores que una franquicia de éxito funciona como un ecosistema. La taquilla es únicamente la puerta de entrada. Después llegan los juguetes, la ropa, los videojuegos, las licencias comerciales, los contenidos para streaming, las experiencias en parques temáticos y toda una cadena de monetización que puede extenderse durante años. En el caso de Disney, esta capacidad de exprimir una propiedad intelectual es precisamente una de las ventajas competitivas que más valoran los accionistas, mientras otras compañías dependen de éxitos puntuales. Disney posee un catálogo de marcas capaz de generar ingresos recurrentes en prácticamente todos los segmentos del entretenimiento, y Toy Story es una de las joyas de esta corona.
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0: Además, el estreno llega en un momento especialmente interesante para la compañía. Disney continúa inmersa en un proceso de transformación impulsado por su consejero delegado, Bob Iger. La empresa busca equilibrar la rentabilidad del streaming con la fortaleza de sus negocios tradicionales, incluyendo cine, televisión y parques temáticos. En ese contexto, cada vez gran éxito de taquillas adquiere un valor adicional. No solo aporta ingresos directos, también refuerza la narrativa que la compañía quiere transmitir al mercado, que sigue siendo una fábrica de contenidos capaz de crear fenómenos globales. Y esa narrativa importa mucho más cuando los inversores deciden cuánto están dispuestos a pagar por una acción.

Hay otro elemento que merece atención. La película conecta con varias generaciones al mismo tiempo. Los niños que vieron la primera Toy Story en los años 90 hoy son adultos con capacidad de consumo y en muchos casos padres o madres de familia. Esto permite a Disney monetizar simultáneamente la nostalgia de los adultos y el entusiasmo de los nuevos espectadores. Pocas compañías consiguen algo parecido y menos aún de forma consistente durante 3 décadas. Por eso los analistas seguirán muy atentos a la evolución de la película durante las próximas semanas. Si mantiene el ritmo actual, podría superar la barrera de los 1.000 millones de dólares en recaudación mundial, y eso la situaría entre los grandes éxitos comerciales de los últimos años. El estreno de Toy Story 5 deja una conclusión que va mucho más allá del cine. Mientras buena parte de Wall Street centra su atención en la inteligencia artificial, los semiconductores o las grandes tecnológicas, Disney acaba de recordar al mercado que las historias siguen siendo uno de los activos más valiosos del mundo y que 30 años después, dos juguetes llamados Woody y Buzz continúan siendo capaces de mover a millones de personas y también miles de millones de dólares.

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2: Paco Lloret, bonanit.
3: Hola, saludos, ¿qué tal, Federico? Bonanit.
2: Bueno, fueron 20 minutos, pero 20 minutos increíbles.
3: Sí, bueno, fueron 20 minutos en consonancia
2: con el partido, pero quiero decir, esos 20 minutos fueron brutales.
3: Bueno, fueron, a ver, era lo que se esperaba de España contra un rival como Arabia Saudita, que bueno, en el último mundial, en el anterior, le ganó a Argentina en el primer partido, pero bueno, aquello creo que tuvo más de anécdota que de realidad competitiva. En cualquier caso, vimos la mejor versión de España con un juego que, en cierto modo, confirma lo que te dije el día del empate contra Cabo Verde, ¿no? Que era una selección que había renunciado a jugar abriendo el juego, que le faltó rapidez, profundidad, y que había acumulado demasiados futbolistas en el centro del campo. Bueno, pues aligeró todo eso el entrenador con buen criterio, justamente el día que cumplía 65 años Luis de la Fuente. Y bueno, vimos una España que tuvo gol, que tuvo llegada, y con dos jugadores fundamentales como son Oyarzábal y como sobre todo Lamine Yamal, ¿no?, que marcó el primer gol de este Mundial para el equipo español. Y bueno, pues luego ya España dosificó, hizo cambios y jugó con la renta favorable, no se esforzó demasiado, había una especie de pacto de no agresión. Y por la noche, después de este partido, encima Uruguay empató con Cabo Verde y a partir de ahí pues a España se le pone el Mundial en esta primera fase. Pues yo creo que con un empate ya se clasificaría como en primera de grupo, ¿no? Y bueno, creo que sinceramente Uruguay ya no tiene el nombre, la fama, la leyenda y la historia, pero no es una selección potente. En cualquier caso, fuera confianzas.
2: No, por supuesto. El partido será la madrugada de este viernes, el jueves allí en México. Y hay que tomárselo muy en serio porque bueno, ahora somos primeros de grupo, pero hay que mantener esa diferencia.
3: Sí, no. El partido será la madrugada del sábado a las 2 de la madrugada. Es el que cerrará la fase de grupos y seguramente, pues bueno, si España gana ese partido, yo creo que va a tener la opción de poder ganar, poder pasar como primera. Teóricamente, mira, le tocaría en esta hipotética fase, en esta eliminatoria de 16avos, está jugando ahora Austria, que pierde con Argentina 1-0, y sería Austria la rival que, si las cosas en este grupo acaban como tendrían que acabar, sería la selección austríaca, con la que España se midió por última vez en el Mundial de Argentina 78,
2: bueno,
3: que
2: todo, ganaron los austríacos, por cierto. Todo sea para evitar a Argentina en el siguiente cruce, en cualquier caso.
3: Bueno, sí, evidentemente mejor Austria que
2: mejor
3: Argentina.
2: Austria que Argentina, ¿no?
3: Bueno, no está siendo... Estamos en el minuto 71, el partido está jugándose en Dallas.
2: Ha fallado un penalti Messi.
3: Sí, bueno, Messi es el hombre del partido porque ha fallado un penalti y ahora mismo gana gracias a un gol de Messi, un gol que le sitúa históricamente ya como el máximo goleador en la historia de los mundiales, con 17 goles en todas las fases finales que ha disputado y supera en un gol a Miroslav Klose, que tenía este registro antes del partido de hoy. Bueno, estaban empatados y Messi con el gol, fíjate, ya lo supera. Si hubiera marcado el penalti ya sacaría 2 de diferencia. Y por cierto, de los espectadores está Mario Alberto Kempes, que fue el gran nombre del primer Mundial que ganó Argentina en el 78. Ganó el Mundial y fue nombrado mejor jugador y además máximo goleador.
2: Sí, efectivamente. Bueno, que yo me he equivocado, es la madrugada del sábado, efectivamente. Juega el viernes por la tarde en México, es madrugada del sábado aquí en España.
3: Sí, correcto.
2: No dejamos el fútbol, Lorena, para que te vamos a contar que Antiviolencia ha propuesto el cierre de varios campos españoles.
4: Sí, la Comisión Estatal contra la Violencia en el Deporte ha propuesto sanciones económicas y el cierre de los campos del Racing de Santander, el Deportivo de La Coruña y el Eldense por los incidentes registrados en todos ellos en la recta final de la temporada.
2: Y tenemos que irnos al baloncesto, porque el Valencia está ahí a punto de ganar, ¿no?
3: Bueno, queda mucho. La eliminatoria está 1-1, los dos partidos de Valencia. El primero lo ganó el Barça, el segundo lo ganó Valencia, el Valencia con muchísima autoridad. Estamos en el tercero, primero que se juega en Barcelona, el primero porque habrá un segundo seguro. Es en el Palau Blaugrana, el primer cuarto lo ha ganado el Barça 17-15, pero luego el Valencia se ha puesto por delante en el marcador. Estamos ahora con tiempo muerto, 6 puntos de diferencia para el Valencia Basket, que está, sinceramente, haciendo un excelente partido con un ambiente, pues como te puedes imaginar, muy volcado con el equipo blaugrana, el equipo de Xavi Pascual. Ha habido ahí momentos de intensidad, ha habido un parcial de 12-0 para Valencia Basket, pero luego el Barça también se ha sabido rehacer. Bueno, vuelvo a decir, queda mucho partido, y lo que está claro es que el miércoles, que además es festivo tanto en la Comunidad Valenciana como en Cataluña, día de San Juan, jugarán el cuarto partido, eso es seguro.
2: Pues Paco, Lorena...
4: Málaga es equipo de primera.
2: Málaga es equipo de primera, sí, es verdad que el Málaga pues mira, es equipo de primera. Sí.
3: De Málaga yo sí que quiero decirte una cosa, porque creo que es importante. Es un equipo, que un club que ha estado intervenido judicialmente, que el que fue su propietario, el jeque catarí, que está en orden de búsqueda y captura. La Fiscalía pide 14 años por la comisión de varios delitos. Un club que pasó de estar en Champions a jugar en primera ref, y que gracias al esfuerzo de su afición pues ha sabido poco a poco autogestionarse y bueno, vencieron en Almería en el partido donde los locales con el empate tenían suficiente, pero el Málaga, bueno, pues fue mejor, marcó 2 goles, ganó 1-2 y vuelve a primera división 8 años después. Un club de la Rosaleda que creo que merece el reconocimiento por lo difícil que era. La diferencia en el marcador del Palau Blaugrana es de 3 puntos, 3-1, 3-4.
2: Pues Paco, ahora sí, Lorena, gracias por recordarme lo del Málaga. Mañana más deportes aquí en El Balance.
3: Hasta mañana.
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2: Laura Encina, buenas noches.
6: Muy buenas tardes, Fede.
2: Buenas noches. Buenas tardes, noches, vale. Sí, porque todavía hace un sol estupendo, o sea que...
6: Sí, ¿verdad?
2: Es muy de día,
6: sí. Hace como raro decir buenas noches.
2: Sí, es pues, un poco raro, lo que pasa es que, claro, en invierno decimos buenas noches.
6: En la hora, horas, claro.
2: Pero,
6: ya empezamos el veranito, ¿no? Ahora todo es diferente.
2: Ahora todo es distinto. Bueno, pues buenas tardes, Laura Encina. Sí.
6: ¿Cómo estamos?
2: Qué bien escucharte aquí en nuestro bolsillo inteligente de nuevo un lunes más.
6: Claro que sí. Vamos a ver qué podemos hacer con nuestras finanzas, ¿no? Uh-huh. Y cómo podemos ayudar a nuestros oyentes. Y vamos a tratar un tema que a mí me gusta mucho, Fede, y es las 5 fases que tenemos a lo largo de nuestra vida, ¿no? Porque es cierto que muchas veces nos frustramos comparándonos con algunas personas y decir, oye, ¿y qué tengo que priorizar en cada fase de mi vida, no? Entonces, hoy vamos a verlas. Es posible que algunos oyentes ya hayan pasado alguna de ellas. Bueno, está bien recordarlas, pues si no hemos hecho los deberes en esas fases, pues tenerlos presentes ahora. Y ver en qué fase, identificar en qué fase estamos y prestarle importancia a las cosas realmente importantes en cada una de ellas, ¿no?
2: Perfecto. Ok. Las 5 etapas de nuestra vida financiera. Vamos a hablar de dinero y de ciclo vital, por lo tanto.
6: Claro,
2: ¿es verdad
6: que
2: nuestras prioridades financieras deberían cambiar según la etapa de vida en la que nos encontramos?
6: Pues absolutamente, Fede, porque uno de los mayores errores, como te comentaba antes, ¿no?, que cometemos es pensar que existe una única receta financiera que sea válida para todo el mundo y para todas las etapas de nuestra vida. Y esto no es así, porque no necesita lo mismo, pues por ejemplo, una persona de 25 años que acaba de incorporarse al mercado laboral que alguien con 45 que tiene hijos o una persona cercana a la jubilación. Entonces, al final las finanzas son una medicina, ¿no? Y el tratamiento depende efectivamente de nuestro momento vital, del momento vital que atravesemos en cada momento. Y lo importante no es hacer lo mismo que hacen los demás, sino tomar las decisiones adecuadas para cada etapa, ¿no?
2: Laura, a ver, yo quería preguntarte una cuestión.
6: Venga.
2: Si tuviéramos que dividir la vida nuestra vida financiera, la tuya, la mía, la de cualquiera de nuestros clientes, en cinco grandes etapas, ¿cuáles serían esas cinco etapas?
6: Pues mira, la primera es la fase de cuando empezamos a trabajar, ¿no? Que yo llamaría como la fase de construcción. Es donde empezamos a tener los ingresos, pero todavía no tenemos grandes compromisos adquiridos, como pueden ser a lo mejor pareja, o como pueden ser, o tenemos pareja, pero no tenemos una convivencia con esa persona, ¿no? Y no tenemos hijos. Luego la siguiente sería más la de consolidación, y cuando empezamos con esas finanzas en pareja. Ya empezamos a compartir y a tener otras prioridades. Luego para mí la siguiente es cuando empiezan los hijos. Creo que otra muy importante que hay que tener en cuenta, aunque no siempre se produce y no vamos a abogar a que se lo haga, es la etapa de divorcio. En el caso de que se produzca, o si no de divorcio, de un reinicio vital, que podría ser en muchos casos, pues oye, un tema de enfermedad grave o me despiden de mi empresa después de muchísimos años trabajando, algo que marque o que se produzca pues algo abrupto, ¿no?, en nuestra vida, en nuestro día a día, y esto es súper importante. Y luego la última sería la de consolidación final, que es la jubilación, ¿no?
2: Vale, ¿y cuál es el error financiero más habitual que cometen los jóvenes cuando empiezan a ganar dinero?
6: Pues mira, para mí uno de los más importantes, Fede, es pensar que ya habrá tiempo para ocuparse del dinero, ¿no? Cuando somos jóvenes al final siempre solemos creer que el futuro está muy lejos y que ya ahorraremos, invertiremos cuando ganemos más o cuando pasen 20.000 cosas, ¿no? Pero al final, la realidad, yo creo que lo más importante en la vida, el activo más importante siempre es el tiempo, en este caso, y es el activo más valioso, ¿no? Entonces, una persona que empieza a ahorrar o invertir pequeñitas cantidades muy pronto, tiene una vida financiera y un futuro financiero mucho más próspero que una persona que empieza más tarde con cantidades más grandes, ¿no? Entonces, hay que invitar no empezar cuando podamos más, sino cuanto antes mejor.
2: Y muchas personas dicen, ya ahorraré más adelante. ¿Qué problema tiene esa mentalidad?
6: Pues mira, Fede, la mentalidad que tiene esa es que el más adelante al final suele convertirse en nunca, ¿no? Yo creo que todos en nuestra vida, en alguna formita, ¿quién no ha dicho eso de ya lo haré más adelante, aprender inglés más adelante, dejaré de fumar más adelante, haré deporte más adelante, adelgazaré más adelante, mejoraré mis finanzas más adelante? Y siempre hay ese más adelante, en la gran mayoría de las ocasiones nunca se produce. Al final también en este caso, si estamos diciendo que el activo más valioso en finanzas no es el dinero en sí, sino el tiempo, pues obviamente atrasar esas decisiones financieras es un coste invisible gigantesco. ¿Por qué? Pues sobre todo porque nuestro amigo interés compuesto no necesita muchísimo tiempo para funcionar y para hacer que realmente generemos riqueza y demos un salto cualitativo y cuantitativo en nuestras finanzas. Entonces, como decíamos, no se trata de esperar el momento perfecto a que podamos ahorrar muchísimo, que se solventen algunos puntos o áreas de nuestra vida, sino construir un hábito saludable desde el momento en el que estoy ahora con lo que puedo hacer ahora y no esperar más a mañana.
2: Vale, ¿y qué sería más importante? ¿Ganar mucho dinero o aprender a gestionarlo bien desde joven? Es obvio.
6: Pues yo tengo muy claro que obviamente aprender a gestionarlo bien y cuanto antes mejor, ¿no? Porque he visto al final las personas con grandes salarios que no tienen nada de patrimonio porque igual que entra se lo gastan, y a personas con salarios normales construir patrimonios muy sólidos, ¿no? Yo creo que todos, es verdad que son otros tiempos, pero tiene padres de amigos o algo que a lo mejor nuestro amigo ha heredado dos, tres, incluso cuatro casas, y dices, oye, pero tus padres que eran, ¿no? Pues tenían un bar, o era no sé qué, pero eran muy hormiguitas, ¿no? Y todos conocemos a personas así, que con poquito, que con salarios relativamente normales, pues se han ido guardando, han ido construyendo, pero han tenido esa mentalidad de creación de patrimonio y de expansión financiera.
2: Vale, cambiamos de etapa. Cuando una persona empieza una relación de pareja, ¿qué conversaciones sobre dinero debería tener cuanto antes? Lo primero de todo.
6: Pues mira, para mí las mismas que tendría si fuera a crear una empresa con esa persona, ¿no? Hay que hablar de ingresos, hay que hablar de deudas, hay que hablar de ahorro, hay que hablar de inversión, hay que hablar de objetivos de vida y hay que hablar sobre todo de cómo concebimos el dinero y esas formas de gastar que tenemos. porque al final muchísimas personas hablan de hijos, de viajes, de boda y de mil cosas, pero no hablan de cómo van a gestionar todas esas cosas, porque al final el elemento común en muchas de ellas es el dinero, pues sin dinero no podemos hacer ninguna de ellas, ¿no? Y tener dinero, no tenerlo, gestionarlo de manera igual o de manera muy dispar, va a hacer que esas cosas sean mucho más agradables, factibles, y acordemos y lleguemos a puntos en común, o puede hacer que esas cosas pues sean un gran quebradero de cabeza.
2: ¿Y por qué el dinero sigue siendo uno de los principales motivos de conflicto en una pareja?
6: Pues porque para mí detrás del dinero no hay solo números, hay emociones, hay seguridad, hay libertad, hay control, hay reconocimiento, hay miedo, hay expectativas. Y dos personas, aunque ganen exactamente lo mismo, pero si viven el dinero de manera completamente distinta, ¿no? Pues al final el resultado va a ser muy distinto y puede generar muchísimas discusiones de pareja. Así que es muy bueno anticiparse a eso y que te tiene que gustar tu pareja también de manera a nivel financiero.
2: Vale, hemos pasado la juventud, hemos empezado a trabajar, nos hemos echado novio, novia, lo que sea, da igual, pareja.
6: Cada uno lo que le guste.
2: Y ahora ya tenemos hijos y claro, financieramente también hay cambios y muchas familias no están preparadas.
6: Pues absolutamente. ¿Por qué? Pues porque no solemos calcular este coste invisible, ¿no? De tener hijos. Ayer estaba yo dando una conferencia y me decía una mujer: si hubiera calculado lo que vale un hijo, no lo hubiera tenido, ¿no? Y esto es súper importante, y no vamos a hacer aquí apología de la no natalidad, por supuesto, pero sí que es importante que más allá de los pañales, coles y actividades extraescolares o cositas que pensamos en el inicio, ¿no? Hay que pensarse de realmente en el impacto que tiene un hijo a lo largo del tiempo, porque está el tema de la carrera profesional, está el tema incluso de un máster, de estudiar en el extranjero, de un coche, de muchísimas cosas, ¿no? Entonces yo aconsejo a todos los papás y mamás a que realmente hagan como una planificación de los gastos que puede tener a lo largo de la vida su hijo, da igual que tenga un año, da igual que tenga 15, mejor tarde que nunca, ¿no? Y nunca es tarde si la dicha es buena, como dice el refranero español, y que vean qué gastos van a tener y cómo, porque planificarnos a tiempo va a marcar un hito muy importante, un antes y un después en la calidad de vida de la familia en general, del niño y de nosotros, ¿no?
2: ¿Y cuáles son los errores más frecuentes que cometen los padres con respecto al dinero y la educación financiera de sus hijos?
6: Pues yo creo que un error muy común en los tiempos en los que vemos, quizás nos hemos ido de un extremo a otro, es quererle darle todo a nuestros hijos sin enseñarles realmente a cómo gestionarlo. Porque muchos padres al final se preocupan en muchas ocasiones de dejarnos una buena herencia, pero muy pocos se preocupan de enseñar a sus hijos a gestionar o a administrar ese dinero, ¿no? Y una herencia, pues sin educación financiera, puede desaparecer realmente rápido, y tenemos multitud de casos, ¿no? Tanto casos muy, muy, muy conocidos en este país, como seguramente familiares o gente de nuestro entorno que le ha pasado. Para mí, la mejor herencia realmente no es un patrimonio, no es una cuenta corriente llena de euros, es la capacidad de generar, lo primero, de que esa persona sea independiente para generar sus propios ingresos, pero también de gestionar y saber multiplicar los recursos, ¿no? Hay una cosa que yo siempre digo, Fede, y es que es muy curioso que pasamos más de un tercio de nuestra vida invirtiendo nuestro tiempo en ganar dinero, pero luego en muchas ocasiones nos ponemos esa excusa de que no tengo tiempo para aprender a gestionar mi dinero, ¿no? Esto es como si tú te fueras 5 horas a la compra, pero luego realmente no le hicieras caso a esa comida y la malgastaras y la tiraras a la basura. Oye, ya que inviertes 5 horas, ¿no sería bueno que luego realmente la cocinaras y te la comieras? Pues con el dinero pasa exactamente igual, ¿no? Ya que estás invirtiendo un tiempo, un tercio de tu vida, que no es tontería, un tercio de tu día, de tus 24 horas que tiene el día en ganar el dinero, ocúpate también de aprender a gestionarlo.
2: Vale, vamos con la siguiente etapa. No todo el mundo le pasa esto, pero hay mucha gente a la que sí, se divorcia o atraviesas una separación. ¿Qué impacto suele tener en la economía?
6: Pues mira, yo creo que Fede, que es uno de los mayores terremotos financieros que existen. Además, creo que viene acompañado de un momento personal y emocional que obviamente no suele ser el mejor, ¿no? Todo lo contrario. Y cuando estamos mal, cuando estamos tristes, cuando estamos deprimidos, pues obviamente el resto de cosas se agravan y hacen que no tomemos las mejores decisiones. Entonces, claro, si nos vamos a lo práctico, donde antes había una vivienda, pues ahora normalmente hay dos, donde antes había una serie de gastos, pues ahora aparecen gastos nuevos, donde antes había dos personas para un gasto, pues ahora solamente hay una persona, pero el gasto realmente no disminuye, ¿no? Porque una factura de, bueno, la hipoteca sigue siendo la misma, sean una o dos personas, la luz prácticamente sigue siendo la misma, sean una o dos personas, la gasolina que usas para ir al trabajo, pues sigue siendo la misma. Entonces es verdad que hay muchos gastos que no se dividen en dos, ¿no? Sigue estando ahí, sin embargo, los ingresos sí que se han dividido. Y esto, sumado al impacto emocional que decíamos antes, pues al final hay que hacer como una reorganización completa y estructural de nuestra vida, de nuestros valores y de nuestras expectativas y de nuestros objetivos, ¿no? Por eso para mí también es tan importante mantener en cierto grado siempre esa autonomía y el conocimiento sobre las finanzas, ¿no? Es decir, oye, Laura, ¿recomiendas objetivos en pareja y en común? Por supuesto que sí, pero unos objetivos en común, Fede, nunca te pueden quitar o coartar de hacer tus objetivos propios. Si tú ahorras un euro, no metas ese euro en esa hucha en común. Oye, ahorra 50 céntimos para ti y 50 céntimos en la hucha en común con tu pareja, ¿no? Porque al final, el seguir trabajando, aunque esté en pareja, esa autonomía te va a hacer que en casos así, en el caso de que se produzcan, que como bien decías, no siempre se tienen por qué producir, no siempre se producen, por suerte, pues oye, que tengas las espaldas lo mejor cubiertas posible.
2: ¿Y una crisis económica personal se puede convertir en una oportunidad para reconstruir mejor las finanzas?
6: Pues en muchas ocasiones sí, ¿no? Yo creo que hay muchísimas personas, he tenido muchos clientes, he acompañado a muchas personas que después de un divorcio, una pérdida de empleo, una crisis personal súper fuerte o existencial, ¿no?, que todos hemos podido tener, han desarrollado pues una fortaleza financiera que nunca habían tenido, precisamente porque a veces la mejor forma de reconstruirte es tocar fondo, ¿no? Y es llegar hasta ese punto para darte cuenta de la importancia de lo que tienes que hacer. Yo a veces digo que no hay nada peor como no estar ni bien ni mal, porque en ese estado de mediocridad es como no estás mal y no haces nada, pero tampoco estás en el estado óptimo que podrías llegar a estar si haces cosas, ¿no?, por mejorar tu vida. Y es verdad que a veces, por desgracia, necesitamos tocar fondo en muchas áreas de nuestra vida para ver realmente la importancia de eso, ¿no?, y ocuparnos y hacernos responsables de nuestro futuro.
2: Hay personas que facturan mucho dinero, pero luego viven siempre agobiadas. ¿Por qué? ¿Qué pasa?
6: Porque para mí confunden ingresos con riqueza. Y esto es súper importante. Mucha gente siempre dice, oye, ¿cuánto facturas? Bueno, lo importante no es cuánto facturas, es a lo mejor cuánto ahorras, ¿no? ¿Cuáles son los beneficios que tienes? Porque al final facturar o ganar mucho no significa tener patrimonio. Hay empresas, hay personas que ganan millones de euros y apenas generan beneficios o apenas ahorran porque se lo gastan absolutamente todo. Y como decíamos antes, hay personas que a lo mejor no ganan tanto, pero un porcentaje de lo que gana, un porcentaje alto, pues lo ahorran, lo invierten y con eso generan mucho más patrimonio. Entonces, realmente la riqueza no se debería medir por lo que entra, se mide por lo que permanece y eres capaz de crear, ¿no?
2: Y Laura, a partir de los 50, en esta última etapa, ¿qué debería empezar a preocuparnos financieramente?
6: Pues a partir de esa edad, para mí es muy importante la protección. Hasta cierto punto de la vida, como hemos dicho antes, estamos más preocupados, ¿no?, poníamos más esfuerzos en construir, y ahora es el momento de aprender a conservar, ¿no?, a no perder, a estabilizar lo que tenemos y a asumir riesgos pues más moderados. Para mí empieza a ser más súper importante en esa fase pues la planificación de la jubilación, creo que también optimizar al máximo la fiscalidad, ¿no?, la diversificación, los seguros, el tema de la sucesión patrimonial. Hay mucha gente que hablar de herencia, por ejemplo, le da mucha cosa, ¿no? Ay, es que tal. Y yo siempre digo, Fede, que las cosas no se hacen porque vayan a pasar, eso, y en el caso de que pasen, que te pillen lo más preparado posible, ¿no? Tú tienes seguro en el coche y no porque tengas la intención de darte un trompazo con el coche.
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0: Las 9 de la noche, una hora menos en las Islas Canarias, en la sintonía de Capital Radio, llega nuestro tiempo de análisis, de tertulia, de reflexión. Lorena Ruiz, con la música
1: de Leire Martínez, que cumple 47 años.
0: En la que fue, la para mí, la verdadera voz de la oreja de Van Gogh, y a la que nunca nadie, y mucho menos nadie podrá sustituir. Lo han intentado con... Ay, ¿cómo se llama aquí estaba? Con Amaya Montero, pero nada, no hay manera. No hay manera.
2: Eso sí que
0: no,
2: es
0: no,
2: hacer de menos.
0: ¿Es verdad?
3: ¿Cómo se llama esa que cantaba al principio?
0: La tal Amaya Montero no nunca llegará a la suela a los zapatos de Leire Martínez. Bueno. Vamos a poner los temas de la tertulia encima de la mesa.
1: Buenas noches, tertulianos. El Tribunal Supremo ha condenado a José Luis Ábalos a 24 años y 3 meses de cárcel, a Koldo García a 19 años y 8 meses y a Víctor de Aldama a 4 años y medio, aunque este último no va a tener que entrar en prisión por haber colaborado con la justicia. El PSOE ve las condenas desproporcionadas y en el Partido Popular piden responsabilidades políticas.
4: Fue Pedro Sánchez quien lo convirtió en su mano derecha. Fue Pedro Sánchez el que lo puso al frente de la organización de su partido. Fue Pedro Sánchez el que le dio acceso al dinero público, insisto, en el ministerio más inversor, y es Pedro Sánchez quien ahora debe de irse tras él. Ni Pedro Sánchez hubiese sido posible sin Ábalos, ni Ábalos hubiese sido posible sin Pedro Sánchez. Ábalos ya sufre las consecuencias judiciales. Sánchez, como mínimo, debe de afrontar las consecuencias políticas.
1: Los socios de gobierno mantienen su respaldo al PSOE, aunque en Sumar piden que limpien y pongan orden.
5: Lo que queremos hacer es instar al Partido Socialista y reiterar al Partido Socialista a limpiar su casa, a poner orden y a dejar de ser un lastre para el gobierno y para el bloque progresista en su conjunto. Creo que el electorado progresista, que lo que espera es transformación, que lo que espera son políticas públicas, que lo que espera son avances, no se merece una situación como la que refleja la sentencia que estamos viendo hoy.
1: También en clave judicial, se ha iniciado el proceso para expedientar al juez Peinado por insinuar que los escoltas de Begoña Gómez podrían ayudarla a huir. Mientras tanto, el juez ha citado a Gómez el miércoles para que entregue su pasaporte. Desde el gobierno hablan de una investigación anómala y critican que haya convocado a Gómez el mismo día en el que Pedro Sánchez comparece en el Congreso.
6: El problema es que hay una mujer que no ha hecho nada de nada y que las organizaciones ultraderechistas que actúan como acusaciones populares le están pidiendo 28 años de prisión.
1: Fuera de nuestras fronteras, ha dimitido el primer ministro británico Keir Starmer y ahora el exalcalde de Manchester, Andy Barham, es el favorito para sustituirlo. Además, en Colombia, el derechista Belardo de la Espriella ha ganado la segunda vuelta de las presidenciales.
7: ¡Viva el vino!
0: Gracias, Lorena. Voy presentando a Sergio Rupérez. Buenas noches. Hugo Martínez Abarca, buenas noches.
8: Hola, buenas
0: noches. ¿Cómo está el lunes?
2: Sí, no, creo que el tema es de Amaya y Leire nos va a llevar toda la tertulia.
0: ¿Verdad, no? Claro que sí.
3: Hombre, es que se ha abierto un melón. Que
0: ha abierto un melón, no.
2: Y no habiendo pasado nada más. Creo que
0: yo lo siento, yo lo siento. O sea, pero desde Leire, que se quite todo lo siento, Sergio, perdona.
3: A ver, a mí me encanta, lo siento por sacar el tema, lo saco tú realmente, o sea, por ahondar en el tema, mejor dicho. A mí Leire me encanta, me parece que tiene buena voz, me parece que es una brillante artista y que además está aprovechando de forma muy elegante pues el nuevo papel que en el que le ha colocado los señores de La Oreja de Van Gogh. De hecho, esta maravillosa canción que estaba sonando es una fantástica lección para todos ellos y para la gente que ha utilizado a Leire, pues creo que de una forma muy poco estética, ¿no? Pero a ver, Amaya Montero, sí, está teniendo problemas, por lo visto, en la voz, de puesta en escena, según se ha dicho en últimos conciertos que está teniendo en la gira en Madrid. A mí hay gente que me lo ha contado... porque han estado en el Movistar Arena, ¿no? Y es verdad que los problemas, pues eso, artísticos y musicales están ahí. Pero a ver, por favor, Amaya Montero es Amaya Montero, es insustituible. Uh-huh. A mí me encantaría que colaboraran entre ellas, porque yo creo que ambas son fantásticas y que no tienen por qué enfrentarse, ¿no? Pero, a ver, podemos criticar a la Amaya del hoy. Podemos decir, por supuesto, es legítimo que no nos gusta Amaya, hay libertad todavía, pero lo que nos ha marcado, sobre todo a mi generación, esa voz única, lo siento, Fede, pero...
0: Lo siento, pero a mí me marcó esto, la de Leire Martínez.
3: Esto me parece... creo que estás creo, llamando ya, a la guerra.
0: Bueno.
3: Pareces Israel.
2: Yo, mira, no está muy bien visto en una tertulia, pero voy a decir que no tengo ni idea. Yo tengo muy mal oído y estoy convencido. Me pones una canción de una y una de otra y no te lo sé decir. Tampoco he sido nunca muy fan del Ángel Bongón, así que no. Voy a abstener el juicio.
0: Vale, nuestros oyentes deben estar diciendo, estos tíos son idiotas.
2: Efectivamente.
0: Con lo que hay hoy encima de la mesa están hablando Lene Martínez y Amaya Montero. 24 años de cárcel para José Luis Ábalos, 19 para Koldo García, 4 para Aldama, que además se iba a la cárcel por colaboración con la justicia. Hay mucho que hablar de esto. Sí. Hablaremos de Peinado también y de Begoña Gómez, por supuesto. Y luego, si queréis, un comentario sobre la victoria del este ultraderechista en Colombia. Pero
3: madre mía.
0: Pero bueno, que el tema es el que es. Y sinceramente, yo... A ver, que iba a haber condena, yo lo que no me esperaba es que fueran al máximo. Es el ministro al que de todas las condenas que ha habido de ministros, es la más alta,
2: sí,
0: de todas.
2: Teniendo en cuenta que ha habido ministros condenados por secuestro.
0: Sí.
2: A Barra Noble se le condenó por 10 años por secuestro.
0: Por secuestro del segundo Marey, sí.
2: Y luego, aparte, esta legislatura que estamos hablando tanto de indultos y tal, a Barra Noble se le indultó pese a la gravedad de los delitos, que es lo más grave que se ha cometido desde un gobierno en la historia de la democracia española.
3: Es que es terrorismo de Estado.
2: A ver, yo hay distintas cosas. Creo, a mí me cuesta pensar, en realidad, bueno, 24 años en realidad son 15, pero es una condena durísima. A mí los delitos por los que se ha condenado a Ábalos me parecen gravísimos. Yo suelo decir, cuando se habla de las mascarillas de la pandemia, que creo que es muy razonable que se relajaran los controles, no solo era razonable, era necesario para salvar vidas. Ahora bien, esa necesidad de rebajar los controles hace aún más grave éticamente, y eso puede tener un correlato jurídico o penal, hace aún más grave éticamente aprovechar esa situación para trincar, que es lo que hicieron esta panda. Ahora bien, esa gravedad se extiende a todos esos delincuentes. No tiene ninguna proporción que esos 24 años Ábalos y el que organiza la trama se va de rositas. No se va de rositas porque él destapara la trama. Aldama le pillan y cuando le pillan confiesa cosas y se inventa cosas. Ha colaborado con la justicia en algunas cosas y en otras ha enfangado la justicia. Y la propia sentencia acredita que algunas de las cosas que contó Aldama eran mentira. Por ejemplo, cuando dice que intentó, que sobornó y consiguió un aplazamiento en un pago tributario por sobornar al jefe de gabinete María Jesús Montero. La sentencia acredita que nunca se produjo ese aplazamiento y por lo tanto pagaría o no, tiene pinta que no, y en todo caso no funcionó y por lo tanto había mentido el señor Aldama. Enfanga tanto, eso enfanga la acción de la justicia, eso no es colaborar con la acción de la justicia. Y como eso es, hay una otra serie de aportaciones de Aldama que eran mentira. Esta noche seguro que se va a alguna tertulia ultra a seguir mintiendo y, según ha dicho Vito Quiles, a dar el verdadero golpe contra el gobierno de Pedro Sánchez. La palabra golpe la utilizó Vito Quiles refiriéndose a Aldama. Bueno, a mí me parece escandaloso que el que organiza una trama de corrupción de 3,7 millones de euros que se ha llevado en comisiones al Dama no tiene que devolver ni un duro. Tiene que devolver la parte que utilizó para sobornos, en concreto para Ábalos y Koldo, pero el resto se lo queda él. Eso me parece, digamos, lo que ha hecho el Supremo es que valga la pena. O sea, al Dama pues ha hecho una operación absolutamente mafiosa, corrupta, que le ha salido muy bien. Le ha salido muy bien gratis en lo penal y a devolver lo económico. Se queda 3.300.000, me parece que es la diferencia, de euros de las comisiones que ha trincado delinquiendo. Bueno, pues enhorabuena, señor Aldama. Desde luego no es una sentencia ejemplar. No es una sentencia ejemplar. Bueno, vamos a tener tiempo de comentarlo, pero a mí lo de Aldama me parece un escándalo absoluto, más allá de la posible desproporción de la pena de Ábalos, que puede ser desproporcionada, pues, o sea, desde luego es muy dura, pero a mí es que me parecen delitos de una gravedad extrema.
3: A ver, los oyentes ya saben que yo no tengo argumentos jurídicos de peso, por tanto, no me voy a meter, evidentemente...
0: No somos periodistas, no soy jurista
3: en el detalle de las condenas.
2: Sí, soy jurista.
0: Pero sí eres jurista.
3: Pues claro, ves, Hugo tiene autoridad. Pero,
2: no, pero tampoco, o sea, es opinable.
3: No, pero es cierto que los delitos son muy graves y que desde luego no pueden quedar impunes, ni mucho menos. Y, en fin, con esta condena es lo contrario, impune, quiero decir. Es una condena de proporciones cuasi bíblicas que a mí, desde un punto de vista más puramente político, me da la sensación de que es desde el Supremo, porque habrá gente que diga la independencia judicial, me río, que desde el Supremo se ha intentado de alguna forma lanzar un mensaje de que...

0: es que parece, no sé, que les ha sonado el despertador ahora de repente y han empezado a activar causas que afectaban al Partido Popular, pero que estaban completamente paralizadas, ¿no? Pero con el PSOE había que lanzar un mensaje de efecto. Entonces, es verdad que se lo han dejado también en bandeja, porque si cometes unos delitos de esta entidad y encima ya sabes, pues cómo por desgracia funciona demasiadas veces la justicia en este país, pues blanco y en botella, ¿no? Tienes una condena, como digo, de unas proporciones exacerbadas y bueno, desde luego el PSOE tiene un gran problema porque más allá de todos estos mensajes marketingianos de la factoría Sánchez, ¿no? De que bueno, de que vienen a por nosotros, de que son el fango, todo esto puede servir para votantes muy convencidos o para militantes acérrimos, pero a ver, Sánchez tiene que dar explicaciones sí o sí, porque al final, con independencia de la fuerza que esté utilizando la justicia española, los delitos están ahí y forman parte no solo de su partido y de su gobierno, sino de personas que formaban parte del absoluto núcleo de poder de su ejecutivo. O sea, recordemos que él llegó a la Moncloa gracias a Ábalos, porque la moción de censura, uno de los principales pilares políticos de esta iniciativa exitosa fue Ábalos. Y otras personas que también han desaparecido del partido, pero bueno, Ábalos era el hombre de Sánchez. Pero es que ha sido un secretario de organización poderosísimo. Sabemos, a nada que conozcas un poco o leas sobre el Partido Socialista, que en el PSOE ser secretario de organización es ser una especie de semidios. Muchas veces sabes más y controlas más que el propio presidente, que es secretario general. Entonces, evidentemente, ahí hablamos de que su mano derechísima estaba en todo el meollo. Y además es que no solo un secretario de organización, es que hablamos de dos. Y hablamos también del asesor de Koldo, que también ha recibido una condena considerable. Y lo que decía Hugo es que no solo se trata de delitos graves, sino encima en un contexto especialmente delicado, la pandemia, en el que es verdad que siempre se ve lo mejor y lo peor de del ser humano. Entonces, pues hubo gente que, por desgracia, aprovechó para beneficiarse de esta tragedia y mientras muchas personas morían o no sabían dónde meterse, pues estos señores se dedicaban a enriquecerse y básicamente a pensar en sí mismos. Luego hay una cuestión que, aunque sea menos relevante que la penal, para mí, muchas veces lo recuerdo en la mesa, ¿no? Tiene mucho peso, tiene mucha importancia, que es la ética. Por supuesto que el señor Ábalos en su vida privada podrá hacer lo que quiera. Ahí no me voy a meter. Pero ¿en qué lugar deja a un partido como el PSOE, feminista? Un partido que apoya, por supuesto, a la mujer en todos los sentidos, ¿no? Apoya que las mujeres tengan las mismas oportunidades que los hombres, que no se objetivicen, que sean seres humanos tan válidos como los hombres. Hombre, pues los comportamientos de Ábalos con las mujeres, la forma de hablar de ellas, que en algunos casos hemos sabido, ¿no? Porque se han hecho públicas conversaciones, pues la verdad es que también deja a la teoría del partido y sobre todo al gran número de grandes referentes socialistas mujeres que tiene este partido a lo largo de su historia a la altura del betún. Porque sí, podemos hablar, Ábalos es un hombre concreto, un señoro que consume prostitución, que tiene una visión de la mujer muy pérfida. Bien, pero al final es un referente o ha sido un referente del partido, ha sido un hombre muy fuerte del partido, ha sido una persona admirada porque lo ha sido hasta que empezamos a conocer todos sus dislates. Entonces, claro, no olvidemos esta parte también, ¿no? Porque el PSOE está quedando en mal lugar desde el punto de vista de la corrupción, desde el punto de vista, evidentemente, de, al final, la traición a los ciudadanos en el mal uso del dinero, ¿no? Y en la mala gestión. Pero es que cuidado con los valores también identitarios que tienen su función y que, desde luego, en partidos de izquierdas y, en especial, con la historia del PSOE, pues, a ver, el daño es enorme.
1: A mí, de esta parte, O sea, a mí me...

0: digamos, hemos oído las grabaciones, porque yo, yo hay muchas cosas que, no, que claro, se han dicho tantas cosas que muchas yo no sé si es verdad o no, pero que las grabaciones que hemos oído, como hablaban de las mujeres, era, es una cosa absolutamente repugnante. Uh-huh. Ahora, yo me creo, digamos, es más grave desde el punto de vista electoral que lo haga que se haga desde un partido feminista, pero me da mucho, mucho apuro cuando muchas veces... digamos, la crítica, que no, no es tu caso porque conozco tus valores, no, o sea, quiero decir, pero muchas veces desde la derecha se dice, sois unos, digamos, la crítica no es sois unos machistas, sino sois unos incoherentes, como si el estar ser machista estuviera bien siempre y cuando no hayas dicho que eres feminista.
1: Uh-huh. Bueno, sí.
0: Cosa que, digamos, si es una...
1: Hace mucha gracia ese argumento.
0: Claro, digamos, esto se ha dicho muchas veces, incluso de casos de acoso sexual, sois unos incoherentes, bueno, digamos, el problema no es de coherencia, el problema es mucho más grave. Y si esto se hubiera descubierto en una persona del Partido Popular, sería igual de grave. Por ejemplo, en el alcalde de Móstoles. Se ha descubierto y, digamos, no hay, ahí no hay un problema de incoherencia, hay un problema de encubrimiento. Y es grave, extremadamente grave. Uh-huh. Por eso, bueno, o sea, digamos, que pase a un partido feminista lo que le hace es más daño electoral, pero no, no lo agrava en términos morales. Creo que eso es importante... Para que no sirva de coartada a otros.
1: Sí, te entiendo. Sí.
0: Ahora, sí que creo que hay una cosa que has dicho que es muy importante tenerla en cuenta y que creo que el Partido Popular y Vox, Vox da igual, pero que el Partido Popular se ha olvidado muchas veces y por eso quizás ha perdido fuerza. Este caso es de una gravedad. Este es el caso, es el auténtico caso.
1: No todo
0: es,
1: lo que ha rodeado.
0: Es de una gravedad extrema y es cierto. Entonces, cuando... Has rodeado un caso de una gravedad extrema de tantos casos que lo único que hacen es que una buena parte de la izquierda, por ejemplo, y lo digo en primera persona, yo tardé mucho en creerme este caso porque se había rodeado de tanto invento que pensé, pues era otro invento. Uh-huh. ¿Cómo va a estar este imbécil robando, sabiendo que está toda España buscando debajo de las piedras algún caso de corrupción cuando hemos pasado, cuando has presentado la moción de censura contra la corrupción? Pero... Yo pensaba que era mentira y tanto invento ha servido primero para dilatar una respuesta política y moral por parte de la izquierda y segundo, para que ahora mismo haya mucha gente que no se cree algunas cosas cuando creo que es absolutamente evidente. Y luego para rebajar, digamos, durante todo este tiempo, para rebajar la gravedad del caso Ábalos, porque digamos, la gente no tiene por qué estar al día de todos los casos. Y mucha gente se ha pensado pues que sería otra trola o que sería eso, otra mentira, o lo metes dentro del caso de una persecución sin cuartel a un gobierno, cuando en este caso era un caso absolutamente, absolutamente grave. Y luego yo sobre las penas. Probablemente comparado con otros delitos son penas desproporcionadas. Ahora bien, en corrupción, y ahí sí pongo un poco la baza de jurista. O sea, las penas tienen alguna... Normalmente tienen el objetivo pues de prevenir, es decir, que la gente no cometa un delito por miedo a unas penas. Y finalmente de reinserción, que es otra forma de prevenir. Y se mete en la cárcel a alguien también como forma de prevención, ¿no? Metes en la cárcel a un asesino para que deje de matar mientras se reinserta. En el caso de un corrupto todo esto no sirve para nada.
2: No,
0: para nada. Primero porque un corrupto no necesita ningún tipo de reinserción porque probablemente es el ejemplo máximo de inserción en la sociedad. Es un tío que ha estado en el meollo de la sociedad conociéndola como nadie. Es un tío que ya no va a volver a robar porque no va a poder estar en los sitios donde se roba. Por lo tanto, no sirve para eso. Sirve para ejemplificar y para castigar. O sea, es los únicos delitos en los que la pena es puramente retributiva. Es puramente de, mira, te jodes. Has hecho algo tan grave que te tienes que joder cumpliendo una pena que te castigue. Y por eso, bueno, cabe una utilidad democrática que exceda lo proporcional. Ahora, con lo que sí que tiene que ser proporcional es con otros delitos de corrupción. Y con otros delitos equivalentes. Estábamos diciendo, es gravísimo haber utilizado la crisis, la pandemia, para forrarte utilizando tus contactos para vender mascarillas a sobreprecio. Pero eso es gravísimo siempre. También es gravísimo cuando lo hace Alberto González Amador. Sí. También es gravísimo cuando lo hace Tomás Díaz Ayuso. Sí. Que en esos casos sí que, pues en el caso de Tomás Díaz Ayuso ha habido impunidad. En el caso de Alberto González Amador todavía no. Es gravísimo cuando lo hacen Luceño y Medina en el Ayuntamiento de Madrid. Y ahí, pues algunos han pagado, pero muchos se van de rositas. Y dentro de pocos días saldrá la sentencia Kitchen, que no es sobre mascarillas, pero es sobre los delitos más graves que se han cometido desde un gobierno, quitando los GAL. Bueno, pues ahí sí tendrá que haber esa proporcionalidad que podemos no exigir con otros delitos, pero que desde luego entre delitos de corrupción sí que tenemos que exigirlo. A día de hoy, Fernández Díaz es columnista de OK Diario y de La Razón y nos da ejemplos de moralidad a los demás. Quiero ver su columna mañana, que seguro que será
1: muy
0: alentadora.
1: Será muy entretenida.
2: Aleccionadora.
1: Iba a decir rápidamente, pero sobre esto que hablábamos del feminismo, porque muchas veces el PSOE no solo es que tenga un problema de comunicación, sino que tiene un problema de reacción rápida cuando le colocan en ciertos espectros. Yo creo que la respuesta es muy sencilla. El Partido Socialista es un partido feminista en el que hay machistas, mientras que Vox es un partido machista.
0: Sí, sí.
1: Mientras que el Partido Popular es un partido que no sé si es machista, pero feminista no. Entonces, es bastante sencillo de diferenciar, ¿no? Por supuesto, en formaciones, partidos políticos en las que hay tantísimas personas, puede salir de todo. Porque el ser humano es el que comete las acciones.
0: Y precisamente eso, claro, confirma el análisis feminista. O sea, claro, estamos en una sociedad machista llena de machismo.
1: Llena. Machistas. Y no solo la gente de más edad, porque también vemos comportamientos muy machistas en gente joven.
2: Uy, entre
1: joven,
2: los jóvenes hay un montón.
1: Y hemos visto en nuevas generaciones decir según qué cosas. Y no sabemos lo que se puede estar diciendo en juventudes. Algún día saldrá porque yo he oído cosas. Pero la cuestión sobre lo que hablábamos. Hemos llegado a un punto de mirar tanto el dedo y no la luna, y sobre todo de alimentar casos que no tienen verdadera importancia, como puede ser la investigación del hermano de Sánchez o el caso Begoña, ¿no? Que estamos viendo que al final, no sé, yo veo si acaso un delito administrativo. En el caso del hermano de Sánchez tampoco se está pudiendo probar realmente mucho. En los dos casos, además, Pedro Sánchez no era presidente del gobierno. No sé, a mí me parece que hay mucho humo ahí. Pero claro, se alimenta durante meses ese humo y llegamos al punto de que cuando nos encontramos casos verdaderamente graves, ni el PSOE ni el PP se los creen. Porque en el caso de la izquierda la gente dice, hombre, ¿pero cómo va a pasar esto? Además, Ábalos, mano derecha, encima sabiendo, porque es lo que piensa la izquierda, ¿no?, que la derecha le tendrá entre la espada y la pared, en la diana, cómo se van a atrever a hacer estas cosas. Y luego la derecha piensa, hombre, a ver, que ya tiene lo del hermano y lo de Begoña, pues esto de Ábalos igual no da para tanto. Entonces digo, pero vamos a ver, ¿este país se va a tomar en serio a sí mismo en algún momento? Porque, de verdad, perseguir el crimen, perseguir los delitos, en general, perseguir todas aquellas acciones que sean irregulares, debería ser el objetivo máximo de una sociedad sana y de una sociedad verdaderamente civilizada y demócrata. Pero no, en vez de eso, lo que nos importa es, primero, a quién señalan, que tiene que ser de los contrarios, no de los míos. Luego, si señalan a los míos, ya tengo el argumentario preparado para defenderlos. Pero vamos a ver, señores y señoras, de izquierdas o de derechas, que si se lo está llevando crudo, quien sea, se está llevando tu dinero. Es que se está llevando tu dinero. Y parece mentira
0: Es un partido,
1: que la gente no lo entienda.
0: Mira, yo estoy muy orgulloso, yo eso, los oyentes lo saben, soy de Más Madrid, y estoy muy orgulloso de que ni en mi partido ni en mi espacio ha aparecido ninguno. Ningún caso de corrupción. Y eso que no, en la legislatura de Manuela Carmena, con denuncias falsas de Almeida, tuvimos el 25% de nuestro grupo imputado.
1: ¡Qué barbaridad!
0: Rita Maestre, Celia Mayer, Carlos Sánchez Mato, Inés Abanés y Guillermo Zapata. No, bueno, si es que las denuncias las metían, luego si por ejemplo en el caso de Inés Abanés, que se archivó el día de cierre de campaña electoral de las siguientes elecciones, el juez condenó a Almeida en Costas por denuncia falsa y mala fe procesal.
1: Pero
0: bueno, yo estoy muy orgulloso. Ahora, es posible, o sea, digamos, Más María ha tenido... Y digamos, el espacio al que pertenece Más María tenía importante peso, importante eso, el Ayuntamiento de Madrid, pero ha habido el Ayuntamiento de Barcelona, de Valencia, de Cádiz, de La Coruña, ha habido a Zaragoza, ayuntamientos muy importantes, y ahora hay varios ministerios, y afortunadamente no ha habido ningún caso. Ahora, si hubiera algún caso, estoy bastante convencido, por la vivencia, de que, y además creo que es una cuestión ni siquiera moral, sino de pura inteligencia, de que los primeros que querríamos matar a cualquiera que hubiera trincado algo somos sus compañeros, porque es al primero al que estás machacando es a tu propio partido. Y eso debería ser la lógica de todos los partidos. Nunca la de encubrir, y en algunos casos lo que se hace es guardar en el cajón para cuando tenga que matar por cuestiones internas a mi compañero.
1: No,
0: eso debería, claro. También esa es una lógica bastante preventiva en los partidos. Yo sí, también sí creo que el Partido Socialista, dentro de que es un caso gravísimo, al menos desde que se supo públicamente, y yo no tengo ningún dato para saber que se supiera antes en privado, desde que se supo públicamente apartaron a este señor. A Santos Cerdán, desde que el día que hubo el informe de la UCO, se supo el informe de la UCO, se le apartó. Bueno, digamos, lo que no ha habido son los mecanismos preventivos internos para que esto no pasara. Que un factor, por ejemplo, muy interesante sería que los secretarios de organización no fueran ministros de fomento. Pero un secretario de organización...
2: ministros de nada.
0: Seguramente ministros de nada.
1: Torrono.
0: En el Partido Popular de Madrid no hay secretario de organización o jefe del aparato que no sea consejero de administración local. Esto siempre es. Y entonces reparten el dinero dentro del partido. Bueno, es bastante preventivo disociar algunos cargos del partido de cargos institucionales y no te pasen estas cosas.
2: Ya. Bueno, la pregunta que hago, porque claro, esto debería tener consecuencias. Hay quien, hoy he visto a Rufián decir, bueno, esto se trata de, o ustedes legislan, o aquí lo que no podemos hacer es estar resistiendo y aguantando, ¿no?, indefinidamente. Eso no es gobernar, ¿para qué?
1: De todas formas, no es que quiera atacar a Rufián, pero Rufián lleva muchos meses muy enfadado, hasta el punto de que ya desde la derecha, de alguna forma, pues se están riendo un poco y lo están caricaturizando porque dicen, a ver, señor Rufián, está enfadado, pero nivel, ¿qué tiene que hacer el PSOE para que usted deje caer al gobierno? Dijo lo de la financiación ilegal, pero bueno, luego duda, ¿no? Dice, uf, es que no saben ustedes, porque esto es, recordaréis que lo dijo en el
2: hemiciclo. Sí, lo que pasa es que
1: esto
2: es duro.
1: Qué enfadado estoy de toda esta mierda. Esto es una mierda. Bueno, es una mierda.
2: Sí, lo dijo por el auto de Zapatero.
1: ¿Pero qué aportamos? Aportamos dialéctica porque a la gente le encantan sus TikToks, me parece muy bien. Pero los diputados tienen que ser algo más que un discurso carismático vendible en redes sociales. O sea, tienen que verdaderamente ir mostrando sus cartas. Y ahí sí que me pondré de parte del Partido Nacionalista Vasco, no recordar el nombre de la diputada.
2: Merche Izpurua.
1: No, es Bildu.
2: Ah, del Partido Nacionalista. Ah, sí, ya sé quién dices. Vale, sí, ahora no me acuerdo.
1: Sí, bueno, no la recuerdo, la tengo en la cabeza, pero bueno, ella ya sí que ha ido como dejando caer cosas, dentro de que saben evidentemente lo que se juega en Euskadi si lógicamente dejan gobernar a Partido Popular y Vox, ¿no? O sea, ya hoy salía Otegi pues tocando la guitarra. Qué decir, sabemos de las realidades, bueno, ellos hablan de hecho diferencial, pero bueno, de las realidades diferenciales diversas que existen en Cataluña y en País Vasco y que lógicamente complican mucho el juego numérico, ¿no?, y el juego de los pactos, porque tienen que estar muy pendientes de lo que opina Barcelona o de lo que opina el País Vasco para evidentemente tomar una determinación u otra. En ese caso veo, pues eso, más valiente al PNV por ahora, porque Junts al final, más allá de pedirle al Papa que hable catalán, tampoco sé exactamente. Bueno, ahora están con la preparación de la alcaldía de Barcelona.
0: ¿Qué va a decir Junts de corrupción?
1: Pero, no, claro. Ellos.
2: Ya.
1: Es que ellos de corrupción son, o sea, bueno, los menos indicados.
0: Pueden decir mucho, pero no en contra.
1: Claro. Pero tú ves a la diputada de Junts, que está siempre súper indignada. Y que desde que la eligieron, pues bueno, este gobierno se iba a la mierda, con perdón, y ahí siguen, aguantando el estirón.
2: No ya, sé. Pero ¿qué hacen? Quiero decir, porque luego el otro es Feijóo, es decir, que esto es un horror, no puede ser, todo es una mierda, todo es horrible, pero no presentó la moción de censura.
1: Bueno, y luego habéis visto también que Oriol Junqueras ha llamado a Rufián a no sé cómo se dice la expresión,
2: a capítulo.
1: Sí, ha llamado a capítulo a Rufián y le ha dicho, ten en cuenta una cosa, nos conviene que siga este gobierno, porque lo que tenemos que negociar para Cataluña lo tenemos que negociar con Sánchez, bueno, no con Feijóo. Bien, y luego sobre lo que dices de Feijóo, oye, recordaba en estos días y con total razón que no hay que olvidar que en 2018 la moción de censura de Pedro Sánchez nadie la daba por hecha. Claro. Nadie la daba por hecha. Era prácticamente imposible que saliera exitosa, pero es que Sánchez se tiró a la piscina Sánchez se movió.
0: De hecho hubo un error.
1: Eso lo está haciendo Feijóo,
0: hubo,
1: ¿no?
0: Hubo un error de cálculo espectacular ahí del Partido Popular, de Ana Pastor, era la presidenta del Congreso, que aceleró muchísimo los plazos, pensando que cuanto menos plazo tuviera Pedro Sánchez para hacer la moción de censura, como no estaba cerrada, más improbable era que saliera. Y eso fue lo que puso contra la espada y la pared a Puigdemont y al PNV, y salió al final exitosa la moción de censura. Yo creo, digamos, digamos, igual que las condenas tienen que ser proporcionales a los delitos, las acciones políticas tienen que ser proporcionales a lo que estás diciendo. El Partido Popular lleva diciendo que este gobierno es ilegítimo desde 2018. Lo hacía Pablo Casado y después Feijóo al principio decía que él no había venido para insultar y luego enseguida demostró que, bueno, que no había venido para eso, pero ya que estaba, pues lo hacía. Y no ha parado de decir que el gobierno es ilegítimo, cada vez más, cada vez por una razón distinta, pero todas es muchísimo más grave que la anterior. Esta vez sí que sí, esta vez sí que esto es inaudito. Bueno, pues en algún momento tienes que dar pasos más... Las mociones de censura se han dado para ganarlas y para no. Lo que pasa es que siempre se dan para ganarlas políticamente. Y yo lo que creo es que Feijóo tiene pánico a un debate parlamentario con Pedro Sánchez, porque los ha perdido todos. Pero, chico, si no sirves para eso, no sirves para presentar una candidatura y, sobre todo, no puedes estar hiperventilando como está hiperventilando desde el minuto uno. Que, claro, yo sí creo, insisto, que esto, la sentencia de hoy es gravísima y, además, no se pueden poner peros. No sé, es tan grave que el pero fundamental que se le pone es que una de las penas es muy baja. Es tan grave el delito que ese es el pero fundamental que se pone. Pero este es gravísimo. Si llevas instalado en el 100% de gravedad desde el principio, pues algún paso tienes que dar. Algún paso tienes que dar.
1: Y
2: el paso es la moción de censura.
0: Claro, claro. Incluso aunque sea para perderla.
1: Podemos hablar ya... hablar ya abiertamente del corruptor. Porque, a ver, que el señor Aldama, después de haberse llevado millones de euros
2: yo quiero poner un precedente.
1: Portarse bien con la justicia.
2: Hay, por lo menos que yo sepa, un precedente. Ajá. Que es el famoso concejal de Majadahonda de la Gürtel. Al que
0: Peñas,
2: al que también se le condenó, tuvo una condena muy menor
0: es que es...
2: y se le ¿cómo se dice?
0: Luis Peñas. Lo que pasa
2: se
0: es
2: le
0: que
2: evitó
0: hay...
2: la entrada a la cárcel.
1: Lo del dinero es lo que más molesta socialmente.
0: No, pero aparte José Luis Peñas, primero, no solo se le condenó a cárcel, sino que también se le condenó a una inhabilitación para cargo público, siendo él cargo público y, si no recuerdo mal, funcionario,
2: era funcionario,
0: hasta que lo indultó este gobierno.
2: Uh-huh.
0: José Luis Peñas, la diferencia entre Aldama y José Luis Peñas son dos. La primera, que José Luis Peñas fue el que destapó el caso Gürtel. Cuando nadie lo estaba investigando, José Luis Peñas empezó a grabar a concejales ofreciendo sobornos no voy a decir en el ayuntamiento porque no estoy seguro, pero vamos, en la nacional, en la A6 de Madrid, grabando a compañeros, grabando a compañeros. Y eso fue lo que inició las primeras denuncias que luego destaparon el caso Gürtel. Si no hubiera sido por José Luis Peñas, nunca se habría destapado el caso Gürtel. Aún así se le condenó, él asumió su condena y no entró y la audiencia decidió que no entrara en la cárcel, pese a que la condena era un poquito mayor que la de Aldama.
2: Era 5 años.
0: En el caso, y todo lo que denunció José Luis Peña era verdad. No denunció a nadie que se demostrara que fuera mentira, y en la infinita mayoría de los casos se demostró que todo lo que estaba diciendo era verdad. En el caso de Aldama, en primer lugar, él no destapa el caso. Cuando la policía y los juzgados destapan el caso y le pillan, entonces empieza a colaborar y a contar cosas. Contar cosas que muchas de ellas han sido verdad, pero algunas han sido flagrantes mentiras. El caso del asesor de María Jesús Montero. En otros casos, digamos, ha contado mentiras flagrantes, lo cual no es colaborar con la justicia, lo cual es intentar meter en la cárcel a inocentes o por lo menos echar un montón de mierda que difumina cuál es la mierda real, lo cual no es colaborar con la justicia. Entonces hay diferencias flagrantes, y en un caso en el que y aparte que José Luis Peñas no era el organizador de la trama, era un tipo al que invitan a la trama. Aldama es el tipo que organiza la trama. e invita a Ábalos y a Koldo a esa, digamos, a una trama que libera él y del que él es el que obtiene.
2: Peñas no era el corruptor y, claro, y Aldama sí es el corruptor.
0: Entonces, a mí que le rebajen la pena por colaborar me parece bien. Ahora, primero, no creo que haya colaborado tanto cuando has intentado engañar a la justicia contando cosas que son mentira. Y segundo, tiene que haber una proporcionalidad entre los hechos y la pena. Y en este caso no la hay en absoluto. Porque él era el protagonista y porque, digamos, por como mínimo tendrían que haberle hecho devolver toda la pasta que ha ganado con esta trama.
1: Lo del dinero es flagrante porque además... Uno, pues esta noche mismo, ¿no? Cuando la gente ponga el informativo o la radio y escuche que una persona que se ha llevado tanto dinero no va a devolver ese dinero y de hecho va a quedar exclusivamente para tareas, ¿cómo han llamado? Tareas...
2: Tiene que hacer trabajos de estos de colaboración comunitarios.
0: Yo creo que es ir al programa de Iker Jiménez y sí, al de Vito Quiles, estos ya son trabajos comunitarios.
1: Ya le cuenta. Tiene créditos, vale. No sé... Que, bueno, no me quiero meter en la vertiente mediática de todo esto, porque si me llama por teléfono Iker Jiménez muy enfadado, me daría igual. Pero llamar a ese programa de investigación, es insultar a los investigadores de
2: bueno,
1: verdad.
2: Bueno, pero no entremos en esta cuestión que no es el tema de...
1: Ya, pero a ver, es que eso también al final enfanga todavía más, porque... hay periodistas que verdaderamente persiguen la corrupción con independencia de la ideología y esas comparaciones, pues hombre, son odiosas, uh-huh. La verdad.
2: En cualquier caso, bueno, la sentencia está ahí. Yo no sé si algún tipo de responsabilidad política habría que asumir, no sé cómo tampoco. Hugo. Porque eso, al final Ábalos era quien era.
0: A ver, yo... responsabilidad, bueno, en primer lugar, digamos, las responsabilidades políticas directas las asumió el Partido Socialista,
2: sí, sí.
0: Echando a Ábalos bastante uh-huh. rápido, llevándolo al grupo mixto cuando no le sobran son escaños. Ahora bien, yo sí creo que es de una gravedad tal como para que, digamos, hoy tendría que haber habido alguna respuesta con una mínima solemnidad por parte del Partido Socialista que no.
2: Más allá de Montse Mínguez, ¿no?
0: Efectivamente. Tendría que haber, como mínimo, comunicado y pedido perdón, porque uh-huh. eso es de una gravedad extrema. Y luego que el año pasado, ¿no? Cuando salió el informe de la UCO, creo que fue el año pasado, si no me equivoco, el informe de la UCO con el que Santos Cerdán dimitió, se anunciaron una serie de medidas anticorrupción que es verdad que tienen que pasar por el Congreso, pero piérdelas en el Congreso, da igual. O sea, si por lo menos tú las intentas sacar y el Congreso no te las aprueba, pues ya no es responsabilidad tuya. Pero esas medidas no se han aprobado, no se han instalado y creo que sería fundamental, entre otras cosas, porque eran medidas que ponían también el foco en el corruptor y creo que eso es importantísimo. O sea, que desalentar digamos, aquí, en este país sigue saliendo gratis intentar pues que una constructora intente sobornar al Ministerio de Fomento para que te den a ti la concesión. Sigue saliendo gratis. Por el caso Bárcenas, ni un constructor pasó ni un día en prisión. Villarmir, que ha estado en todas las salsas, en todos los casos de corrupción, desde el rey Juan Carlos hasta el de Bárcenas, no pisó, se murió sin pasar un día por una celda. En este país hay que transformarla y eso el gobierno lo tiene que llevar al Congreso. Oye, y si hay partidos que están por votar en contra de eso, que lo expliquen. Pero tu obligación es intentar tomar esas medidas, no solo anunciarlas, que es una cosa que ha pasado demasiado en esta legislatura, uh-huh. que es anunciar cosas que luego, por no hacerte una foto fea en el Congreso, no las llevas. Bueno, pues si la foto te sale fea en el Congreso, en realidad lo que tienes que explicar es por qué otros no lo han querido votar. Pero yo sí echo de menos. Yo no creo que haya que convocar elecciones, no creo que tenga que dimitir el presidente del gobierno, pero sí creo que hay que dar explicaciones porque acaso es de una gran gravedad. Uh-huh. Y sí creo que las medidas que se anunciaron hace un año, bueno, tienes que hacer todo lo posible para que sean aprobadas y eso no ha pasado.
2: Uh-huh. Bueno, espérate que tengo que hacer una pausa para la publi.
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0: ¿Vas a decir algo, Sergio?
1: No, iba a decir que estábamos hablando, bueno, de que parece que Sánchez y la Moncloa no controlan del todo el timing, ¿no? Porque habíamos hablado de que había publicado un vídeo en TikTok sobre la ola de calor y ahora, hace 20 minutos, ha publicado en Instagram sobre el plan de recuperación, la restauración del techo del Teatro Real de Madrid.
0: Muy bien.
1: Entonces, son cuestiones que sin duda
0: que son importantes, sin duda, pero hoy no la, a lo mejor hoy el no la, hoy no está, hoy no,
2: pero
0: no
2: es que
0: día,
2: eso
0: ¿no?
2: Lo puedes decir, pero hoy tenéis que salir a estar un discurso de 5 minutos pidiendo perdón
1: y en el Congreso sí.
2: Pidiendo perdón
1: a petición
2: sí,
1: propia
2: o en Moncloa, sí. O, pero vamos, que hay que pedir perdón, que es grave, o sea, lo de hoy sí que es grave y sobre todo así, eso además incluso te da la credibilidad para que cuando en otros casos tú dices esto no es absolutamente nada, bueno, pues tienes la credibilidad de que cuando sí que es algo, ha salido solemnemente a pedir perdón.
1: Desde luego.
0: En cualquier caso, el miércoles por la tarde tiene una comparecencia en el Congreso de los Diputados. Es el último pleno de la última sesión de control y por la tarde tiene la comparecencia en el Congreso de los Diputados precisamente para hablar de todo esto. Veremos qué es lo que dice. Y justo esa misma tarde el juez Peinado ha dicho, bueno, pues que se pase por aquí Begoñita, que le vamos a retirar el pasaporte. Peinado, que está pendiente de lo que decida el Consejo del Poder Judicial, porque el auto del sábado, que se filtró el sábado y se ha publicado hoy, con lo cual las partes lo han conocido por la prensa.
2: Estará el Tribunal Supremo ahora investigando la filtración.
0: También, pero lo que está es el Consejo del Poder Judicial investigando esto de esta barbaridad de que los escoltas van a ayudar a Begoña Gómez a meterse en el maletero de un coche y escaparse a las Islas Vírgenes.
1: ¿No creéis que esto simplemente es la gota que colma el vaso? El hecho de, evidentemente, incluso exponer a la policía, ¿no? Y evidentemente de unas formas que no tienen ningún sentido, ellos mismos, ¿no? Han reaccionado con un comunicado, pero bueno, el Consejo General del Poder Judicial, yo estoy seguro de que tiene margen para, si ve comportamientos irregulares o situaciones como esta que no tienen ningún sentido, puede llamar al orden, ¿no? ¿Y por qué no lo haces? Pues, ¿no lo hace con la policía?
0: No, no, pero el Consejo...
2: Para mí ese es el tema. O sea, no, es tan escandalosa
1: la
2: medida cautelar. Ya, bueno, sí, pero eso no ha pasado. De hecho...
1: ¿La presidenta?
2: Sí, eso, si queréis, un día dedicamos un monográfico a lo que ha pasado en el Consejo General del Poder Judicial, porque es tremendo. Pero el... O sea, las medidas cautelares todas, desde la prisión preventiva, eso, la retirada del pasaporte o la congelación de cuentas, tienen tres, solo pueden tener tres, porque ha habido, por ejemplo, en el caso de Aldama se decía, no, para que confiese, oiga, no, la medida, digamos, no se puede utilizar medidas cautelares como un chantaje.
0: Claro.
2: Solo se pueden utilizar para tres cosas. Para evitar la reiteración delictiva, bueno, como la, digamos, no, la cátedra estaba en Madrid, o sea que el pasaporte no te sirve para no volver a fundar una cátedra.
0: Destrucción de pruebas.
2: Para la destrucción de pruebas, que tampoco, salvo que el juez Peinado piense que haya que pueda haber pruebas en el extranjero. Y para el riesgo de fuga. Y es tan flagrantemente evidente que no hay ningún riesgo de fuga, ninguno, que te tienes que inventar esta serie de disparates. Que además, lo dice en el auto, perdón, dice dos cosas que son contradictorias. Una, que como tiene policía de escolta, esta escolta le va a ayudar a fugarse. Y dos, que como a lo mejor Pedro Sánchez deja de ser presidente, entonces dejaría de tener policía y entonces no estaría vigilada por es decir, que el hecho, tanto una cosa como la otra, conducen a que se pueda fugar. Es decir, que tienes predefinido un riesgo inexistente para poder tomar una medida que es básicamente humillante. Es humillante y además genera... O sea, digamos, la medida está, lo que busca es que cuando haya una cumbre de la OTAN, me parece que es dentro de dos semanas, pues Pedro Sánchez tenga que ir sin su pareja, por, digamos, y eso monta un escándalo internacional y seguramente habrá un periodista avezado que le pregunte a Donald Trump qué opina de que Pedro Sánchez haya ido sin pareja y ya tenemos otro título.
1: Ya me estoy imaginando que periodista. Pero...
2: Sí. Entonces, digamos, eso solo tiene ese sentido, solo tiene un sentido humillante. Y como eso solo tiene ese sentido posible, se fabrica una argumentación que es estrafalaria, que es puramente estrafalaria. Pero yo estoy muy de acuerdo con Sergio. Digamos, a mí no me parece más grave que te inventes barbaridades sobre la policía que te lo inventes sobre todo lo que se lo ha inventado el juez Peinado y como todo lo que muchas de las cosas que estamos viviendo en estos últimos años. Es una auténtica barbaridad. Bueno, hay veces que pasa lo de Al Capone, ¿no? Que cae por una cosa absolutamente tangencial, Pero yo tampoco estoy convencido de que esto lo vaya a echar para atrás en absoluto. Vamos.
1: De todas formas, no quiero parecer conspiranoico, aunque en este país da bastante pie. Pero fíjate qué casualidad que el Tribunal Supremo se reúne de urgencia para tomar una determinación con respecto a esta cuestión que afecta a la policía de una forma directa. No sé si un poquito después de que Cuca Gamarra estuviera súper indignada con que evidentemente esto no podía ser y esto afecta a la policía. Y ya sé que es echarse a la piscina, pero no sé por qué están tan de acuerdo el Partido Popular y los tribunales en estas cuestiones. Siempre están
0: yo creo que fue la reacción de Marlaska, sobre todo la que... Sí, fue la reacción de Marlaska, no fue la de Cuca Gamarra. Yo creo que el PP en esto se ha guardado de... Porque claro, es que la acusación a la policía es absolutamente delirante, ¿no?
2: Bueno, pero como otras, digamos, es que en este país estamos viendo cosas... O sea, aquí...
1: Pero lo del fiscal, ¿no les parece delirante al PP?
2: Y que se acuse al gobierno de cosas absolutamente gravísimas, que en este país ha habido acusaciones de terrorismo a Puigdemont porque se había muerto de un infarto un señor. Recordemos, el terrorismo, o sea, la acusación de terrorismo que nadie criticó se cayó porque García Castellón se le olvidó activar un papel, que era la prórroga de la instrucción. Bueno. Y a nadie le pareció gravísimo que un juez se olvide y quede inmune un terrorista. Que eso es lo que se decía.
1: No olvidemos...
2: Entonces, aquí ha habido un nivel de gravedad en las acusaciones que esta, a mí me parece gravísimo, me parece un disparate. Ahora, ¿es el más estrafalario de los que hemos vivido en estos años? No, lo que pasa es que probablemente se mete con una institución tan sagrada como los jueces.
1: Pero...
2: En este caso es que ni siquiera es una crítica, es un invento. Es un invento de la potencialidad delictiva de unos policías. Es que es toda una barbaridad. Todo este sumario se basa en barbaridades una sobre otra.
1: Pero que tenemos muchos ejemplos. Nombrabas Cataluña, los políticos del procés encausados, se hablaba de golpistas y se les colocaba al mismo lugar que Tejero. Que sí, que estábamos en desacuerdo, lógicamente, en el incumplimiento de la ley, en que no se podía hacer lo que hicieron, y bueno, recibieron su correspondiente condena y luego indulto, pero es que ¿cómo puedes comparar?
2: De hecho, luego al final
1: un intento de golpe de Estado violento, con utilizar las instituciones de forma indecorosa.
2: Es un debate, yo creo que ya. No sé. Pero vamos, que sí que ha habido barbaridades. Yo ya me alegro de que ojalá sirva para poner fin a... Pero vamos, que no lo creo, digamos. En todo caso, se le podrá sancionar, como en la instrucción ya ha habido auto de procesamiento, pues se dirá que la cosa siga para adelante. Y un jurado de 9 madrileños aleatoriamente pues decidirá lo que piensa sobre Begoña Gómez. Seguro que sin contaminar, porque no habrán leído prensa en todos estos 2 años.
0: No, no han leído.
2: Ni tendrán una opinión prejuzgada. Todo este caso es una barbaridad que parte de una... A mí muchas veces, hoy mismo, lo ha dicho un Alfonso Serrano en la televisión, decía, si pensáis esto, llevarlo a los tribunales. Bueno, es que cuando nosotros pensamos que se puede haber cometido un delito, lo tenemos que llevar muy armado a un tribunal para que nos lo cojan. La querella que empezó la acusación contra Begoña Gómez era una cosa que, digamos... No ya un estudiante de primero de derecho, un estudiante de selectividad que quiera, o de la PAU, que se llama ahora, que quiera presentarse a derecho, presenta ese papelito y le expulsan de cualquier facultad en la que intente entrar. Que era en la que se ponía como prueba que, según The Objective, una señora cántabra, que también se llamaba Begoña Gómez, había cogido una subvención para su bar. Se dice, eran recortes de prensa, ni siquiera eso, eran titulares en los que ni siquiera se desarrollaba en qué consistía, cuál era la trama delictiva por la que se acusaba, y Peinado cogió, admitió a trámite e instruyó un caso que en ningún caso, o sea, que digamos, según la doctrina pacífica del Tribunal Supremo, tenía que haber inadmitido desde el primer momento. Entonces es todo un caso, probablemente el más vergonzoso de los que ha habido. Yo, en mi opinión, el del fiscal general del Estado fue más grave porque fue en el Supremo y acabó con condena, pero vamos, es una cosa absolutamente vergonzosa de principio a fin. creo que este no va a ser el fin y creo que, bueno, pues que aquí se está concretando una cosa que lo dijo Aznar, que es que el que pueda hacer, que haga. Y Serrano, pues, perdón, Serrano Peinado, se lo tomó al pie de la letra y está en ello hasta su jubilación, que total, una sanción le da igual. Le da igual porque se jubila en septiembre y ya tendrá el trabajo hecho.
0: Es que eso es lo que no, se va a salir de rositas.
2: Claro, totalmente.
0: Uh-huh. Totalmente.
1: En fin, es tristísimo porque la ciudadanía ve todos los días pues que la separación de poderes está fallando, que tenemos una justicia desgraciadamente demasiadas veces de parte, y eso todavía evidentemente aleja a la población más de las instituciones, que debieran ser lo más importante y lo más necesario de proteger. Y bueno, pues esto es que no deja de alimentar lo que hablamos semanas y semanas, ¿no? Es un contexto de desafección y de hastío creciente. No sé, igual llega un momento en el que...
0: Bueno, ya sabes quién sale reforzado, quién sale beneficiado de eso, ¿no?
2: Pues hay dos beneficiados. Uno es Vox, sin ninguna claro. duda. Pero uh-huh. otro, estamos hablando, después de la sentencia de hoy, la comparecencia de Pedro Sánchez es el miércoles, sí. La barbaridad es tan grande que a quien beneficia, o sea, que digamos... El miércoles de lo que se está, va a estar hablando no es de Ábalos, sino de la barbaridad de Peinado.
0: Uh-huh.
2: Y por lo tanto va a quedar devaluada una comparecencia que para la oposición al gobierno sería muy, muy jugosa, uh-huh. va a quedar devaluada por la barbaridad que comete el juez Peinado. Entonces, digamos, yo creo que hay una gran torpeza por parte de la derecha en no haber sabido echar el freno a estas barbaridades, que lo que hacen es difuminar, emborronar y hacer que los casos graves que ha habido pues pasen mucho más desapercibido o se olviden pronto.
0: Lo de las torpezas en el caso del Partido Popular, es decir, cuando Feijóo va al programa de máxima audiencia, sí. El hormiguero, prime time, todo a su favor, con todo lo que está cayendo, con todo lo que podría estar haciendo ahí, que el mensaje que lances es voy a pactar con Abascal, perdón, es inexplicable.
1: Es que dijo eso, que iba a pactar con Vox, y a continuación dijo, pero por supuesto respetaremos las leyes de género, LGTB, o sea, metió
0: pero
1: ahí
0: no, pero
1: como,
0: que no se lo cree ni él.
1: Metió, no, pero que metió ahí como un cóctel wok de esto que dicen ellos.
2: Y además será, pues no sé por qué, si en la Comunidad de Madrid con mayoría absoluta han derogado las leyes contra la LGTBfobia y la transfobia. Bueno, hasta ahora, hasta donde yo sé, no hay ninguna diferencia política, moral ni interna entre
0: la... Pero que la estrategia del Partido Popular la hacen en Ferraz.
2: Sí, sí. Pues probablemente. También te digo que es de lo poco que están haciendo bien en Ferraz últimamente.
0: Deben de tener un infiltrado en...
1: Bueno, pero es como en, la política en... republicana siempre ha hecho la monarquía en este país.
0: Bueno, pero pues sí, pero ahí seguimos teniendo salvo al rey, noticia. pero que en este caso es curioso. Bueno, dos minutos nos quedan para que me hagáis un apunte a la victoria de este chico, ¿cómo se llama? Castrilla, en Colombia, un aprendiz de Bukele, sí.
2: Sí, en realidad se suma una ola, también de una forma ajustadísima, ¿no? No sé ahora cómo irá el recuento, pero está en 150.000, 200.000 sí. votos de diferencia.
0: Sí.
2: Algo parecido a lo que pasó en Perú el otro día, aunque en este caso creo que es muchísimo más preocupante. Primero, porque es un país que tiene muy fácil volver a la descomposición, que uh-huh. se ha pasado 40 años de guerra, terrorismo de un lado y de otro, sí. con, bueno, el proceso de paz no sé si está tan consolidado como para resistir a un tipo que tiene un discurso absolutamente terrible, incluso aunque no fuera así, aunque no prendiera un hilo.
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